talento chileno en torno a una canción, en torno a parte de la historia de la música nacional, la música chilena. Y ya suena de fondo el clásico que será nuestra portada musical en el capítulo de hoy. Viví la masacre sin saber por qué, dice parte de la letra de esta canción de Los Tres, parte de ese gran disco, su álbum homónimo de 1991, que nos regaló otros clásicos como Amor Violento, Pájaros de Fuego, He Barrido el Sol y muchos más. Pero también vino una gran canción, Flores Secas, de corte más vanguardista, si se quiere, y con algunos tintes de jazz, sombría y algo abstracta, pero que en su escueta letra dice bastante, esta vez no de forma tan visceral como en las otras canciones del disco, sino que más melancólica, marcando vista de la enorme tristeza que ocasionó ese martes de horror y sus consecuencias, como dice la letra, y como se escucha en su música, con esa marca pseudo-doom registrada con el contrabajo de Tita Elling. Con esto comenzamos, también considerado uno de los clásicos del rock nacional. Aquí está Flores Secas, Los Tres. Bienvenidas, bienvenidos. Esto es Buscando Chilenos.

de 1991 del álbum Los Tres. Comenzábamos con Flores Secas, uno de los clásicos, así es considerado, otro de los clásicos de la música de nuestro país. En la portada musical, una canción que habla claramente de los efectos de ese martes de horror. Se refiere al martes 11 de septiembre de 1973. Nos vamos a 1980, ahí parte su carrera como cantante en el grupo Congreso. Joe Vasconcelos estuvo en esta agrupación entre 1980 y 1983. Desde su salida en el grupo Congreso, en ese año 1983, el músico se desarrolla como solista y con altas cumbres de popularidad en su área. Su influencia en toda la generación de músicos, la masividad de sus canciones y su intensa y poderosa actividad en vivo lo convierten en una figura vigente y fundamental de la música de fusión desarrollada en nuestro país. Escuchamos otra canción que también está considerada uno de los clásicos de la música popular en nuestro país. Incluso aparece en una recopilación de los 100 mejores temas de toda la historia de nuestro país. Aquí está Joe Vasconcelos junto al grupo Congreso,

Y en nuestro recorrido, nuestro viaje por la música, por nuestras canciones, nos vamos de 1980 a 1981. Suben a ser conmigo, hermano. Es una canción del grupo chileno Los Jaivas. Editaban su disco Alturas de Machu Picchu de 1981. Su letra pertenece a uno de los cantos del poema Alturas de Machu Picchu, perteneciente a la obra Canto General de 1951 del poeta Pablo Neruda. El tema es la tercera pista del lado B del LP original. Y aquí la compartimos, la recordamos junto a ustedes. Suben a ser conmigo, hermano, otro de los clásicos de la música fundamental en nuestro país, Los Jaivas.

0: Seguimos en nuestra búsqueda de chilenos, o más bien en nuestros recuerdos por chilenos a esta hora. We Are South American Rockers, canción interpretada por el grupo chileno Los Prisioneros, grabada después del lanzamiento de su tercer álbum de estudio, el disco La Cultura de la Basura. El sencillo nunca fue lanzado en alguno de los álbumes de la banda. Esta luego sería incluido en varias recopilaciones. En Chile se iba a editar en un comienzo en el disco Corazones de 1990, o sea, en el álbum siguiente, pero finalmente quedó fuera, ya que no calzaba con el corte eléctrico y romántico del álbum. Por lo tanto, solo pudo ser oída en las radios como sencillo promocional hasta que se publicó por primera vez en el álbum recopilatorio Grandes Éxitos de 1991 como parte de la promoción de dicho álbum. Es una de las canciones favoritas de Los Prisioneros, principalmente Narea y Tapia, según ellos mismos alguna vez lo contaron en el programa Mentiras Verdaderas del canal La Red. Aquí están Los Prisioneros, We Are South American Rockers, otro clásico de la música nacional.
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Ases Falsos es el grupo que resultó luego de la reformulación de Father Mooncar y mantiene varios de los principios musicales de esta banda independiente. Además de su principal compositor, el prolífico Cristóbal Briceño, ha conseguido, sin embargo, una figuración mucho mayor a la de su antigua propuesta, con discos y singles ineludibles en los recuerdos de las mejores canciones pop rock de los últimos años en Chile. La frescura de su sonido eléctrico y la viveza de sus versos, a la vez sociales y sentimentales, son marca de un estilo en una banda de fuerte carácter y fiel seguimiento, capaz de aglutinar en cada disco varias canciones destinadas a una difusión amplia. Aquí están Ases Falsos, esto se llama La Gran Curva.

0: La hora en Radio Universidad de Antofagasta.
1: Las 20 horas y 33 minutos.
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4: Bien, ya estamos de regreso con el sonido de Petinellis. Todos los proyectos desarrollados por los ex integrantes de Los Tres, luego de su primera disolución de este grupo en mayo del 2000, Petinellis fue el que generó mayor atención y obtuvo más sonados éxitos, aunque también el de más corta vida. El cuarteto le sirvió a Álvaro Enríquez en afianzarse un rato más como líder de una banda antes de dedicarse por su carrera como solista y, a la larga, terminar por reunir a su primera banda. Y difundió además masivamente el trabajo de todos sus acompañantes, todos los cuales se mantienen hasta el día de hoy vinculados al mundo de la música de alguna u otra forma. Aquí está Petinellis, esto se llama Enfermera.

de principios de la década del 2000, o de principios de siglo, si usted lo quiere. Ahí estaba Petinelli's Enfermera. Nos vamos a lo nuevo, a lo emergente. Nos vamos a la región de Coquimbo, o a la ciudad de Coquimbo, para presentar a la buena agrupación Estación Kennedy. Es una banda de rock pop, ya lo decíamos, de la ciudad de Coquimbo, que actualmente ya cuenta con 8 sencillos. Están en diferentes plataformas, principalmente en YouTube y en Spotify. Aquí están, pues, los presentamos. Estación Kennedy, de Coquimbo. Esto se llama No me castigues más.

Muy buen tema, y estaba la agrupación de Coquimbo, Estación Kennedy, No Me Castigues Más. Seguimos con sonidos nacionales, con sonido nuevo, emergente. Vamos a presentar a Wilson Araya. Él es un cantautor chileno nacido en la ciudad de Copiapó. Sabe que a los 15 años él ya componía sus primeras canciones, y en forma autodidacta aprendía a tocar la guitarra, armónica y bajo. Cuenta con 4 discos a su haber en 6 años de carrera. Bajando las Estrellas, lanzado el año 2017, el EP Huellas de Amor en el 2018, Disco Rojo en el 2021 y el EP Luciérnaga, lanzado el año 2022. Todos instalados en las plataformas digitales de música del mundo, incluyendo Spotify, donde lo pueden encontrar. Aquí nos quedamos con él, nos quedamos con Wilson Araya, y justamente escuchamos esto, Luciérnaga.

En nuestra búsqueda de chilenos encontrábamos ahí a Wilson Araya, Copiapino el hombre, artista nortino que nos cantaba Luciérnaga. Seguimos en nuestra búsqueda, llegamos para presentar a Fer Canta. Ya la hemos presentado en otras oportunidades. Sabe que ella está a punto de tener 1000 seguidores en Spotify. Así que la invitación, si usted quiere seguirla ahí en Spotify y las plataformas, se escribe tal cual, Fer Canta. Y precisamente ahora nos canta Tensión. Aquí está esta artista sureña que está radicada en Viña del Mar.

A esta hora estamos escuchando voces nuevas, emergentes. Claro, siempre escuchamos lo consagrado, pero también las voces nuevas. Es importante nuestra búsqueda de chilenos. Y también tenemos que saludar a las radios que están junto a nosotros. Por supuesto, partimos saludando a nuestros buenos amigos de Radio Colla, o más bien Nueva Colla, en María Elena, por el norte, a través del 102.5 para toda la Pampa Salitrera, parte de la ruta y la carretera también. Abrazos cordiales para todos ustedes ahí en ese sector de la región de Antofagasta, en María Elena. Llegamos así a Radio RT, la mega estación que nos escuchan en el 98.1 FM en Copiapó y en toda la región de Atacama a través de la mega estación RT. Seguimos en nuestro viaje, por supuesto en La Serena y Coquimbo a través del 98.9, a través de Radio Continente FM y también en su señal web a través de radiocontinentefm.cl. En Radio Futura de Talca nos vamos al sur, 100.7, abrazos cordiales para toda la gente ahí en el Maule. Y también a través de la radio Edison, lo más al sur, en Coyipulli, a través del 107.9 de la frecuencia modulada. Saludos para toda la gente allá, al sur, en la región de la Araucanía. A través del 107.9 en esa zona, en Coyipulli. Abrazos cordiales para toda la gente en ese rincón del país, en la región de la Araucanía. Y también saludamos a nuestras radios que están emitiendo este programa a través de la web. Radios como alfaradio.cl y también Radio Invasión. Y llegamos hasta el sur de nuestro país para encontrar a Sergio Villagra, que nos trae uno de sus éxitos, uno de sus

Muy bien, y con Isla Feroz, lo que escuchábamos, el trabajo del sureño Sergio Villagra, nos comenzamos a despedir, agradeciendo la buena onda de todas y todos ustedes. Sigan a nuestros queridos compositores, cantautores que han sonado en sus plataformas, en Twitter, en Instagram, en Spotify. Hay que darle mayor cobertura al artista nacional. Aquí hemos presentado artistas consagrados y emergentes, que es la idea de nuestro espacio. Seguimos buscando chilenos. En una próxima edición nos vamos con Teleradio Donoso, otra buena agrupación que lamentablemente, bueno, se disolvió, pero que siguió con Alex Advanter, como hasta el día de hoy, con buenos trabajos discográficos en la forma como solista, me refiero. Nos quedamos con Teleradio Donoso. Gracias por la sintonía. Un abrazo y nos reencontramos en la próxima edición de Buscando Chilenos. Que esté muy bien. Chao, chao.

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1: Radio Universidad de Antofagasta le indica la hora.
2: 21:03.
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2: Hola, ¿qué tal? ¿Cómo están? Soy María Belén Araya y les doy la bienvenida a este informe de noticias, donde hablaremos que la Comisión de Transportes del Senado inició el debate de Ley Alberto, que busca imponer controles de drogas en el transporte público. Sabremos también que Chile ya tiene oficinas operativas en Venezuela luego del establecimiento de relaciones diplomáticas. Hablaremos además de los cambios reglamentarios para la ley Karin. Ahora hay mayor control de admisibilidad.
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2: Chile dio a conocer que ya tiene dos oficinas operativas en Venezuela luego de la reactivación de las relaciones diplomáticas en el país, pero los cónsules llegarán en octubre. Los detalles con Aury Morales.
3: Ante la Comisión de Gobierno del Senado, el subsecretario de Relaciones Exteriores, Patricio Torres, dio detalles acerca del restablecimiento de las relaciones diplomáticas con Venezuela. La autoridad confirmó la reactivación de manera interna de los consulados en Puerto Ordaz y Caracas e informó el anuncio de la llegada de los cónsules en octubre. Explica Hernán Núñez, director general de Asuntos Consulares, Inmigración y de Chilenos en el Exterior del Ministerio de Relaciones Exteriores de Chile.
4: Compuesto por el Consulado General en Caracas y el Consulado General en Puerto Ordaz, en la actualidad se encuentra en un proceso operativo interno de revisión de archivos, de actualización de software, de recapacitación del personal, con miras a próximamente poder entrar en una nueva fase de atención directa al público. Hoy día, el personal está cumpliendo funciones permanentemente en nuestras oficinas y, como ya lo señalé, trabajando en estos procesos de actualización y de archivo.
3: La reactivación de las oficinas en el país es un paso clave en la recuperación de las relaciones internacionales con Venezuela, ya que, si recordamos, el vínculo bilateral con aquel país se había roto en 2024, cuando Chile cuestionó los resultados de las elecciones que mantuvieron a Nicolás Maduro en el poder. ¿En qué beneficia a Chile la reapertura de los consulados? La duda la resuelve Juan Pablo Vázquez, académico del Departamento de Política y Gobierno de la Facultad de Ciencias Sociales de la Universidad Alberto Hurtado.
5: Ahora, en concreto, esta apertura de los consulados puede, digamos, entenderse, puede mirarse desde dos ángulos, yo diría. En primer lugar, desde el ángulo de los efectos casi concretos, inclusive cotidianos, que tiene esta apertura de los consulados, y también desde una mirada más político-interpretativa, geopolítica incluso, yo diría.
3: Las oficinas están operativas, pero el trabajo se focalizará en regularizar procesos atrasados como la entrega de visas, pasaportes, inscripciones y actos notariales.
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2: Un insólito caso fue presentado por Inmunomédica Laboratorio, en la que se denuncia a una funcionaria por llevar 3.028 días con reposo, es decir, 8 años con licencia médica. Según los antecedentes presentados al Juzgado de Garantía de Concepción, la funcionaria de matronería no se ha presentado a su lugar de trabajo, siendo imposible llevar a cabo un despido, además de mantener el estado de reposo gracias a diagnósticos de enfermedad o accidente común emitidas por un médico general y traumatólogo. Desde el tiempo que Ruth se desempeñó en el centro médico, se presentaron diversas cartas con quejas hacia su persona, destacando malos tratos, abuso de poder y un actuar no apropiado para el lugar de trabajo, las cuales se describen como desagradables. Ahora el abogado querellante del laboratorio comenta que se investigará a los médicos, por lo que no se descarta que se encuentren involucrados en el delito de fraude del que se acusa a la matrona.
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2: La Municipalidad de Antuco confirmó un importante incremento de turistas impulsado por las intensas nevazones acumuladas en la base del volcán, lo que beneficiará la actividad económica y gastronómica local durante las próximas semanas.
7: La región de Tarapacá.
2: Una mujer de 27 años falleció tras perder el control de su vehículo y chocar contra la barrera de contención en el kilómetro 5 de la ruta A504 en Iquique. La CIAT investiga las causas.
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2: El gobierno ajustará el reglamento de la ley Karin para aplicar un control de admisibilidad a las denuncias y priorizar la investigación interna en las empresas. Con esto se busca evitar denuncias inconsistentes y descongestionar la alta carga operativa en la Dirección del Trabajo. Ornella Mellado con el informe.
13: La ley Karin, vigente desde agosto de 2024 para sancionar el acoso y la violencia laboral, generó una severa sobrecarga en la Dirección del Trabajo. Con casi 70.000 denuncias ingresadas, el organismo destina a cerca del 20% de su personal a estas materias, debido a la dificultad para distinguir entre acoso real y conflictos cotidianos del trabajo. Frente a esto, el gobierno prepara un nuevo reglamento que establecerá un estricto examen de admisibilidad previo, donde exigirán antecedentes mínimos para iniciar un proceso, se regulan las denuncias inconsistentes y se otorga un plazo de 3 días a los denunciantes para complementar la información. Rocío García de la Pastora, docente de la Facultad de Derecho de la Universidad del Desarrollo, se refirió al respecto.
14: Se va a valorar que las empresas que cuenten con personal capacitado, recordemos que la ley exige cierto tipo de capacitación o que pueda externalizarse, por ejemplo, abogados externos o empresas externas que se dediquen a estas materias, que se puedan externalizar y así también descomprimir la carga que tiene hoy día la Dirección del Trabajo y que, por supuesto, no le permite cumplir su rol de la manera eficiente y con respeto a los derechos de las personas.
13: Las modificaciones priorizan la investigación interna en empresas que cuenten con medios adecuados y permiten nombrar equipos independientes o terceros externos cuando la denuncia sea contra el empleador. Además, la norma fija un plazo de 3 días hábiles para brindar atención temprana a la víctima y amplía el catálogo de medidas de resguardo. Finalmente, el proceso se modernizará mediante la firma y notificación electrónica de declaraciones e informes, junto con un sistema de número de seguimiento para que las partes consulten el estado del trámite de manera confidencial, optimizando así la gestión de los casos.
2: Desde el Senado inician los estudios para el proyecto de ley que busca establecer controles obligatorios y permanentes de alcohol y drogas para conductores del transporte público urbano e interurbano aplicados directamente en los terminales. Carlos Maturana con el informe.
15: La Comisión de Transporte y Telecomunicaciones del Senado iniciará el estudio de factibilidad para continuar con la denominada Ley Alberto. Este proyecto busca reforzar la seguridad vial mediante la aplicación obligatoria de controles de alcohol y drogas a conductores del transporte público. Desde la comisión enfatizaron la urgencia del avance de esta iniciativa para resguardar así la vida de los usuarios y usuarias del transporte urbano e interurbano. Así lo expresó la senadora Camila Flores.
10: Hemos tenido lamentables decesos, fallecimientos de jóvenes, de niños, de personas que han muerto precisamente porque los conductores de los microbuses han estado bajo el efecto del alcohol o de las drogas. Por eso vamos a buscar tipificar este tipo de situaciones y hacer obligatorio que en los terminales de estos microbuses existan controles permanentes de alcohol y de drogas, para que finalmente quienes estén manejando estas micros lo hagan bajo efectos de una persona que esté sin contenido alguno de psicotrópico o de una sustancia como puede ser el alcohol.
15: Durante la sesión inicial expuso el presidente de la Federación Nacional de Transporte de Pasajeros Rurales, Interurbanos, Interregionales e Internacional, FENABUS, Marcos Carter, y la presidenta de la Fundación Emilia, Carolina Figueroa, quien valoró el proyecto aunque solicitó perfeccionar la norma mediante un reglamento que sea viable según el Código del Trabajo.
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19: la región de Atacama.
20: Apoderados de la escuela Luis Cruz Martínez de Copiapó exigen medidas preventivas e información oficial tras la muerte de un alumno de séptimo básico por su supuesto caso de influenza, además de reportarse otros contagios. Y acá dejamos el resumen informativo del día. Nos volvemos a encontrar mañana con más noticias. Que estén muy bien.
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22: Las 21 horas y 17 minutos.
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3: Hola amigos, tengan ustedes muy buenas noches. Sintonía 99.9, programa correspondiente a este miércoles 12 de agosto de este año 2026. Iniciamos nuestro programa con esta buena música preparada especialmente para quienes nos sintonizan a esta hora.

Estamos compartiendo con ustedes la sintonía 99.9. Ana Beltrán González, del Departamento de Educación, Eduardo Jofre Corante, del Departamento de Recursos Humanos, y Fabián Muñoz Huerta, del Departamento de Derecho, hoy 12 de agosto están de cumpleaños. Todos ellos son funcionarios de la Universidad de Antofagasta, donde le deseamos un feliz día y un gran abrazo en este día tan especial para ellos. Les saludamos con esta música.

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Fíjense que investigadores nacionales destacan potencial de las levaduras silvestres de los bosques del sur de Chile para revolucionar la industria de la cerveza. Este trabajo apunta a que las levaduras podrían desarrollar cervezas con sabores únicos, menos impacto ambiental e identidad territorial. El trabajo investigativo estuvo a cargo de Pablo Villarroel y Jennifer Mosserrat, titulados en la Wildgit and the Use Riven, y que forman parte del libro Beer and the Hell and Disinspiration de la editorial Alzheimer. Continuamos con más música.

En esta edición del miércoles de la Sintonía 99.9, Radio Universidad de Antofagasta está junto a ustedes. En el Día de la Juventud y el creciente interés de los jóvenes chilenos por el mate, me refiero a la bebida, el mate, el consumo del mate ha aumentado su presencia entre las nuevas generaciones en Chile, donde se incorpora a espacios como universidades, oficinas y hogares. La tendencia también ha impulsado la aparición de nuevas variedades y sabores para este público destacado. Interesante. Volvemos a la música en la Sintonía 99.9.

En la frecuencia 99.9 y en www.radioua.cl les acompañamos a esta hora de la noche. Fíjense que el cantante Rod Stewart se somete a intervención cardíaca y debe cancelar varios conciertos de su gira de despedida. Dijo: "Me da mucha pena". En junio pasado, el artista tuvo que recibir oxígeno durante un show en Utah, Estados Unidos. Rod Stewart, en la actualidad, cuenta con 81 años de edad y la cirugía lo mantendrá a lo menos 4 semanas al margen de los escenarios. La operación estuvo a cargo de un gran equipo médico y consistió en la implantación de un stent coronario. Sigamos con la música.

0: Y de esta forma estamos ya completando nuestro espacio musical Sintonía 99.9. Mañana jueves estaremos junto a ustedes con otro programa similar. Gracias, buenas noches, sigan con nosotros.
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1: 22:07.
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6: UA participa en encuentro regional sobre confianza y colaboración. Con la mirada puesta en el progreso regional, se realizó el conversatorio denominado Confianza para Construir Futuro, organizado por Alianza Antofagasta a través de la encuesta Barómetro Regional 2026. La instancia busca avanzar hacia una región con mayor bienestar, lo cual requiere fortalecer las relaciones entre sus instituciones, generar un lenguaje común y trabajar de manera articulada frente a los desafíos locales. La iniciativa contó con la exposición de Pablo Ortúzar, antropólogo social, y Cristian Rodríguez, director del Instituto de Políticas Públicas de la UCN. Posteriormente se desarrolló un panel integrado por el doctor Pablo Camus Galleguillos, decano de la Facultad de Educación de la UA, Pablo Pisani, vicepresidente de Asuntos Corporativos y Comunicaciones de Escondida BHP, Pamela Chávez, ejecutiva de la empresa Domolif S.P.A. y Marcela Mercado, directora de la escuelita Chepuja. En este ámbito, el doctor Pablo Camus Galleguillos, rector electo del plantel estatal, destacó la importancia que las instituciones de educación superior tengan una participación activa en este tipo de espacios territoriales y contribuyan a generar vínculos con los distintos sectores de la sociedad.
7: Creo que es muy importante que las universidades en general participen en estos espacios territoriales, sobre todo lo que nos convocaba hoy, que es un concepto complejo, polisémico, que es el de generar confianza. Creo que las instituciones de educación superior son relevantes en ese tejido social de generar confianza para nuestras comunidades, sobre todo en la medida que generamos formación, generamos movilidad social y generamos y aportamos al sector productivo de nuestro territorio.
6: Por su parte, Esther Croudo, cofundadora de Alianza Antofagasta, hizo énfasis en uno de los principales desafíos: generar las bases necesarias para fortalecer la confianza entre sus distintos actores.
8: Esperamos cimentar bases para generar la confianza, que en el fondo no es otra cosa que jugar de memoria. Tal como lo dije, ¿no es cierto?, en las palabras, jugar de memoria nos permite saber que el otro, ¿no es cierto?, primero respetar al otro como un legítimo otro, ¿no?, y saber que el otro está ahí junto y que no me va a defraudar porque tengo la certeza, ¿no es cierto?, que va a estar atento a la jugada en lo futbolístico, ¿no es cierto?, ya. Y ese estar atento nos permite construir comunidad.
6: En la misma línea, Pablo Pisani, vicepresidente de Asuntos Corporativos y Comunicaciones de Escondida BHP, reveló lo crucial que significa consolidar una cultura de colaboración entre los distintos sectores que participan del desarrollo regional.
9: Claro, hoy hemos tenido un conversatorio muy interesante que nos ha demostrado algunos atributos de un camino que hemos estado construyendo en la región de Antofagasta en torno a la confianza. Esos atributos tienen que ver mucho con la consecuencia de los actos y de poder trabajar en forma responsable en un actuar que es consistente, que es transparente y que hoy día también tiene el atributo de la colaboración. Aquí hay un gran mensaje para todos los que estamos involucrados en el quehacer de Antofagasta, que es que la colaboración y las alianzas construye un caminar mucho más consolidado, mucho más sólido y más duradero.
6: De esta manera, la Universidad de Antofagasta, a través de la Facultad de Educación, continúa fortaleciendo su rol como actor relevante en la discusión de los desafíos del territorio, promoviendo el intercambio de conocimientos y la articulación entre la academia, el sector público, privado y la sociedad civil. Presentan Guía Comunica Tu Ciencia. Cerca de 2.000 kilómetros separan Temuco de Antofagasta. Pero esta semana, ambas ciudades quedaron unidas por una misma convicción, que el conocimiento científico debe salir al encuentro de las personas. Con ese propósito, integrantes del proyecto Puentes de Conocimiento de la Universidad de la Frontera visitaron la Universidad de Antofagasta para presentar la guía práctica para la divulgación científica en el territorio Comunica Tu Ciencia, en una jornada de intercambio y trabajo colaborativo entre ambas casas de estudio. La presentación se realizó en el marco de la actividad Comunica Tu Ciencia, aprende a divulgar tu investigación en el territorio, organizada junto al equipo Ciencia, Tecnología y Sociedad de la Universidad de Antofagasta. La doctora Gladys Hayashida, coordinadora del equipo CETIS de la Universidad de Antofagasta, comentó a Radio UA los alcances de esta jornada.
10: Como CETIS UA estamos muy, muy felices de haber realizado esta actividad, ya que nosotros conocimos la guía Comunica Tu Ciencia en el 10º Congreso Internacional de Comunicación Pública de la Ciencia y Tecnología, el COPUSI, que se realizó este año en la Universidad Nacional de Rosario, en Argentina. Ahí nosotros participamos y pudimos ver, presenciar, cuando Carmen Hernández, miembro, ¿no?, de este equipo Puentes de Conocimiento de la Universidad de la Frontera, presenta esta guía, y la consideramos realmente un aporte muy valioso, un material muy didáctico y muy accesible para quienes están motivados y motivadas por comunicar ciencia.
6: La instancia estuvo a cargo del doctor Juan Carlos Ramírez Flores, asesor científico del proyecto, y del periodista José Tomás Soto, quienes condujeron en conjunto una presentación dividida en dos bloques que recorrió, de manera aplicada, las principales herramientas y recomendaciones del material. Concebida originalmente para responder a los desafíos de divulgación de la comunidad universitaria de la Araucanía, la guía Comunica Tu Ciencia ofrece orientaciones prácticas sobre selección de temas, identificación de públicos, formatos y canales de comunicación, herramientas digitales disponibles y criterios para evaluar el impacto de las iniciativas de divulgación. Su llegada a Antofagasta confirma que se trata de una herramienta replicable capaz de dialogar con otras realidades regionales. Universidad de Chile presentó Dash AI, plataforma chilena que permite trabajar sin entregar datos. La Facultad de Ciencias Físicas y Matemáticas de la Universidad de Chile, a través de su iniciativa de datos e inteligencia artificial, lanzó un software libre y gratuito que permite entrenar modelos de inteligencia artificial sin necesidad de saber programar. La herramienta opera de forma 100% local en el computador del usuario, sin dependencias obligatorias de la nube, posicionando a la institución estatal a la vanguardia del desarrollo tecnológico público del país. La plataforma de código abierto Dash AI está pensada para poner el entrenamiento y la evaluación de modelos de Machine Learning y el uso de modelos de inteligencia artificial generativa sin necesidad de programar, funcionando en el computador de cada usuario. Dash AI rompe ese paradigma mediante una interfaz intuitiva sin código y todo el procesamiento ocurre en el equipo del usuario, de modo que los datos nunca salen de su dispositivo. El director del proyecto, el profesor Felipe Bravo, comentó a Radio UA los alcances de esta iniciativa.
11: Dash AI es un software de código abierto que uno lo puede instalar y correr en tu propio computador, que permite seguir todo el proceso de crear modelos de inteligencia artificial, de hecho más específicamente de modelos de aprendizaje automático. Eso es cargar los datos, explorarlos, construir modelos que son capaces de predecir una variable, por ejemplo, fuga de clientes, deserción escolar, ese tipo de cosas, hacerlo sin programación. O sea, la idea es que gente que no sepa programar pueda acceder a toda esta tecnología bajo su control absoluto y también permite interactuar con IA generativa, modelos de conversación, tipo chatbots, modelos que generan imágenes, pero todo dentro de la misma máquina del usuario.
6: A nivel de innovación técnica, Dash AI funciona como una aplicación de escritorio que unifica en un solo entorno el procesamiento de datos, el entrenamiento, la evaluación y la explicabilidad de 76 modelos disponibles, abarcando desde clasificadores tabulares hasta modelos generativos avanzados como Mistral y DeepSeek. La académica de la Universidad de Chile y gestora de la iniciativa, Claudia López, se refirió al trabajo académico que implicó este avance tecnológico.
12: Esperamos dos tipos de usuarios. Esperamos los usuarios que ya trabajan con datos, pero quizás no se sienten súper cómodos programando, y entonces para esas personas quizás ya hacen cosas más clásicas de análisis estadístico de datos, pero les falta hacer el salto hacia utilizar algoritmos de inteligencia artificial, y ahí nosotros podemos apalancar ese esfuerzo a través de esta interfaz que no requiere que programen y que pueden utilizar simplemente los modelos y compararlos y entender por qué algunos funcionan y otros quizás funcionan peor. Y por otro lado, creemos que hay un espacio en las organizaciones que tienen datos sensibles y que no necesitan o que no pueden entregar esos datos, o quizás no tienen una tarjeta de crédito que les permita pagar por el servicio.
6: El desarrollo de esta plataforma fue liderado por la Facultad de Ciencias Físicas y Matemáticas de la Universidad de Chile a través del Departamento de Ciencias de la Computación y de la Iniciativa de Datos e Inteligencia Artificial. La construcción de este ecosistema está integrado por el Centro Nacional de Inteligencia Artificial como institución beneficiaria, el Instituto Milenio Fundamentos de los Datos como colaborador y la empresa Unholster como socio de la industria, logrando escalar la herramienta gracias al financiamiento estatal de la Agencia Nacional de Investigación y Desarrollo, ANID.
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13: Muy buen día y mejor noche, estimados de el programa Libros Ciudadanos. Les habla Olga Grandón, a cargo del programa, que hoy día se lo vamos a dedicar a Sabela y el Norte Grande. Vamos a presentar primero, brevemente, Andrés Sabela, que nacido en 1912 en Antofagasta, antofagastino, de origen palestino-italiano. La verdad es que Sabela estudió ya más bien joven, cuando viajó a Santiago, como se hacía en esos tiempos, tanto en la Universidad Católica como en la Universidad de Chile, en dos carreras en las que no se graduó, pero se integró activamente al grupo Avance de Tendencia Socialista en Santiago, y además de eso, él durante muchos años participó escribiendo artículos en periódicos como Las Últimas Noticias, La Segunda, El Siglo y La Nación, y se hizo muy conocido, y ahí empezó su carrera periodística, porque sepan los auditores, desde 1937, cuando ya estaba ejerciendo su labor en el fondo dentro del periodismo. Antiguamente los periodistas se formaban en el diario y en la radio. La carrera vino mucho después. Isabela tiene mucho que contarnos al respecto porque creó la carrera de periodismo en la Católica, de donde fue docente. Pero recién, tras la publicación de Vecindario de Palomas, un libro de poesía para niños, que en realidad es para todos, Isabela recibió las felicitaciones de Gabriela Mistral, como era en esos tiempos, sin internet, que le escribió: leí y celebré en muchas partes sus poemas de niño, agradeciéndole a cada paso el que se haya acordado de ellos y el que no trabaje solamente para los grandes. Eso se lo escribió Gabriela Mistral. En esa época era así. Si uno quería escribirle a un autor importante, tenía que conseguirse la dirección y escribirle una hermosa carta a mano con caligrafía bellísima. Recibió también el reconocimiento de Pablo Neruda, después de publicar varias obras, quien, haciendo referencia a las ciudades natales de ambos, sostuvo: mientras Isabela nortiniza la poesía, yo la ensurezco. Muy linda la expresión de Neruda. En 1944 publicó su obra más famosa, pero aquí hay un detallito no menor, la novela Norte Grande. Yo me la leí acá, en Antofagasta, y lo primero que me llamó la atención es que yo leía pura prosa poética. Me hacía muy difícil distinguir su poesía, que también tiene textos en prosa poética dentro de su poesía, de la novela. Entonces, por ahí, leyendo algunos artículos que se habían escrito de él, uno de González, por ejemplo, que contaba, entre otras cosas, que simplemente la novela al principio no tuvo un éxito rotundo. La novela, fíjate, y si habían tenido éxito algunos de sus libros de poesía. Y yo leyéndola entendí que, como fue esa época en la que él se hizo amigo de varios escritores que en esa época eran criollistas y algunos vanguardistas, que convivían perfectamente el criollismo en la narrativa, más que nada, con la vanguardia en esos años. En sus años de estudiante de las dos universidades donde él no sacó un título. Y resulta que en ese sentido ahí convivió con un montón de incluso críticos de artes importantes: Raúl Silva Castro, por ejemplo, Carlos Lavín, Oscar Cortés, Humberto Grez, Leopoldo Pizarro, Vicente Reyes, Covarrubias, Víctor Castro. Una larga lista donde hizo bastantes amigos y grupos literarios. Y claro, se vinculó con la vanguardia, pues, en estos años en que estuvo Santiago. Y yo descubrí que sí, como afirmaba José Antonio González en uno de sus dos artículos grandes que le editó sobre Andrés Isabela. José Antonio fue colega nuestro en la Universidad de Antofagasta y jubiló de acá, historiador, fíjate, de ambas universidades, de la Católica del Norte y de Antofagasta. Lo conocí. Si no tuvo mayor éxito en la primera partida de la novela, y después ya se convirtió en su novela más importante, fue porque esa novela tenía elementos vanguardistas, pues. Y eso lo descubrí yo ya leyendo la novela, que la vine a leer acá cuando estaba en Antofagasta. Yo conocía a Isabela solo de poemas que a veces aparecían en los textos escolares, fíjate, ya en esos años. La verdad es que en este sentido ejerció ya en los años, fundó en 1967, y ya ahí ejerció como profesor con Nicolás Velasco del Campo, el periodista, la Escuela de Periodismo de la Universidad Católica del Norte. Y en esta casa de estudios ejerció como profesor. Allí fue nombrado doctor honoris causa. Y claro, porque él era periodista, al igual que mi padre, que era abogado y periodista, pero por los años no existía la carrera de periodismo en Chile, se formó de periodista en el Diario Sur y sacó la carrera de abogado en la Universidad de Concepción. Por lo tanto, tenía doble título, incluso tenía los títulos puestos ahí, de periodista y abogado. Él ejerció aquí desde que fundó la carrera de periodismo en la Católica del Norte con Nicolás Velasco. La verdad es que ejerció la docencia hasta 1981, donde fue exonerado. Entonces, hasta ahí siguió ejerciendo su labor de escritor. Vamos a ir cerrando. Isabela practicó además el dibujo. Él dibujó muchos de sus textos de poesía y además ilustró portadas de libros como Alcino de Pedro Parado, que era un libro obligado en mi época de enseñanza media y que a mí me gustaba mucho. Finalmente falleció el 26 de agosto de 1989 de un paro cardíaco y sus restos se encuentran en el mausoleo del Cementerio General de Antofagasta. Nosotros vamos a, en primer lugar, escuchar aquí, para que después nos hable una querida colega ahora, que es Claudia Álvarez, y vamos a hablar con ella de Isabela, pero a la vuelta de escuchar una composición muy breve de autores antofagastinos, amigos míos, que hacen música andina y a veces música andina y electrónica, que es el grupo que yo quiero mucho, que es Taitashuri. Es el canto del Chile. El Chile, así le llaman ellos, está escrito como Trill, pero así lo pronunciaron, es como un ave del norte, del desierto. Entonces imitan un poco con sus charangos y sus instrumentos el canto del Chile.

0: Después de escuchar este tema, queridos auditores, tan hermoso, presento a Claudia Álvarez en la calidad que vino acá, que es, ella es magíster en literatura, creo que es mención literatura chilena, de la Universidad de Playa Ancha, en Valparaíso. Y ella escogió a Andrés Sabela, porque además es originaria del Norte Grande, Claudia Álvarez nació en Taltal, y Claudia entonces lo escogió para su tema de tesis de magíster en literatura, y eso es muy importante. Yo le pregunto, ¿por qué recomendarías la lectura de Sabela? ¿Y por qué te interesó tanto Sabela como Nortina de Taltal, como para pasar apasionadamente enfrascada en Sabela como autor de una tesis de posgrado? Que ahí sí que le tiene que gustar mucho a un autor.
1: Bien, Olguita, muchas gracias a ti por la invitación. Me sumo a los saludos a los auditores. Y también me sumo a tus palabras. En el fondo, agradezco la amistad que se ha forjado al alero de las letras, ¿verdad? Bueno, hace un momento hacías alusión a en qué momento tú habías descubierto la obra de Sabela, ¿verdad? Yo te comento que efectivamente yo me acerqué a ella no desde la educación media ni la básica, a pesar de estar en el mismo contexto, sino desde la educación principalmente universitaria. En más de una oportunidad, algún acercamiento, digamos, con el autor, con la obra del autor. No obstante, todavía yo no le encontraba el sentido respectivo. Y aquí entra una conexión de vida familiar, ¿ok? ¿Por qué? Porque mi abuela, Gladys Nieva Lacerda, crece en el contexto de los cantones salitreros, en el sector alto de Taltal, ¿ok? Recorre oficinas como la Flor de Chile, la Chile y la Oficina Alemania. Entonces, yo crezco escuchando justamente ese perfil de historia, que era una lógica de vivencia, pero que tú también sabes que a lo largo del tiempo comienza a armarse prácticamente una crónica, ¿cierto? Desde estos complementos de ficción también que las edades van construyendo. Entonces te reconozco que en una primera instancia, cuando tomo la decisión de avanzar en la lógica del magíster, comienzo con una intención de rescatar cómo ese perfil de historia de la Pampa se veía reflejado en la literatura. Ahí es donde recuerdo, digamos, esta conexión con Sabela. Yo agrego también a Volodia Teitelbaum y también agrego a Hernán Rivera Letelier, que son autores súper interesantes, pero que no vienen al caso hoy en concreto, ¿verdad? Y desde estos tres, desde tres obras concretas de ellos, voy y avanzo a perfilar cuál es el rol de la mujer en el contexto de La Pampa Salitrera en la literatura regionalista del norte de Chile.
0: ¿Te refieres a la novela que dedicó Teitelbaum al salitre?
1: Efectivamente. Avanzamos con Hijo del Salitre, en este caso con Norte Grande, y en el caso de Rivera Letelier con la que a mí más me encanta, que es La Contadora de Películas. ¿Okay?
0: Bien, te cuento a modo anecdótico, ¿sí?, que yo conocí personalmente a Volodia Teitelbaum.
1: Mira,
0: okay. Y le alcancé a lanzar un libro que hizo en homenaje a Huidobro.
1: Ya, ok, ok. Entonces allí, bueno, creo que quizás aquí podrías darle una vuelta a armar un encuentro solo del autor. Claro. Pero lo interesante estaba en cómo configurar. Yo creo que, mira, primero, para contextualizar también a quienes nos están escuchando, quien quiera estudiar literatura aquí en el norte no puede estudiarla en el norte, porque tú bien sabes que los programas de magíster no se encuentran ni siquiera en el norte grande ni en el norte chico. Entonces sí o sí te tienes que ir a la zona centro. Creo que ya es un acto de resistencia, es un acto de intentar seguir promoviendo, ¿cierto?, desde las letras, el registro de un grupo, de una cultura que está latente en las historias de vida de quienes habitamos el sector del Norte Grande. Entonces por ahí empieza a configurarse esta idea de estudiar el rol de la mujer en la obra Norte Grande de Andrés Sabela, ¿okay? Como te decía, en complemento con el resto de los autores. Estando en este contexto, efectivamente, muchas de las historias que se ven reflejadas en esta gran novela, nosotros podemos ir conectándolas con la vida de nuestros ancestros. Y eso es, creo yo, un referente muy bonito y muy interesante ante la pregunta que tú me planteabas. ¿Por qué lo recomendaría? Principalmente por aquello que evidencia la vida cruda, pero también de resistencia de las mujeres que anteceden la conformación de la mujer de hoy en día del Norte Grande. ¿Ok? Por allí va. Esta mujer que debe avanzar día a día en el quehacer doméstico, pero que desde lo doméstico también evidencia una fuerza sobrenatural prácticamente para poder sobrevivir, para sobrevivir ella y para que sobrevivan también sus hijos, ¿ok? Y de allí yo traje hoy una elección que se la recomiendo a todos, que se encuentra justamente en esta novela y que lleva por nombre El frío es padrino, ¿ok? Para quienes han tomado la clase de didáctica de la literatura conmigo en algún momento, lo han ido a leer a Chacabuco, ¿verdad? Como para conectar desde esta literatura vivencial. Y este es uno de mis regalones porque es crudo, es cruel, pero a la vez evidencia la fuerza, como bien te decía, de lo que era ser mujer en el contexto de La Pampa. Y ahí vuelve a conectar con estas vidas, digamos, de nuestras antepasadas. Me voy a dar un momento para realizar y acercarme a la lectura de un apartado. Nos encontramos con un personaje que lleva por nombre Herminia, y Herminia se encuentra sola con sus hijos pequeños y con un embarazo, Olguita, muy avanzado, ¿ok? El detalle es que, tal como dice su título, el frío está allí, latente, ¿cierto? Como en nuestro desierto más árido del mundo, golpeando esa noche. Y ella necesita ir a buscar leña, ¿ok? Y va en busca de esta leña a una oficina que estaba ya abandonada, ¿ok? Fíjate lo que señala en este apartado. Dice: la pampa era un pliego de silencio. La tierra chupaba el ruido de la marcha. Herminia, jadeante, no miraba para atrás. Sabía dónde concluiría su viaje. La oficina Amelia tendría acaso una palpitante luz. Los perros del cuidador ladrarían al sentirla venir, y sus ladridos tajearían tanta oscuridad. Ella conocía esos perros que restan en las oficinas abandonadas, como infectados de lejanía y autoridad. No les temía. Entonces vamos armando el contexto. Noche, ¿verdad? Herminia necesitaba la leña y ve este espacio de donde puede obtenerla, ¿ok? El calor necesario para sobrevivir ella en su embarazo súper avanzado junto a sus niños. ¿Cuál es el detalle aquí? Que conforme se acerca a esta oficina, lamentablemente el cuidador que estaba por allí, a pesar de su condición de embarazo tan avanzado, le señala que puede llevar en el fondo la leña, pero a cambio de un espacio, digamos, de relación sexual. Entonces nos topamos con esta mujer en un periodo de embarazo complejo, que además empiezas allí a identificar cómo el cuerpo, la mujer y su cuerpo están sometidas a una violencia sistemática que no solo se da desde ese quehacer del cuidado, sino también desde la exposición, en un contexto en donde el personaje hombre en la obra justifica, digamos, de alguna manera, este accionar machista desde una heteronorma que no cuestiona su quehacer, sino que apunta generalmente a cuestionar el quehacer de la mujer. Entonces, en ese apartado, en esta dinámica que da esta obra, se evidencia la sensibilidad y lo expuesta que está esta mujer en aquel contexto. Y continúa, y dice: Herminia siente que su carne va a volar milagrosamente. La madre no la ha olvidado, no ha olvidado el trance de la luz, después de ya el rechazo respectivo, ¿verdad? Porque ella se devuelve, sin la leña, ¿ok? Su vientre florecerá enseguida. Herminia tiembla, sola, como en un inmenso tálamo de espanto. Será madre, por sus venas pasan mensajes del mundo. Se dobla sobre la tierra negra y muda, la madera rueda. El carboncillo ha dejado en sus manos como una marca de angustia. Herminia, en los suelos, quiebra su noche de madre y el hijo inicia su aurora. Herminia fatigosamente muerde sus labios, sus entrañas proletarias se agigantan, sus caderas empiezan a ser como los bordes crecientes de una copa misteriosa y pura. La sangre salta y enrojece madera y carboncillo, goteando a la tierra sin cálculos. Herminia debe estar pálida. El sudor la invade, se contorsiona, los gritos se vuelven heroísmo en esta mujer. Pare. El hijo acaba de tocar la costra de la tierra, y este roce es un beso cósmico al nuevo explotado que entra a desafiar al destino. Y esa metáfora, Olga, yo creo que es pero lo más bello que puedes encontrar en la oscuridad y lo terrible que es el contexto de vida de esta mujer. Y estas justamente son las dinámicas que te vas a topar, o que el lector se va a topar, porque tú ya obviamente lo manejas, ¿verdad? En esta novela, o sea, la dicotomía entre lo bello del lenguaje de Isabela, pero a la vez la crueldad del contexto histórico que se está reflejando detrás.
0: Varios artículos y yo misma, con mi lectura de Norte Grande, apunté en mi lectura, y apuntan otros críticos antes que yo, como Mauricio Ostrea, que Isabela es como el gran nombrador de términos que aquí alguna vez escuché una polémica. Yo estaban los más especialistas de Isabela cuando yo ya había llegado a Antofagasta hace 20 años y unos meses atrás, en la Católica del Norte, discutiendo los términos de invención sabeliana, como decía Mauricio Ostrea, que también hizo clases muchos años acá en el norte, entonces volvía al norte cada vez que podía, que le alegaron a Mauricio acá, entre otros José Antonio González, que tanto el término Norte Grande, que se usa para denominar toda esta región, en realidad le contestaba José Antonio González, mi colega, que existía de antes, en el habla popular, mucho antes de que Isabela titulara su novela de más éxito, Norte Grande. Es cierto, y también apuntaba un montón de otros términos, Mauricio Ostrea, como el término el empampado, que era el forastero embrujado por la pampa, estoy leyendo la cita aquí, atrapado en su laberinto de arenas y Camanchaca, o alucinado por visiones fantásticas o promesas de aventuras. Así lo está definiendo el Isabela.
1: Mira, sin ponernos de acuerdo, yo también traje una cita al respecto.
0: Sí,
1: porque el concepto del empampado es, pero
0: yo entonces creo que dice, es, mira, Isabela pudo no haberlo inventado
1: en la literatura regionalista.
0: Pero te digo, es cierto que él legitimó esta región para que se le llamara Norte Grande con el título de su novela.
1: Sí.
0: Y aunque la expresión, le decían los historiadores a Mauricio, que existiera de antes que él escribiera la novela, en el habla popular, y probablemente el empampado también. Pero no se puede negar que Isabela legitimó un montón de términos que son de origen de acá.
1: Exacto, tal
0: que
1: cual.
0: Que simplemente no se hablaba del Norte Grande así con tanta facilidad y en los ámbitos intelectuales y académicos antes de que Isabela publicara la novela de título Norte Grande, la que estamos hablando. Y tampoco se hablaba del empampado en los estudios de historia del Norte Grande. Fíjate cómo se habla ahora, se titulan los artículos científicos así, antes de que Isabela lo pusiera con esta definición tan poética que acabo de leer, y que me parece que es de Norte Grande también.
1: Mira, yo lo separaría ahí en dos puntos, quizás, de conversación. Lo primero es reconocer el carácter transtextual, como diría Gerard Genet, de el nombre de la novela. Este Norte Grande, que tal como tú señalas, se reconoce en el habla del sector, del contexto, pero que él prácticamente patenta. Y en esa dinámica, entonces, comprender que la obra literaria finalmente también nace en diálogo de inspiración, ¿cierto? En esta dinámica transtextual que influye desde el contexto de producción en el autor que va a generar la obra determinada. Y lo segundo, comentarte que el concepto de empampado ya figuraba en algunos diccionarios de la época. Fíjate en esta cita, dice: y existía, fuera de estas enemistades, la tremenda posibilidad del extravío. No valdrían entonces ni la brújula ni la intuición. La pampa se trocaba negra y dura en un dédalo desnudo donde la confusión provenía de su misma horrible monotonía. Y en esa lógica entonces, dejar, ya como para ir finalizando, dejar también la invitación a que el contexto y el concepto del empampado se ve reflejando también en Norte Grande y está en el vestigio de la obra. Entonces, bueno, este y muchos más, se nos va el tiempo del programa, ¿cierto? Pero podríamos incluso más adelante
0: hacer otro más,
1: ¿cierto? Para profundizar, vale la pena para profundizar respecto de el contexto y también sobre los influjos ¿Por qué? Porque hay influencias que se ven determinadas dentro de la obra. Por ejemplo, ya lo dejo para quien se anime a avanzar en la lectura, cómo la configuración del concepto pampa afectaba la conformación de los personajes de la época, e incluso, Olga, yo me atrevería a decir que hasta el día de hoy el contexto pampa, salitre, cómo va, cierto, permeando, y luego cobre, plata, oro, sigue permeando el condicionamiento de muchas de las personas de hoy en día de nuestro Norte Grande. Entonces, todo aquello se ve reflejado en la obra de Isabela desde un ayer, pero no deja de conectar con muchas de las disposiciones socioculturales que se siguen dando en el Antofagasta o en el Norte Grande de hoy.
0: Miren, nos vamos despidiendo, queridos auditores. Tal vez alcance a escucharse un tema musical también de mis amigos de Taita Churi, andino y electrónico, bailando en Pisa, y están aquí con otro grupo que se llama La Nave Stage. El tema es de 2021, dura 2:30, así que tal vez alcance a escucharse. Para decir que también este Norte Grande no es solo desierto y pampa, es también mar. Hasta luego.

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1: La hora en Radio Universidad de Antofagasta.
2: Las 22 horas y 49 minutos.
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5: Entre las calles de un barrio tradicional de Antofagasta se levanta la animita de Juana Gajardo, un altar que refleja la profunda fe popular del norte de Chile. Este espacio, adornado con flores, velas y mensajes escritos a mano, ha sido cuidado por generaciones que acuden a pedir protección o agradecer favores, integrándose naturalmente al paisaje urbano y afectivo del sector. Su origen, sin embargo, está marcado por una historia dolorosa. Juana Gajardo fue víctima de un crimen que conmocionó a la ciudad en los años 80 y que nunca logró resolverse completamente. Esa injusticia transformó su animita en un lugar de memoria y también de denuncia silenciosa, recordando a quienes transitan por allí la vulnerabilidad y el olvido que muchas víctimas enfrentan. Hoy sigue siendo un punto de encuentro espiritual, donde lo cotidiano se mezcla con lo sagrado. Un espacio sencillo pero cargado de significado que resalta la capacidad de los barrios para conservar su identidad, su historia y su espiritualidad comunitaria.
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1: 22:57.
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7: 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Si bien no podemos saber exactamente cuándo un volcán hará erupción, en muchos casos el mismo comportamiento de este nos puede indicar que algo está sucediendo o está por suceder. A pesar de que los volcanes comparten el mismo origen, estos suelen ser muy diferentes entre sí, por lo que se deben conocer y analizar su comportamiento antes de determinar si la actividad del volcán es anómala o normal. Para conseguir lo anterior, los investigadores de KELAR Volcanes estudian estos macizos de fuego con diferentes técnicas y en diferentes niveles. Estudiar volcanes permite anticipar cambios en su comportamiento y reducir riesgo para las personas ante eventuales erupciones. También ayuda a comprender cómo funciona el interior de la Tierra. Para lograr lo anterior se utilizan instrumentos que registran diferentes señales, ya que, dependiendo de qué se intente comprender o descubrir, cambiará la forma de estudiar un volcán. Gracias a los avances tecnológicos, hoy es posible combinar diferentes fuentes de información para entenderlos.

0: En primer lugar, debemos saber las formas en las que se pueden observar. Por ejemplo, estos pueden ser examinados desde lejos o desde cerca. Los volcanes se estudian desde lejos con el objetivo de detectar cambios de temperatura y movimiento de cenizas. Para esto se utilizan satélites que orbitan la Tierra y detectan zonas con mayor temperatura. También se emplean cámaras térmicas que muestran el calor invisible y drones que toman imágenes y mediciones desde el aire. Esto permite observar sin necesidad de acercarse a zonas peligrosas. En cambio, para estudiar los volcanes desde muy cerca se realizan expediciones que requieren preparación, seguridad y trabajo en equipo, con el fin de recolectar muestras o también usando drones en zonas más calientes e inestables. Sin embargo, también se pueden estudiar los volcanes analizando su pasado y su presente. Para estudiar el pasado se observan rocas antiguas, capas de ceniza, coladas de lava, cráteres apagados y fracturas que revelan erupciones anteriores. Para estudiar el presente se utilizan sensores que envían datos en tiempo real sobre temblores, deformación del terreno y gases volcánicos. Los volcanes también pueden ser observados desde el interior. Para esto se utilizan métodos geofísicos que permiten ver bajo la superficie, sin necesidad de excavar. Cada una de estas herramientas entregan información parcializada, la cual debe ser complementada con diferentes técnicas de medición que entregan el panorama completo, como si se tratara de un rompecabezas. Cada avance científico fortalece la capacidad de anticipar escenarios y apoyar la toma de decisiones para la protección de las comunidades. Por ello, Kelar Volcanes promueve el desarrollo de investigaciones que fortalezcan el conocimiento sobre los sistemas volcánicos y su aporte a la reducción del riesgo asociado. Porque conocer los volcanes es comprender mejor el territorio que habitamos. Esto fue Cápsulas Volcánicas del Instituto Milenio Kelar Volcanes y Radio UA. Te esperamos en el próximo capítulo para seguir descubriendo el fascinante mundo de los volcanes.
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0: las 23 horas y 22 minutos.
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1: 23:29.
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4: Playa Amarilla ofrece una de las escenas más naturales del litoral antofagastino. Ubicada al sur de la ciudad, mantiene la sensación de un espacio aislado. Sus arenas, que en algunos sectores adquieren tonalidades oscuras debido a sedimentos minerales ricos en hierro, arrastrados desde el fondo marino por el oleaje y las marejadas, se combinan con formaciones rocosas que moldean un paisaje ideal para caminar, contemplar y reconectarse con la naturaleza costera. Este rincón es habitual para pescadores artesanales y aficionados que llegan en busca de corvinas y otras especies del litoral. También recibe a visitantes que buscan un entorno más rústico y menos intervenido que las playas cercanas al centro. Con el tiempo, Playa Amarilla se ha convertido en un vestigio del litoral original de Antofagasta, previo a las transformaciones portuarias e industriales. Hoy, aunque no está habilitada para el baño por su oleaje y roqueríos, sigue siendo un espacio valioso para quienes desean desconectarse del ritmo urbano y vivir una experiencia auténtica, donde la mezcla de arenas, el viento, el mar y el horizonte abierto invitan a la contemplación y al reencuentro.
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0: las 23 horas y 53 minutos.
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2: 0:00 en punto.
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0: 6 de la tarde en París de este miércoles 12 de agosto. Bienvenidas y bienvenidos a un nuevo informativo de Radio Francia Internacional. En los controles nos acompaña Alan Vidal y estos son nuestros titulares.
1: Jessica Brumec.
0: Ya pasaron las críticas primeras 48 horas desde el terremoto en Colombia y se intensifican las tareas de búsqueda a contrarreloj, mientras se entrecierra la esperanza de encontrar sobrevivientes. Rescatistas internacionales recién pudieron entrar hoy a Cali y en Pereira y Chocó aún aguardan refuerzos. Y en pocas horas el día se volverá noche en España, país que se prepara para observar su primer eclipse total de sol del siglo, un evento astronómicamente excepcional, dicen los expertos. Histórico juicio a Meta en Estados Unidos, la casa madre de Facebook e Instagram enfrenta cargos por generar adicción de jóvenes a redes sociales. Hasta aquí los titulares del noticiero de Radio Francia Internacional, que encuentran también en rfimundo.com.
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0: En Colombia, horas decisivas, cuando ya han pasado más de 48 horas desde el terremoto de magnitud 7.4 que sacudió varias ciudades de la región cafetera y del Pacífico. Se intensifican las tareas de rescate de los cerca de 200 desaparecidos a contrarreloj, mientras agudizan las esperanzas de encontrarlos con vida. Más de 200 personas ya han sido declaradas fallecidas. Entre tanto, crecen las críticas hacia el gobierno por haberse demorado en autorizar la entrada de ayuda humanitaria. El grupo rescatista Los Topos de México recién hoy llega a Cali, una de las ciudades más afectadas, desde donde nos habla nuestra corresponsal Carmen Andrea Rengifo en directo. Adelante, Carmen.
3: Hola, buenos días aquí en Colombia, 11:02 a.m. Pues si no es para menos, porque en medio de toda esta emergencia que ya completa 52 horas prácticamente, crece la polémica por el manejo de la ayuda internacional y sobre todo la respuesta que dio el gobierno de Abelardo de la Espirella, recién posesionado, que inicialmente rechazó el ingreso de equipos internacionales de búsqueda y rescate, Los Topos de México, también de El Salvador, pese a los ofrecimientos de varios países, argumentando que Colombia tenía una capacidad suficiente. La verdad es que la decisión provocó fuertes críticas de sectores políticos, figuras del pacto histórico, y además los ciudadanos y los propios afectados que han cuestionado la respuesta y la demora de la asistencia en algunas zonas. Por fortuna, ya esta mañana aquí en Cali, Los Topos de México llegaron y están trabajando en las labores de búsqueda y rescate, y pues en el eje cafetero también se requiere ayuda, ya lo mencionaban ustedes, en Pereira, una de las zonas más afectadas. Pues una mujer fue rescatada en las últimas horas, de 32 años, después de permanecer varios días bajo los escombros, pero desde esa misma ciudad, una de las más golpeadas, ciudadanos y voluntarios denuncian justamente que la ayuda no ha llegado con la rapidez necesaria y que en algunos puntos han tenido que asumir directamente las labores de búsqueda y remoción de escombros. Mientras tanto, en Chocó, un departamento muy, muy golpeado, que fue el epicentro del terremoto, comunidades indígenas aisladas están pidiendo ayuda humanitaria urgente en zonas selváticas y de muy difícil acceso. Estas primeras 52 horas, si se quiere, son vitales, y en Cali se está pidiendo especialmente mucho silencio en las zonas de búsqueda para poder escuchar cualquier tipo de señal bajo los escombros, y se han ajustado las restricciones de movilidad justamente para facilitar el trabajo de los organismos de emergencia, porque mucha gente se ha volcado en estas primeras horas a ayudar. Fueron los ciudadanos los que estuvieron al lado de las autoridades, de los bomberos, de las autoridades de riesgo, apoyando en estas primeras labores y horas de búsqueda. Sin embargo, la ayuda se ha desbordado al punto que ha pasado justamente a que en algunos momentos en los que se requiere silencio, en los que se requiere absoluta calma para que los integrantes de los organismos de socorro ingresen, ayuden, escuchen alguna voz que pueda estar por ahí, pues esto se ha dificultado. Por eso se ha impuesto incluso toque de queda en Cali. Ayer se completó el segundo día, y otras medidas que se han tomado justamente para esta situación.
0: Muchas gracias, Carmen. Andrea Rengifo en directo desde Cali. Nuestra corresponsal también mencionaba la zona de Chocó, y desde allí, desde el litoral del San Juan, que incluye más de 60 comunidades, el maestro Irving Cárdenas afirma que la ayuda todavía no ha llegado.
4: La situación, pues, es grave o gravísimo, porque nuestras viviendas han destruidos, La situación, pues, en el resguardo indígena, pues no, la gente no están trabajando, se han quedado en casa. Algunos, pues, en donde la familia que han perdido casa, pues, no ha llegado la alcaldía, no ha llegado la gobernación del Chocó, no ha llegado nadie no ha llegado porque no ha llegado la ayuda humanitaria, alimento, ropa, no ha llegado, pues, ayuda económica tampoco. Están como recogiendo información por vía WhatsApp o por vía internet. Al igual también no hay energía eléctrica.
0: Escuchábamos al maestro Irving Cárdenas, entrevistado por Paola Ariza. Y aún es complicado contactar con algunas de las ciudades devastadas, como es el caso de Pereira, donde el terremoto dejó escenas apocalípticas y se agudiza la dificultad para continuar las labores de rescate debido a la falta de recursos. Así lo cuenta el médico rescatista Luis Fernando López, director de la Fundación Paramédicos, al micrófono de Carlos Pizarro.
2: Si bien es cierto, los grupos de rescate en Colombia, con todas las situaciones que han venido sucediendo a través del tiempo, se han ido fortaleciendo. El acceso a ciertos recursos, como equipos de herramientas específicas, como equipos de corte, equipos de detección, son de difícil consecución porque muchas de estas agrupaciones son de carácter voluntario. Nosotros, mi entidad, que es la Fundación Búsqueda y Rescate, por ejemplo, hace 5 años recibió una donación de unos equipos de un grupo francés que ya se retiraba. Ellos son los maestros guías caninos de Francia y nos donaron parte de su equipo de rescate. Con ese equipo de rescate, por ejemplo, pudimos ir a ayudar a Venezuela y ahora estamos ayudando en Pereira, pero cualquier grupo de rescate tiene serias dificultades para poder adquirir los equipos necesarios para poder operar. Esa es una limitante, porque obviamente tener que hacerlo con herramientas manuales, pero pues el sector privado ha estado tratando de ayudar, especialmente con equipos livianos de demolición, de corte, generadores eléctricos, y bueno, ha sido de mucha ayuda para poder que estos grupos puedan desarrollar estas actividades con la misma ciudadanía en los edificios que han colapsado.
0: Escuchábamos al médico rescatista Luis Fernando López desde Pereira, Colombia. Agregar también que el gobierno declaró 3 días de duelo debido a la tragedia. El día se vuelve de noche en España, solo en pocas horas, cuando pasadas las 19:30 locales, la luna comience a cubrir el sol hasta dejarlo totalmente oculto una hora después. En el primer eclipse total del siglo visible desde el país ibérico, y desde allí nos reporta nuestro corresponsal Juan Cascón.
5: Aquí en Asturias la gente está expectante y aunque aún queda tiempo para las 7:30 de la tarde en hora local, ya se pueden ver personas mirando al cielo, probando sus gafas de especiales de eclipse, y el día gira en torno a esos pocos minutos que va a durar el fenómeno. En la costa hay decenas de puntos de observación donde instituciones astronómicas llevan ya varios días impartiendo talleres y charlas. También hay rutas por la montaña hasta miradores elevados e iniciativas privadas para verlo desde restaurantes, campings o incluso barcos. Se estima que va a haber cerca de 500.000 de visitantes en esos puntos de observación, de los cuales aproximadamente 2/3 son españoles y 1/3 internacionales. He hablado, por ejemplo, con una pareja de franceses que han venido desde Limoges para verlo y de paso pasar unos días cerca de Oviedo, la capital de Asturias. Como ellos, hay también portugueses, alemanes, ingleses y, por supuesto, como decía, españoles de esta y otras regiones del país que se han desplazado a esta zona, una de las mejores de la franja de visibilidad que atraviesa la península ibérica del noroeste al este, de Galicia a las Islas Baleares. Aquí nadie quiere perderse este eclipse total de sol que no se ve aquí desde hace más de un siglo. Desde Asturias, España, Juan Cascón para Radio Francia Internacional.
0: Y se calcula que son millones las personas que se desplazan para apreciar este evento astronómicamente excepcional, como lo describe el astrónomo de la Agencia Espacial Europea, Pedro García Lario, al micrófono de Ivonne Sánchez.
6: Lo que tenemos nosotros ahora aquí en la península ibérica es una circunstancia realmente excepcional. Somos unos privilegiados porque estamos viviendo en solo un periodo de 3 años 3 eclipses solares, 2 de ellos totales y 1 anular, lo cual es algo realmente astronómicamente excepcional. Es muy importante recordar que un eclipse solar total no tiene nada que ver con un eclipse parcial, incluso que la parcialidad sea del 99%, es importante estar en la zona de totalidad. Hay que tener en cuenta también que en el centro de Madrid no será visible la totalidad, tampoco será visible en Barcelona, entonces es esperable pues una cantidad de desplazamientos enorme que se producirán en las horas previas para que los que están interesados se desplacen a la zona de totalidad.
0: Escuchábamos a Pedro García Lario, astrónomo de la Agencia Espacial Europea. Nos vamos a Groenlandia ahora, donde una empresa energética estadounidense causó inquietud al desembarcar materia para realizar perforaciones petroleras sin autorizaciones del gobierno local. Recordemos las tensiones entre Dinamarca, país al que pertenece la isla, y Estados Unidos, desde que Donald Trump indicó su voluntad de anexionarla, informa Rafael Morán.
7: A pesar de que no cuenta con las autorizaciones del gobierno de Groenlandia, la empresa tejana Greenland Energy se prepara para realizar perforaciones exploratorias en el subsuelo de la isla ártica. Según informó el diario británico The Guardian, la empresa energética cuyos dirigentes están vinculados a Donald Trump desembarcó material en el territorio autónomo danés. El Ministerio de Minas de Groenlandia emitió una advertencia y recordó que la empresa no contaba con los permisos para realizar tal operación. Sin embargo, el ministerio no exigió el retorno del material. Groenlandia, que prohíbe las nuevas operaciones de exploración y de extracción petrolera desde 2021, vive bajo la presión diplomática de Washington desde que Donald Trump anunció que tomaría el control de Groenlandia para explotar sus recursos mineros y energéticos. Desde enero, Groenlandia y Dinamarca, país que tiene soberanía sobre la isla, sostuvieron varias reuniones con enviados estadounidenses sin que se haya llegado a un acuerdo hasta ahora.
0: Lo decíamos en titulares, el grupo Meta en el banquillo de los acusados por el carácter adictivo de sus aplicaciones. La empresa matriz de Facebook e Instagram enfrenta a partir de hoy un juicio en Estados Unidos que durará durante 7 semanas. Nos lo cuenta Aida Palau.
8: Acusan a Meta de ser el responsable de la adicción de millones de jóvenes a sus redes sociales como Instagram. En concreto, evocan funciones de sus plataformas que engancharían completamente a los menores. También acusan a Meta de estar colectando ilegalmente datos de los niños, a pesar de que ellos den su consentimiento. Pero es que el problema viene del hecho de que sean menores de edad. El juicio durará 7 semanas. Los representantes de los 29 estados piden que Meta implemente nuevas reglas en el uso de sus redes sociales para proteger a los usuarios jóvenes, como restricciones de edad, la eliminación del scroll y la supresión de algoritmos y modelos creados por inteligencia artificial a partir de los datos de los menores. Meta niega las acusaciones. Hemos hablado con padres, hemos trabajado con fuerzas del orden y realizado investigaciones exhaustivas para entender los problemas que más importan, dijo una portavoz. Últimamente, Meta ha estado involucrada en muchos litigios y ha apelado continuamente. En las próximas semanas veremos si este juicio, ahora a nivel federal, le obliga a cambiar las reglas del juego.
0: Gracias, Aida. Y cerramos con deportes, pues hoy se disputa en Salzburgo la final de la Supercopa de Europa que enfrentará al campeón de la Champions y al de la Europa League. Hablamos del Paris Saint-Germain y el Aston Villa. Los parisinos buscarán su segunda copa consecutiva y los ingleses pelearán por dar la sorpresa. Un último apunte de actualidad deportiva. Lionel Messi puso en duda su continuidad en el fútbol este miércoles en una carta que escribió a su padre, difunto el pasado sábado. El capitán argentino dijo que no sabe por cuánto más va a seguir jugando. Hasta acá la actualidad en RFI.
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1: 0:29.
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3: UA participa en encuentro regional sobre confianza y colaboración. Con la mirada puesta en el progreso regional, se realizó el conversatorio denominado Confianza para Construir Futuro, organizado por Alianza Antofagasta a través de la encuesta Barómetro Regional 2026. La instancia busca avanzar hacia una región con mayor bienestar, lo cual requiere fortalecer las relaciones entre sus instituciones, generar un lenguaje común y trabajar de manera articulada frente a los desafíos locales. La iniciativa contó con la exposición de Pablo Ortúzar, antropólogo social, y Cristian Rodríguez, director del Instituto de Políticas Públicas de la UCN. Posteriormente se desarrolló un panel integrado por el doctor Pablo Camus Galleguillos, decano de la Facultad de Educación de la UA, Pablo Pisani, vicepresidente de Asuntos Corporativos y Comunicaciones de Escondida BHP, Pamela Chávez, ejecutiva de la empresa Domolif S.P.A. y Marcela Mercado, directora de la escuelita Chepuja. En este ámbito, el doctor Pablo Camus Galleguillos, rector electo del plantel estatal, destacó la importancia que las instituciones de educación superior tengan una participación activa en este tipo de espacios territoriales y contribuyan a generar vínculos con los distintos sectores de la sociedad.
4: Creo que es muy importante que las universidades en general participen en estos espacios territoriales, sobre todo lo que nos convocaba hoy, que es un concepto complejo, polisémico, que es el de generar confianza. Creo que las instituciones de educación superior son relevantes en ese tejido social de generar confianza para nuestras comunidades, sobre todo en la medida que generamos formación, generamos movilidad social y generamos y aportamos al sector productivo de nuestro territorio.
3: Por su parte, Esther Croudo, cofundadora de Alianza Antofagasta, hizo énfasis en uno de los principales desafíos: generar las bases necesarias para fortalecer la confianza entre sus distintos actores.
5: Esperamos cimentar bases para generar la confianza, que en el fondo no es otra cosa que jugar de memoria. Tal como lo dije, ¿no es cierto?, en las palabras, jugar de memoria nos permite saber que el otro, ¿no es cierto?, primero respetar al otro como un legítimo otro, ¿no?, y saber que el otro está ahí junto y que no me va a defraudar porque tengo la certeza, ¿no es cierto?, que va a estar atento a la jugada en lo futbolístico, ¿no es cierto?, ya. Y ese estar atento nos permite construir comunidad.
3: En la misma línea, Pablo Pisani, vicepresidente de Asuntos Corporativos y Comunicaciones de Escondida BHP, reveló lo crucial que significa consolidar una cultura de colaboración entre los distintos sectores que participan del desarrollo regional.
6: Hoy día hemos tenido un conversatorio muy interesante que nos ha demostrado algunos atributos de un camino que hemos estado construyendo en la región de Antofagasta en torno a la confianza. Esos atributos tienen que ver mucho con la consecuencia de los actos y de poder trabajar en forma responsable en un actuar que es consistente, que es transparente y que hoy día también tiene el atributo de la colaboración. Aquí hay un gran mensaje para todos los que estamos involucrados en el quehacer de Antofagasta, que es que la colaboración y las alianzas construye un caminar mucho más consolidado, mucho más sólido y más duradero.
3: De esta manera, la Universidad de Antofagasta, a través de la Facultad de Educación, continúa fortaleciendo su rol como actor relevante en la discusión de los desafíos del territorio, promoviendo el intercambio de conocimientos y la articulación entre la academia, el sector público, privado y la sociedad civil. Presentan guía Comunica tu Ciencia. Cerca de 2.000 kilómetros separan Temuco de Antofagasta. Pero esta semana, ambas ciudades quedaron unidas por una misma convicción: que el conocimiento científico debe salir al encuentro de las personas. Con ese propósito, integrantes del proyecto Puentes de Conocimiento de la Universidad de la Frontera visitaron la Universidad de Antofagasta para presentar la guía práctica para la divulgación científica en el territorio Comunica tu Ciencia, en una jornada de intercambio y trabajo colaborativo entre ambas casas de estudio. La presentación se realizó en el marco de la actividad Comunica tu Ciencia, aprende a divulgar tu investigación en el territorio, organizada junto al equipo Ciencia, Tecnología y Sociedad de la Universidad de Antofagasta. La doctora Gladys Hayashida, coordinadora del equipo CETIS de la Universidad de Antofagasta, comentó a Radio UA los alcances de esta jornada.
1: Como CETIS UA estamos muy, muy felices de haber realizado esta actividad, ya que nosotros conocimos la guía Comunica tu Ciencia en el 10º Congreso Internacional de Comunicación Pública de la Ciencia y Tecnología, el COPUSI, que se realizó este año en la Universidad Nacional de Rosario, en Argentina. Ahí nosotros participamos y pudimos ver, presenciar cuando Carmen Hernández, miembro, ¿no?, de este equipo Puentes de Conocimiento de la Universidad de la Frontera, presenta esta guía, y la consideramos realmente un aporte muy valioso, un material muy didáctico y muy accesible para quienes están motivados y motivadas por comunicar ciencia.
3: La instancia estuvo a cargo del doctor Juan Carlos Ramírez Flores, asesor científico del proyecto, y del periodista José Tomás Soto, quienes condujeron en conjunto una presentación dividida en dos bloques que recorrió, de manera aplicada, las principales herramientas y recomendaciones del material. Concebida originalmente para responder a los desafíos de divulgación de la comunidad universitaria de la Araucanía, la guía Comunica tu Ciencia ofrece orientaciones prácticas sobre selección de temas, identificación de públicos, formatos y canales de comunicación, herramientas digitales disponibles y criterios para evaluar el impacto de las iniciativas de divulgación. Su llegada a Antofagasta confirma que se trata de una herramienta replicable capaz de dialogar con otras realidades regionales. Universidad de Chile presentó Dash AI, plataforma chilena que permite trabajar sin entregar datos. La Facultad de Ciencias Físicas y Matemáticas de la Universidad de Chile, a través de su iniciativa de datos e inteligencia artificial, lanzó un software libre y gratuito que permite entrenar modelos de inteligencia artificial sin necesidad de saber programar. La herramienta opera de forma 100% local en el computador del usuario, sin dependencias obligatorias de la nube, posicionando a la institución estatal a la vanguardia del desarrollo tecnológico público del país. La plataforma de código abierto Dash AI está pensada para poner el entrenamiento y la evaluación de modelos de Machine Learning y el uso de modelos de inteligencia artificial generativa sin necesidad de programar, funcionando en el computador de cada usuario. Dash AI rompe ese paradigma mediante una interfaz intuitiva sin código, y todo el procesamiento ocurre en el equipo del usuario, de modo que los datos nunca salen de su dispositivo. El director del proyecto, el profesor Felipe Bravo, comentó a Radio UA los alcances de esta iniciativa.
7: Dash AI es un software de código abierto que uno lo puede instalar y correr en tu propio computador, que permite seguir todo el proceso de crear modelos de inteligencia artificial, de hecho, más específicamente de modelos de aprendizaje automático. Eso es cargar los datos, explorarlos, construir modelos que son capaces de predecir una variable, por ejemplo, fuga de clientes, deserción escolar, ese tipo de cosas, hacerlo sin programación. O sea, la idea es que gente que no sepa programar pueda acceder a toda esta tecnología bajo su control absoluto, y también permite interactuar con IA generativa, modelos de conversación, tipo chatbots, modelos que generan imágenes, pero todo dentro de la misma máquina del usuario.
3: A nivel de innovación técnica, Dash AI funciona como una aplicación de escritorio que unifica en un solo entorno el procesamiento de datos, el entrenamiento, la evaluación y la explicabilidad de 76 modelos disponibles, abarcando desde clasificadores tabulares hasta modelos generativos avanzados como Mistral y DeepSeek. La académica de la Universidad de Chile y gestora de la iniciativa, Claudia López, se refirió al trabajo académico que implicó este avance tecnológico.
8: Esperamos dos tipos de usuarios. Esperamos
1: los usuarios que ya trabajan con datos, pero quizás no se sienten súper cómodos programando, y entonces para esas personas quizás ya hacen cosas más clásicas de análisis estadístico de datos, pero les falta hacer el salto hacia utilizar algoritmos de inteligencia artificial, y ahí nosotros podemos apalancar ese esfuerzo a través de esta interfaz que no requiere que programen y que pueden utilizar simplemente los modelos y compararlos y entender por qué algunos funcionan y otros quizás funcionan peor. Y por otro lado, creemos que hay un espacio en las organizaciones que tienen datos sensibles y que no necesitan o que no pueden entregar esos datos, o quizás no tienen una tarjeta de crédito que les permita pagar por el servicio.
3: El desarrollo de esta plataforma fue liderado por la Facultad de Ciencias Físicas y Matemáticas de la Universidad de Chile a través del Departamento de Ciencias de la Computación y de la Iniciativa de Datos e Inteligencia Artificial. La construcción de este ecosistema está integrado por el Centro Nacional de Inteligencia Artificial como institución beneficiaria, el Instituto Milenio Fundamentos de los Datos como colaborador y la empresa Unholster como socio de la industria, logrando escalar la herramienta gracias al financiamiento estatal de la Agencia Nacional de Investigación y Desarrollo, ANID.
8: ¡Profe! ¿Vio esta noticia? Todos dicen cosas distintas. ¿A quién le creó?
9: Esa es justamente la pregunta, Mati. Hoy no basta con leer un titular. Hay que aprender a informarse, pensar y decidir. ¿Sabes que hay un concurso donde puedes expresar tu opinión sobre este tema? Y hasta puedes ganar muy buenos premios.
8: ¿En serio? ¿Y qué onda?
9: Mira, acá dice: la Academia Parlamentaria de la Cámara de Diputadas y Diputados invita a estudiantes de tercero y cuarto medio a escribir sobre ciudadanía digital, cómo nos informamos, decidimos y participamos hoy.
8: Profe, ¿y podría usar inteligencia artificial para escribir el ensayo?
9: Solo para buscar y verificar fuentes. Las ideas y la reflexión deben ser completamente tuyas. Mati, atrévete a participar. Yo te oriento.
8: ¿Y cuándo debo enviar el ensayo?
9: A ver, toda la información está en www.academiaparlamentaria.cl en la sección concursos. Y acá dice que se postula hasta el 8 de octubre. Y si tenemos dudas, podemos escribir a ensayos@congreso.cl. Entonces,
10: ¡a participar!
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1: 1:00 a.m. En punto.
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5: Legados musicales de Jorge Ishe Díaz. Hace algunos días volví a ver con agrado un capítulo de una antigua telenovela chilena llamada Pampa Ilusión y que está inspirada en las zonas salitreras del norte chileno. Pese a ser una obra

0: televisiva entretenida y de ficción que nos trajo recuerdos muy familiares, ofrece detalles y aciertos que nos permiten trasladarlos con una cuota de imaginación y oído a la cotidianidad pampina de otrora. Algunas escenas abundan en música variada y alegre, y también en el trasfondo de un trabajo duro y sacrificado en el desierto inhóspito, donde algunos personajes reflejan el importante crisol de nacionalidades y orígenes que durante casi dos siglos hicieron compañía al pampino en el desierto de Atacama. La telenovela En Comento nos muestra también una belleza estilizada de mujeres ataviadas con trajes de moda, caballeros relucientes y bien vestidos, empleados de los dueños del salitre y, en contraste, multitudes de obreros pobres, andrajosos, pero fieros y orgullosos. Valga la introducción para contarles que hace pocos días tuve la suerte de reencontrarme en Antofagasta con Jorge Ishe Díaz, un amigo pampino de tomo y lomo, gestor cultural que ha dedicado su vida a la música y al rescate de la identidad nortina a través del folclore derivado de las estudiantinas y las filarmónicas que en su momento cubrieron de alegría y fiesta el desierto del Norte Grande. Su trayectoria es muy conocida. Profesor normalista, a su rigor profesional agregó su amor a las salitreras a través de la voz, los banjos, las banduras y los instrumentos del pasado. Parte de su trabajo ha sido crear identidad en grupos de adultos mayores que vivieron en algún momento de su vida en las oficinas salitreras, abriendo espacios de encuentro y actividad social para generaciones de antiguos pampinos. Pero también dedicó su esfuerzo con numerosos niños de la región de Antofagasta, con quienes grabó dos volúmenes de cantos de niños nortinos con temas de su autoría. En 1983, sus alumnos nortinos viajaron a Japón junto a su grupo Puyay, donde obtienen el segundo lugar en el International Children's Music Festival, donde recibieron el premio Julie Andrew, instituido en honor a la actriz, cantante y escritora inglesa. Con Jorge nos conocimos desde hace varias décadas. Éramos vecinos por las cocinas, justo en la calle Wilco, bajando el río Seco en María Elena. Compartíamos la vida del desierto con su cuñado Ernesto Chino Godoy, un copiapino deportista y artista consumado, quien llegó joven a La Pampa, donde compartió su trabajo en la empresa con su pasión, la música, y su esposa Ruth Ugarte, hija de Pampa Unión. Jorge estudió en La Pampa al cuidado de su cuñado y su hermana, quienes le inculcaron la pasión por el folclore y el cariño a La Pampa y, por supuesto, el amor a enseñar, algo que hizo también Hilario, su otro hermano, recordado por muchos pampinos. A Jorge esta vez lo encontré bien, sonriente y algo cansado. Está restableciéndose de una enfermedad grave, la que lo tuvo fuera de los escenarios y las redes sociales por mucho tiempo. Sigue siendo un hombre optimista y preocupado por su familia, su entorno y sus amistades pampinas. Nuestra conversación fue luminosa y algo nostálgica. Mientras platicábamos, desfilaron en mis recuerdos las murgas que animaba con el Chino Godoy, y me acordaba en pinceladas de los Zafiros, Norte 6, grupos musicales pampinos, de estudiantinas y tunas que animaron juntos por muchos años y que anticipaban el devenir de Jorge participando en los principales festivales folclóricos del país, como los de Olmué y San Bernardo, y el Festival de Viña del Mar de 1990 como cantante y compositor telúrico. Pampa Ilusión y el encuentro con Jorge me trajeron a la memoria recuerdos que pensaba olvidados, como las fiestas de la primavera en María Elena y Pedro de Valdivia, y también el carnaval de los largos veranos. Eran coloridas caravanas de fiestas por las calles de la oficina, escenarios móviles montados sobre camiones donde desfilaban las reinas de las distintas secciones del trabajo, y también las filarmónicas y estudiantinas locales y de otras salitreras que peregrinaban por el páramo como una manera de vencer el cansancio, la dureza del trabajo y la precariedad económica. Música, bailes, trajes elegantes y pasión, ese era uno de los legados que nos dejó la Pampa. El trabajo de Jorge Iche, caballero del Ancla 2025 en Antofagasta, creo que logró unir exitosamente dos legados musicales. El primero, correspondiente al periodo del trabajo salitrero con el sistema Chunk, y el segundo, el del sistema Guggenheim, que amalgaman con una cultura multifacética que funde lo indígena, lo español, los frutos de la industrialización y el modernismo en el norte chileno. Sin duda, un trabajo de largos años de esfuerzo, que no es ficción y que es solo entrega desinteresada, con conciencia de arraigo y valores compartidos e imperecederos. Estimados amigos, gracias y hasta una próxima oportunidad.
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1: 1:33
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1: 2:01 a.m.
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1: 2:28.
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1: 2:59
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1: 3:31.
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0: Son las 3 de la madrugada y 59 minutos.
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1: 4:32.
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1: 4:58 a.m.
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1: 5:32.
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1: 5:59 a.m.
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5: Para todos los que están llegando, cuando se levanta la mano es porque se está pidiendo silencio. ¡Quédense quietos, no se muevan!
6: En medio de los escombros, una mano levantada basta para que todos se detengan. El silencio permite escuchar cualquier señal que pueda orientar la búsqueda.
7: Es que han escuchado bullas de gente que se queja ahí adentro. Entonces ese es el desespero de la gente de querer ayudar, pero pues lo mejor de querer ayudar es haciendo silencio.
6: Luis Eduardo Vélez cuenta que junto a otros voluntarios también ha ayudado a retirar parte del material que cubre la zona.
7: Pues yo vengo de allá en el colegio autista donde estaban los niños, alcanzamos a rescatar anoche, rescatamos 3 niños, todavía hay niños allá. Y aquí hay como unas 6-7 personas, entonces estamos bregando a hacer silencio para poder escucharlos, para poder ingresar, porque tenemos solamente 2 horas que nos prestaron la grúa para poder retornar las plaquetas más pesadas que hay.
6: Mientras unos trabajan entre los escombros, otros sostienen la atención desde los centros de acopio. Ana Cristina Martínez es una de las voluntarias que se sumó a esta labor.
8: En el día de hoy, en horas de la mañana, se pudieron rescatar 2 personas, padre e hijo.
6: Ella explica que son muchas las personas que han llegado a apoyar.
8: ¿Y qué se requiere para estos voluntarios? El apoyo de diversas empresas, personas que se unan con el fin de brindarles a ellos los elementos de protección personal adecuados, como lo son gafas, guantes, también el tema del interno para los trabajos nocturnos que venimos desarrollando.
6: Entre golpes, instrucciones y momentos en los que todos deben callar, continúan las labores de búsqueda y la movilización de voluntarios en Cali, así como de las autoridades en busca de sobrevivientes. Carmen Andrea Rengifo en Cali, Colombia, para Radio Francia Internacional.
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0: Son las 6 de la mañana y 11 minutos.
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0: Son las 6 de la mañana y 19 minutos.
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0: Son las 6 de la mañana y 24 minutos.
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1: 6:30 a.m.
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3: UA participa en encuentro regional sobre confianza y colaboración. Con la mirada puesta en el progreso regional, se realizó el conversatorio denominado Confianza para Construir Futuro, organizado por Alianza Antofagasta a través de la encuesta Barómetro Regional 2026. La instancia busca avanzar hacia una región con mayor bienestar, lo cual requiere fortalecer las relaciones entre sus instituciones, generar un lenguaje común y trabajar de manera articulada frente a los desafíos locales. La iniciativa contó con la exposición de Pablo Ortúzar, antropólogo social, y Cristian Rodríguez, director del Instituto de Políticas Públicas de la UCN. Posteriormente se desarrolló un panel integrado por el doctor Pablo Camus Galleguillos, decano de la Facultad de Educación de la UA, Pablo Pisani, vicepresidente de Asuntos Corporativos y Comunicaciones de Escondida BHP, Pamela Chávez, ejecutiva de la empresa Domolif S.P.A. y Marcela Mercado, directora de la escuelita Chepuja. En este ámbito, el doctor Pablo Camus Galleguillos, rector electo del plantel estatal, destacó la importancia que las instituciones de educación superior tengan una participación activa en este tipo de espacios territoriales y contribuyan a generar vínculos con los distintos sectores de la sociedad.
4: Creo que es muy importante que las universidades en general participen en estos espacios territoriales, sobre todo lo que nos convocaba hoy, que es un concepto complejo, polisémico, que es el de generar confianza. Creo que las instituciones de educación superior son relevantes en ese tejido social de generar confianza para nuestras comunidades, sobre todo en la medida que generamos formación, generamos movilidad social y generamos y aportamos al sector productivo de nuestro territorio.
3: Por su parte, Esther Croudo, cofundadora de Alianza Antofagasta, hizo énfasis en uno de los principales desafíos: generar las bases necesarias para fortalecer la confianza entre sus distintos actores.
5: Esperamos cimentar bases para generar la confianza, que en el fondo no es otra cosa que jugar de memoria. Tal como lo dije, ¿no es cierto?, en las palabras, jugar de memoria nos permite saber que el otro, ¿no es cierto?, primero respetar al otro como un legítimo otro, ¿no?, y saber que el otro está ahí junto y que no me va a defraudar porque tengo la certeza, ¿no es cierto?, que va a estar atento a la jugada en lo futbolístico, ¿no es cierto?, ya. Y ese estar atento nos permite construir comunidad.
3: En la misma línea, Pablo Pisani, vicepresidente de Asuntos Corporativos y Comunicaciones de Escondida BHP, reveló lo crucial que significa consolidar una cultura de colaboración entre los distintos sectores que participan del desarrollo regional.
6: Hoy día hemos tenido un conversatorio muy interesante que nos ha demostrado algunos atributos de un camino que hemos estado construyendo en la región de Antofagasta en torno a la confianza. Esos atributos tienen que ver mucho con la consecuencia de los actos y de poder trabajar en forma responsable, en un actuar que es consistente, que es transparente y que hoy día también tiene el atributo de la colaboración. Aquí hay un gran mensaje para todos los que estamos involucrados en el quehacer de Antofagasta, que es que la colaboración y las alianzas construye un caminar mucho más consolidado, mucho más sólido y más duradero.
3: De esta manera, la Universidad de Antofagasta, a través de la Facultad de Educación, continúa fortaleciendo su rol como actor relevante en la discusión de los desafíos del territorio, promoviendo el intercambio de conocimientos y la articulación entre la academia, el sector público, privado y la sociedad civil. Presentan Guía Comunica Tu Ciencia. Cerca de 2.000 kilómetros separan Temuco de Antofagasta. Pero esta semana, ambas ciudades quedaron unidas por una misma convicción: que el conocimiento científico debe salir al encuentro de las personas. Con ese propósito, integrantes del proyecto Puentes de Conocimiento de la Universidad de la Frontera visitaron la Universidad de Antofagasta para presentar la guía práctica para la divulgación científica en el territorio Comunica tu Ciencia, en una jornada de intercambio y trabajo colaborativo entre ambas casas de estudio. La presentación se realizó en el marco de la actividad Comunica tu Ciencia, aprende a divulgar tu investigación en el territorio, organizada junto al equipo Ciencia, Tecnología y Sociedad de la Universidad de Antofagasta. La doctora Gladys Hayashida, coordinadora del equipo CETIS de la Universidad de Antofagasta, comentó a Radio UA los alcances de esta jornada.
7: Como CETIS UA estamos muy, muy felices de haber realizado esta actividad, ya que nosotros conocimos la guía Comunica tu Ciencia en el 10º Congreso Internacional de Comunicación Pública de la Ciencia y Tecnología, el COPUSI, que se realizó este año en la Universidad Nacional de Rosario, en Argentina. Ahí nosotros participamos y pudimos ver, presenciar, cuando Carmen Hernández, miembro, ¿no?, de este equipo Puentes de Conocimiento de la Universidad de la Frontera, presenta esta guía, y la consideramos realmente un aporte muy valioso, un material muy didáctico y muy accesible para quienes están motivados y motivadas por comunicar ciencia.
3: La instancia estuvo a cargo del doctor Juan Carlos Ramírez Flores, asesor científico del proyecto, y del periodista José Tomás Soto, quienes condujeron en conjunto una presentación dividida en dos bloques que recorrió, de manera aplicada, las principales herramientas y recomendaciones del material. Concebida originalmente para responder a los desafíos de divulgación de la comunidad universitaria de la Araucanía, la guía Comunica tu Ciencia ofrece orientaciones prácticas sobre selección de temas, identificación de públicos, formatos y canales de comunicación, herramientas digitales disponibles y criterios para evaluar el impacto de las iniciativas de divulgación. Su llegada a Antofagasta confirma que se trata de una herramienta replicable capaz de dialogar con otras realidades regionales. Universidad de Chile presentó Dash AI, plataforma chilena que permite trabajar sin entregar datos. La Facultad de Ciencias Físicas y Matemáticas de la Universidad de Chile, a través de su iniciativa de datos e inteligencia artificial, lanzó un software libre y gratuito que permite entrenar modelos de inteligencia artificial sin necesidad de saber programar. La herramienta opera de forma 100% local en el computador del usuario, sin dependencias obligatorias de la nube, posicionando a la institución estatal a la vanguardia del desarrollo tecnológico público del país. La plataforma de código abierto Dash AI está pensada para poner el entrenamiento y la evaluación de modelos de Machine Learning y el uso de modelos de inteligencia artificial generativa sin necesidad de programar, funcionando en el computador de cada usuario. Dash AI rompe ese paradigma mediante una interfaz intuitiva sin código, y todo el procesamiento ocurre en el equipo del usuario, de modo que los datos nunca salen de su dispositivo. El director del proyecto, el profesor Felipe Bravo, comentó a Radio UA los alcances de esta iniciativa.
8: Dash AI es un software de código abierto que uno lo puede instalar y correr en tu propio computador, que permite seguir todo el proceso de crear modelos de inteligencia artificial, de hecho, más específicamente de modelos de aprendizaje automático. Eso es cargar los datos, explorarlos, construir modelos que son capaces de predecir una variable, por ejemplo, fuga de clientes, deserción escolar, ese tipo de cosas, hacerlo sin programación. O sea, la idea es que gente que no sepa programar pueda acceder a toda esta tecnología bajo su control absoluto, y también permite interactuar con IA generativa, modelos de conversación, tipo chatbots, modelos que generan imágenes, pero todo dentro de la misma máquina del usuario.
3: A nivel de innovación técnica, Dash AI funciona como una aplicación de escritorio que unifica en un solo entorno el procesamiento de datos, el entrenamiento, la evaluación y la explicabilidad de 76 modelos disponibles, abarcando desde clasificadores tabulares hasta modelos generativos avanzados como Mistral y DeepSeek. La académica de la Universidad de Chile y gestora de la iniciativa, Claudia López, se refirió al trabajo académico que implicó este avance tecnológico.
9: Esperamos dos tipos de usuarios. Esperamos los usuarios que ya trabajan con datos, pero quizás no se sienten súper cómodos programando, y entonces para esas personas quizás ya hacen cosas más clásicas de análisis estadístico de datos, pero les falta hacer el salto hacia utilizar algoritmos de inteligencia artificial, y ahí nosotros podemos apalancar ese esfuerzo a través de esta interfaz que no requiere que programen y que pueden utilizar simplemente los modelos y compararlos y entender por qué algunos funcionan y otros quizás funcionan peor. Y por otro lado, creemos que hay un espacio en las organizaciones que tienen datos sensibles y que no necesitan o que no pueden entregar esos datos, o quizás no tienen una tarjeta de crédito que les permita pagar por el servicio.
3: El desarrollo de esta plataforma fue liderado por la Facultad de Ciencias Físicas y Matemáticas de la Universidad de Chile a través del Departamento de Ciencias de la Computación y de la Iniciativa de Datos e Inteligencia Artificial. La construcción de este ecosistema está integrado por el Centro Nacional de Inteligencia Artificial como institución beneficiaria, el Instituto Milenio Fundamentos de los Datos como colaborador y la empresa Unholster como socio de la industria, logrando escalar la herramienta gracias al financiamiento estatal de la Agencia Nacional de Investigación y Desarrollo, ANID.
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10: Quisiera hablarles de una gran obra, una obra de teatro, una obra que pude observar, ser espectador, la semana que recién pasó, una obra que se presentó en el Teatro Pedro de la Barra. Me refiero a la obra Rinoceronte, de Eugenio Ionesco, un gran dramaturgo rumano, bajo la dirección de Alberto Holguín Durán. Esta es una obra en el contexto de un proyecto del Ministerio de las Culturas, las Artes y el Patrimonio, una iniciativa, como bien escribe la académica y profesora Evelyn Hirsch, directora del Departamento de las Artes y el Diseño de nuestra Universidad Antofagasta, en el sentido de que es una obra que pone en escena una enorme contribución de manera significativa al fortalecimiento de las artes escénicas, de la escuela de teatro y del espacio cultural de nuestro territorio. Efectivamente, es una gran obra que pertenece en rigor como pieza clave del teatro del absurdo. Fue escrita en el año 1959 por Eugenio Ionesco. De manera sintética, es una obra que trata sobre lo que ocurre en un pueblo pacífico, un pueblo francés, cuyos habitantes sufren, podríamos decir, una extraña epidemia. Y desde esa extraña epidemia o desde esa extraña enfermedad se van transformando colectivamente en animales, en rinocerontes. De tal manera que el protagonista, en este caso Berenguer, que está muy bien presentado y realizado en esta puesta en escena por Guillermo Aguilera, muestra a este hombre común, a este hombre simple, un ser, diríamos, imperfecto, pero que es un tipo que se resiste a estos cambios, a la metamorfosis, a ser rinoceronte. Entonces, claro, lucha muchísimo, es así durante toda la obra, pelea, se enoja, lucha por conservar su identidad humana. Y uno dice, bueno, conservar la identidad humana, pero ¿frente a qué? Diríamos, en realidad, frente a la presión social. Porque, absolutamente, esta es una obra que tiene como temas principales y, diríamos, como argumento también, varias cosas. Por un lado, lo que decía recién este personaje, Berenguer, que se resiste ante todos, ante la sociedad. Al principio es un tipo indiferente, pero después pasa a ser un tipo resistente, absolutamente, y va quedando como el único humano consciente al final. Entonces podríamos hablar ahí de una especie de una resistencia cultural, una resistencia humana, una resistencia individual. Por otro lado, también tiene el tema que se refleja muy bien en la obra, que podríamos traducirlo como una especie de tranquilidad, de anomia social, de conformismo social. Entonces, claro, las personas, en este caso representado por los personajes, presentan este miedo a estar solo, miedo a la soledad, a la apatía. Entonces, de alguna manera, las personas, y eso lo vemos también reflejado en la sociedad, están impulsados, los seres humanos, de alguna forma, muchas veces a seguir enteramente o ciegamente a la multitud. Entonces, claro, el conformismo es un tema absolutamente visto en distintos periodos de la historia. Y por otra parte, un tercer tema, diríamos, de la obra es cuando la transformación en masa va simbolizando cómo se van propagando también estas ideas absolutamente discordantes con lo humano, cuando se acepta socialmente el fascismo, cuando se aceptó el nazismo en la Segunda Guerra Mundial, en gruesas cuentas, cuando se acepta el totalitarismo. Entonces ahí hay una alegoría muy bien reflejada, muy bien graficada por esta obra, porque de alguna forma la obra también nos enseña a tomar el valor de lo que es siempre constante y la importancia de enfrentarse muchas veces a estos grandes problemas sin miedo, diríamos. Entonces, esto que estoy comentando, y tal como dice también el director de esta obra, el Beto Holguín, es una versión, dentro de las tantas versiones de la obra Rinoceronte, que siempre está volviendo a esa pregunta desde nuestro presente, pero para que las historias, ¿verdad?, no se vayan repitiendo, siempre es bueno regresar a aquello que nos convoca. Él dice, por ejemplo, ya no necesariamente llegan con uniformes, con discursos solemnes, con grandes banderas. A veces estas raras ideas, podría agregar yo, aparecen como los cansancios, las indiferencias, los discursos de odio, las nostalgias del orden, en el fondo las falsas verdades, los algoritmos, el miedo al otro, o deseo de pertenecer a cualquier precio a instituciones, cofradías, grupos. Entonces, claro, este neofascismo contemporáneo, diríamos, no habita solamente en los estados, sino que también va circulando en las personas, en las corporaciones, en las plataformas, en los lenguajes, en las pequeñas obediencias diarias. De ahí que el personaje, en este caso Berenguer, es en ese contexto, en ese paisaje, un ser absolutamente frágil. No es un héroe, no es un grande, no es un iluminado ni nada por el estilo, porque es un hombre frágil que se equivoca, que tiene miedos, que ama torpemente, que se va contradiciendo, que son también asuntos que tenemos nosotros los seres humanos. Es masculino y es femenino a la vez. Es una figura incompleta, ¿verdad? Desajustada, profundamente vulnerable. Y eso se refleja en la presentación de esta obra Rinoceronte, que invita a reencontrarnos con la vigencia del teatro clásico, porque estamos hablando que es una obra del año 1959, y también con la fuerza transformadora de las artes. Montar Rinoceronte hoy es mirar nuestro tiempo con inquietud, es preguntarnos cuántas veces hemos visto pasar a ese rinoceronte también, y preferimos muchas veces discutir el número de sus cuernos en vez de enfrentar el peligro, de tocar el problema, de hablar de esa situación. La obra en rigor no entrega respuestas tranquilizadoras. Al revés, a uno lo deja más perturbado, diríamos, porque ya sabemos, esta obra no entrega aquello. Pero sí puede ser muy bien una alerta. La barbarie no siempre irrumpe de golpe. A veces avanza paso a paso hasta que un día descubrimos que casi todos han aprendido a llamar la belleza. Rinoceronte, entonces, con un elenco de 9 actores, un equipo artístico y técnico, donde, por mencionar algunas personas, está Juan Soriano, de diseño sonoro y composición, Fabián Álvarez, de diseño y operación de iluminación, Guillermo Cortés, como director de arte, en el diseño de vestuario, Javiera Gálvez, en el diseño escenográfico, Guillermo Cortés y Alberto Holguín, en la creación y proyección de mapping, como Nicolás Santos, o en el diseño, afiche, programa y cuaderno pedagógico, Pablo Contreras, utilería, asistentes de escenografías, asistentes de dirección, técnicos de montaje y confección general, los encargados de compra, el sonido de la sala y la coordinación técnica, el equipo de soldadores, el equipo de carpinteros. Uno debiera nombrar a todas estas personas, porque en esta obra hubo un enorme trabajo que incluyó también el diseño de intervención, una producción administrativa, un responsable del proyecto MINCAP, una secretaria de la compañía de teatro, personas que estuvieron en la microfonía, en tramoya, en dirección de escena, en jefe técnico del teatro, entre otros. Es una bellísima producción de la Universidad de Antofagasta y su dirección de vinculación con el medio y el Departamento de las Artes y el Diseño a través de la compañía de teatro en el marco del proyecto Apoyo a Teatros Universitarios Públicos del Ministerio de las Culturas, las Artes y el Patrimonio.
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1: Son las 6 de la mañana y 52 minutos.

0: Son las 6 de la mañana y 56 minutos.
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1: 7:00 a.m. en punto.
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1: Tres minutos de este día, jueves 13 de agosto del año 2026, y damos inicio a una nueva edición de Radio Análisis que llega a ustedes a través de todas las plataformas de Radio Universidad de Chile. Se las cuento, si es que no las conoces, 102.5 FM en el dial, acá en la región metropolitana, radio.chile.cl en internet, nuestra señal en línea, nuestro canal de YouTube Radio Universidad de Chile, pero además estamos llegando a ustedes a través de la red de radios que piensan y también a través del canal de televisión Uchile TV. Tenemos varios temas que comentar en esta jornada, noticias que marcaron la pauta de ayer, otras que seguramente van a generar mucho debate, mucha conversación el día de hoy, siempre gracias al trabajo de todo el equipo que desde muy temprano está en funciones para sacar adelante este programa. Saludamos, por cierto, a Constanza Vargas, que está con nosotros ya acá en estudio. Connie, muy buenos días.
2: Muy buenos días, Claudio, auditores, auditoras, a todo el equipo que hace posible esta entrega informativa. Como cada mañana, estamos completamente en vivo y hacemos radioanálisis siendo las 7 de la mañana con 3 minutos de este jueves 13 de agosto con toda la información que marca la jornada, y vamos directamente con las principales noticias. El Senado aprobó los vetos del gobierno a la mega reforma y puso fin a su tramitación en el Congreso. Queda el Tribunal Constitucional, que de hecho hoy va a revisar los requerimientos contra la mega reforma después de escuchar a más de 50 organizaciones, tanto a favor como en contra. En otras noticias políticas, eso sí, el PC se sumó al partido de la gente y presentó un proyecto para declarar feriado el 17 de septiembre por fiestas patrias, esto a pesar del portazo que le dio el gobierno. En noticias judiciales, Ángela Vivanco negó ante la fiscalía haber hablado de la causa que envuelve a Velas Movitec y Codelco, o que envolvió en su momento a Velas Movitec y Codelco, con Lagos, Vargas, Silver o Migueles, esto en el marco de la trama bielorrusa, en el marco también del caso Audios. En otras noticias que también son relevantes, Atacama extiende la suspensión de clases para este jueves y viernes por la persistencia del sistema frontal. Y en noticias internacionales, sigue la búsqueda de desaparecidos en Colombia tras el terremoto que dejó al menos 265 fallecidos y 3.700 heridos. El presidente de la Espriella decretó desastre nacional y declaró también emergencia económica. Y también el secretario de Defensa de Estados Unidos no descartó que Washington intervenga militarmente en Cuba. Pete Hegseth señaló que todas las opciones están sobre la mesa y también minimizó la injerencia extranjera en el hemisferio sur. Estas y más noticias, como siempre, en Radio Análisis hasta las 10 de la mañana, pero la invitación es a que nos acompañe durante todo el día.
1: Efectivamente, durante todo el día la programación de Radio Universidad de Chile, la red de radios que piensan, el canal de televisión Uchile TV, en fin, todas nuestras plataformas que están para ustedes, a su servicio. Le cuento que hasta ahora en Santiago hay una temperatura que llega a los 5,2 grados, cielos parcialmente cubiertos en la capital. La máxima para esta tarde se espera llegue a 19 grados y

atención, porque a partir del día de hoy tendremos un escenario de inestabilidad atmosférica que se va a mantener por lo menos durante todo el fin de semana. ¿Y cómo se va a manifestar esto? Con chubascos débiles, ocasionales y focalizados, es decir, va a llover en algunos sectores de la zona centro del país, por ejemplo acá en la región metropolitana, en otros no va a estar lloviendo, en algunos momentos esta lluvia va a ser un poco más intensa, en otros va a ser a lo mejor solamente una garuga, un chispeo, como se dice coloquialmente, en fin. Entonces vamos a tener un escenario en el cual vamos a tener chubascos durante todo el fin de semana, pero de manera intermitente, ocasional, y también en diferentes sectores de la región metropolitana, ¿no? Por ejemplo, si es que está lloviendo en la zona poniente, a lo mejor en la zona oriente no, y viceversa. En fin, hay que estar preparados para un escenario en el cual no vamos a tener mucha certeza respecto de lo que vaya a estar pasando, pero sí, la certeza que tenemos es que va a estar este escenario de inestabilidad atmosférica y que se va a hacer presente en gran parte de la zona centro del país. Y como comentaba Connie, todavía se mantiene el monitoreo respecto de lo que está pasando en la zona norte, en la región de Coquimbo, por ejemplo, todavía en algunos sectores se esperan probabilidad de tormenta eléctrica durante esta jornada, mientras que ya para Copiapó, en la región de Atacama y otras zonas de esa región, y también en Antofagasta, ya debiesen declinar estas precipitaciones que estuvieron presentes durante las jornadas anteriores. De todas maneras, como bien decía Connie, se mantiene suspensión de clases en la región de Atacama, producto de el monitoreo, las consecuencias que de hecho provocó la lluvia en algunas zonas, se activaron algunas quebradas, afortunadamente no con consecuencias muy lamentables, pero de todas maneras provocó algunos trastornos, sobre todo en comunas cercanas a la zona precordillerana de la región de Atacama. Así que vamos a estar pendientes respecto de lo que comienza a ocurrir entonces a partir de esta jornada en la zona centro-sur, con estas probabilidades de lluvias que tendremos para el fin de semana.

0: 7 de la mañana, 8 minutos. Ya lo decíamos, la mega reforma del gobierno atraviesa una etapa clave en el Tribunal Constitucional. Hoy, de hecho, el organismo debe resolver el fondo de los requerimientos que presentó la oposición en contra de ciertos puntos de este proyecto central del gobierno en términos económicos. El organismo durante este miércoles desarrolló una audiencia pública en la que 56 organizaciones y personas jurídicas expusieron sobre los requerimientos de la oposición, como les decíamos, al megaproyecto. La instancia comenzó a las 9 de la mañana y se llevó a cabo en tres bloques de una hora y media cada uno, por lo tanto se extendió hasta aproximadamente las 2 de la tarde. Se presentaron grupos ambientalistas, organizaciones sindicales y centros de pensamiento de distintos sectores, quienes argumentaron tanto a favor como en contra de estos requerimientos. Estuvo presente Greenpeace, la ONG FIMA, la Central Unitaria de Trabajadores y la Fundación Libertad y Desarrollo, por ejemplo. Recordemos que los requerimientos buscan impugnar, entre otros puntos, la invariabilidad tributaria y el régimen de indemnización asociado al eventual anulación judicial de resoluciones de calificación ambiental. Argumentó en primer lugar el representante de la Fundación Libertad y Desarrollo, Carlos Oyarzún, quien abordó el régimen de invariabilidad tributaria. Él argumentó a favor de la disposición, planteó que no se trata de una medida arbitraria.
1: Si entendemos que este régimen es antidemocrático, lo que tenemos que entender que es antidemocrático en verdad es el cumplimiento de las obligaciones contractuales que adquirió el Estado. Y eso, su señoría excelentísima, nos llevaría a un debate mucho mayor sobre qué entendemos con democracia y me atrevo a decir también qué entendemos sobre Estado de Derecho. Pero además cuesta entender el argumento, porque el año pasado se estableció un régimen de estabilidad regulatoria en la ley marco de permisos sectoriales, comprometiendo al Estado a no modificar normativa medioambiental respecto a resoluciones de calificación ambiental favorable por un plazo de hasta 8 años, plazo que establece además la ley. No hay necesidad de un contrato. ¿No se entiende entonces qué tiene este régimen de estabilidad que lo hace inconstitucional en comparación con los otros regímenes que ya hemos mencionado?
2: Por otro lado, pero también respecto de la invariabilidad tributaria, expuso Daniel Riquelme como representante de la Fundación Instituto de Estudios Laborales FIEL, el centro de pensamiento asociado a la Central Unitaria de Trabajadores CUT, quien cuestionó la legitimidad de la invariabilidad tributaria por lo que significa para congresos futuros y la diferencia de trato entre contratos con y sin invariabilidad.
3: El reproche jurídico entonces es doble. En primer lugar, una ley sustrae a las mayorías futuras una potestad que la Constitución no le permite comprometer. Segundo, la diferencia de trato que establece no atiende a capacidades tributivas ni a la naturaleza de la actividad. Descansa solo en el tamaño de la inversión, lo que contraviene la igual repartición de los tributos contemplada en nuestra Carta Magna en el artículo 19, número 20. Se dirá, como contraargumento, que lo invariable es el contrato y no la ley. Pero el artículo 29 crea el estatuto y el contrato solo lo activa. Si el Congreso en el futuro, hipotéticamente, subiera un tributo, dos empresas del mismo rubro pagarían diferente y esa ley quedaría expuesta al reproche de discriminación arbitraria de los numerales 2, 20 y 22 del artículo 19 de la Carta Magna.
0: En materia de disposiciones medioambientales, las organizaciones cuestionaron la micro relocalización de centros salmoneros sin evaluación ambiental. Escuchemos los argumentos en voz de Flavia Liberona, directora ejecutiva de Fundación Terram.
4: Ya tenemos más de 84 casos de procesos o de casos en que la industria salmonera ha producido por sobre lo permitido en sus resoluciones de calificación ambiental y además un montón de otros casos en los cuales ha eludido el sistema de evaluación ambiental. Por lo tanto, hoy día permitirle además trasladarse sin evaluación ambiental viene a ser un premio para la industria salmonera, premio que no tienen otras industrias. Por ejemplo, imagínense si a un relave se les permitiera moverse 350 metros sin evaluación ambiental. Eso es lo que estamos afrontando y por eso creemos que este artículo, digamos, que ha sido aprobado por el Parlamento es inconstitucional.
2: Por la Asociación de la Industria del Salmón de Chile, expuso el abogado y ex ministro del pasado gobierno, Luis Cordero. Por cierto, esto generó algunas reacciones en redes sociales. Habló la presidenta del Frente Amplio, Constanza Martínez, que recordemos también va a la reelección en esta elección interna que está viviendo el Frente Amplio. Sostuvo Constanza Martínez: siempre hemos criticado la puerta giratoria entre los cargos públicos y la defensa de los grupos económicos. Por eso no podemos hacer una excepción cuando se trata trata de alguien de nuestro sector. Luis Cordero no debería representar a la industria salmonera ante un requerimiento contra un proyecto que le hace daño a Chile. Haber sido ministro de Justicia y Seguridad implica una responsabilidad más grande que un mandato, sobre todo cuando hay un gobierno de ultraderecha al frente que nos hace retroceder al experimento económico de la dictadura y su fanatismo. Eso fue lo que publicó en su cuenta de X la actual presidenta del Frente Amplio, candidata a la reelección, por cierto, de ese partido, Constanza Martínez. Declaraciones que, por cierto, generaron ahí diversas respuestas divididas. Hay quienes apoyaban la postura de la presidenta del Frente Amplio, hay quienes señalaban que el exministro Luis Cordero está en su derecho de seguir desempeñándose laboralmente como él lo estime, ¿no? Así que ahí está también instalado el debate respecto de esa situación. Pero ¿qué fue lo que dijo Luis Cordero en su exposición? Aseguró que este alegato respecto a la micro relocalización no tiene que ver con materia constitucional.
5: Hoy sabemos que moverla 300 metros sin producir un kilo más, que es la discusión de la regla que está establecida en este proyecto, mejoraría las corrientes, oxigenaría el fondo marino y reduciría el impacto. Eso es una micro localización. Y de eso trata este requerimiento en esta parte, sus señorías. Si mover la jaula es para proteger el mar y, en consecuencia, si esa medida sería inconstitucional. Y lo digo porque la respuesta de este alegato, también de la observación formulada y el informe en derecho acompañado del profesor Patricio Zapata, es una sola. Lo que se presenta en rigor no es un problema de constitucionalidad, lo que en rigor existe es un desacuerdo de mérito, que es legítimo, por cierto, pero los desacuerdos de mérito en la legislación se resuelven en el sistema democrático y no ante vuestras señorías.
0: Entonces, hoy el tribunal resolverá el fondo de los requerimientos después de haber escuchado a más de 56 organizaciones, como les decíamos. Los requerimientos, recordemos, buscan impugnar la invariabilidad tributaria, el régimen de indemnización asociado a la eventual anulación judicial de resoluciones de calificación ambiental, los RCA, esos son puntos relevantes, pero también, por ejemplo, el tema de la micro relocalización de centros salmoneros sin evaluación ambiental, que es lo que cuestionan las organizaciones ambientales, pero defienden las salmoneras. Es parte también de lo que marca esta última etapa que tiene que resolver el Tribunal Constitucional respecto a la mega reforma y que terminó además con esta polémica, como decía Claudio, que envuelve a Luis Cordero, el exministro y además abogado que defiende el punto que tienen las salmoneras.
2: Bueno, y a propósito de la mega reforma, estábamos escuchando lo que está pasando en el Tribunal Constitucional, que, como bien decíamos, hoy continúa con la revisión de estos alegatos. Desde temprano, a eso de las 8:30 de la mañana, comienzan las exposiciones. En el Congreso ya culminó la tramitación precisamente de esta ley miscelánea. Lo último que faltaba era revisar en el Senado estos vetos supresivos presentados por el Ejecutivo y finalmente la Sala los aprobó en el contexto de la tramitación de este proyecto. Las observaciones del Ejecutivo ya habían sido respaldadas por la Cámara Baja la semana pasada, resultado que se replicó en el Senado en la sesión ordinaria de ayer. ¿Cuáles son estos vetos? El primero, la prohibición absoluta del anatocismo, este cobro de intereses sobre intereses, que fue aprobado con 24 votos a favor, 18 en contra y una abstención. El derecho al olvido financiero, que se aprobó por 23 votos a favor, 15 en contra y 2 abstenciones. La prohibición de pactar plazos excepcionales de pago, con una doble votación de 20 votos a favor, 17 en contra y 4 abstenciones. De esta forma, entonces, se culmina el trámite de la mega reforma en el Congreso a la espera de lo que vaya a ocurrir en el Tribunal Constitucional. Pero escuchemos lo que dijo ayer el ministro de Hacienda, Jorge Quirós, quien agradeció a los parlamentarios por el trámite de la mega reforma y afirmó que quedan todavía temas pendientes. Escuchemos.
6: Salimos del Congreso, finalmente. Le agradezco a todos los parlamentarios de todos los sectores por su contribución, sus discusiones, ha habido distintas votaciones, y en particular creo que aquí se dio una discusión muy interesante, con temas que quedan pendientes para que los sigamos trabajando futuro, especialmente el pago a dictadura y las pymes, un tema que requiere mirarlo a fondo, volver a ver por qué la ley que existe no está funcionando plenamente.
0: Bueno, parte de lo que marca esta última parte de la tramitación de la mega reforma, decía el ministro Quirós, creo que es un resultado muy maduro del Congreso y me voy muy conforme, comentó el ministro en un punto de prensa, particularmente sobre la votación relacionada con el pago 30 días a las pymes, señaló que valoró mucho y creo que es una reflexión muy profunda porque hubo muchos votos que fue mucho más allá del oficialismo y que se abstuvieron o apoyaron porque hay una legítima duda de que esto se pueda arreglar por medio de un simple artículo. Quirós también comentó el inicio de los alegatos ante el Tribunal Constitucional por los requerimientos presentados por la oposición contra disposiciones de la mega reforma. El TC es muy relevante dentro de nuestro ordenamiento jurídico y económico. Mañana se va a pronunciar sobre las normas que fueron impugnadas. Se refería por hoy, que es un día importante, y finalizó comentando que tenemos plena confianza en que vamos a tener un resultado positivo porque las normas son plenamente coherentes con nuestro ordenamiento constitucional. Así que parte de la confianza que entrega el Ejecutivo a estas normas que van a ser revisadas por el TC.
2: Efectivamente, y a propósito del ministro de Hacienda Jorge Quirós, es una información que yo no la tenía, por lo tanto no me voy a referir a las cosas de las que no dispongo información. Esas fueron las palabras del viceministro del Interior y Segegov, Claudio Alvarado, quien reconoció que desconocía el requerimiento presentado por el gobierno ante el Tribunal Constitucional para impugnar una norma que establecía la reconexión gratuita de servicios básicos en zonas afectadas por catástrofes. Lo anterior en una situación que abrió un nuevo flanco de cuestionamientos por la coordinación al interior del Ejecutivo. Esta controversia se originó luego que el Ejecutivo recurriera al Tribunal Constitucional para impugnar una disposición del proyecto de ley de reconstrucción nacional que establecía la reconexión de servicios básicos en zonas afectadas por emergencias, con plazos de 48 horas para determinados servicios y de 24 horas para el caso del agua potable y alcantarillado. Esto pese a que la norma que ya había sido discutida y aprobada en el Congreso. El ministro secretario general de la Presidencia, José García Ruminot, defendió la presentación ante el Tribunal Constitucional y descartó que el gobierno estuviese en contra de la reposición de los servicios básicos. Pero escuchemos lo que dijo en primer lugar el senador de la Democracia Cristiana, Iván Flores, quien calificó como un bochorno total que el ministro del Interior desconociera el requerimiento presentado ante el Tribunal Constitucional.
7: Además de esta condición absurda de que el jefe de gabinete, el coordinador por ley de todos los ministros, no sepa lo que el presidente de la República firmó y que presentó el Ministerio de Hacienda ante el Tribunal Constitucional, me parece un bochorno total. Pero independientemente de ese bochorno, yo no logro entender por qué una norma que fue aprobada por mayoría en la Cámara de Diputados fue impugnada por el gobierno del Tribunal Constitucional, impidiendo que la gente pueda tener reconexión de los servicios básicos en 48 horas y en 24 horas en el caso del agua potable y alcantarillado en aquellas comunidades que han sido dañadas por incendios, como fue y acotado Valparaíso, Biobío y Ñuble. Y ahora resulta que no los van a dejar reconectar porque tenían una deuda anterior, así nomás. O sea, yo creo que no es entender lo que les está pasando a la gente que han sufrido daño por los incendios, ni entender tampoco lo que estaba pasando en regiones. Mala cosa, desconexión total.
0: Bueno, el jefe de gabinete, el viceministro, se volvió a referir a este tema. Claudio Alvarado, desde La Moneda, dijo: yo no supe que se ingresó el día sábado el requerimiento del TC y eso lo atribuyo a las diferentes acciones y actividades que tenemos en el gobierno. A alguien simplemente se le pasó tomar el teléfono y avisar que ingresamos el requerimiento. Debemos recordar de que la ley de reconstrucción en su etapa final había 4 normas que estaban con diferencias y esas normas, 3 de ellas se optó por un veto y una cuarta, que es la reposición de servicios, quedó en una evaluación para decidir que se iba a hacer finalmente, y el gobierno optó por presentar un requerimiento y ese requerimiento está hoy en el TC. Relevó que los procedimientos internos, administrativos, jurídicos, legislativos están en manos del ministerio que lleva la tramitación del proyecto, o sea, Hacienda, obviamente de la SECPRES también. Consultado sobre la posición que habría puesto objetar la norma del TC, Alvarado aseveró que esta es una decisión del gobierno. Cuando se debaten y se discuten estos temas, cada uno de los ministros emite un juicio, emite una opinión y claramente el resto de los ministros saben cuál es. Mi opinión la dejo en el ámbito de las discusiones internas, de la toma de decisiones y requerido por lo que dice este episodio de la coordinación en el gobierno entre los ministros. El viceministro Alvarado comentó que más que desprolijidad dentro de las múltiples acciones que tiene el gobierno, que de pronto a alguien se le olvide dar un aviso, es parte de la vida. En la vida es humano olvidarse, de repente uno deja olvidada la billetera, deja olvidada otras cosas en la casa, añadió, y reparó que el gobierno no es solamente el ministro del Interior, y eso refleja que somos humanos, que tenemos la opción de tener aciertos y tener errores. Es parte de lo que dijo el viceministro Alvarado. Yo conversé con el ministro Quirós y tenemos una conversación que queda en el ámbito de dos personas que compartimos una acción de gobierno. El único cambio es reiterarle a los ministros cuál es mi número de teléfono, parte de lo que dijo el viceministro Alvarado sobre este episodio. En tanto, la senadora independiente Alejandra Sepúlveda cuestionó la coordinación al interior del gobierno justamente y apuntó directamente al rol del ministro de Hacienda.
8: Uno se pregunta quién manda en este país, ¿no? Si manda efectivamente el presidente de la República, quien ganó la elección, o que manda el ministro Quirós, que parece presidente de la República. Porque es impresentable, ¿no?, que hoy día, por ejemplo, el ministro del Interior no sepa que se ha enviado al Tribunal Constitucional una norma que ya fue aprobada por el Congreso y que era muy importante, que era restablecer gratuitamente y rápidamente la luz, el agua, ¿no es cierto?, el gas cuando tenemos emergencia. Es impresentable nuevamente que este ministro Quirós, absolutamente indolente, que parece presidente de la República, ¿no?, hoy día esté enviando al Tribunal Constitucional sin la venia, sin la revisión además del ministro del Interior. Solo improvisaciones y solo pensando en las empresas y no en los chilenos y chilenas.
2: Sí, efectivamente es bastante inédita esta situación. Yo no tengo recuerdo de una descoordinación tal o que un tema tan importante como puede ser un requerimiento ante el Tribunal Constitucional sobre un proyecto de ley en tramitación no esté en conocimiento del equipo político del Palacio de la Moneda. Realmente es muy difícil poder explicar esa situación. De hecho, se le preguntó ayer a propósito del término de la mega reforma, del trámite de la mega reforma, al ministro de Hacienda Jorge Quirós sobre este tema y señaló que, bueno, que todos teníamos los teléfonos de cada uno, porque se le preguntó a propósito de lo que dijo el viceministro Claudio Alvarado, ¿no?, de que parece que se tenían que entregar los números telefónicos. Bueno, el ministro de Hacienda Jorge Quirós dijo que sí tenía el número de teléfono, pero que no era su responsabilidad informar ese tipo de cosas. Realmente no sé si es una explicación muy satisfactoria, ¿no?, respecto de lo que pasó. Tampoco fue claro en señalar entonces quién sería el responsable de comunicar ese tipo de información tan importante. Pero bueno, más allá de eso, ayer también el ministro secretario general de la presidencia, José García Ruminot, trató de poner paños fríos a esta situación. Reconoció que había existido una dificultad de comunicación interna, aunque descartó cualquier intención de ocultar información.
9: El ministro Alvarado es muy probable, yo a él le creo cuando él dice que no tenía la información. Yo por supuesto le creo, no hay ninguna duda de que alguna dificultad de comunicación interna más formal debemos haber tenido, y por esa razón él no estaba debidamente informado.
10: ¿Y por qué usted no le informó? Se lo pregunto porque Guillermo Ramírez, presidente de la UDI, dice que la SECPRES le informó a él. ¿Y cómo no se le informa en este caso al ministro, al vicepresidente, cuando
9: no hemos tenido ninguna intención ni de ocultar información? Sería absurdo, sino que simplemente hemos tenido semanas muy, muy intensas de trabajo, a ustedes les consta, y es muy probable que eso haya hecho que no hayamos tenido una comunicación formal con el ministro Alvarado.
0: Bueno, lo concreto es que ya está presentado este requerimiento por el gobierno ante el Tribunal Constitucional para impugnar esta norma que establecía la reconexión gratuita de servicios básicos en zonas afectadas por catástrofes. Hay que ver qué resuelve entonces el órgano, el Tribunal Constitucional. Estamos atentos a esa situación.

0: Bueno, y cambiamos de materia cuando son exactamente las 7 de la mañana con 27 minutos. Esto es muy importante, sobre todo en los tiempos que están corriendo, ¿no? Con tantos avances a nivel tecnológico. La Universidad de Chile, nuestra casa de estudios, presentó Dutch AI, una plataforma de inteligencia artificial desarrollada en la Facultad de Ciencias Físicas y Matemáticas que permite analizar datos, entrenar modelos y realizar predicciones sin necesidad de conocimientos de programación. Esta herramienta funciona directamente en el computador de quien la utiliza y de esta manera los datos no tienen que ser enviados a una nube ni a servidores externos. Una característica especialmente relevante cuando se trabaja con información sensible, que de hecho es una de las críticas que se hace actualmente al desarrollo de la inteligencia artificial y cómo trabaja con una serie de softwares que nosotros usamos a diario, partiendo por ejemplo por software de gestión del computador. No voy a decir las marcas para no, pero todos conocemos a qué nos referimos, ¿no? Que básicamente lo que hacen es empezar a recolectar datos a partir de lo que nosotros trabajamos precisamente en nuestros computadores, y esos datos finalmente supuestamente sirven para alimentar inteligencias artificiales. Bueno, Dutch AI es gratuita y de código abierto, es decir, de libre acceso. Su funcionamiento permite cargar, por ejemplo, una planilla de Excel, revisar la calidad de los datos, generar gráficos o comparar distintos modelos y utilizarlos para realizar predicciones. Bueno, una herramienta muy pero muy importante que es puesta a la comunidad por parte de nuestra casa de estudios. Escuchemos lo que dijo la académica de la Facultad de Ciencias Físicas y Matemáticas, Claudia López, quien enfatizó los principales aportes de esta plataforma.
1: Yo creo que son varios. Creo que hay aportes que tienen que ver con los valores que están detrás de Dutch AI. Primero, es de código abierto y eso significa que cualquier persona que quiera contribuir a construir otro pedazo, otro módulo de Dutch AI, puede hacerlo. Segundo, permite esto de que cualquier persona pueda utilizar los modelos de inteligencia artificial o de aprendizaje automático y probarlos en sus propios datos sin tener que compartir esos datos. Entonces, no necesito programar para usarlo, pero también no necesito entregar mis datos a ninguna corporación para poder hacer uso de la inteligencia artificial.
2: Para entender cómo funciona Dutch AI, en la presentación se realizó una demostración utilizando una base de datos ficticia de participantes de un congreso. Primero se cargó un archivo de Excel, la plataforma detectó automáticamente datos faltantes y permitió trabajar sobre la información desde el mismo programa, sin necesidad de modificar el archivo original. También fue posible generar gráficos y revisar distintos aspectos de la base antes de utilizarla para entrenar modelos de inteligencia artificial. Luego se seleccionaron distintos modelos y se compararon sus resultados. La plataforma permitió identificar cuál entregaba mejores predicciones y revisar qué variables fueron relevantes para que el modelo llegara a determinada conclusión. Por ejemplo, en el ejercicio realizado, el sistema pudo determinar cuánto influían factores como la asistencia previa de una persona o la distancia que debía recorrer para llegar a un evento. De esta forma, Dutch AI no solo entrega una predicción, sino también permite observar cómo se llegó al resultado. Felipe Bravo, director de la Iniciativa de Datos e Inteligencia Artificial, profesor del Departamento de Ciencias de la Computación y líder del proyecto, resaltó la importancia de Dutch AI y también el rol que juega para nuestra universidad.
3: Nosotros, este proyecto fue financiado como Fondeja Idea en el llamado que es bien público. O sea, para nosotros Dutch AI es un bien público nacional, soberano, que permite a las instituciones del país adueñarse, apropiarse de la inteligencia artificial. O sea, lo que nosotros queremos es con esto capacitar, formar, crear capacidades, y está totalmente permeado en los valores y la misión de la Universidad de Chile. El sentido es que mostrar que tenemos las capacidades, creernos un poco el cuento de que debemos trabajar, mi visión más articuladamente. Hoy en día los académicos generalmente con los estudiantes trabajan en proyectos más acotados de investigación. Yo creo que si nosotros nos coordinamos con los centros de investigación asociativa, con fondos como FONDEF, y coordinamos varios estudiantes colectivamente, podemos crear productos de mayor impacto.
0: Sí, bueno, vale mencionar que también más de 20 tesistas y memoristas de la Universidad de Chile participaron en distintas etapas de la construcción de esta plataforma. La idea, según señalan sus realizadores, es que esos trabajos no queden únicamente como parte de un proceso de titulación, sino que puedan incorporarse a una herramienta que continúa en desarrollo, es decir, va a estar en constante evolución, así que en ese sentido el trabajo también que puedan realizar nuestros estudiantes acá en la Universidad de Chile es muy, pero muy importante. Hay muchas otras implicaciones que tiene el desarrollo de esta tecnología. Usted las puede revisar en nuestro diario electrónico radio.chile.cl y en la nota que publicó nuestro colega Alexis Polo González. 7:32, hacemos una pausa en esta primera edición de Radio Análisis. Regresamos en breve con más noticias.

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0: 5 minutos seguimos haciendo radioanálisis y el proyecto de Sala Cuna Universal dio un nuevo paso en el Congreso esta semana. Se despachó de la Comisión de Hacienda del Senado a Sala para que siga su revisión, pero continúa también su análisis más a profundidad para ver sus implicancias, también los cambios que introdujo el gobierno a su sostenibilidad financiera. Pero quien ha seguido este tema de cerca es nuestro colega Camilo Vega, que está ya en estudio con nosotros y nosotras para profundizar en este tema. Camilo, muy buenos días.
1: Buenos días, Constanza. Buenos días, Claudio. Un gusto en saludarles también a quienes nos sintonizan a esta hora. El proyecto de Sala Cuna Universal dio nuevos pasos en el Congreso Nacional luego de que la Comisión de Hacienda del Senado aprobara la iniciativa y la dejara en condiciones de ser discutida por la sala de la Cámara Alta. La votación se produjo durante la tarde del martes, después de que una primera sesión debiera suspenderse por falta de quórum. La iniciativa, recordemos, busca establecer el acceso universal a Sala Cuna para las familias trabajadoras, eliminando la actual exigencia de que una empresa tenga al menos 20 trabajadoras para que opere este derecho. La propuesta también contempla a trabajadores independientes y modifica el mecanismo de financiamiento mediante la creación de un fondo de Sala Cuna que recibiría una cotización de cargo del empleador vinculada al seguro de cesantía. Tras la aprobación de este proyecto en la comisión, el ministro del Trabajo, Tomás Rau, valoró el avance y sostuvo que el proyecto es una iniciativa muy sentida por miles de familias chilenas que llevan años esperando. Como gobierno, seguiremos empujando para que sea ley lo antes posible, sostuvo el secretario de Estado. Esa jornada estuvo marcada por la controversia generada por la suspensión de la sesión de la mañana por falta de quórum. Sin embargo, se logró un acuerdo para sesionar durante la tarde para su total despacho. En ese sentido, el senador de la UDI, Javier Macaya, presidente de la Comisión de Hacienda, valoró el esfuerzo para lograr el despacho del proyecto. El parlamentario destacó también que la iniciativa representa uno de los compromisos del Ejecutivo. Escuchemos sus palabras.
2: Este derecho, que es un sueño que tienen miles de mujeres, de poder incorporarse al mercado laboral con más fuerza para tener a sus hijos al cuidado de instituciones que se hagan cargo de ellos mientras ellas están en el mundo laboral, nos parece que es un tema y un avance muy significativo. Importante recordar, y que no nos mientan, respecto de que hoy se ha dado un paso significativo en un derecho que es importante para miles de mujeres, y la Comisión de Hacienda hoy día ha terminado su labor.
1: La discusión, sin embargo, está lejos de terminar. Uno de los principales puntos de controversia está precisamente en el mecanismo de financiamiento propuesto por el gobierno. La senadora de la DC, Yasna Proboste, cuestionó que se utilicen recursos vinculados al seguro de cesantía para financiar este beneficio. La parlamentaria puso el debate también en el contexto del actual escenario laboral y las altas tasas de desempleo. Proboste también advirtió sobre los efectos diferenciados que podría tener este mecanismo dependiendo del tipo de vínculo laboral. Estas fueron sus palabras.
3: Lo que se hace es que se desnaturaliza el fondo del seguro de cesantía. El fondo del seguro de cesantía tiene un propósito, que es poder apoyar a los y las trabajadoras en momentos de dificultades, en momentos en que se pierde el empleo. La discusión de este proyecto de ley además se encuentra en que el gobierno ha tenido que anunciar los niveles más altos de desempleo en los últimos 5 años. Es decir, son en estos momentos en donde más se requieren los recursos del fondo de cesantía. Tal como se ha señalado por parte de la superintendencia, además, este impacto tiene efectos distintos respecto si es un contrato indefinido o un contrato por obra y faena.
1: Además de fondo, el avance del proyecto de Sala Cuna Universal en el Senado ha vuelto a poner en el centro del debate no solo el acceso de las familias trabajadoras a este beneficio, sino también sus efectos sobre la participación laboral femenina, la corresponsabilidad en los cuidados y el acceso también de niños y niñas a una educación inicial de calidad. Aunque se valoran aspectos como eliminar la vinculación entre el derecho a Sala Cuna y el número de mujeres contratadas por una empresa, también existen reparos por parte de especialistas respecto de su mecanismo de financiamiento y de la posibilidad de que la ampliación de cobertura termine debilitando el acceso a la educación pública. Por ejemplo, para Cynthia Adlerstein, académica de la Facultad de Ciencias Sociales de la Universidad de Chile, en conversación con nuestro medio, uno de los principales problemas de la discusión actual es que el proyecto ha ido perdiendo de vista la dimensión educativa de la Sala Cuna. Adlerstein explicó que se trata del primer espacio en que los niños y niñas acceden a oportunidades de aprendizaje, adquiriendo habilidades y conocimientos que pueden puedan incidir posteriormente en sus trayectorias educativas y de desarrollo. En ese sentido, la académica considera que el proyecto se ha ido alejando de esa perspectiva. La escuchamos.
4: Es el primer espacio donde las personas en Chile acceden a oportunidades de aprendizaje de calidad. Mientras más temprano y de mejor calidad es la educación que le ofrecemos a las personas, mayor rentabilidad social tenemos. Pero, claro, este proyecto se ha desperfilado en ese sentido de este foco y ha puesto en el centro del debate la necesidad de cuidar para madres y padres trabajadores y también para apoyar todo lo que es la corresponsabilidad en la crianza en el hogar. Pero finalmente la educación de los bebés desapareció.
1: Uno de los elementos que Adlerstein valora de la iniciativa es la eliminación del artículo 203 del Código del Trabajo, que actualmente establece el mecanismo asociado al número de trabajadoras de una empresa. La académica recordó que esta disposición podía terminar generando incentivos negativos para la contratación femenina. Por otro lado, la directora de Corporación Humanas, Paula Salvo, coincidió en que la regulación vigente arrastra una discriminación histórica contra las mujeres. A su juicio, esto genera también un incentivo perverso en el mercado laboral y contribuye a mantener una barrera estructural para el acceso y permanencia de las mujeres en el empleo. La escuchamos.
5: Uno de los avances importantes de la Sala Cuna Universal es precisamente desvincular el derecho a Sala Cuna de la contratación de mujeres e incorporar a trabajadores y trabajadores independientes. Esto no es solamente un cambio en el mecanismo de acceso o financiamiento, cambia la señal que entregamos al mercado laboral. Mientras la Sala Cuna esté asociada jurídicamente a las mujeres, la maternidad seguirá siendo leída como un costo o un riesgo femenino. Incorporar a los hombres reconoce algo básico: ellos no ayudan a cuidar, sino que tienen responsabilidad de cuidado. Pero hay un punto todavía más importante: la Sala Cuna no es un beneficio para que las mujeres puedan trabajar, sino que infraestructura social para sostener la vida.
1: Desde esa perspectiva, Salvo sostuvo que la discusión involucra tanto el derecho de las mujeres a participar en igualdad de condiciones en el mercado laboral, como los derechos de niños y niñas y la forma en que la sociedad distribuye las tareas de cuidado. La directora de Corporación Humanas también puso el foco en la posibilidad de que el diseño del beneficio termine generando diferencias según la capacidad económica de las familias. Por otro lado, también uno de los principales cuestionamientos que hizo Adlerstein apunta al diseño de la provisión del beneficio y a la posibilidad de que los recursos terminan financiando establecimientos privados sin las mismas condiciones de regulación y aseguramiento de calidad de la red pública. Según la académica, esto puede dejar en un segundo plano a la red pública. Según Adlerstein, la ampliación del acceso no puede separarse de la calidad del servicio. En esa línea destacó que la red pública cuenta con mecanismos de acompañamiento y aseguramiento de la calidad. Según la académica, las familias que recurren a estos establecimientos cuentan además con mecanismos para exigir el cumplimiento del derecho a una educación de calidad. Este proyecto finalmente va a ser votado en la sala del Senado el próximo 1 de septiembre y posteriormente pasaría a ser discutido en la Cámara de Diputados. Constanza, Claudio.
6: Sí, bueno, hay varios temas pendientes sin duda alguna y efectivamente el de la educación quizás sea el que más se echa de menos, ¿no? En torno a cómo se encaró el debate de esta propuesta. Yo hago la recomendación porque siempre que hablamos de este tema me acuerdo de la misma, porque fue tan clara la exposición que dio en aquella ocasión la académica de nuestra casa de estudios, Daniela Puentes, jefa de la carrera de educación parvularia, quien precisamente entregó el por qué era importante no centrarse solo en este proyecto como una posibilidad para que efectivamente el mercado laboral femenino mejore, sino que también como una ventana, una puerta para mejorar precisamente la educación de nuestros niños y niñas. La puede encontrar en nuestro canal de YouTube, Radio Universidad de Chile, o pone en YouTube Daniela Puentes, Radio Universidad de Chile, y va a salir esa conversación que tuvimos ahí a principio de año, en el mes de febrero, donde efectivamente queda eso muy claro. Y en ese sentido, Camilo, ¿se ha visto por parte de las autoridades del actual gobierno una intención de avanzar también en esa dirección, de aprovechar esta discusión y quizás más adelante o posterior a todo este trámite avanzar precisamente en un fortalecimiento respecto de lo que es nuestra educación inicial?
1: Bueno, esa es justamente la crítica que hicieron las académicas, las expertas que consultamos para este artículo. Adlerstein decía justamente se perdió ese foco en este proyecto, en lo que echa de menos al respecto de que el tema educación, el tema relacionado a la educación de la primera infancia no esté vinculada en este proyecto, sino que solo se haya, por ejemplo, el foco esté puesto, por ejemplo, en el mecanismo de financiamiento, en todo lo que tiene que ver con el seguro de cesantía, etcétera. Y claro, y por ahora no se ve que el Ejecutivo vaya a plantearlo dentro de este proyecto. Puede que haya algún cambio al proyecto dentro de la discusión, en la Cámara de Diputados particularmente, pero no desde el Ejecutivo. Al menos esa disposición del Ejecutivo no está integrada por ahora.
0: Claro, parte de lo que dicen las expertas es que el foco está puesto en cuidar, en que los niños estén cuidados, ¿no? Pero no en cómo son cuidados, en qué mecanismos se utilizan para que se desarrollen en estas etapas de la vida, y que además está puesto en que las mujeres puedan insertarse en el mundo laboral, ¿no? Pero no en, además, cómo se comparten esas labores de cuidado, claro. Y en que además las mujeres se insertan en el mundo del trabajo, pero no se pueden desarrollar en otros ámbitos de la vida porque esas labores de cuidado no son compartidas también de las maneras más óptimas, como decía Paula Salvo de Humana, por lo tanto es todo un tema que se deja de lado solamente porque se piensa en la productividad, ¿no?
6: Es importante, pero no debe ser lo único.
0: Lo único, no solo pensarse en eso, y es interesante dar este tipo de debates también que claro, en el mundo que vivimos queda siempre en segundo plano, pero es relevante conversarlo, y pueden leer también el artículo de Camilo en radio.chile.cl, como siempre.
6: Camilo, muchas gracias, que estés bien.
1: Igual que estés muy bien.
0: Gracias, Camilo.

0: Bueno, y vamos a continuar revisando temas que han generado debate en materia educacional, porque la promulgación de la ley Escuelas Protegidas marca un nuevo paso del gobierno en materia de convivencia y seguridad al interior de los establecimientos educacionales. La norma entrega nuevas herramientas a las comunidades escolares para enfrentar conflictos de convivencia, prevenir hechos de violencia y actuar ante situaciones que puedan exceder las capacidades habituales de los equipos educativos. Durante la promulgación, el presidente José Antonio Kast relevó la necesidad de que las nuevas disposiciones se traduzcan en acciones concretas dentro de los establecimientos. Para el mandatario, la normativa debe ser entendida como una herramienta y no únicamente como un conjunto de disposiciones legales. Escuchemos lo que dijo al respecto el mandatario durante la promulgación precisamente de esta ley de escuelas protegidas.
1: La ley tiene que ser algo que nos ayude a mejorar. Y esta ley nos ayuda a mejorar en lo que dice ahí, que es la convivencia. ¿Quién viene a la escuela a pasarlo mal? Nadie. Todos queremos llegar a la escuela alegres, contentos, a pasarlo bien. No a tener temor de que me digan algo, de que se fijen en alguna característica, que si soy alto, soy bajo. Queremos pasarlo bien. Nos ayuda a llegar a un lugar seguro. Yo cuando entro a la escuela digo, este es el lugar seguro, igual que mi casa. No tengo por qué tener temor cuando entro a la escuela.
2: La ministra de Educación María Paz Arzola sostuvo que la nueva legislación busca fortalecer las atribuciones de los establecimientos frente a situaciones que pueden escalar desde problemas de convivencia hasta hechos de carácter delictual.
3: Esta ley faculta a los docentes a tomar medidas correctivas con foco con efecto inmediato para poder mantener el orden en la sala de clase y así evitar que situaciones normales de la convivencia no se agraven. Y también introduce filtros para la presentación de denuncias por problemas de convivencia a la superintendencia. De este modo le damos a los equipos escolares un respaldo explícito a su labor formativa, favoreciendo que los conflictos propios de la convivencia se puedan abordar al interior de la escuela y que sean una instancia de aprendizaje para los estudiantes. Queremos terminar con una lógica en que los equipos escolares destinan demasiado tiempo a trámites y procedimientos, en lugar de estar resolviendo los problemas que afectan directamente a sus comunidades.
0: Sí, bueno, recordemos que en junio de este año el Tribunal Constitucional declaró inconstitucionales varios artículos clave de este proyecto de ley Escuelas Protegidas. La magistratura frenó, por ejemplo, la norma que prohibía la gratuidad universitaria a condenados por violencia escolar, invalidó la revisión forzosa de mochilas por parte de carabineros o la PDI ante la negativa del alumno y también eliminó restricciones sobre vestimenta y parálisis de clases. Parte de lo que revisó, por cierto, el Tribunal Constitucional hace algunas semanas respecto de este tema. Y esta promulgación se da además en el contexto de un hecho particular que ha afectado a la comunidad del Liceo Augusto Dalmar en la comuna de Ñuñoa. De hecho, la Corporación Municipal de Desarrollo Social de esa comuna suspendió las clases presenciales en ese liceo debido a una denuncia por amenazas contra un alumno que expresó su rechazo al paro que comenzó el lunes pasado. Paro que comenzó, recordemos, en demandas de mejoras en las condiciones estructurales de ese liceo, que es considerado uno de los mejores a nivel académico del sector municipal, sector público. En un comunicado, la corporación informó que ante situaciones que podrían afectar la integridad y seguridad de estudiantes y funcionarios, se ha determinado como medida preventiva de las denuncias de público conocimiento la suspensión de clases presenciales a contar de este jueves 13 de agosto. Añadió que esta medida se mantendrá mientras se desarrollan los procedimientos investigativos correspondientes de acuerdo con los protocolos y disposiciones del Ministerio de Educación. La fecha de reanudación de las clases presenciales será informada oportunamente. La denuncia fue ingresada el lunes pasado a la Fiscalía Metropolitana Oriente por la madre del estudiante, quien mostró mensajes en redes sociales con amenazas de muerte contra el menor, además de información personal y fotografías. Los alumnos de este liceo, que como les contaba es considerado de los mejores de acuerdo a los resultados que ha tenido en las últimas pruebas tipo PAES o SIMSE, aprobaron el paro de lápices por el 89% en una votación para demandar soluciones a problemas de infraestructura, seguridad y funcionamiento del liceo. Así que vamos a quedar pendientes también respecto de ese tema.

0: 7 de la mañana con 52 minutos y vamos a noticias del mundo, específicamente en Colombia. Las tareas de rescate tras el terremoto entraron el miércoles en su fase final, concluidas las 72 horas consideradas cruciales para hallar sobrevivientes. Entrada la noche, los equipos de emergencia en Cali avanzan sobre las ruinas con grúas y perros mientras removían pedazos de concreto en sus manos. El informe es de Carmen Rengifo, de nuestro medio asociado Radio Francia Internacional.
1: Cuando la tierra comenzó a moverse, Patricia Monar estaba en su apartamento en un tercer piso de la ciudad de Cali. El ruido y la fuerza del terremoto la hicieron pensar que no lograría salir con vida.
2: Fue terrible, fue demasiado movimiento que no paraba además, y el sonido era como si se estuviera abriendo un hueco y la tierra nos estuviera tragando, era algo así.
1: Su apartamento quedó con fisuras y todavía no sabe cuándo podrá regresar, pero Patricia salió a ayudar. Pensó en las personas atrapadas y en lo que ella habría esperado si su propio edificio se hubiera venido abajo.
2: Y si hubiese pasado que se me derrumbara el edificio, en lo que hubiese pretendido es que alguien no se cansara de sacar escombros, alguien insistiera, alguien quisiera llegar hasta que se me abriera una lucecita y me pudieran sacar. Entonces, eso mismo pienso cuando veo personas que todavía están allí metidas.
1: Esa reacción se ha multiplicado por toda la ciudad. Agua, alimentos y elementos de primera necesidad no han dejado de llegar a los centros de acopio. La respuesta ha sido tan grande que algunos espacios alcanzaron su capacidad. Víctor Alfonso Barrera Miranda, secretario de Participación Ciudadana de Cali, explica que tuvieron que abrir un nuevo punto para recibir las donaciones.
3: Ya hemos llegado a nuestra capacidad en términos críticos, por los cuales nos tocó generar un tercer punto de acopio donde está el montaje de la ciudadela Petronio Álvarez en este momento.
1: Pero la solidaridad también está junto a los escombros. Tiffany Rojas, auxiliar de ambulancia, ha trabajado en algunos de los puntos más golpeados y ha estado acompañando la atención de personas que han logrado ser rescatadas.
4: Es satisfactoria saber que todo el esfuerzo que se hizo sirvió de algo, porque los minutos, los segundos, todos cuentan.
1: La Cruz Roja también ha recibido una enorme cantidad de personas dispuestas a colaborar. Walter Ricardo Cotes, representante de la Cruz Roja Colombia, dice que ahora uno de los desafíos es organizar esa solidaridad para no desbordar la capacidad de respuesta.
5: Solidaria, amable, cariñosa y con ganas de ayudar ahora.
1: Entre el miedo y el cansancio, la solidaridad se ha convertido también en otra forma de responder a esta emergencia. Carmen Andrea Rengifo, Radio Francia Internacional, Cali.
6: Bueno, y el presidente de los Estados Unidos, Donald Trump, anunció la salida de su gabinete de la portavoz de la Casa Blanca, Caroline Leavitt, quien pasará a formar parte de sus asesores externos. Nuestra maravillosa secretaria de prensa de la Casa Blanca, que vendría a ser la vocera, y una de mis colaboradoras de mayor confianza, Caroline Leavitt, dejará su cargo a finales de mes para poder pasar más tiempo con sus preciosos hijos pequeños y su familia. Una decisión que comprendo y respeto plenamente, indicó en sus redes sociales. El mandatario precisó que Leavitt abandona el cargo, pero pasa a desempeñarse como una de sus principales asesoras externas y una voz influyente dentro del Partido Republicano de cara a las elecciones de mitad de mandato previstas para este mes de noviembre. Trump destacó el liderazgo auténtico de su ya ex portavoz dentro de la Casa Blanca, así como su trabajo fenomenal por la justicia y la libertad. Esas son palabras de Donald Trump, y en particular su histórica campaña de reelección de 2024. Leavitt, por su parte, agradeció a Trump por elegirla para un cargo del que aseguró ha sido un honor y la aventura de toda una vida. Ya en su cuenta personal de redes sociales se confirmó el motivo de su salida, una decisión que calificó de agridulce, al asegurar que después del nacimiento de mi hija he sentido en mi corazón que no puedo ser la mejor mamá que mis dos pequeños hijos merecen mientras dedico el tiempo, la energía y la atención constantes que requiere la portavocía de la Casa Blanca. Asimismo, informó que ha accedido a petición de Trump a ejercer como su principal asesor desde fuera, al tiempo que aseguró que continuará su defensa firme del movimiento MAGA y del Partido Republicano. Nuestro país se enfrenta a una amenaza existencial de un partido demócrata cada vez más extremista que busca destruir todo lo grande de América, refiriéndose a Estados Unidos. Y creo que es incumbencia de todos nosotros que nos preocupamos por este país el luchar contra esa amenaza. Mi lucha está entrando en una nueva fase, pero está lejos de terminar, manifestó Caroline Leavitt.

0: En Europa, millones de personas, la mayoría en España, presenciaron un eclipse total este miércoles. Esto es cuando la alineación del Sol, la Luna y la Tierra sumergen brevemente en la oscuridad a partes del planeta. La corresponsal de Radio Francia Internacional, Elise Gassengel, estuvo en el observatorio de Roquets en el sur de Cataluña y nos cuenta los detalles.
1: Al inicio había música de ambiente, pero cuando el eclipse alcanzó la totalidad, se hizo el silencio. Un minuto de disfrute de un espectáculo nunca visto para Naya, 10 años.
2: Era como una corona azul, muy bonito. Era como un agujero negro y por los bordes azul, muy chulo.
1: A su abuela Esther Alonso también le gustó el momento.
3: Pues me ha sorprendido porque ha sido mucho más bello de lo que pensaba. Ha sido una cosa increíble, sí.
1: Este miércoles, un 40% del territorio español fue el testigo de un eclipse total. Pedro Duque, astronauta y exministro de Ciencias.
4: Pues es una expresión de lo bien que la ciencia prevé las cosas, porque eso es muy, muy importante y en estos tiempos mucho más. Hay gente que hace más caso a listas de WhatsApp que realmente de las cosas que funcionan como la ciencia.
1: La ciencia prevé que España viva dos otros eclipses en 2027 y 2028. Elise Gassengel, Roquetes, RFI.
5: Bueno, hermosas imágenes. Por cierto, si nos está sintonizando a través de nuestras plataformas audiovisuales, ahí les mostramos algunas imágenes respecto de lo que fue este eclipse solar total que maravilló a los españoles durante la jornada de ayer. Experiencia que, por cierto, también hemos vivido acá en nuestro país, así que sabemos la emoción que se siente de ver un espectáculo como es. Así que afortunado.
0: ¿Y cantar o no cantar el himno?
5: Sí, no. Bueno, de partida no pueden cantar el himno en España porque no tienen letra. No hay letra en el himno de España. Es una melodía, así que por lo menos eso no lo pudieron hacer. 8:00 a.m. en punto, tenemos que hacer una pausa en esta primera edición de Radio Análisis, pero siga junto a nosotros, ya llega Patricio López para continuar con esta primera edición. Connie, nos reencontramos mañana.
0: Que tengan buen día.

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Muy buenos días en este jueves 13 de agosto del año 2026. Más allá de toda el agua que pasó bajo este puente, porque sobre el tema que vamos a comentar hemos hablado mucho en esta radio y en otros lugares, es triste y una pérdida la noticia de que la casa de Salvador Allende en Guardia Vieja, aquella donde vivió durante casi dos décadas junto a Hortensia Bussi, donde creció su familia, haya sido finalmente vendida a una empresa privada. El inmueble, que como ustedes saben, el Estado intentó adquirir para transformarlo en una casa museo, fue vendido finalmente el pasado 4 de agosto por 1.000 millones de pesos. Conviene antes de seguir decir, para que no haya equívocos sobre el sentido de este comentario, lo siguiente con toda claridad. El intento de compra del gobierno anterior estuvo plagado de errores y tenía un problema jurídico evidente. Terminó provocando la salida de la ministra Maya Fernández y la destitución de la senadora Isabel Allende. No se trata de borrar ni relativizar los errores en relación a ese episodio, pero se debe distinguir entre el fracaso de una operación de compra pública y la idea que estaba detrás de ella. Las casas donde han vivido, quienes han conducido, quienes han sido relevantes en la historia colectiva, no son necesariamente monumentos y sería absurdo convertir cualquier residencia o un personaje público en patrimonio estatal. Pero hay lugares cuya significación excede largamente el valor del terreno, los metros cuadrados o la rentabilidad que puedan producir. En esa casa de Guardia Vieja transcurrió una parte de la vida privada y política de uno de los personajes más determinantes de la historia chilena del siglo XX. Independiente de la legítima opinión favorable o contraria que se tenga sobre su figura, ahí hubo conversaciones relevantes, visitas, decisiones y una vida cotidiana que permite aproximarse a una época de una manera que ningún archivo documental puede reemplazar completamente. La propia política que impulsó el gobierno anterior buscaba justamente preservar y hacer accesible esa memoria junto con la residencia del ex presidente Patricio Aylwin. El propósito en sí mismo entonces respondía a una idea razonable de patrimonio, que la historia no solamente se conserve en documentos, donde además hay que ir para poder revisarlos, sino también en los espacios donde esto ocurrió, mucho más visibles para el conjunto de la comunidad. Y hay aquí una cuestión que trasciende a Allende, a Aylwin y a cualquier gobierno, que estas ciudades, que son las ciudades donde vivimos, no pueden ser solamente dispositivos operativos donde uno circula, trabaja, compra, vende o donde se construye. Santiago, así como en general las ciudades, son también

también, o es también un aparato cultural, una manera en que se ha concebido la ciudad, que a su vez nos transmite una memoria material en la que se han inscrito los conflictos, las aspiraciones, las derrotas y los acuerdos que han ido formando nuestra historia común. Entonces, claro, una casa, una calle, una plaza y un edificio también pueden ser una forma de archivo. Por eso una política patrimonial seria debería preguntarse qué lugares necesitamos conservar, porque se tenga una preferencia sobre una determinada persona, sino porque ayudan a comprender nuestra historia común. Y quizás esa sea la lección más importante que deja esta historia. El fracaso de la compra pública de la Casa de Allende no debería significar el fracaso de la idea de preservar los espacios de quienes han marcado la historia de Chile. Estamos al fin y al cabo en este breve comentario haciendo una moción sobre una política patrimonial, concibiendo el patrimonio para nada como una mera cuestión de preservar el pasado, sino más bien de hacer compartir en nuestro tiempo presente y en especial en los espacios que compartimos cotidianamente, cómo se ha ido fraguando nuestra historia, que a su vez es una manera de tener mejores referencias para proyectarnos hacia el futuro.

0: Vamos a saludar a esta hora y le agradecemos porque nos va a permitir continuar la conversación que ya veníamos teniendo hace un ratito para poder entender en forma y fondo en qué está la discusión sobre el proyecto de Sala Cuna Universal, a la directora de Evidencia de Pivotes, Soledad Ormazábal. ¿Cómo estás, Soledad? Muy buenos días, gracias por recibir este llamado.
1: Buenos días, Patricio. Muy bien, ¿y tú?
0: Bien, pues muy bien. Este es un tema que nos interesa mucho, así que nos alegra poder volver a conversarlo contigo. Partimos por lo siguiente, ¿no? Hubo mucha preocupación de que el proyecto no avanzase, fue muy bien recibido que finalmente se reactivara. Luego está el tema del financiamiento, y el tema del financiamiento no es neutro, ¿no? Quería partir por ahí, y a la luz fundamentalmente de un debate que evoluciona rápido y indicaciones que se presentan, ¿cuál es tu apreciación respecto a la concepción de financiamiento que tiene el proyecto así como está hoy día? Quizás si tuviéramos esta entrevista en 3 semanas más diríamos otra cosa.
1: Claro. Mira, me gustaría partir valorando que este proyecto es un proyecto que se viene construyendo sobre consensos en varias administraciones. En el fondo es un proyecto que está llegando a ser bastante transversal en ese sentido, y me parece súper positivo, porque esto es efectivamente un freno, una traba real a la contratación formal de mujeres. Dicho eso, claro, existe el punto del financiamiento, que por un lado a mí me parece positivo que no se estén elevando aún más los costos de contratación, porque dado cómo está el mercado laboral, que está muy estrecho, muy complejo, en el fondo estamos con un desempleo sobre el 9%, más del doble de lo que debería ser según nuestra tasa natural. Esto parece escapar totalmente del ciclo económico, entonces es como un problema estructural ya de nuestro mercado laboral, y creo que sumar costos laborales en este momento podría ser complejo. Sin embargo, hay un aspecto que a mí me preocupa un poco, y bastante en realidad, que tiene que ver en el fondo con porque echo de menos en el proyecto de ley una frase que establezca que el aporte que haga el fondo de Sala Cuna sea suficiente para financiar una Sala Cuna de calidad. Esta frase no está. Hay en el fondo hay indicios que uno podría decir que llevan de cierta manera eso, pero no está así explícito, y me parece que es fundamental que se asegure que el aporte del fondo permita financiar la Sala Cuna efectivamente. Se establece la posibilidad de que exista copago, y está muy bien si una persona, un trabajador o una trabajadora quiere copagar una Sala Cuna que esté por sobre el estándar fijado razonablemente por la ley, pueda hacerlo, pero no que esto sirva como una forma de financiar un aporte que podría llegar a ser insuficiente.
0: Ya, ahí, Soledad, voy a tratar de decirlo de la manera más simplificada que se me ocurre. Si digo alguna tontera, tú, con toda autoridad, dices, estás diciendo una tontera, te corrijo, ¿no? Pero entonces sería algo así como, el proyecto establece se entendería que si una familia estima pagar más, ¿no? Por un mejor servicio lo podría hacer, pero entiendo que así como está escrito, la deriva es que el pago podría ser insuficiente, y por lo tanto el trabajador o la trabajadora en este caso tendría que poner, y en ese caso no sería un derecho, porque si alguien tiene que pagar por algo, deja de ser un derecho. Bueno, expliquemos esto porque por eso yo decía que el tema del financiamiento no era neutro.
1: Exacto. Mira, lo que pasa es que se crea un consejo técnico que va a analizar la situación de cuánto tiene que ser el aporte, que va a tener consideraciones regionales. Eso es muy importante, y a nivel incluso de provincias, porque todos los estudios muestran que el costo de una sala cuna no es el mismo en todo el territorio nacional. Entonces, todas esas cosas están muy bien y apuntan en la dirección de tener un aporte al fondo de sala cuna que sea suficiente. Pero, como te digo, en el fondo falta la frase en el proyecto de ley, una frase que diga claramente que el aporte tiene que ser suficiente. Porque eventualmente, porque la comisión está, la que te digo, que crea el proyecto de ley para determinar el aporte del fondo, recomienda, pero no es vinculante en el fondo que su recomendación sea efectivamente el aporte. Entonces, yo creo que con esa frase el proyecto queda súper redondo en ese sentido, dando espacio, claro, como tú bien decías, si alguien quiere financiar un servicio que está muy por sobre los estándares de calidad que razonablemente fije el Estado, está bien que lo pueda hacer. Pero, claro, si no es suficiente para financiar dicho estándar razonable de calidad, a mí no me parece correcto.
0: Ahora, Soledad, en este caso...
1: Sí. No está garantizado. Ese es mi punto. No es que yo crea que el proyecto de ley esté pensando en dar un aporte menor al necesario, sino que el proyecto de ley no se pone en la situación de que ese aporte pueda ser insuficiente.
0: Claro, pero una frase sobre el financiamiento no es un problema de redacción meramente, ¿no? O sea, el mejoramiento que tú propones en el fondo apunta a definir con más claridad quién paga y cuál es el rango en el que se paga. Entonces, estamos hablando, a ver, voy a decirlo así, estamos hablando formalmente, Soledad, un problema de redacción, pero en el fondo estamos hablando de un problema de financiamiento, según creo entender.
1: Mira, yo creo que tiendo a pensar que esto es genuinamente un espacio de mejora. No creo que sea un tema ideológico. Porque, como te digo, si uno lee el proyecto de ley, hay muchas señales que apuntan a que el Ejecutivo efectivamente busca que este aporte esté adecuado y se permita financiar en todo el territorio nacional una sala cuna. El tema es que no sabemos qué va a pasar el día de mañana, y por eso la ley tiene que quedar como bien blindada de frente a distintas situaciones, y por esto yo creo que es importante limitar el copago a situaciones donde yo quiero algo sobre el estándar y no que sea una forma de financiar un monto insuficiente. Entonces, eso a mí me parece bien clave. Respecto además al tema del financiamiento, yo creo que este fondo va a recibir un aporte significativo de recursos. Entonces, yo no creo que haya problemas para financiar la demanda que se va a generar. Porque recordemos que es un 0,35, es más de lo que se había considerado inicialmente en el gobierno del presidente Piñera, en el gobierno del presidente Boric, y ahora se está aumentando la cantidad de recursos destinados al financiamiento de la sala cuna. Entonces, no parece ser problema que efectivamente se financie el aporte que garantice calidad.
0: Ya, o sea, también Soledad, la fórmula del seguro de 60 en tu análisis sería suficiente, pero además viable en el largo plazo.
1: Yo lo veo viable en el largo plazo. Además, acá pasa algo que no pasa normalmente en las políticas públicas. En las políticas públicas normalmente uno ve que los costos crecen y crecen cuando uno los proyecta en el tiempo. Pero, bueno, por desgraciadamente, dado que los chilenos están teniendo cada vez menos niños, la proyección es como en el sentido contrario. Esta es una demanda que va a ir cayendo en el tiempo, no va a ir aumentando en el tiempo. Entonces, problemas de financiamiento del fondo yo no veo. Yo veo que este fondo va a ser suficiente para poder financiar el derecho en forma y fondo.
0: Estamos conversando con Soledad Ormazábal, directora de Evidencia de Pivotes. Soledad, el debate ha tenido, y por favor que no se piense que hay una crítica de mi parte al respecto, está bastante bien, ¿no? Una dimensión que pretende atender un problema sobre el cual hay mucha evidencia construida y que es la participación de las mujeres en el mundo del trabajo, ¿no? Pero hay algunos análisis que han planteado que en la discusión, tanto política como ya más estrictamente legislativa, faltan otras dos dimensiones que son consustanciales si queremos hablar integralmente de un tema como este, ¿no? Uno es que la Sala Cuna no es solamente un lugar que permite que las mujeres vayan a trabajar, sino un lugar donde se cuida a los niños, ¿no? Y adicionalmente
1: se les estimula.
0: Claro. Y además de cuidado, el tema educativo, ¿no? O sea, es el claro. Primer espacio formativo que sabemos que es mucho más relevante en el derrotero que va a tener una persona en su vida que si fuera un espacio que tiene después de los 20 años, por decir algo, ¿no? Respecto a estas prevenciones que se han hecho y que las han hecho, bueno, disciplinarmente, no necesariamente economistas, Soledad, pero sí especialistas en educación o personas que están más preocupadas de la primera infancia, ¿qué reflexión podría hacerse?
1: Mira, yo tengo varias reflexiones. Totalmente, estando muy de acuerdo con lo que tú planteas, en el fondo es en los primeros años de vida hay muchísima evidencia económica, de hecho también que muestra que es el momento fundamental para poder cerrar brechas entre personas de distintos orígenes socioeconómicos. Una buena educación temprana es clave. Acá estamos discutiendo un derecho laboral. El punto que se está discutiendo es la eliminación del artículo 203 del Código del Trabajo, que entrega este derecho sujeto a el número de mujeres que hay en una empresa. Entonces, me parece razonable que hay una preocupación por el tema educativo. Y por esto mismo, en el gobierno anterior, en el gobierno del presidente Boric, uh-huh. Ingresó en paralelo a la discusión de este proyecto un proyecto de ley sobre educación preescolar, el cual fue aprobado. Entonces, no es real que este proyecto de ley se esté discutiendo sin su dimensión educativa. Ajá. Porque esta dimensión educativa se abordó recién en el gobierno anterior, en el marco mismo de la discusión de este proyecto. Y me gustaría agregar además que, claro, si yo pensara, pudiera partir de cero en el fondo, yo creo que el error es que la Sala Cuna se hubiese puesto como un derecho laboral, uh-huh. de las mujeres y no en el fondo como un beneficio social que provee el Estado. Pero eso es la legislación que tenemos y es lo que estamos tratando de cambiar. Uh-huh. Este proyecto de ley amplía considerablemente a los beneficiarios del derecho, haciéndolo bastante universal para quienes trabajan. Entonces en ese sentido creo que se acerca más a lo que yo te decía, como si yo pudiera partir de cero, qué es lo que yo considero que sería ideal, que sería una provisión desde el Estado del servicio de cuidado de niños. Pero bueno, hoy lo que necesitamos es cambiar una norma que es laboral y que perjudica a las mujeres. Y históricamente, porque además este diagnóstico existe desde hace décadas. Hace décadas que se sabe que el artículo 203 perjudica a las mujeres en su ingreso al mercado laboral, en su salario. Hay estudios que muestran todo esto y que se han venido desarrollando durante décadas. Y siempre la discusión termina trabada por tratar de abarcar de repente mucho más de lo que del problema, que es específicamente un cambio en el código del trabajo. Uh-huh. Entonces, dicho eso, lo que tenemos que cambiar es el código del trabajo, es un aspecto laboral. Este proyecto amplía considerablemente la cobertura. El aspecto educacional se abordó en el gobierno anterior con la ley de educación preescolar. Entonces yo creo que no hay excusas para no seguir avanzando.
0: Uh-huh. Soledad, otro tema que ha aparecido y que como conocedora al callo del proyecto y de su seguimiento cotidiano, porque insisto en el punto, este es un proyecto que ha ido cambiando, entonces la entrevista no es igual dependiendo de si se hubiera hecho el mes pasado, este o el siguiente, pero ya que estamos hablando del financiamiento vía seguro de cesantía, ¿no? ¿Qué pasa con el trabajo informal, con las mujeres que trabajan en plataformas o que hacen aseo en casas particulares una vez a la semana o una vez cada dos semanas? Bueno, digamos, el mundo del empleo informal, ¿no?
1: Bueno, para el mundo del empleo informal no está cubierto por este beneficio laboral. Uh-huh. Porque, como te digo, en el fondo el beneficio está asociado al trabajo, ¿no? Al trabajo formal. Pero también existe en Chile la política pública donde las personas de menores ingresos tienen derecho a sala cuna y jardín infantil de manera gratuita, provisto por el Estado. Uh-huh. Entonces, yo creo en ese sentido que no podemos incorporar a la informalidad porque no sabemos quiénes son ni dónde están, pero quienes son informales y tienen bajo ingreso tienen derecho a poder mandar a sus niños a una sala cuna pública sin costo, ¿no? Mm.
0: Soledad, para finalizar, te traslado aquí algo que conversábamos ayer en el panel donde estaba Polín Cantor de Horizontal, la ex ministra del expresidente Piñera. Porque yo leí una declaración que hizo después de la votación en la Comisión de Hacienda el senador Carter, ¿no? Donde el senador Rodolfo Carter decía que había votado a favor, pero acto seguido en su cuña, así como decimos los periodistas, decía: este es un proyecto complejo, que tiene muchas aristas, que daba para haberlo discutido en al menos tres sesiones, pero dada la urgencia hemos considerado necesario votarlo favorablemente. Entonces yo me preguntaba cuál era la urgencia, ¿no? Dado que es un proyecto tan relevante como el que estamos conversando. Polín no me lo dijo discrepando directamente, pero sí discrepando en el fondo, decía: bueno, ya llevamos demasiados años hablando sobre esto, ¿qué más vamos a esperar? Avancemos y que finalmente se transforme en ley de la República. Bueno, respecto a esta distinción, esto de si es o no compatible legislar rápido o legislar bien, ¿no? ¿Qué podrías decir?
1: Mira, yo creo que es posible legislar bien y rápido. Uh-huh. Yo comparto con Polín en que estamos tratando de avanzar en este impedimento para el trabajo de las mujeres hace ya demasiado tiempo. Porque este no es el primer intento, o sea, este proyecto de ley viene desde el gobierno del presidente Piñera, fue modificado luego por el gobierno del presidente Boric, ahora se han incorporado nuevas indicaciones, pero incluso antes también han habido discusiones. Entonces, yo estoy de acuerdo con que ya es momento de avanzar. Y yo creo que, yo, a diferencia de lo que piensa mucha gente, yo tengo un gran respeto por la labor parlamentaria. Uh-huh. Y yo creo que tienen, han demostrado muchas veces, a mí me tocó verlo durante la reforma de pensiones, una disposición a trabajar y abocarse a cuando es necesario sacar una ley de manera rápida, con horas extenuantes de trabajo incluso, y a mí me parece muy bien. O sea, yo creo que es factible hacer las dos cosas, es decir, legislar rápido y legislar bien. Uh-huh. Se ha visto antes. Yo considero que, como te decía al principio, existen algunos espacios de mejora, pero que se van a ir dando en la discusión legislativa. A mí me parece bien que haya sentido de urgencia, dado el contexto en el que estamos, donde tú tomas cualquier indicador del mercado laboral el día de hoy, cualquiera: desempleo, la tasa de ocupación, la tasa de participación, la tasa de informalidad, de su utilización de la fuerza de trabajo. Cualquier indicador que tú tomes, las mujeres tienen peor desempeño y estamos, además de ya estar en niveles muy, muy malos, las mujeres están aún peor. Entonces, a mí me parece que efectivamente hay una urgencia. Hay una urgencia para avanzar, para quitar trabas al empleo femenino en circunstancias donde el desempleo está en 10,4 para el caso de las mujeres. Las mujeres jóvenes está sobre el 28%. Es decir, es una locura si lo pensamos. Entonces, yo creo que el sentido de urgencia es real. Tenemos que avanzar en una agenda laboral y hacernos cargo de una vez por todas de quitar este tremendo impuesto, que realmente es un impuesto al trabajo formal femenino.
0: Bueno, hemos conversado sobre el proyecto de ley de sala cuna universal, que fue votado favorablemente en la Comisión de Hacienda del Senado el pasado día martes, ¿no? Anteayer. Así es que continúa su trámite legislativo, con indicaciones que además se han ido presentando, y por eso nos ha parecido interesante no solamente el proyecto en general, sino ir haciendo el seguimiento a la evolución que va teniendo, con prevenciones como las que hacía Soledad y también con las apreciaciones más generales. Soledad Ormazábal, como siempre, muchas gracias, que tengas un buen día y nos encontramos prontamente.
1: Muchas gracias, Patricio. Buen día.
0: Ahí estaba la directora de Evidencia de Pivotes, que ha ido haciendo un seguimiento legislativo muy fino de este tema, dando su apreciación sobre el proyecto de ley de sala cuna universal, sobre el cual hay muchas miradas que hemos tratado, por supuesto, de poner a disposición de ustedes acá en la Radio Universidad de Chile y a través de las pantallas de Uchile TV. 8:31, breve alto y a la vuelta nuestro panel de conversación.

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1: Radio Universidad de Antofagasta le indica la hora.
2: 8:32.
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2: Hola, hola, ¿cómo le va? Gusto en saludarla, saludarlos. Muy buen día para todas, para todos, comenzando una nueva jornada, día jueves ya, previo al fin de semana, ¿eh? Viernes chico, dicen algunos. Jueves 13 de agosto, aquí comenzamos la programación de la radio. Esperando que estén bien, hayan tomado desayunito, estén tomando desayunito, estén en la oficina, hayan llegado bien a su lugar de destino, en fin. Tenemos hartas cosas para conversar con ustedes durante la mañana. Bueno, evidentemente vamos a revisar la actualidad, la prensa. A esta hora hay una noticia que causa conmoción en la región. El ataque, no sé si usted supo, ayer hubo un control de identidad y un sujeto atacó con herida grave a un carabinero acá en Antofagasta. De hecho, el Ministerio Público designó un fiscal preferente para investigar este baleo a carabinero. El carabinero está grave. Un control de identidad en una calle de Antofagasta. Va el individuo, saca una pistola, dispara contra carabinero. Parte de lo que hay en las informaciones de hoy, que ha conmocionado, ya está dicho, a la región. Este frente de mal tiempo también que continúa con sus cositas, vamos a estar conversando de aquello en el bloque de las 9:30. Como cada día jueves viene nuestro colega José Luis León para comentarnos algunos temas, y entre ellos vamos a hablar de lo que pasó y lo que puede pasar, ahí con conversación nada más con especialistas. Eso en el bloque de las 9:30. Perdón, a las 10:30. No, estoy enredado. A las 9:30, eso, a las 9:30, perdóneme. A las 10:30 tenemos invitados, vamos a hablar de teatro y de una obra que se viene a presentar a Antofagasta. Eso, parte de lo que tenemos durante la mañana, más la actualidad, información, datos, qué sé yo. Y lo que está pasando también a esta hora de la mañana. Hay semáforos que están apagados, ¿ah? Hay varios semáforos en el centro que están apagados, el semáforo de Orella con Mata. Esa intersección es tremenda porque ahí se provoca, hay colegios, cruza gente que va por Orella quiere doblar por Mata. No, y cero carabineros, cero... Así que precaución ahí, ¿eh? Orella con Mata, conducir con precaución, semáforos apagados en ese cruce. En la calle 14 de Febrero con Prat también hay que conducir con precaución porque también están los semáforos apagados ahí. Y atento al paso de peatones, ya lo decíamos, ¿eh? Hay corte de luz, usted me va a decir, pues, ¿cuándo? ¿Cómo? Sí, hay un corte de luz bastante extenso, bastante largo, sector norte de Antofagasta, mucha gente ha reportado aquello. Sector Feria de las Pulgas. Acá dicen que hay un tercer corte de luz en la noche, ya sector Peña Blanca. Por su parte, CGE informa que se está trabajando en los puntos afectados, pero ya lleva mucho rato el corte, ¿eh? Sector Bonilla también sin luz. Qué lamentable. Bueno. Viento, se sintió también bastante viento en algunos puntos de Antofagasta, sobre todo en el sector norte, ¿eh? En el día de hoy. 8:41. Le colocamos un poquito de ritmo a la mañana. Así partimos la jornada con algo de información y con datos. Pronto revisamos la actualidad y la prensa también del día de hoy, ¿eh? Comenzamos con ritmo. Como siempre, la bienvenida para todas, para todos. Aquí comenzamos junto a Chick. Muy buen día y gracias por estar con nosotros en el matinal.

Ahí escuchábamos a Chic en la portada musical del programa de hoy. 8:48 de la mañana. Comenzamos con información, ¿le parece? Información lamentable por lo demás, pero hay que entregarla. Lo que le contaba temprano, ¿eh? Balean a un carabinero en Antofagasta durante operativo antidrogas. Esto fue en la calle Chiloé, esquina Pasaje Huanchaca. Funcionario policial recibió 2 disparos y quedó en estado grave. Intenso operativo para ubicar al autor del ataque con arma de fuego. Durante un control de identidad antidrogas, un funcionario resultó herido a bala. Durante este control antidrogas realizado a 5 sujetos en la intersección de calle Chiloé, esquina Pasaje Huanchaca, uno de ellos huyó del lugar, siendo seguido por un carabinero. Sin embargo, aproximadamente a 20 metros del sitio de la fiscalización, el individuo extrajo un arma de fuego, efectuando 2 disparos contra el funcionario policial, lesionándolo en ambos brazos. Los impactos balísticos le provocaron heridas, evidentemente, por lo que la situación es delicada y se encuentra siendo evaluado. El ataque ocurrió cerca de las 18 horas y en estos instantes Carabineros realiza un intenso operativo para ubicar al autor de los disparos. Por su parte, el Ministerio Público designó un fiscal preferente para investigar este baleo a Carabineros en Antofagasta. El fiscal regional de Antofagasta, Juan Carlos Becchius, designó un fiscal preferente de la Fiscalía SAC para investigar el ataque sufrido durante la tarde del miércoles, o sea, ayer, por un funcionario de Carabineros en la calle Huanchaca con Pasaje Chiloé, sector norte alto de la ciudad. De acuerdo a los primeros antecedentes, durante un procedimiento de fiscalización antidrogas a un grupo de sujetos, uno de estos huyó del lugar, ya lo contábamos, siendo seguido por un funcionario policial, quien, al momento de darle alcance, recibe disparos que le provocan diversas lesiones. El funcionario afectado pertenece a la CIP de la Segunda Comisaría. Fue trasladado al Hospital Regional de Antofagasta con heridas de gravedad. El coronel Luis Muñoz, prefecto de Antofagasta, detalló que mientras se realizaba este control preventivo, al momento de fiscalizar a un individuo que se encontraba en la vía pública, al parecer efectuando venta de drogas, un individuo extrae un arma de fuego y efectúa disparos hacia personal de Carabineros, resultando uno de ellos lesionado de carácter grave, quien es trasladado rápidamente al Hospital Regional de Antofagasta. Sobre el autor del ataque, se indicó que se dio a la fuga en dirección desconocida y que aún está siendo intensamente buscado por las policías. En diligencias para dar con el autor de los disparos, se trabaja con equipo especializado de la Fiscalía, junto a la BOCAR y el OS-9 de Carabineros, con apoyo de funcionarios de diversas unidades especializadas y territoriales. Claro, se indicó en un momento que este individuo que efectuó los disparos al arrancar, habría precisamente arrancado por unos especies de acantilados que hay en el sector y ahí se le perdió el rastro, ¿eh? A esta hora sigue siendo intensamente buscado. Lamentable hecho que sin lugar a dudas se causa conmoción en la región. Este baleo a Carabineros durante operativo antidrogas ahí ya en el sector mencionado, calle Chiloé con esquina Huanchaca. 8:52 de la mañana. Cambiando de tema, le cuento que para hoy se esperan 19 grados en la capital regional. Esa será la máxima. Sabe que a esta hora tenemos 18 grados. Yo encuentro que hace, no calor, pero sí hay una temperatura agradable. 18 grados a esta hora, 19 de máxima. Y sabe que el pronóstico para hoy indica cubierto por la mañana y llovizna en declinación. Ese es el pronóstico para hoy en Antofagasta. Cubierto y llovizna en declinación. Nada de llovizna, al menos acá en la parte central de la ciudad. Siete minutos nos separan de las 9. Ya está dicho, vamos a continuar revisando la actualidad de la prensa. Pronto tenemos invitado, a las 9:30 viene José Luis, nuestro colega, que trae varios temas de interés. Esto vamos a estar hablando ahí de un tema relacionado con el frente de mal tiempo reciente.
después también conversaremos, tenemos invitados a algunos amigos que vienen a realizar obras de teatro en la región, espectáculos, que siempre hay harta actividad en Antofagasta, eso es bueno, ¿eh? Mientras escuchamos, invitamos al, o recordamos más bien al señor Joe Cocker con este exitazo, Untie My Heart.

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1: 8:59 a.m.
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4: 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Si bien no podemos saber exactamente cuándo un volcán hará erupción, en muchos casos el mismo comportamiento de este nos puede indicar que algo está sucediendo o está por suceder. A pesar de que los volcanes comparten

0: estudiar volcanes permite anticipar cambios en su comportamiento y reducir riesgo para las personas ante eventuales erupciones. También ayuda a comprender cómo funciona el interior de la Tierra. Para lograr lo anterior se utilizan instrumentos que registran diferentes señales, ya que, dependiendo de qué se intente comprender o descubrir, cambiará la forma de estudiar un volcán. Gracias a los avances tecnológicos, hoy es posible combinar diferentes fuentes de información para entenderlos. En primer lugar, debemos saber las formas en las que se pueden observar. Por ejemplo, estos pueden ser examinados desde lejos o desde cerca. Los volcanes se estudian desde lejos con el objetivo de detectar cambios de temperatura y movimiento de cenizas. Para esto se utilizan satélites que orbitan la Tierra y detectan zonas con mayor temperatura. También se emplean cámaras térmicas que muestran el calor invisible y drones que toman imágenes y mediciones desde el aire. Esto permite observar sin necesidad de acercarse a zonas peligrosas. En cambio, para estudiar los volcanes desde muy cerca se realizan expediciones que requieren preparación, seguridad y trabajo en equipo, con el fin de recolectar muestras o también usando drones en zonas más calientes e inestables. Sin embargo, también se pueden estudiar los volcanes analizando su pasado y su presente. Para estudiar el pasado se observan rocas antiguas, capas de ceniza, coladas de lava, cráteres apagados y fracturas que revelan erupciones anteriores. Para estudiar el presente se utilizan sensores que envían datos en tiempo real sobre temblores, deformación del terreno y gases volcánicos. Los volcanes también pueden ser observados desde el interior. Para esto se utilizan métodos geofísicos que permiten ver bajo la superficie, sin necesidad de excavar. Cada una de estas herramientas entregan información parcializada, la cual debe ser complementada con diferentes técnicas de medición que entregan el panorama completo, como si se tratara de un rompecabezas. Cada avance científico fortalece la capacidad de anticipar escenarios y apoyar la toma de decisiones para la protección de las comunidades. Por ello, Kelar Volcanes promueve el desarrollo de investigaciones que fortalezcan el conocimiento sobre los sistemas volcánicos y su aporte a la reducción del riesgo asociado. Porque conocer los volcanes es comprender mejor el territorio que habitamos, esto fue Cápsulas Volcánicas, del Instituto Milenio Kelar Volcanes y Radio UA. Te esperamos en el próximo capítulo para seguir descubriendo el fascinante mundo de los volcanes.
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La primera sugerencia musical del día, de la jornada, es esta. Escuchamos a la alemana Sandra, que dicho sea de paso, en noviembre va a estar acá en nuestro país, por primera vez viene a Chile. Y nos piden escuchar esto, María Magdalena. 9:06

tremenda invitada, Sandra María Magdalena. Creo que ya lo conté, en realidad el nombre de personaje bíblico, ya que hablamos de María Magdalena, debería ser María de Magdala, porque ella era de Magdala, pero para que vamos a entrar en detalle. 9:12. Revisamos los titulares que trae la prensa hoy día. Usted a lo mejor no lee los titulares, no tiene tiempo, no puede. Se lo compartimos nosotros. Lo comentábamos recién, carabinero grave en hospital tras ser baleado en sector norte, principal titular de la prensa en el día de hoy. Tremendo, lamentable hecho, ¿eh? Principal fotografía trae, oye, hermosa la fotografía, flamencos que están en la nieve a propósito de la actividad de climática. Duelo en Colombia por víctimas del terremoto. Mire, no lo quiero adelantar. Ayer lo teníamos en la pauta. Vamos a ver, vamos a intentar, porque nos ha costado mucho el contacto, establecer comunicación con Colombia. Con la zona específica del temblor, donde hay gente relacionada a Antofagasta. A ver si lo podemos hacer más ratito, pasadita a las 11:30. El contacto ahí con Pereira, esa es la zona, Pereira. También dentro de los titulares hay una acusación que complica al secretario ejecutivo de la CMDC, ¿eh? Ayer se dio a conocer aquello. Y hay una complicación en el gobierno, se entrega también en los titulares de la prensa hoy día. Requerimiento al TC deja con dudas a Alvarado, el ministro. En lo deportivo, Iván Román firmó por Colo-Colo, que arma, dice acá, equipo estelar. Yo no sé si tan estelar, pero sí tiene un buen equipo Colo-Colo. O sea, de hecho ya por eso ha sacado más de 10 puntos de ventaja, y yo creo que si no pasa algo raro, Colo-Colo sería el campeón. Coquimbo Unido anoche en la Copa Libertadores representó bien a Chile, jugó ante el Platense de Argentina. Empató 1-1. Usted me va a decir, bueno, ¿y qué tanto? Empató 1-1, pero lo novedoso es que hubo un penal para Platense y el arquero chileno Sánchez, que jugó acá en Antofagasta, dicho sea de paso, atajó el penal. Transformó en el héroe de la jornada el arquero Sánchez. No sale acá en el titular, pero lo voy a comentar igual. Ayer también se esperaba un partidazo entre Antofagasta y Wanderers por el campeonato. Wanderers está ahí en la parte alta, va segundo. Empataron 0-0. No voy a decir deslucido partido, pero yo esperaba más. ¿Qué cree que le diga? Y lo otro, permítame, con toda buena onda. Era un partido para, no sé si para jugarlo a estadio lleno, pero para que, era un partido para invitar a la gente al estadio, que vuelva a ir a apoyar a... ¿Sabe que el aforo máximo eran 3.000 personas? ¿Cómo pueden jugar un partido con un aforo máximo de 3.000 espectadores? Y ahí vamos a entrar en la discusión eterna. Hubo gente que se quejaba que quiso sacar entradas para la tribuna Andes y el sistema, porque ahora se saca por tiquetero, usted sabe, el sistema decía agotado cuando veíamos que la tribuna Andes estaba casi vacía. 3.000 el aforo. Y eso es porque no quieren... no quieren pagar guardia, no quieren pagar más servicio, etcétera, etcétera. Y lo hacen. Prefieren tener el estadio vacío, cosa que encuentro que es un error. Alguien me dirá, no, es que no hay más guardia, no hay más servicio. Bueno, busquemos una solución, pues. Ciertos partidos antes se jugaban a estadio lleno. Ah, y me acordé, yo no sé si... Me acordé, ¿eh? Yo no sé si don Germán, voy a saludarlo, a don Germán Aguirre, lo comentó en la noche en el programa que tiene él acá en la radio, el Sintonía 99.9, que es muy bueno por lo demás, que va a las 9:15. Con respecto a que quieren, bueno, ya es un hecho, probablemente se va a hacer así, que la cancha va a ser de pasto sintético, pero no solamente la cancha, va a haber toda una remodelación, cancha, en la pista atlética, y la pista atlética al ser cambiada, al ser actualizada, va a dejar fuera un montón de otros aspectos deportivos, o sea, van a haber un montón de deportistas que después no... Porque aquí no solamente se juega fútbol, atletismo, lanzamiento de jabalina, no sé, salto alto. Y esos deportes que nombré no se van a poder practicar por los cambios que se van a hacer en la cancha. Entonces yo pregunto, ¿eso se tomó en cuenta, se tomó en consideración?
Algo tendrán que decir, bueno, yo creo que bastante tienen que decir las ramas deportivas a las cuales mencioné. Ya está dicho, yo lo he comentado, claro, se va a cambiar pasto sintético, es más moderno. Alguien me dirá, no, pues es mixto, mitad sintético, mitad pasto natural. En el fondo es para no pagar tanta agua, sí, yo lo he dicho varias veces. Pero se tomó en consideración todo lo otro. Además, Antofagasta con esto, alguien me va a decir, no, pero que tiene las normas establecidas por la FIFA. Pero, por ejemplo, cuando quiera jugar Chile y de repente alguien diga, oye, hagamos el partido en Antofagasta, no se va a poder hacer en Antofagasta porque el estadio va a ser de pasto sintético. Se tomó en consideración todo eso. Por eso hay mucha gente que levanta la voz, y yo escuchaba varios, y son muy respetables, entre ellos lo nombré a don Germán. El otro día también veía una publicación del periodista René Cortés Molina, a quien quiero mucho también, que también desde su sector donde vive, porque ya no vive en Antofagasta, hacía la crítica de lo mismo, cómo se va a cambiar a pasto sintético la cancha. O sea, ¿le están haciendo un bien a la o es un capricho? Me acordé a propósito. ¿Seguimos revisando información? Sí, porque después no vamos a alcanzar. Esto aparece acá también dentro de los titulares, ¿eh? Presentan demanda laboral en contra del secretario ejecutivo de la corporación, de la CMDS. Demanda laboral, ojo, por acoso sexual, hostigamiento y maltrato. También aparece publicación con respecto a las fuertes a los fuertes vientos, a las tormentas eléctricas de la región. Poblados del Loa enfrentan falta de forraje y problemas en caminos tras las lluvias y nevazones. En Taltal también llovió bastante el día de ayer. Son algunas de las informaciones que podemos revisar junto a ustedes a esta hora y compartimos lo que trae parte de la prensa local. Nos importa lo local. Las 9 de la mañana con 19 minutos. Hace tiempo no la escuchamos. Aquí llega Alison Moyet. El otro día la vi en un video. Tiene sobre. Creo que cumplió 66. No me gusta meterme en la vida de nadie. Cosa de ella si tiene esa edad. Pero a lo que voy es que se ve muy bien, muy activa. Canta como los dioses todavía. Y aquí la escuchamos ya con su carrera en solista. It Is Love se llama esto. Alison Moyet.

0: de más o menos 1988, esa canción que escuchábamos ahí junto a Inexes, una nueva sensación. 9:27. Antes de ir a la pausa, déjeme comentar algunos mensajes que tenemos acá a través del chat, lo cual siempre agradecemos por lo demás también. Mensajes que nos llegan a través del más 569-378-61320. Con respecto a lo que estábamos conversando recién, esta lamentable noticia de este carabinero que resultó baleado, carabinero de la segunda comisaría. Acá nos dice una amiga auditora, saludos para ustedes. Dice, buen día y excelente jornada para ustedes, muchas gracias. Y a quienes le acompañan. Cerca de las 19 horas de ayer, dice, se veían dos helicópteros de carabineros llegando a mi casita, dice, mi hijo me comentaba la triste noticia. Así es. Muchas gracias por comentar. Don Enrique nos escribe acá también a través del chat. Hola, don Enrique, buenos días. Auditor de siempre de la radio. Con respecto al tema de la cancha y el estadio, dice, las famosas S.A., que no quieren gastar más dinero. Quieren, claro, es verdad, quieren ganarnos. Dice, opinión del auditor, dice, lo más malo de este alcalde, colocar cancha de pasto sintético. Nefasto para los deportistas. La FIFA exige pasto natural, dice el auditor. Es un capricho de la autoridad, dice. El alcalde no tiene idea de fútbol. Comentario, insisto, de nuestro auditor. Todos muy respetables los comentarios, ¿sabes? Sí, el problema es que el consejo, esto se votó en el consejo municipal y el consejo finalmente lo aprobó por mayoría. Valo el pasto sintético. Pero yo insisto, yo creo que aquí a la gente ni se le preguntó nada. Cosa. Deberían haber hecho alguna consulta ciudadana, no sé. Lo concreto, claro, a lo mejor vamos, es que está pensado también para hacer negocio, estilo así, arena como lo de la Católica. Pero el de la Católica es otra cosa. Está pensado para otro evento. Bueno. Vamos a la pausa porque nos vamos a atrasar. A la vuelta, ya está acá con nosotros nuestro colega, el periodista José Luis León, que nos trae novedades y temas bastante interesantes en lo que acá nosotros hemos denominado la nota verde. Con mucho cariño sea. Pausa y continuamos, no se vayan.
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2: 9:30 a.m.
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0: según la pauta que entrega el mismo José Luis, lo cual nos parece bien, conversando sobre los efectos y lo que pasó y no pasó con el, ¿cómo llamarlo?, el frente de mal tiempo que todavía está azotando algunos sectores del norte y sobre todo de nuestra región. José Luis, ¿cómo te va? Bienvenido. Muchas gracias por estar acá.
1: Hola, buenos días. Luego de esta inestabilidad climática.
0: Esa es la palabra, inestabilidad
1: climática. Inestabilidad, ¿sí? Bueno, acá tenemos un sol radiante acá hoy en Antofagasta.
0: Está bonito, sí.
1: Está bonito. Bueno, el Centro de Ingeniería en Mitigación de Catástrofes de la Universidad de Antofagasta estuvo monitoreando este...
0: Estuvo atento, alerta.
1: Con su antena rastreadora de tormentas.
0: Que es un buen detalle, ¿eh? Porque es la única antena que existe en el país.
1: Exactamente.
0: O sea, de que detecta estas tormentas.
1: Sí, tiene un radio de 150 kilómetros.
0: Claro.
1: Para detectar este tipo de tormentas, las trombas. Y estuvo atento, monitoreando. Ayer estuvimos con el profesor Jorge Van der Bosch.
0: Ya.
1: Nos mostró algunas tormentas que están, la mayoría estaban frente a Taltal y había una que estaba frente a Mejillones.
0: Mira.
1: En ese momento generó una tormenta. Bueno, se levantó mucho polvo,
0: claro,
1: hubo mucho viento también en Mejillones, y eso estuvo monitoreándolo ayer el Centro de Mitigación de Catástrofes Naturales de la Universidad de Antofagasta. El profesor nos explicó de qué se trata. Bueno, hay una entrevista que le hicimos,
0: ¿sí?,
1: de qué se trató este fenómeno.
0: Sí, pues tú le preguntaste justamente eso, de qué se trató y qué sucedió más o menos en los últimos días acá en la región. Escuchemos lo que dice el profesor Van der Bosch.
2: Bueno, estos últimos dos días ha habido una aproximación de lo que nosotros llamamos una baja segregada o también gota fría o también dana, que son bastante complicadas y se producen debido a la masa, a masas de aire que vienen del Perú, cálidas, entran a la zona y arriba se posiciona un núcleo frío. Ambos interaccionan y empieza a haber inestabilidad atmosférica con lluvias y eventualmente, en este caso,

0: fría creo que se provocaba en el
1: claro,
0: mar justamente.
1: Claro, el océano, cómo el océano claro. incide en el clima y el aumento de las temperaturas producto de este ciclo del Niño.
0: Exactamente. Estoy viendo ahora justamente el pronóstico para Antofagasta para el domingo 16, dice cubierto variando nublado. Por ahora, insisto, esto también varía. A las 5 de la tarde hay una actualización y así sucesivamente. De hecho, para el día estaba pronosticado cubierto y llovizna también. Pero hay que estar atentos. ¿Vamos a otro tema, José Luis, te parece?
1: Sí, vamos.
0: Del frente de mal tiempo, vamos de lo que nos pasó, hay un tema que también yo creo que no se ha abordado mucho. De repente hay mucha basura acumulada en todas partes.
1: Sí, es un tema bastante complejo y... que, bueno, yo voy a tirar una denuncia que hizo... Ellos dicen que no es una funa, pero ¿ya? sí es una... quieren hacer hincapié en este tema, que es la agencia de turismo Parapente Alas del Desierto hizo una denuncia contra un grupo de fleteros que van a arrojar basura al sector La Rinconada.
0: Ellos, La Rinconada, ya,
1: sí. Ellos grabaron, lo difundieron en redes sociales. Ellos apuestan más por la educación, más que por la funa.
0: Ya.
1: Pero si uno analiza lo que pasa en la ciudad... La Rinconada no es el único lugar.
0: No.
1: Camino por la carretera.
0: Tú vas por el kilómetro 12, sectores cercanos, encuentras basura alrededor. Llega a Antofagasta por el punto norte, basurales o microbasurales. Por el sector sur, lo mismo. Lamentablemente, es la panorámica que hay al llegar a la ciudad y no es buena.
1: Es un problema. De hecho, las vías aluvionales, lo mismo. Están con mucha basura. Claro. Y ese tema, siento yo, esto de título personal, no se ha abordado de manera integral, coloquialmente se tira la pelota. De hecho, hace poco hubo una pelea entre un concejal, el concejal Aguirre, con Valderrama, que quién era el responsable de limpiar las vías aluvionales. Por ahí decían que era el MOB, después el MOB dice que es la municipalidad.
0: Es que ahí está el punto, porque el MOB dijo eso, ¿no? Que a nosotros no nos corresponde, le toca a la municipalidad. La municipalidad dice, no, esto es una obra aluvional del Ministerio de Obras Públicas. Y se han tirado a la pelota y no está la solución ahí.
1: Claro, y finalmente lo conversamos con hace unos días.
0: ¿Ya?
1: Finalmente es un tema integral, es decir...
0: ¿Por qué no hacen una mesa de trabajo entre todos?
1: Exactamente, porque esto no es solamente las vías aluvionales. Y si bien ahora hay un RESCOM donde se puede depositar este tipo de residuos...
0: Claro.
1: Aunque hay que hacer un pago.
0: Pero un detalle muy bueno lo que tú mencionas, porque por ejemplo ya se viene en esta época de mal tiempo, qué sé yo, y si se hacen operativos, que no es lo mismo hacer limpieza, se hacen operativos donde van a limpiar ahí. Pero el tema es por qué ensuciamos. Si es todo un, la gente los convierte en microbasurales, las vías aluvionales, en fin, y hay que tenerlas despejadas.
1: Sí, ¿eh? Que el origen uno ve para el camino a... En Roca Roja, donde se hace Sambor, claro. También hay basura también de empresas constructoras que van a dejar...
0: Que van a botar los desechos ahí.
1: Los desechos, sí. Entonces hay una problemática que no se reconoce. Es otra verdad incómoda de Antofagasta que no se reconoce el problema de la basura y quizás a veces creen que ya vamos a limpiar la vía aluvional, se resuelve todo, porque el COL invirtió plata, dinero en limpiar las vías aluvionales, pero este es un tema mucho más integral.
0: Más allá,
1: uno avanza por camino al kilómetro 12... y la basura es un escándalo, escándalo el nivel, los basurales que existen. Entonces...
0: Focos de contaminación. Insisto, tú lo decías, cuando ya se hace nuestro operativo, se hace una limpieza, pero después se vuelve a ensuciar, se vuelve a repletar de basura. Entonces ahí hay que hacer un trabajo, como decías tú, más de fondo.
1: Sí,
0: creo. Y ojo, volvemos a mencionar, el temporal del 2015, que fue tremendo, tal, Antofagasta, ¿por qué nos salvamos ahí? Yo creo, y también yo creo que es para preguntarle al profesor o a otro especialista, porque ahí justamente las piscinas aluvionales funcionaron.
1: Sí.
0: Por ejemplo, tal, que se anduvo desbordando un poco, pasó el agua sobre la ruta 5, en fin. Yo en esa época me tocó reportear y especialistas decían, ¿por qué la piscina aluvional hicieron lo suyo? Sí. Imagínate que no estuvieran,
1: concuerdo,
0: o estuvieran sucias.
1: Concuerdo, yo fui al día siguiente a tal y las piscinas estaban llenísimas, pero cumplieron el rol, que era contener, contener el todo lo que es el sedimento.
0: Sí.
1: Y volviendo al tema de lo que es la basura, como recién comentaba, aquí se necesita una resolución integral, que sea el municipio,
0: obras públicas. El MOB, municipio, obras públicas.
1: La autopista.
0: Gobierno regional, el privado.
1: El privado, esto es público y privado, porque es un problema ya que no solamente le cabe a un sector, a un ente. Esto es un tema de ciudad. Y esto está ocurriendo en todos los sectores de Antofagasta. Y la pregunta es, ¿por qué está ocurriendo?

0: ocurriendo? ¿Por qué está pasando? Claro. Yo tengo una teoría. También hay un tema que se llama... hay varios problemas que los objetos duran muy pocos. Por ejemplo, un refrigerador, te pongo un ejemplo. Antes duraba 20 años, no sé. Ya. Ahora dura 5, 8 años. ¿Qué hago con ese refrigerador? A la calle. Claro. Los colchones. Los colchones lo mismo. Está lleno de colchones porque duran menos. Todo dura menos. Todo es desechable, los productos. Por esa razón está ocurriendo que hay más basura, mucha más basura en las calles.
1: Más basura,
0: sí. Y estamos hablando a nivel de escombros. Escombros, mucho escombro de construcción.
1: Oye, me hiciste acordar, tú hablabas de la zona kilómetro 12 y todo eso. Hace un tiempo atrás me tocó acompañar, lo voy a mencionar, a nuestro buen amigo Rodrigo. ¿Tú ubicas a Rodrigo? El técnico de la radio. Sí. Fuimos a la zona donde está la antena de transmisión. Sector norte de Antofagasta. Cerro Los Morros se llama eso. Oye, por el costado de la vía y subiendo al cerro, no era un micro basural, era. Y ahí llega, colinda con lo que es el nuevo vertedero. ¿Cómo se llama el nuevo vertedero?
0: Chaqueta Blanca.
1: Chaqueta Blanca. Claro, Chaqueta Blanca está hecho para recibir todo el desecho de la ciudad. Pero por el entorno, la cantidad de micro basurales que habían, animales, perros también. Oh, era una cosa tremenda. Y como tú dices, nadie lo menciona, nadie lo habla.
0: No.
1: Y es una realidad oculta.
0: Realmente. Sí. El concepto que iba a mencionar recién se llama obsolescencia programada. ¿Qué significa? Que los objetos están diseñados para que duran 5 años, 4 años, 10 años como máximo. Claro, para que nuevamente se compre uno nuevo. Por esa razón hay tantos refrigeradores en la calle, lavadoras, cosas que antiguamente, o sea, una lavadora te podía durar 15 años, ahora dura 5.
1: Yo estaba sacando la cuenta, el refrigerador que tengo en la casa, del año 2000 lo tengo. Me ha durado 25 años.
0: Claro, luego ya el año 2010 comenzó esta forma de...
1: Y todos lo hacen así.
0: Que todo dure mucho menos. Sí, y por esa razón es una teoría de por qué esta basura...
1: Hay más acumulación.
0: Sí, de volúmenes, porque no estamos hablando necesariamente de basura, sino de objetos o residuos que no recibe el camión...
1: El camión que pasa recolectando.
0: Claro, de basura domiciliaria.
1: Claro.
0: Y es un problema, y yo creo que... Que la autoridad ya tienen que juntarse, el GORE, el mundo privado.
1: Y no hacer vista gorda, porque a lo mejor estoy pensando como un ciudadano común. A lo mejor pensar, no, nosotros estamos 4 años acá en el cargo y después nos vamos y después vendrá otro y que lo solucione el otro. Pienso yo, porque han pasado varias administraciones y todavía no hay solución real al respecto.
0: Claro, juntarse, pensar también el tema del reciclaje, si bien el municipio está haciendo el esfuerzo con los días miércoles, pasa un camión reciclando,
1: claro.
0: Se colocaron algunas campanas en la ciudad que son de vidrio, para recolectar solamente vidrio.
1: Claro, ya hacen la separación. Sí,
0: sí faltan para otro tipo de residuos, porque solamente hay dos puntos de reciclaje, que es el de que está al costado del ex hotel Raison.
1: ¿Dónde está la tercera comisaría? No, perdón, la comisaría Playa Blanca.
0: Sí, donde está una iglesia del ejército.
1: Ya.
0: Ese es un sector donde se recicla. También está acá en el Jumbo Ongamos.
1: Ya.
0: Y no hay más.
1: ¿Y qué pasa con el sector norte?
0: No hay. De hecho, antiguamente había uno en Nicolás Tirado, pero ya no está.
1: Ya.
0: Un punto de reciclaje. Y lo otro también, para terminar con este tema, el fomentar el tema de la educación ambiental. Pero ojo, no solamente con los niños, porque se le carga esa mochila a los niños con que ellos van a cambiar el mundo. Y no, si el adulto no cambia, el niño no va a cambiar.
1: Claro, o sea, todo parte, yo siempre digo, parte de la casa. Y a lo mejor, claro, nosotros, la generación nuestra y la anterior, no tuvieron esa conciencia. De hecho, por algo estamos así como estamos.
0: Sí, ¿no? Y cuesta reciclar. De hecho, yo reciclo desde mucho tiempo, reciclo todo, hasta el aceite. Ahora hace rato tengo, no sé, ya acumulé 20, 25 litros de aceite, no tengo quien lo retire. Hay una empresa que se llama que lo retira, pero todavía no va. Es decir, antes había un contenedor en Nicolás Tirado,
1: mira,
0: donde se recibía el aceite, porque el aceite, además de dañar las tuberías, también genera un daño en el océano. Es decir,
1: claro.
0: Tiene bastante afectación el tema del aceite reutilizado ya.
1: Oye, qué interesantes los temas con José Luis. ¿Sabes qué? Yo pensaba, teníamos acá incluso hasta una canción para terminar el bloque, pero no vamos a alcanzar. Nos quedan 3 minutos. Vamos con el otro temita, José Luis. Nos quedan como 5 temas, pero vamos.
0: Sí, este va a ser lo último en realidad, que tiene que ver con la ranita del Pehuenche.
1: ¿Qué pasó con la ranita del Pehuenche?
0: Es un tema que ya tiene una trascendencia internacional.
1: Sí, así bien.
0: Bueno, hay un proyecto de Enel Chile de interconexión eléctrica entre el sector Los Cóndores y Río de Diamante, claro, en la región del Maule. Bueno,
1: esta fue la noticia que se hizo a nivel, o sea, que fue noticia a nivel internacional, porque tuvo la opinión de un destacado actor, ¿no?
0: Así es, ya. Leonardo DiCaprio
1: le tiró sus dardos al gobierno.
0: Sí, gobierno en realidad lo que está pidiendo es que el trazado de esta línea eléctrica tenga una modificación. La gente que está en contra de este proyecto, no es que esté en contra del proyecto, está en contra del trazado porque pasa por un sector donde hay acequias, donde hay algunos humedales, y va a afectar la supervivencia de esta reinita del Pehuenche se llama.
1: Como tú bien decías, este es un proyecto eléctrico, ¿cierto?
0: Sí, así es.
1: O sea, DiCaprio o los ambientalistas se están enfrentando una vez más a un proyecto eléctrico. Y ahí surge la crítica de DiCaprio, que va a afectar a esta ranita chinela.
0: Así es, porque es una ranita que está en peligro de extinción, que vive a 2.000 metros de altura y hay alrededor de 1.000 ejemplares, no más de eso. Y este proyecto, claro, el trazado de este proyecto afectaría la supervivencia de esta especie. Como dije anteriormente, no es que estén en contra del proyecto en sí, porque es importante.
1: Pero están pidiendo que pase por otra parte.
0: Claro, más que nada rediseñar el trazado. Ya. Eso es lo que está solicitando tanto los ambientalistas como DiCaprio, que es un activo defensor de diferentes especies. Es
1: activista.
0: Ya sí. Lo hizo con la ranita del Loa. Él hizo una donación para su preservación. Y lo está haciendo nuevamente, en este caso...
1: con la ranita del Pehuenche.
0: Del Pehuenche, y lo hace con otras 30 especies a nivel mundial.
1: Sí, salió a la defensa DiCaprio con la ranita Pehuenche, que su nombre científico es Azodes Pehuenche, así se llama. Un anfibio catalogado en peligro, como decías tú, crítico de extinción, ante la amenaza que supone, lo que conversábamos, para su supervivencia, el avance del proyecto de... Si eso es... un proyecto de interconexión eléctrica, Los Cóndores, Río Diamante, en la región del Maule. Y lo que está pidiendo, lo que está solicitando él y otros activistas, háganlo, pero pasen por otra parte.
0: Sí, esa es la petición, o lo que están pidiendo tanto los activistas como DiCaprio, que en realidad visibilizó el tema.
1: Eso te iba a decir. Pues si DiCaprio no salía, no, a lo mejor no se conocía el tema.
0: Claro.
1: Porque se hizo internacionalmente conocido el tema, se abrió debate y qué sé yo.
0: Bueno, DiCaprio lo ha hecho, como te dije anteriormente, claro, con la ranita del Loa también ocurrió lo mismo. De hecho, se desarrolló un plan para multiplicar, para preservar, claro, la especie.
1: Exacto. Y le tiró sus dardos al gobierno, ¿eh?
0: Sí, bueno...
1: fue bastante duro.
0: Sí, más que nada que intervengan en el trazado de la línea eléctrica. Vamos a ver qué pasa, porque son temas súper importantes, sobre todo considerando que, según los datos, no son más de 1.000 las especies que existirían, tanto porque esta especie vive tanto en Argentina como en Chile.
1: O sea, son poquitas.
0: Así es.
1: Don José Luis, se nos fue el tiempo, ¿eh? Yo pensaba, mira, ¿ves que se nos fue rápido el tiempo?
0: Sí, tenemos otros temas para la otra semana.
1: Nos van a quedar para la otra semana. Y van a surgir nuevos temas también.
0: Sí, probablemente esta semana el centro de rescate va a ir a liberar algunas taguas al sector de Chiuchiu, Río Salado, posiblemente. Ya. Esto estaba programado para esta semana, pero debido al frente de este mal tiempo.
1: El clima, claro.
0: El clima, digámoslo. Se suspendió, probablemente va a ser la próxima semana. Si ocurre, le vamos a traer todos los detalles de esta liberación de taguas.
1: Oye, me acordé, también está el tema este de los lobos marinos, que se levantó una carta por parte de muchos académicos de distintas universidades.
0: Sí.
1: Ese es un tema también a...
0: Sí, también está esta ley de que aprueba las casas de...
1: Claro, o sea que se piensa levantar nuevamente la veda.
0: Sí, se piensa en algunos casos específicos, sí, que también es...
1: Y eso levantó crítica también de muchos sectores.
0: Sí, del diputado Videla, por ejemplo.
1: Entre otros, y de los académicos que levantaron una carta con muchas firmas también. Eso es un tema a abordar,
0: ¿eh? Sí. Así es, bueno, muchos temas que abordar. Próximo jueves estamos acá nuevamente.
1: Muchas gracias, don José Luis. El periodista José Luis León, conversando y compartiendo temas de interés con nosotros. Más de estos temas en la programación. 10 de la mañana con 2 minutos, nos vamos a las noticias.

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2: ¿Qué tal? ¿Cómo están? Les saluda Carlos Maturana. Les doy la bienvenida a esta nueva edición de noticias donde sabremos de la polémica por proyecto que busca instaurar el Día Nacional de la Oración y de la Biblia. Hablaremos de la comisión investigadora que citó a exministra Trinidad Steiner para el próximo lunes con miras a una eventual acusación constitucional. JUNAEB digitalizará la TNE. Sabremos de la tarjeta física de transporte que comenzará a desaparecer gradualmente.
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2: Polémica generó la promulgación de la nueva ley de escuelas protegidas. Desde la academia valoran la iniciativa, sin embargo cuestionan que no haya aún medidas que vayan contra quienes cometan delitos asociados a las aulas. Ornella Millado nos cuenta todo esto en el siguiente informe.
3: Tras la publicación de la Ley de Escuelas Protegidas, que delimitó nuevas herramientas para los establecimientos, permitiendo la revisión de mochilas por parte de personal capacitado, la prohibición de elementos que oculten el rostro y el aumento de atribuciones disciplinarias inmediatas para los docentes, las primeras reacciones ya comenzaron a examinar los efectos de la normativa. Para el mundo académico, la entrada de la ley viene a entregar una señal necesaria. Sin embargo, se enfatiza en la necesidad de ir más allá del ámbito sancionatorio. Así lo relata Mauricio Bravo, vicedecano de la Facultad de Educación de la Universidad del Desarrollo.
4: Para recuperar los espacios educativos, necesitamos comunidades que sepan que existen reglas claras y que, frente a situaciones graves, los establecimientos cuentan con herramientas efectivas para actuar y proteger a estudiantes, profesores y asistentes de la educación. Creo que la ley avanza correctamente en entregar mayores herramientas para enfrentar hechos graves, pero el desafío es no quedarnos solamente en la reacción. Una política de seguridad escolar también tiene que preguntarse cómo evitamos llegar a estas situaciones. Ahí necesitamos más prevención, detección temprana y capacidades en los establecimientos para abordar los conflictos antes de que escalen.
3: Por otra parte, el hito generó debate político a raíz de las palabras del presidente José Antonio Kast durante la ceremonia, quien defendió la revisión de pertenencias señalando que el que nada hace, nada teme. Dichos comentarios fueron abordados por el senador de Antofagasta, Esteban Velázquez.
5: Quien nada hace,

0: nada teme, dice el presidente Kast, a propósito de revisar mochilas. Señor presidente, respecto al secreto bancario, levantemos el secreto a todas las autoridades políticas, presidente de la República, parlamentarios, Fuerza Armada, etc. Presidente Kast, no olvide que la persecución contra el crimen organizado debe ser con levantamiento pleno del secreto bancario.
1: Ahora, los establecimientos educacionales de todo el país deberán adecuar sus reglamentos internos para implementar los nuevos protocolos de revisión en los apartados de convivencia escolar.
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5: FONAEV anunció la digitalización gradual de la Tarjeta Nacional Estudiantil TNE para reemplazar el formato plástico. Durante 2026 se iniciará una marcha blanca en la que ambos sistemas convivirán buscando facilitar la movilidad estudiantil. Auri Morales con la nota.
6: La Junta Nacional de Auxilio Escolar y Becas confirmó un importante proceso de modernización para la Tarjeta Nacional Estudiantil. La institución decidió digitalizar el beneficio para reemplazar progresivamente el uso de la tarjeta física de plástico por un formato digital. Durante este 2026 se llevará a cabo una primera etapa de marcha blanca. Durante este periodo de prueba, la versión digital y la tarjeta física convivirán para asegurar un traspaso fluido y sin contratiempos para los estudiantes del país. El director nacional de FONAEV, Fernando Peña Rivera, entregó más detalles.
7: Nosotros ya tomamos la decisión de digitalizar la TNE. Se va a acabar el plástico gradualmente y creemos que es la mejor decisión pensando en el bienestar y también en la facilidad con que los alumnos hoy día se trasladan y se movilizan. Este va a ser un proceso lento, pero tampoco tan lento. Vamos a probablemente y esperamos este año ya tener la suficiente información y un buen marco de términos de referencia para poder licitar lo que va a ser la puesta en marcha, o más bien la marcha blanca de la TNE digital, que va a convivir durante algún tiempo con el plástico, pero que esperamos nosotros en un plazo razonable pueda reemplazar definitivamente al uso físico de la tarjeta.
6: Desde el organismo destacaron que esta medida busca adaptarse a la cotidianidad de los alumnos y facilitar su desplazamiento diario en el transporte público. Si bien el objetivo final es la eliminación del plástico, aún no se ha fijado una fecha definitiva para su retiro total. La iniciativa forma parte de un plan integral de actualización de FONAEV, que también contempla el uso de inteligencia artificial para agilizar trámites administrativos y la creación de una nueva división de bienestar socioemocional para las comunidades escolares.
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5: Un jubilado solidario de 78 años entregó juguetes reciclados y reparados por él mismo a 32 niños y niñas de la Toma Frente al Mar en Cartagena para celebrar el Día del Niño.
11: La región de la Araucanía.
5: La Municipalidad de Temuco anunció la segunda edición del Carnaval Lluvia de Paraguas, que se realizará el 15 y 16 de agosto en el Parque Estadio Germán Becker, con emprendedores, concursos y actividades gratuitas.
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5: Las diputadas del Partido Social Cristiano Sara Concha y Francesca Muñoz, junto a distintas bancadas, presentaron 2 proyectos resolutivos para pedir al presidente de la República, José Antonio Kast, instaurar los días nacionales de la oración y la Biblia. Sobre esta idea, habla la diputada del Partido Social Cristiano, Sara Concha.
14: Tener un día de la oración le da realce, además, a esta instancia que tienen muchos que a nivel nacional oran e interceden por nuestra nación, como también lo mandata la Biblia, para que se hagan rogativas oraciones por quienes están en inminencia para vivir quieta y reposadamente. Es algo que le hace bien a nuestro país, que es de bendición, y esperamos que el presidente de la República, ante esta solicitud que estamos haciendo 10 parlamentarios, pueda también tener esa intención de que pueda establecerse el día de la oración y establecerse el día de la Biblia.
5: En detalle, la iniciativa propone establecer el primer domingo de marzo como el Día Nacional de la Oración y a su vez declarar el último domingo de septiembre como el Día Nacional de la Biblia, poniendo en ejemplo al país trasandino, que lo celebra el 4º domingo de septiembre. La iniciativa es apoyada por la bancada del Partido Nacional Libertario, el Partido de la Gente, el Partido Social Cristiano, Renovación Nacional y la UDI. Ahora, los impulsores esperan fecha para que sea debatido y votado en la Cámara Baja. La Cámara Baja conformó la comisión investigadora que revisará la gestión de la exministra de Seguridad Trinidad Steinert y sus interacciones con la Policía de Investigaciones. La instancia será presidida por Raúl Leiva y citó a la exautoridad para el próximo lunes. La comisión quedó integrada por 13 diputados y acordó sesionar los lunes a las 19:30 horas. La primera comparecencia de Steinert adquiere especial relevancia porque durante la medianoche del martes vencerá el plazo para presentar una eventual acusación constitucional en su contra. Según los antecedentes planteados por Contraloría, la investigación apunta a determinar si las interacciones de Steinert con la Policía de Investigaciones excedieron sus atribuciones legales. La comisión también espera citar al director de la institución Eduardo Serna y a la ex jefa de inteligencia Consuelo Peña. La instancia será presidida por el diputado socialista Raúl Leiva, tras imponerse por 7-2 al diputado Cristian Araya del Partido Republicano.
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5: Autoridades de Chillán coordinaron un plan de seguridad con refuerzo policial y tolerancia cero al comercio ambulante ilegal para resguardar la fiesta de la longaniza que se realizará entre el 21 y 23 de agosto. Eso es todo por el momento, nos encontramos en la siguiente edición de noticias.
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19: Las 10 de la mañana y 17 minutos.

0: Radio Universidad de Antofagasta le indica la hora.
1: 10:28.
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4: Solo para buscar y verificar fuentes. Las ideas y la reflexión deben ser completamente tuyas. Mati, atrévete a participar. Yo te oriento.
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4: A ver, toda la información está en www.academiaparlamentaria.cl en la sección concursos. Y acá dice que se postula hasta el 8 de octubre. 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Entonces,
5: ¡a participar!

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1: Así es, el Matinal 99.9. Escuchábamos a Los Cristianes, en agrupación o canción de hace unos 30 años atrás, más o menos. Buena canción. Yo le conversaba temprano de que teníamos a tu invitado, aparte de José Luis, que estuvo con nosotros. Vamos a hablar de teatro, y eso es precisamente lo que nos convoca a esta hora. Teatro, obras de teatro, difusión de actividades que tenemos en Antofagasta. Sabe que se va a presentar una obra, estaba mirando acá la cartelera, tienen hartas fechas, ¿eh? Vamos a hablar de aquello. Yo dije Las Brujas, no, se llama Las Brutas, así se llama la obra, Las Brutas. La compañía Loba Teatro, en la sala, me gustó el nombre, Sala de Bolsillo Loba Teatro. Ahí vamos a contar dónde queda y todo eso. Y nos está acompañando acá en el estudio el señor Freddy Soto Torres, que es el director de esta compañía. Freddy, gracias por estar, gracias por venir a la radio, por darte el tiempo y contarnos de qué se trata esta obra, Las Brutas. ¿Cómo te va? Bienvenido.
2: Hola, hola, buenos días.
1: Buen día. ¿De qué se trata?
2: La Bruta es especialmente es una historia verídica.
1: ¿Ya?
2: Que sucede en la tercera región, hacia la cordillera.
1: ¿Ya?
2: Y es la historia de las hermanas Quispe.
1: Mira.
2: Que fue una historia real donde ellas vivían arriba y un día voy a spoilear.
1: No es la idea, pero.
2: ¿Ya? Claro. ¿Ya? Pero suceden hartas cosas interesantes con estas mujeres.
1: ¿En qué parte más o menos me dijo de Atacama, región de Atacama?
2: Cerca de. Relativamente Copiapó.
1: Ya, ok. Las Brutas. Esta obra es de Juan Radrigán Rojas.
2: Así es.
1: Ya, él es el autor de la obra.
2: Exactamente.
1: Ok. ¿Y ustedes cómo la llevan a las tablas?
2: Bueno, yo conozco hace mucho tiempo la obra de Juan Radrigán, que es un dramaturgo nacional, internacional, que hizo mucho por el teatro. Hoy día hay mucha gente que sigue un poco escribiendo acerca de cómo él enseñó a escribir, en realidad.
1: Ah, ok.
2: Porque él trabaja con la marginalidad en todas sus obras. Entonces siempre está al lado de la gente en situación de calle.
1: Ah, ok.
2: Gente que tiene algunos problemas distanciados un poco de la sociedad.
1: Ok, ya, gente que vive, que hay mucha,
2: ¿eh? Sí.
1: Gente así. Ya, qué bueno que se pueda visibilizar eso. La obra Las Brutas, hay un elenco, estoy viendo el elenco, hay conocidas nuestras acá, la dirección suya, Freddy Soto Torres. Aquí cuando, tengo que decirlo, cuando nos dijeron viene don Freddy Soto, nosotros nos asustamos un poco, la verdad, porque pensamos que era otro Freddy Soto, pero no. Hay funciones, y la primera es ya hubo una el 31 de julio, 1 de agosto, viene ahora la tercera fecha, viernes 14.
2: Así es.
1: ¿Cómo les ha ido?
2: Bien, bien. Bueno. Hemos tenido harto público y eso es gratificante. Y para estas fechas también ya tenemos bastante público. Y si alguien quiere ir a ver esta gran obra,
1: ¿sí?
2: Puede escribirnos. Ahí yo creo que vamos a dar.
1: Hay un WhatsApp.
2: El WhatsApp.
1: Ya, solamente a través del WhatsApp.
2: O pueden llegar, pero tienen que reservar, porque si no, si llegan y no hay espacio.
1: Sí, pues un espacio y una sala acotada, digamos.
2: Claro.
1: Ya. Claro. Eso es lo otro, ¿eh? La sala, es la Sala Loba Teatro. Usted me decía Sala de Bolsillo, me gustó ese término. ¿Dónde queda para que la gente se ubique más o menos?
2: Estamos ubicados en la Gran Vía.
1: Ya.
2: En Eusebio Lillo 866. Esto está a una cuadra de la Universidad Católica del Norte.
1: Ya.
2: Y está al frente del Papa John's.
1: Qué mejor precisión para.
2: Después terminan de ver la obra y se van a comer una pizza.
1: Puede ser, claro, claro. Sí, puede ser también. O pueden comprarse la pizza antes y entran con.
2: Exactamente, también puede ser.
1: Ya. Es una sala, usted me contaba ahí fuera de micrófono, una sala que está acondicionada para este tipo de espectáculo, de obra, una mini sala de teatro.
2: Exactamente, porque además esta obra igual habla mucho de la soledad de la gente adulta.
1: Ya.
2: Cuando están solos, se habla mucho de eso, entonces también por lo mismo, como tenemos sillas acomodadas para personas de adultos mayores.
1: Ok. Ya, o sea, está ideal para todo público y también para el adulto mayor que quiere, tiene todo el derecho a salir, distraerse, también hay sala para que la gente pueda disfrutar de esta obra. El teatro Las Brutas, ya está dicho, día viernes a contar de qué hora, de las 21 horas.
2: De las 21 horas.
1: Viernes, 14 de agosto, después tienen otra función el sábado.
2: Sí.
1: Y así, tienen función todo el mes.
2: Sí, después creo que paramos el 28, ¿ya? Pero seguimos el 5 de septiembre.
1: Ya, estoy viendo acá el elenco, un buen elenco también. ¿Cuánto dura la obra?
2: Aproximadamente 1 hora 20.
1: Ya, ahí para que la gente esté atenta al... Sí. 1 hora 20. Y los mantienen ahí en expectante.
2: Es muy buena la obra, ya, ¿no? Que sí. Como decía, el dramaturgo es muy, muy, muy bueno. Así que nosotros esperamos nomás que vayan y lo pasen bien, disfruten, se emocionen, se rían, todo lo que conlleva una obra de teatro.
1: Que es la idea por lo demás. Mm. Freddy, hablábamos fuera de micrófono también con respecto a esta idea de las salas de teatro, de difusión de obras, así que son acotadas. ¿Estas salas han dado resultados, no?
2: A mí sí, ya. A mí me ha dado bastante resultado.
1: ¿Cómo surge esta idea?
2: Tener espacios.
1: Ya.
2: No tener espacios.
1: Ese es un tema recurrente, ¿eh? No solamente en el ámbito del teatro, lo conversaba, la música también, siempre nos quejamos de lo mismo. Han venido autoridades, acá me refiero a seremis de cultura, autoridades. Cuando te preguntan, uno siempre dice, la gente, el artista se queja de la falta de espacio y te dicen, no, estamos trabajando para aquello. Se sigue trabajando para aquello, pero siguen faltando falta de espacio, sigue existiendo.
2: Sí, de todas maneras. De hecho, yo parto en el 2017.
1: ¿Ya?
2: Con una sala que estaba ubicada en otro lugar. Y yo empecé haciendo talleres de teatro.
1: Ok.
2: Y cuando empecé a hacer los talleres, tenía que arrendar un espacio para poder hacer los talleres. Entonces después me arrendamos con mi pareja una casa y ahí en el patio de la casa armamos la primera sala que tuvimos.
1: Una salita ahí, ya.
2: Exactamente, y ahí empezamos a hacer los talleres. Bueno, por cosas de destino tuvimos que dejar esa casa y nos fuimos a otra casa que era un poquito más grande la sala.
1: Y ahí se fue acondicionando.
2: Y hoy día tenemos por lo menos 50 alumnos nosotros entre niñeces, adolescentes y adultos.
1: Mira, ya, ya iban haciendo talleres también.
2: Talleres de teatro para niñeces de 5 en adelante y para adolescentes de los 12 años hasta los 17 años y 18 hasta 99 para los adultos.
1: Qué buen punto ese de hacer este tipo de teatro, instancias. Sobre todo para los más jóvenes, los más chicos. Yo siempre lo he dicho porque hay gente que piensa, ay, que el niño va a ser buen actor. No, más que eso, te ayuda en otros temas. Desplante, ¿cierto? Desarrollarse en expresión oral.
2: Por supuesto.
1: Qué buena idea, qué bien.
2: Aparte que somos totalmente inclusivos.
1: ¿Sí?
2: Trabajamos con todos los niños y niñas, lo mismo los adolescentes, así que estamos ahí, pregúntenos nomás, nos pueden ubicar en Loba Teatro, Instagram o Facebook.
1: Ya, ese es un buen dato. ¿Cómo lo encuentran en redes sociales?
2: Loba Teatro.
1: Loba Teatro, sí, tal cual.
2: Tal cual.
1: Instagram, Facebook, así Loba es. Teatro. Freddy, ¿sabes qué? Nos están escribiendo acá por el WhatsApp de la radio, lo cual agradecemos. Y nos están, no lo voy a mencionar, saludos para usted, ¿eh? También algunas ex autoridades que están en la sintonía, lo cual me agrada saber. Me dicen acá, Loba Teatro es también un punto de cultura comunitaria.
2: Así es, un PCC.
1: Y me dicen acá, es un muy lindo trabajo. Mire qué bien.
2: Qué bueno que nos reconozcan de esa forma.
1: Sí, saludos, ¿eh? De verdad, qué rico que estén ahí en la sintonía y que nos puedan aportar también. Qué bueno, y porque es un muy buen mensaje por lo demás.
2: Sí, por supuesto.
1: O sea, me refiero a que es una persona que conoce el tema cultural, que los conoce, entonces, qué bueno. Ahí le vamos a mandar un abrazo después por el mensaje. Ya pues, reiteremos, nos encuentran por redes sociales.
2: Así es.
1: Loba Teatro.
2: Loba Teatro.
1: Facebook. Fanspage Instagram. Y también el Instagram. Sala Loba Teatro, Eusebio Livio, 866. La obra este día viernes a las 21 horas y el sábado también.
2: La misma hora.
1: A la misma hora. Todos invitados con la dirección de don Freddy Soto Torres. Las Brutas, obra de Juan Radrigán Rojas.
2: Así es. Vayan a verla, es una muy buena obra.
1: No se van a arrepentir.
2: Exactamente.
1: Ah, un detalle, Freddy. Ya, 8.000 pesos la entrada, ¿cierto? Yo encuentro un muy buen precio. 8.000 pesos hoy en día cualquiera lo gasta. 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Ese es un WhatsApp, ¿verdad?
2: Sí.
1: Ya. Voy a reiterar, reserva y cualquier cosa, si tiene alguna duda, nos escribe acá a la radio y nosotros se la damos, linkeamos con el WhatsApp. Al más 569-5746-7797, ahí puede hacer reservas y lo va a pasar espectacular, súper bien.
2: ¿Ah? Así es.
1: Incluso, mire, como está cerca, me voy a hacer el link, ¿eh? Pueden ir a la obra, que dura más o menos, dijo acá el director, hora y media. Van a la obra, lo pasan bien, y después cerquita de ahí, en un pub, va a haber una banda tocando tributo, así que también lo van a pasar bien. ¿Ah? Panorama ideal para día viernes.
2: Hacemos todos juntos.
1: Está cerquita, todos juntos, como dijeron los Jaivas.
2: Claro. ¿Ah?
1: Todos juntos. Qué mejor. Freddy, un gusto conocerlo. Las puertas de la radio, como siempre, abiertas para difundir este tipo de instancias, labor. El teatro es muy fundamental, siempre lo hemos dicho. Y qué bueno que se estén desarrollando y harta fuerza. Voy a ir a conocer un día esto la sala de la compañía Loba Teatro. Me gustó el término, sala de bolsillo.
2: Así es.
1: ¿Ah? Que están...
2: Para que se entienda. Fue tomado desde los libros de bolsillo,
1: ya,
2: que son libros pequeños.
1: Exacto.
2: Entonces el formato de la...
1: Así como esto.
2: Exactamente.
1: acá tengo siempre un libro de bolsillo, sí.
2: Entonces esa es la idea un poco con este teatro de bolsillo. Qué que bueno. No es mucha gente la que entra por capacidad. Siempre claro. Estamos casi llenos, así que...
1: Eso es bueno. Y también sí. Por la comodidad.
2: Exactamente.
1: Que también es un tema que hemos hablado acá. Hay colegas suyos, ya, actrices, que nos han contado que de repente quieren hacer un trabajo y no están las condiciones, lamentablemente,
2: así
1: tanto
2: es.
1: Para el artista como para el espectador. O sea, gente que nos ha contado que han tenido que ensayar en la playa, en la calle. Aquí hay una buena instancia para que puedan ensayar, puedan realizar obras. Y me imagino que se viene una cartelera mayor para más adelante.
2: Sí, estamos viendo la posibilidad de trabajar una obra que se llama... Tres Marías y una Rosa.
1: Ya.
2: Que es una obra emblemática del teatro chileno también. Así que ahí estamos preparándola para un poquito más adelante.
1: Qué entretenido, qué bueno.
2: Sí,
1: qué
2: esa bueno. Es la idea. Tener teatro, ojalá todo el año, para que la gente pueda ir y se acostumbre también a ir al teatro, que es tan necesario.
1: Lo decíamos recién, es verdad.
2: Y que pague una entradita también, que no sea siempre gratis.
1: No, claro. No, si de repente hay que pagar. Y eso sí, está bien, ¿cierto?
2: Por supuesto, sí.
1: Todo eso es. Muy merecido.
2: Es nuestro trabajo.
1: Además, pues un trabajo, exactamente. Ahí tocaste otro punto, Freddy. Pues hay gente que cree que esto... Uno, es cierto, a lo mejor lo hacen por pasión, pero es un trabajo.
2: Exactamente.
1: Y un trabajo que... Es que, insisto, ese es un muy buen punto. Porque es un trabajo que no se ve muchas veces. Corrígeme. Ustedes tienen horarios, ensayan, claro. Maquillaje, vestuario, escenografía.
2: Hay que invertir también.
1: Inversión, traslado.
2: Exactamente, bueno, de hecho tener una sala, claro, lo hace más fácil, pero también tiene costos.
1: Es un trabajo.
2: Exactamente.
1: Sí, y eso no se ve muchas veces.
2: Claro, se ve el producto final. Ah, qué bonita la obra, qué buena, me gustó claro. Mucho, me reí.
1: Amplificación.
2: Amplificación.
1: Iluminación.
2: Así es, sí. Todo eso va sumando y sumando y claro, necesitamos costear eso también como trabajadores.
1: Exacto.
2: Que es nuestro trabajo. O sea, yo vivo del teatro.
1: Claro, claro.
2: Entonces... Sí, porque a veces la gente no lo sabe, o sea, cree que llega, que pasa con los músicos también. Llegan a tocar nomás y, ah, qué bonito. Pero claro, hay todo un trabajo detrás de eso.
1: Hay ensayos largos a veces.
2: Sí, sí, por supuesto.
1: Hay sacrificio, porque ya que lo mencionamos, por ejemplo, todos tenemos familia.
2: Sí.
1: Entonces el ensayar implica dejar un poquito de lado a la familia, a los niños, a la señora... Y eso es todo un tema.
2: Es igual que cualquier trabajo.
1: ¿Cierto? Qué bueno que lo tocamos ese punto. Porque tal como dice Freddy, la gente, o sea, en general no lo ve.
2: Exactamente.
1: Y hay todo un sacrificio, hay todo un tema detrás. Y eso es trabajo.
2: Exactamente. Bueno, una de mis visiones fundamentales del teatro para mí es que somos obreros del arte. Obreros del teatro.
1: Exactamente.
2: Así que somos parte también de la clase trabajadora. Entonces... Tenemos que estar ahí defendiendo con mucha fuerza nuestro trabajo.
1: Qué buen punto. De hecho, usted está conversando en este minuto, se van a reír, ¿eh? Con el obrero del micrófono, así me llamo en Twitter, en redes sociales.
2: Qué bien.
1: ¿Es verdad?
2: Qué bien, qué bien.
1: Sí, el obrero del micrófono. De hecho, no sé si lo he contado hasta el aire, años atrás me tocó entrevistar al expresidente Boric.
2: Ya.
1: Y cuando me lo presentan, el presidente dice... Tú soy el obrero del micrófono, claro, y me seguía en redes sociales, entonces, en Twitter. Y claro, había a lo mejor, le quedó el obrero claro. El micrófono y después dijo, ah, tú soy, entonces como que le caí en gracia por el tema del obrero del micrófono, que lo ocupa hace mucho tiempo, un detalle que a lo mejor está de más, pero que siempre viene bien recordar también.
2: No, por supuesto.
1: Las frutas, no se lo pierda, este día viernes, dentro del elenco, estoy mirando acá, está una conocida nuestra, hay dos conocidas en realidad, Irene Torrejón y Gladys Hayashida.
2: Así es.
1: Que son parte de la casa ya.
2: Son parte de...
1: Sí, qué bueno. Parte del elenco. Ana Monroy, Renato Figueroa también es parte del elenco y la dirección de don Freddy Soto Torres, que nos acompaña acá en el estudio. No se la pierda. Las Brutas, 21 horas este día viernes, a contar de ya la hora, ya la dije, 21 horas. Sala Loba Teatro, Eusebio Livio, 866, sector sur de Antofagasta, ya lo decía, frente ahí a un conocido local de pizza. Lo va a pasar bien.
2: Exactamente, lo va a pasar bien. Como dije delante, estamos trabajando casi todas las emociones, la rabia, la alegría, la pena.
1: O sea, pasamos por un carrusel de emociones.
2: Exactamente, como qué, es el teatro.
1: Qué bueno. Te felicito, Freddy, ¿eh? De verdad. Y cuando quiera, ya sabía.
2: Muchas gracias.
1: Estamos para difundir. Nos vamos a la música, luego pausa. A lo mejor tenemos contacto, ¿ah? ¿Eh? Ojo con eso. 10:53, vamos a escuchar a Cook Robin, que es una sugerencia que tenemos acá anotada, y pronto a la vuelta a las 11, el bloque AM, no se vaya de la sintonía.

0: Antofagasta le indica la hora.
1: 11:02.
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4: Vamos con nuestro espacio, con nuestro bloque AM. Voy a agradecer y saludar a la gente que está en la sintonía, que nos escribe acá. Muchas gracias. Muy buena onda. Antes de continuar, recién cuando estuvimos con José Luis un ratito atrás, José Luis hablaba del espléndido día que teníamos. Teníamos un lindo sol. Y acá una auditora tiene toda la razón. Dice, ¿vio cómo cambió el clima? Totalmente. Dice, impresionante, los cerros copados por las nubes. Sí, es bastante niebla, sobre todo para la parte alta, los cerros. Oye, increíble cómo cambió. Así es, estamos atentos a eso también, ¿eh? Nos sigue sorprendiendo el clima. Vamos con música, con recuerdos a esta hora. Ya está sonando un recuerdo para nuestros papás, nuestros abuelos. Esto se llama Sombras Nada Más. Aquí llega don Javier Solís.

Ahí escuchábamos a Nat King Cole con El Bodeguero. Esa canción tiene una historia. Resulta que en la década del 50 Nat King Cole fue a cantar a Cuba. Se estaba bajando del transporte y bueno, Nat King Cole no hablaba español. Él cantaba en forma fonética. Y pregunta, ¿cuál es la canción más conocida acá, más famosa? Y le dicen El Bodeguero. Se la aprendió, Bodeguero, ¿qué sucede? Toma chocolate, paga lo que debes. Se la aprendí y fue un suceso musical. Parte de la historia de precisamente aquello, la música. Una canción que fue adaptada porque esta originalmente se llama Only You. Aquí están los cinco latinos junto a Estela Raval, Solamente Tú.

0: A esta hora hacemos el break, el corte, algo distinto en la programación del matinal y también de la radio. Escuchábamos ahí a Estela Raval junto a los cinco latinos. Debes saber bien ahora.
1: Dejar de sonreír.
0: Charles Aznavour, 11 de la mañana con 15 minutos.

Nos dicen acá, está bonita la música. Qué bueno, qué bueno que le guste, ¿eh? A nosotros nos gusta que a usted le guste. Ahí estaba Charles Aznavour. De Francia nos vamos a Norteamérica. Cantante mexicano, estadounidense, Vicky Carran. Esto se llama Total.

están cantando, me dicen por acá. Qué bueno. Es la idea, es parte de. En esta, digámoslo así. No, iba a decir fría mañana, pero está rara la mañana. Hay que decirlo. Sí, partió con sol, temperatura no baja, ahora está nublado. Hay que abrigarse, hay que cuidarse, ¿eh? Mientras nos piden escuchar a Don Luismi, aquí llega Luis Miguel. Los muchachos de hoy.

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1: 11:26.
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4: Playa Trocadero es una playa artificial creada para recuperar el borde costero de Antofagasta y ofrecer a la comunidad un espacio de encuentro frente al mar. Ubicada junto a antiguos muelles y cerca de la histórica grúa portuaria, este tramo costero mezcla su pasado marítimo con infraestructura moderna, paseos peatonales, ciclovías, áreas verdes y miradores. Hoy, Playa Trocadero forma parte del Círculo Turístico de Playas Artificiales, promovido por la Municipalidad de Antofagasta, lo que ha impulsado su concurrencia. No es raro ver durante fines de semana o días de clima propicio a familias, parejas o jóvenes disfrutando del borde costero, caminando por sus pasarelas, mirando el mar y compartiendo. Su particular combinación de mar, historia y ciudad se convierte en un espacio ideal para quienes buscan un respiro cerca del mar, sin alejarse de lo urbano. Playa Trocadero funciona así como un puente entre la memoria portuaria de Antofagasta y sus nuevos usos recreativos, un litoral que, entre olas, estructuras históricas y comunidad, sigue vivo, abierto y parte de la identidad de la ciudad.
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0: Estamos de regreso. Vamos con un contacto. Algo habíamos anunciado. Y agradecemos el contacto. Usted sabe, un terremoto. Hemos estado informando en la medida de las posibilidades lo que sucedió en Colombia. También lo que hemos escuchado por los reportes de los buenos amigos, nuestra radio asociada a Radio France Internacional. Pero vamos en directo a esta hora con Colombia. Entiendo que a la localidad de Pereira está ahí la corresponsal Dulce Yepes Cárdenas. Dulce, muchas gracias por atender nuestro llamado. Bienvenida. Buenos días acá en Chile. ¿Cómo le va?
1: Muy buenos días. ¿Cómo está?
0: Gusto en saludarla.
1: Es igualmente un poco asustada porque hace una horita volvió a temblar.
0: No le puedo creer. ¿Y más o menos la magnitud del sismo?
1: 4.1.
0: Ya.
1: Con 96 kilómetros de profundidad.
0: Muchas réplicas, justamente le íbamos a preguntar eso. Luego del sismo, fue el día lunes el sismo, ¿no? ¿Muchas réplicas se han registrado en Colombia?
1: Pues hasta esta mañana estábamos en 146.
0: Ya.
1: Ahorita 148.
0: Dulce, ¿y los servicios básicos? ¿Cómo va todo eso? ¿La luz, servicios de internet? ¿Cómo está el sistema en Colombia?
1: El primer día estábamos sin servicio básico por ningún lado. Ni siquiera las redes de datos para uno comunicarse con la familia, no había comunicación para nada. Por ejemplo, para mí me llegó la energía, la luz, a las 11:30 de la noche.
0: Ya.
1: Pero en este momento, en diferentes sectores de Pereira exactamente, no hay energía.
0: Ok.
1: No hay agua.
0: No hay agua.
1: Y poco gas.
0: Es vital. Tremendo. Estamos conversando hasta ahora, Dulce Yepes Cárdenas, corresponsal desde Colombia. Usted está en, lo dije bien, ¿cierto? En Pereira.
1: Sí, señor.
0: Ya, y Pereira es la zona más afectada. A ver si nos puede contar con respecto a eso o cuál fue el epicentro del sismo.
1: Sí. Sí, claro, nosotros somos la zona más afectada. Mejor, literalmente se nos cayó la ciudad.
0: Sí, estaba mirando.
1: Sí, en este momento usted sale a la vuelta de mi casa y lo único que ve es casas caídas, edificios caídos, negocios derrumbados, pérdida total, la gente llorando, obviamente buscando desesperada, porque acuérdese que las 72 horas, las primeras 72 horas son importantes para encontrar las personas
0: desaparecía.
1: Sí, claro.
0: Sí,
1: entonces, es muy triste salir. Y tenemos toque de queda
0: ya
1: desde ayer, desde las 12 de la noche hasta el lunes 8 de la mañana, porque para todos los autos particulares, ya que necesitan las calles desocupadas para los camiones de escombros, claro, para las ambulancias, para los bomberos y para todos los rescatistas que en este momento están ayudando.
0: Están trabajando. Hablando de rescatistas, ¿cómo ha ido la ayuda? Me refiero a la ayuda por parte, o la más que la ayuda, el actuar del gobierno, de la autoridad de su país. ¿Ha sido rápida, ha sido lenta? ¿Cómo lo ha visto usted?
1: A ver, el Tigre se ha portado 10 de 10. Yo sé que ya no debo hablar del tema, pero si hubiera sido el anterior gobierno, Dios mío, que no hubiera pasado nada. Pero el Tigre en 48 horas ya había cubierto diferentes las zonas principales. El Chocó ya estaba en el Chocó, ya estaba en Cali, Pereira, Manizales y Armenia, que somos el Triángulo del Café.
0: Okay.
1: Ya había visitado los diferentes lugares y había tomado medidas. La verdad, ha sido muy rápido.
0: O sea, rápido.
1: Y ya gestionó eso, más de 1.300 millones de dólares para reconstruir Colombia. Sí.
0: Yo le preguntaba recién por su zona, porque estuve mirando algunos videos que me da la impresión que usted compartió, videos donde realmente la ciudad, como tal como usted dice, se ve en el suelo. Y a eso sumo lo que uno puede escuchar, nosotros lo comentábamos, los reportes de Radio France Internacional, que también tiene corresponsales allá, y que cuentan de aquello, de que hay zonas donde se pide silencio para rescatar gente, para ir en ayuda, para ver si escuchan voces de la gente, porque todavía se está trabajando en aquello. Y como le contaba, como mencionaba, sí se ve ese lugar que es Pereira prácticamente en el suelo. Y qué bueno que usted nos dice, nos aclara de que hay ayuda y que la ayuda ha sido rápida, el actuar de la autoridad ha sido rápido. Eso es un tema importante.
1: Sí, la verdad sí se han portado 10 de 10. El Tigre se inauguró en esta catástrofe tan grande y se ha movido muy rápido.
0: Sí, le tocó.
1: Muy rápido, ha llegado rescatistas de diferentes países, sobre todo aquí en Pereira, pues porque les cuento que es muy, muy, muy triste y muy desolado ver cómo la Plaza de Bolívar, que es el lugar más bonito que tenemos, se derrumbó por completo, los edificios de los lados, cómo se derrumbaron. Yo creo que esas imágenes las han visto porque está a nivel internacional. En este momento están trabajando allá, sacando personas, tratando de que haya gente viva. Y pues, en mi parte personal, recuerde que yo llevo 12 años viviendo en Chile.
0: Sí.
1: Y yo ya estoy acostumbrada a los temblores.
0: Ah, claro, claro. Buen punto, buen
1: detalle. Sí, entonces, como yo ya estaba acostumbrada, yo empezó a temblar y yo dije, este temblor no es normal.
0: Ya.
1: Y empezó a temblar de una manera impresionante. Fueron 2 minutos.
0: Largo.
1: Imagínate.
0: Sí. Largo.
1: 2 minutos. Sí. Tratando yo vivo en un segundo piso, de bajar las escaleras con mis viejos, que son mayores, son adultos ya, mi hijo tiene 76 años, tratando de bajarlo por las escaleras a toda velocidad, porque se nos iba a caer la casa. Yo dije, Dios mío, ya me morí, ya es hora de morirme.
0: Impactante testimonio el que nos está entregando.
1: No, tenaz. La gente afuera durante, mejor dicho, todos estos días la gente ha estado es en las calles.
0: Ya.
1: Asustadas, con miedo.
0: Es un buen detalle.
1: Y se acabó de temblar mucho más. Las casas que quedaron agrietadas, como la mía, con miedo de que vuelva allá. Siga temblando, como están pasando todas las réplicas, que van 148 réplicas, de que no nos pase nada. O sea, las casas que medio quedaron arriba, no se caigan y sea peor la tragedia. Y otra cosa, José.
0: Sí.
1: ¿Qué tal si este terremoto hubiera sido 9 de la mañana, 10 de la mañana?
0: Claro, claro. Quizá las consecuencias hubiesen sido distinto, claro, es verdad. Porque
1: a qué hora? Las 7:34, donde en ese momento estaban saliendo las personas a trabajar.
0: La gente estaba en la casa
1: aunque
0: todavía.
1: Los niños ya estaban en los colegios, sí, claro.
0: Sí.
1: Pero a las 9 de la mañana, donde todo el mundo estaba en sus oficinas, en sus trabajos, en sus fábricas, quedamos allá abajo.
0: Otra cosa, de verdad.
1: Estuviéramos contando otra historia, mucho más grave.
0: Así es. Dulce, le quiero agradecer el contacto, la amabilidad de recibir nuestro llamado. Ojalá que esto pase pronto. Ojalá, a Dios gracias, usted está bien, la familia, entre comillas, está bien. De esperar que todo vaya mejorando. Y cualquier cosa vamos a estar en contacto y nos va contando ahí las novedades que hay desde Pereira, Colombia, para que estemos al tanto. Y también aprovechamos de enviar un mensaje a toda la... Debe haber mucho amigo de compatriota suyo que está en la sintonía nuestra hasta ahora y que a lo mejor usted le puede enviar un mensaje de tranquilidad, porque ya la cosa poquito a poco a lo mejor va volviendo a la calma o a la tranquilidad normal, habitual, dentro del problema que hay.
1: Que somos colombianos, que somos resilientes, que vamos a recuperar el país, que gracias a Dios cambiamos de gobierno, que las ayudas internacionales están llegando de manera impresionante, que Colombia se está parando y está ayudando, que todos nos estamos solidarizando, estamos saliendo a ayudar y que de esta salimos y que oren mucho por nosotros. Les pido a todos los auditores que oren por nosotros que nos están escuchando, porque que no vaya a pasar a mayores, que nos siga temblando porque se nos va a caer el resto de las casas que quedaron en pie.
0: Ok, muchas gracias Dulce por todo el comentario, estamos en contacto, ¿le parece?
1: Ok, claro que sí, aquí estaré.
0: Un abrazo, muchas gracias.
1: Un placer, cuídese mucho José.
0: Muy amable.
1: Hasta luego.
0: Contacto en directo desde Colombia, desde la ciudad de Pereira, Dulce Yepes Cárdenas, corresponsal que nos contaba parte de la realidad de lo que han vivido desde el sismo hasta ahora Bastante lamentable por lo demás la situación. Impactante, insisto. Acá hemos visto algunos videos, en fin. Contacto en directo. Esto lo queríamos tener hace algunos días atrás, la verdad, y ahora se pudo gracias al contacto. 11:43. Vamos a la música. Por ahí leí que este es considerado un poema épico de la década del 90, la letra me refiero, ¿eh? Y puede ser a propósito que se cumplió anteayer un natalicio de Gustavo Adrián Cerati. Nos quedamos, digo, con esta obra del año 95 del álbum Sueño Estéreo. Hay que escuchar bien la letra, en realidad, donde Gustavo dice que ella usó mi cabeza como un revólver.

Uf, tanta frase que tiene esa canción, ¿eh? Me acordé de un amigo que siempre llega atrasado, ¿eh? Que cantamos esta parte cuando dice: me vi llegando tarde a todo. No, que, no creería las cosas que he hecho por ella. Otra frase. Era una piedra en el agua, seca por dentro. En realidad es un poema, como dice acá, un poema épico de los 90, ¿eh? Ella usó mi cabeza.

Aprovecho de saludar a mi buen amigo Don Luismi, quien nos habla, nos hace comentario con respecto a la conversación reciente ahí con la corresponsal desde Colombia. No, gracias a ustedes por la gestión, por la buena onda. 11:48. Algunas cositas rápido antes de irnos. Con respecto a la noticia lamentable por lo demás del carabinero baleado en Antofagasta, será trasladado a Santiago y evoluciona en forma favorable de los disparos recibidos. De hecho, ya la justicia ha emitido la orden de búsqueda completa para quienes habrían sido los la gente que disparó contra este carabinero. Y fíjese que ya se está difundiendo su rostro a través de diversos sitios. El eventual agresor que se fugó por lo demás. Fueron identificados sujetos de interés por disparos contra sargento de carabineros. A propósito, nuestro abrazo para los carabineros, para la gente de la segunda comisaría por lo demás. En nuestra región, nevazones en el poblado de Machuca dejan inéditas postales del fenómeno climático en la provincia de Loa. De hecho, acá todos hemos comentado, insisto, empezó la jornada bonito el día todo, y ahora se enfrió, ahora me coloqué la bufanda, ¿no? Por eso estoy resfriado todavía. Justamente. Saludamos como siempre hasta ahora a la gente que celebra años, cumpleaños, fecha importante, 13 de agosto. Muchos abrazos para ustedes, que lo pasen bien. Lo mismo a la gente que está de onomástico en el día de hoy, 13 de agosto. Para toda la gente que está celebrando fecha importante en realidad, en esta jornada. Abrazos cordiales, que lo pasen excelente. Hoy día es San Estanislao. Si usted conoce algún Estanislao, salúdelo, abrázalo, porque está de onomástico Estanislao. 13 de agosto, este es el día 225 del año. Día 225 de este año 2026. Oye, ayer que nosotros tuvimos frente de mal tiempo, cosas raras en el clima, me comentaban auditores, tiene toda la razón, ayer se produjo otro fenómeno extraño, un eclipse que se vio en otras partes del mundo, en Egipto, en España sobre todo, la principal, ahí se apagó el día un minuto y tanto, en España, un eclipse. Me preguntan acá, no sé, yo no soy experto, no creo que tenga relación, creo que no tiene nada, pero es cierto que surgió una cosa extraña en otra parte del mundo también. Ya, yo le decía 13 de agosto, día 225, vamos con los valores económicos rápidamente. La UTM, la unidad tributaria del mes, 71.649 pesos, 71.649 pesos la unidad tributaria mensual. La unidad de fomento, 40.850 pesos. UF, 40.850. El dólar, 912 pesos. Así, cerrado, 912 para hoy el dólar. Euro, 1.050 pesos con 93. 1.050 con 93 el euro. Los valores económicos del día de hoy. Voy a reiterar algo, el pronóstico del tiempo no lo armo yo, simplemente nosotros acá somos una caja de repercusión de la información que nos llega, que emite la Dirección Meteorológica de Chile. La mínima hoy fue de 16.6, se registró a las 0 horas con 11 minutos. Se espera para hoy en Antofagasta una máxima de 19 grados. A esta hora tenemos 18, aunque no lo parezca. Digo, creo que está más frío ahora. No sé, está muy raro. La mañana hacía calor, ahora está calor. El pronóstico indica nublado con vientos por la tarde entre los 25 y 40 kilómetros a la hora para Antofagasta. Nublado y vientos. Una máxima de 19. Por ahora, para la noche, indica cubierto. Mañana también cubierto, con extremas de 16 y 19. Insisto, esto varía. Después se cambia la carta a eso de las 5 de la tarde. Para Mejillones, se espera que esté nublado también con vientos entre los 25 y 40 kilómetros a la hora. Una máxima de 25 grados en Mejillones. Esa es la información que a esta hora proporciona la Dirección Meteorológica de Chile. ¿Qué nos dicen por acá? Con respecto a la... Sí, tiene toda la razón. Respecto a esta gente que está prófuga después del ataque a carabineros ayer acá en la zona, son dos
las personas que son intensamente buscadas. Acá un auditor me dice, son dos los malandros que buscan. Exactamente, son dos personas que fueron identificadas y que están siendo intensamente buscadas a esta hora. ¿Sabe qué? Nos deberíamos ir con musiquita, pero no alcanzamos. Quédese en la sintonía. Ya viene entrevistas, reflejos y contextos con un interesante tema. Con Gonzalo Andrónico. Luego noticias y volvemos con un bloque de música nacional. Que le vaya bien y muchas gracias por la sintonía, como siempre. Abrazos.

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0: Universidad de Antofagasta le indica la hora.
1: 11:55 a.m.
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3: Hola, bienvenidos Radio Universidad de Antofagasta, transmitiendo a través del 99.9 y también en radioua.cl Noticias y nuestra señal online para que nos escuches en cualquier parte del mundo. Nos acompaña a esta hora el académico del Departamento de Ingeniería Civil en Geomensura y Geomática, y además es director del Grupo de Estudios Territoriales y Geomáticos de la Universidad de Antofagasta, Luis Araya Lepicheo, con quien vamos a conversar acerca de un proyecto que une tecnología, academia y territorio con los alumnos de ingeniería en geomensura y geomática, que se realizó hace algunas semanas. Le damos la bienvenida. ¿Cómo está? Gusto de saludarlo. Bienvenido a este espacio de entrevistas.
4: Muy agradecido para la entrevista y estamos disponibles para lo que nos pregunte.
3: Cuéntenos un poquito este proyecto que utiliza al dron. La tecnología dron la pone en el centro de lo que se le está enseñando a los futuros geomensores. Cuéntenos un poquito de qué se

0: que conozcan las nuevas tecnologías de los multisensores. En el fondo, lo que se pretende es que hay sensores y que son de mucho tipo, por eso que le llamamos multisensores, que se instalan a bordo de los drones y se llevan estos multisensores a cualquier lugar donde puedan llegar, de tal manera de que puedan tomar datos. Los datos que toman son datos de radar, datos de imágenes, datos de sonido, de color, etcétera. Lo que sea que la tecnología nos permita recibir, estos equipos se instalan en los drones, inclusive se instalan, por ejemplo, en botes y equipos que son a control remoto, de tal manera que esos equipos llevan estos materiales y buscan información, datos, digamos, que nosotros esos datos los tomamos y después los llevamos a gabinete para procesarlos.
1: Perfecto.
0: Cuando procesamos esos datos, obtenemos información.
1: ¿Se ha trabajado con alguna tecnología de dron en específico? ¿Y por qué? Por ejemplo, estaba leyendo que el Vintra One, por ejemplo, es uno de las tecnologías, ¿no?, que se les mostraron a los muchachos. ¿Cuál es la tecnología un poquito que está haciendo y resolviendo estas problemáticas?
0: La tecnología de manejo de drones para hacer levantamientos de todo tipo ya existe hace muchos años, digamos del año 2012 que nosotros compramos y adquirimos el primer equipo, y de ahí empezamos a trabajar en el 2013, llevamos 13 años trabajando con esto, pero han ido evolucionando. Entonces hay equipos como más asequibles o accesibles, que son de menor costo y que tienen muy buena tecnología, pero que tienen menor cobertura. Por ejemplo, vuelan menor superficie y vuelan a menor altura.
1: Ya.
0: Es decir, toman mucho detalle de pequeños sectores. Ya, esos son los más baratos, digamos. Pero después vienen equipos que son un poquito más sofisticados, con mayor tecnología, con batería más grande, que pueden cubrir áreas más extensas. Por ejemplo, los primeros podrían ser 20, 40 hectáreas, los segundos son 100, 120 hectáreas. Y después tenemos equipos ya de mayor cobertura, que tienen batería más grande, que son más pesados, que tienen inclusive ya son una especie de aviones. Esos se llaman equipos de ala fija. De tal manera que su alcance, su cobertura, su altura es mucho mayor. Entonces, en función de los requerimientos de un proyecto, es el equipo que se usa. Cuando el proyecto es más grande, de mayor recurso y de mayor nivel, por supuesto se usa los más sofisticados, que son más caros.
1: Se entiende. ¿Cómo está cambiando esta tecnología en particular, la forma en que se está enseñando la geomensura, la geomática específicamente, y de qué forma reaccionan los estudiantes? ¿Qué es lo que ha visto usted?
0: Bueno, en los últimos años, al principio, entre medio de pandemia e incluso en pandemia, tuvimos poca entrada de alumnos por efecto de que no había mucha promoción.
1: Claro.
0: Pero después, cuando empezó ya a abrirse en forma normal la universidad, empezamos a hacer más actividades en Expo UA. Y ahí mostrábamos en nuestras ferias, mostramos nuestros equipos, no solamente los drones, sino que, por ejemplo, las estaciones totales, los GNSS y en lo último tiempo los escáneres. Esa tecnología, que es toda digital y informatizada, se la mostramos a los estudiantes y a ellos les ha llamado mucho la atención en los equipos que son los drones, porque esto, a diferencia de los otros que se quedan fijos en el suelo, se envían a distintos lugares y son versátiles. Entonces, además, como tienen distintos tipos de sensores, eso ha producido una reacción positiva en nuestros estudiantes que están entrando. Y los últimos que entraron, la mayoría entran por esas tecnologías. Son muy
1: tecnológicos. Ya, se ven atraídos por la tecnología que implica.
0: Pero además, nosotros hemos sido capaces de mostrarles también que hay otro concepto, por ejemplo, del territorio, del terreno. Hay que ir a terreno a buscar información, por mucho que sea.
1: ¿No se ha perdido eso?
0: No, no se ha perdido. Los alumnos que entran a la carrera saben que tienen que andar en terreno tomando datos, porque no es que antes llevaban, ¿no es cierto?, la mira, el taquímetro, ahora están llevando la estación total, el GNSS, el dron. Y eso, con toda esta tecnología, ha motivado que este año, por ejemplo, ingresaron 29 alumnos, que es una buena cantidad, y pensamos que más adelante van a seguir ingresando mayor cantidad.
1: Profe, vamos a lo básico un poquito, lo quiero retrotraer de esta conversación y partir por lo básico. ¿Qué es lo que hace un ingeniero en geomensura y geomática específicamente?
0: Bueno, yo podría construir en forma conceptual, para que no sea tan difícil de entender, es un proceso de tres etapas que necesita, para desarrollar esas tres etapas, necesita conocimientos básicos. Se llama las ciencias básicas, matemáticas, necesita álgebra, se necesitan, ¿cierto?, física, estadística y otros ramos más que le permitan manejar la geometría, la geometrización, la georreferenciación de la información, la vista con coordenadas, ¿cierto?
1: Perfecto, claro.
0: Y para eso, entonces, tiene que desarrollar una serie de conocimientos los dos primeros años. tanto en aula como

0: en ciencias básicas como también en terreno con los trabajos iniciales de geomesura, de topografía, de dibujo topográfico. Pero una vez que está con esa primera información, empieza a ir a terreno y en terreno tiene que levantar datos. Entonces, perfecto, la primera etapa del proceso se llama levantamiento de datos geoespaciales. Se va con cualquiera de estos sensores, con cualquiera de estos aparatos, a terreno a buscar datos. Y una vez que esos datos son capturados y guardados en las memorias de estos equipos, se llevan a un computador que tiene ciertas capacidades y además uh-huh. tiene cierto software. Y con todos esos conocimientos, más esos datos, se introduce esa información en los computadores y se empieza a procesar.
1: Perfecto.
0: También nosotros lo llamamos post-procesamiento, porque si hacemos levantamiento, después tenemos que post-procesar. Uh-huh. Y ese post-procesamiento es complejo, porque ahí tiene muchos programas, muchas materias, qué sé yo, y uno empieza a construir y a masticar y a procesar estos datos de tal manera que después se transforman en información.
1: Ya.
0: Y esa sería la segunda etapa, la información geoespacial. Entonces, ya, la primera parte es levantamiento de datos geoespaciales, el segundo es información geoespacial.
1: Entiendo.
0: Y esa geoinformación geoespacial es muy amplia, hay gráfico, hay imagen.
1: Estamos a esta hora conversando con el profesor del Departamento de Ingeniería Civil en Geomensura y Geomática, Luis Araya Lepicheo, también es director del Grupo de Estudios Territoriales y Geomáticos de la UA. Profesor, si usted tuviera que decirle hoy de un alumno de cuarto medio que no sabe qué estudiar, ¿por qué usted le diría que estudie esta carrera, por ejemplo? ¿Qué argumentos usaría?
0: El primer argumento es que es una especialidad muy bella por sí misma. ¿En qué sentido? En que, por ejemplo, cuando uno va al territorio, va a terreno, tiene la oportunidad de conocer su país, su región, su ciudad, mucho más que cualquier persona. Porque nosotros tenemos que andar por todos lados, en nuestra camioneta, nosotros, en nuestro vehículo.
1: Lo hemos visto, los vemos.

0: ¿no es cierto? Nos vamos a las mineras, estamos dentro de los túneles. La especialidad nuestra es muy de terreno. Yo diría un buen porcentaje de la actividad es de terreno para hacer levantamiento de datos, ¿cierto? Con toda esta instrumentación y todo estos software. Lo que le digo es que la carrera es bastante bella, digamos. Ya. Lo segundo es que, como no hay una cantidad muy grande de ingenieros civiles en geometría y geomática, hay cobertura de trabajo.
1: Ya, o sea, hay oferta
0: de trabajo. Porque hay algunas carreras que tienen muchos alumnos, y de verdad se llena de alumnos, tanto claro. La Católica del Norte como nosotros, tienen inclusive ramos...
1: Son más demandadas estas ingenierías,
0: y a la vez son más carreras que son como que están repetidas, digamos. Mm. Pero nuestra especialidad es muy, muy propia. Entonces, en el tema de los trabajos del campo laboral, siempre van a haber espacios, ¿sí? Entiendo. La geomesura, la topografía, la geomática es muy amplia. Y lo tercero que le diría es que si el joven le gusta andar en terreno, pero a la vez analizar los territorios, verlos de la manera como es más compleja, porque el territorio es un sistema complejo. Entonces, si le gusta todo eso, y va a tener un buen nivel de vida también, entonces puede entrar a la especialidad y le va a ir muy bien.
1: ¿Dónde están trabajando nuestros egresados actualmente, por ejemplo? ¿Solamente en minería? Yo me imagino un geomensor inmediatamente le debe pasar a muchas personas... asociarlo a la minería. ¿Es exclusivo de la minería?
0: ¿O? En realidad es casi por efecto de que la región es minera y hay una cantidad enorme de mineras grandes. Ahí va la mayoría.
1: Y
0: entran o por las empresas directamente o por los contratistas, pero tienen mucho trabajo en la minería. Y en la minería se necesita la geometría geomática desde el principio, porque usted tiene que comprender, todos los territorios tienen que ser controlados, levantados, procesados, analizados. Entonces, una buena cantidad de estudiantes se va a la minería, pero después hay un grupo de estudiantes que empiezan a desarrollar trabajos más en la ciudad, que de repente quieren estar mucho más cerca de los lugares más urbanos, qué sé yo. Entonces hay trabajo en el servicio, en vialidad, especialmente en bienes nacionales,
1: en la municipalidad. Un país de catástrofes como el nuestro también, ¿se ha vuelto más estratégica la geomensura?
0: Nosotros tenemos la especialidad, ramos de geomorfología, de geografía física, y ahí tenemos un profesor especialista en los temas de catástrofe, que es Jorge Van den Bosch, que siempre se ve en la tele y sale
1: por supuesto, él
0: en el área de ese ámbito enseña bastante bien.
1: Claro.
0: Entonces también es una componente que los alumnos van aprendiendo.
1: Que la van viendo, interesante también en un país como el nuestro.
0: Claro, entonces todo ese tipo de procesos son los que van desarrollando la carrera. Y por último, se está dando mucho ahora, es que muchos de los geos empiezan a pensar que van a ser empresarios.
1: Y ahora se están... emprendimiento.
0: Y están emprendiendo muchos. O sea, estamos viendo... No es que crezcan tanto, porque empiezan a competir. Pero ya tenemos dos o tres grandes empresas en la región de geomensura y geomática, que la gente los conoce. Guiña Ingeniería, Geométrica.
1: Claro, muy conocido.
0: Está GMT Ingeniería y otras más, que son de buen nivel. Pero después vienen algunos más, que son como intermedios, donde hay jóvenes, no tan jóvenes, que desarrollan su propio emprendimiento y tienen equipamiento, tienen tecnología, drones, y desarrollan su propio trabajo y le alcanza también para desarrollarse. Y por último tenemos los jóvenes que quieren de verdad ser empresarios desde el principio, y
1: claro,
0: son así, prácticamente no entran a trabajar con los tradicionales, que se crean su propia empresa.
1: Su propia empresa.
0: Se ha visto harto en el último tiempo.
1: Miren los muchachos, el emprendimiento está en el centro también. Profesor, para ir cerrando ya, ¿cuál cree usted que será el gran desafío de los geomensores de aquí, por ejemplo, al 2030 en la región de Antofagasta?
0: Yo creo que lo que nos falta a nosotros es en la parte más superior, porque además la tenemos, entre comillas, de un bastante buen nivel, creo yo. Tenemos los especialistas en la especialidad que le enseñan todo lo que significan las primeras partes, pero ahora está apareciendo información sobreabundante de los datos procesados que entregan resultados de cosas que no hemos estado viendo. Me explico, que si usted tiene una cámara termal y puede hacer un levantamiento termal de un terreno en la mañana y después hace uno en la noche y hace un contraste, una análisis multitemporal, se da cuenta que hay lugares que están más fríos y hay otros que están más calientes. Y ahí usted puede empezar a hacer análisis de tipo territorial con un sensor como en la banda termal. Pero también hay sensores en la parte de georradar que penetran el subsuelo. Hay sensores que están tomando información muy densa de una nube de puntos con línea, con colores que, entre comillas, que nosotros no vemos, o información electromagnética que no vemos. Entonces, esa parte la tenemos que desarrollar, porque ahí podemos empezar a enseñarle a nuestro alumno un análisis más complejo. Y eso yo creo que es lo que viene. O sea, vamos a tener que empezarle a sacarle el jugo a esas cosas que todavía las estamos recién tomando.
1: Ya, pero las tienen visualizadas.
0: Sí, ya las tenemos visualizadas y estamos haciendo un programa de una

0: rediseño de la especialidad y estamos conversando de inteligencia artificial, la ya, Big Data.
1: ¿Cómo incide ahí también?
0: Sí, ahí tenemos un colega bastante joven que tiene un posgrado en ese ámbito y él desarrolló un seminario, un workshop hace una semana sobre un equipo que se mostró un escáner y él está trabajando mucho con esa tecnología que también es la nueva que tenemos que avanzar.
1: Ya, entiendo, profe. Le agradezco muchísimo su tiempo. No sé si quiere cerrar con algunas breves palabras para ese alumno del que está en cuarto medio ahora. Tal vez le interese recibir algún mensaje.
0: Mire, yo le diría a los estudiantes de enseñanza media que cuando fuesen a las visitas universitarias se fijasen en las cosas que se hacen.
1: Ya.
0: Llegó una época de mucha propaganda, que eso ya pasó un poco, ahora está mucho más
1: aterrizado.
0: Son más aterrizados, entonces los jóvenes están un poquito más inquisitivos en eso. Mm. Que vean de verdad lo que les gusta hacer y que con eso que sienten vean la analogía de lo que la universidad les entrega. Y cuando vean eso, es probable que muchos de ellos, porque así ha sido, entren a esta especialidad que yo vuelvo a insistir, es una especialidad fantástica, porque no sé si será así para muchos, pero salir a terreno y conocer cosas, paisajes, lugares que nadie ve, y levantarlo y después tenerlo una mirada así, con tanta precisión y con tanta fineza, increíble.
1: Muy interesante, pues, profe, por eso lo invitamos. Sabemos que el trabajo que están haciendo ahí en la facultad, en la carrera también, es muy interesante, está lleno de desafíos y dialoga muy bien con nuestro territorio. Así que espero que esta no sea la última vez que lo tenemos y podamos ir con el tiempo conversando otras cositas que están súper interesantes.
0: Sí, nosotros en el último tiempo del ramo de análisis y ordenamiento territorial estábamos hablando de geopolítica.
1: Ya.
0: Estábamos hablando de lo que significan los territorios y su dificultad que está teniendo ahora. Los territorios son sistemas complejos. Y todo eso está apareciendo en el radar de nuestra profesión.
1: Bien, pues, profe, ahí vamos a estar atentos a las actividades que se vienen, ¿ya?
0: Ya.
1: Luis Araya Lepicheo, profesor del Departamento de Ingeniería Civil en Geomensura y Geomática y también director del Grupo de Estudios Territoriales y Geomáticos de la UA. Muchísimas gracias, profe.
0: Gracias.
1: Nosotros nos reencontramos en un próximo espacio de entrevistas en Radio Universidad de Antofagasta.
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3: 12:19.
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5: UA participa en encuentro regional sobre confianza y colaboración. Con la mirada puesta en el progreso regional, se realizó el conversatorio denominado Confianza para Construir Futuro, organizado por Alianza Antofagasta a través de la encuesta Barómetro Regional 2026. La instancia busca avanzar hacia una región con mayor bienestar, lo cual requiere fortalecer las relaciones entre sus instituciones, generar un lenguaje común y trabajar de manera articulada frente a los desafíos locales. La iniciativa contó con la exposición de Pablo Ortúzar, antropólogo social, y Cristian Rodríguez, director del Instituto de Políticas Públicas de la UCN, Posteriormente se desarrolló un panel integrado por el doctor Pablo Camus Galleguillos, decano de la Facultad de Educación de la UA, Pablo Pisani, vicepresidente de Asuntos Corporativos y Comunicaciones de Escondida BHP, Pamela Chávez, ejecutiva de la empresa Domolif S.P.A. y Marcela Mercado, directora de la escuelita Chepuja. En este ámbito, el doctor Pablo Camus Galleguillos, rector electo del plantel estatal, destacó la importancia que las instituciones de educación superior tengan una participación activa en este tipo de espacios territoriales y contribuyan a generar vínculos con los distintos sectores de la sociedad.
6: Creo que es muy importante que las universidades en general participen en estos espacios territoriales, sobre todo lo que nos convocaba hoy, que es un concepto complejo, polisémico, que es el de generar confianza. Creo que las instituciones de educación superior son relevantes en ese tejido social de generar confianza para nuestras comunidades, sobre todo en la medida que generamos formación, generamos movilidad social y generamos y aportamos al sector productivo de nuestro territorio.
5: Por su parte, Esther Croudo, cofundadora de Alianza Antofagasta, hizo énfasis en uno de los principales desafíos: generar las bases necesarias para fortalecer la confianza entre sus distintos actores.
7: Esperamos cimentar bases para generar la confianza, que en el fondo no es otra cosa que jugar de memoria. Tal como lo dije, ¿no es cierto?, en las palabras, jugar de memoria nos permite saber que el otro, ¿no es cierto?, primero respetar al otro como un legítimo otro, ¿no?, y saber que el otro está ahí junto y que no me va a defraudar porque tengo la certeza, ¿no es cierto?, que va a estar atento a la jugada en lo futbolístico, ¿no es cierto?, ya. Y ese estar atento nos permite construir comunidad.
5: En la misma línea, Pablo Pisani, vicepresidente de Asuntos Corporativos y Comunicaciones de Escondida BHP, reveló lo crucial que significa consolidar una cultura de colaboración entre los distintos sectores que participan del desarrollo regional.
8: Ayer hemos tenido un conversatorio muy interesante que nos ha demostrado algunos atributos de un camino que hemos estado construyendo en la región de Antofagasta en torno a la confianza. Esos atributos tienen que ver mucho con la consecuencia de los actos y de poder trabajar en forma responsable en un actuar que es consistente, que es transparente y que hoy día también tiene el atributo de la colaboración. Aquí hay un gran mensaje para todos los que estamos involucrados en el quehacer de Antofagasta, que es que la colaboración y las alianzas construye un caminar mucho más consolidado, mucho más sólido y más duradero.
5: De esta manera, la Universidad de Antofagasta, a través de la Facultad de Educación, continúa fortaleciendo su rol como actor relevante en la discusión de los desafíos del territorio, promoviendo el intercambio de conocimientos y la articulación entre la academia, el sector público, privado y la sociedad civil. Presentan Guía Comunica Tu Ciencia. Cerca de 2.000 kilómetros separan Temuco de Antofagasta. Pero esta semana, ambas ciudades quedaron unidas por una misma convicción: que el conocimiento científico debe salir al encuentro de las personas. Con ese propósito, integrantes del proyecto Puentes de Conocimiento de la Universidad de la Frontera visitaron la Universidad de Antofagasta para presentar la guía práctica para la divulgación científica en el territorio Comunica Tu Ciencia, en una jornada de intercambio y trabajo colaborativo entre ambas casas de estudio. La presentación se realizó en el marco de la actividad Comunica Tu Ciencia, Aprende a Divulgar Tu Investigación en el Territorio, organizada junto al equipo Ciencia, Tecnología y Sociedad de la Universidad de Antofagasta. La doctora Gladys Hayashida, coordinadora del equipo CETIS de la Universidad de Antofagasta, comentó a Radio UA los alcances de esta jornada.
9: Como CETIS UA estamos muy, muy felices de haber realizado esta actividad, ya que nosotros conocimos la guía Comunica Tu Ciencia en el 10º Congreso Internacional de Comunicación Pública de la Ciencia y Tecnología, el COPUSI, que se realizó este año en la Universidad Nacional de Rosario, en Argentina. Ahí nosotros participamos y pudimos ver, presenciar, cuando Carmen Hernández, miembro, ¿no?, de este equipo Puentes de Conocimiento de la Universidad de la Frontera, presente esta guía y la consideramos realmente un aporte muy valioso, un material muy didáctico y muy accesible para quienes están motivados y motivadas por comunicar ciencia.
5: La instancia estuvo a cargo del doctor Juan Carlos Ramírez Flores, asesor científico del proyecto, y del periodista José Tomás Soto, quienes condujeron en conjunto una presentación dividida en dos bloques que recorrió, de manera aplicada, las principales herramientas y recomendaciones del material. Concebida originalmente para responder a los desafíos de divulgación de la comunidad universitaria de la Araucanía, la guía Comunica tu Ciencia ofrece orientaciones prácticas sobre selección de temas, identificación de públicos, formatos y canales de comunicación, herramientas digitales disponibles y criterios para evaluar el impacto de las iniciativas de divulgación. Su llegada a Antofagasta confirma que se trata de una herramienta replicable capaz de dialogar con otras realidades regionales. Universidad de Chile presentó Dash AI, plataforma chilena que permite trabajar sin entregar datos. La Facultad de Ciencias Físicas y Matemáticas de la Universidad de Chile, a través de su iniciativa de datos e inteligencia artificial, lanzó un software libre y gratuito que permite entrenar modelos de inteligencia artificial sin necesidad de saber programar. La herramienta opera de forma 100% local en el computador del usuario, sin dependencias obligatorias de la nube, posicionando a la institución estatal a la vanguardia del desarrollo tecnológico público del país. La plataforma de código abierto Dash AI está pensada para poner el entrenamiento y la evaluación de modelos de Machine Learning y el uso de modelos de inteligencia artificial generativa sin necesidad de programar, funcionando en el computador de cada usuario. Dash AI rompe ese paradigma mediante una interfaz intuitiva sin código y todo el procesamiento ocurre en el equipo del usuario, de modo que los datos nunca salen de su dispositivo. El director del proyecto, el profesor Felipe Bravo, comentó a Radio UBA los alcances de esta iniciativa.
10: Dash AI es un software de código abierto que uno lo puede instalar y correr en tu propio computador, que permite seguir todo el proceso de crear modelos de inteligencia artificial, de hecho más específicamente de modelos de aprendizaje automático. Eso es cargar los datos, explorarlos, construir modelos que son capaces de predecir una variable, por ejemplo, fuga de clientes, deserción escolar, ese tipo de cosas, hacerlo sin programación. O sea, la idea es que gente que no sepa programar pueda acceder a toda esta tecnología bajo su control absoluto y también permite interactuar con IA generativa, modelos de conversación, tipo chatbots, modelos que generan imágenes, pero todo dentro de la misma máquina del usuario.
5: A nivel de innovación técnica, Dash AI funciona como una aplicación de escritorio que unifica en un solo entorno el procesamiento de datos, el entrenamiento, la evaluación y la explicabilidad de 76 modelos disponibles, abarcando desde clasificadores tabulares hasta modelos generativos avanzados como Mistral y DeepSeek. La académica de la Universidad de Chile y gestora de la iniciativa, Claudia López, se refirió al trabajo académico que implicó este avance tecnológico.
11: Esperamos dos tipos de usuarios. Esperamos los usuarios que ya trabajan con datos, pero quizás no se sienten súper cómodos programando, y entonces para esas personas quizás ya hacen cosas más clásicas de análisis estadístico de datos, pero les falta hacer el salto hacia utilizar algoritmos de inteligencia artificial, y ahí nosotros podemos apalancar ese esfuerzo a través de esta interfaz que no requiere que programen y que pueden utilizar simplemente los modelos y compararlos y entender por qué algunos funcionan y otros quizás funcionan peor. Y por otro lado, creemos que hay un espacio en las organizaciones que tienen datos sensibles y que no necesitan o que no pueden entregar esos datos, o quizás no tienen una tarjeta de crédito que les permita pagar por el servicio.
5: El desarrollo de esta plataforma fue liderado por la Facultad de Ciencias Físicas y Matemáticas de la Universidad de Chile, a través del Departamento de Ciencias de la Computación y de la Iniciativa de Datos e Inteligencia Artificial. La construcción de este ecosistema está integrado por el Centro Nacional de Inteligencia Artificial como institución beneficiaria. el Instituto Milenio Fundamentos de los Datos como colaborador y la empresa Unholster como socio de la industria, logrando escalar la herramienta gracias al financiamiento estatal de la Agencia Nacional de Investigación y Desarrollo, ANID.
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13: 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En el norte de Chile, los volcanes dibujan nuestro horizonte desde mucho antes que los humanos estuviéramos aquí. Por siglo han parecido apacibles frente a nuestros ojos, no tan diferente a las demás montañas. No obstante, los volcanes, lejos de solo ser montañas, forman parte de un sistema vivo en donde el suelo se calienta, se deforma, emana gases y, llegado el momento, puede hacer erupción. Es que el momento de la erupción es una de las cosas más llamativas de los volcanes. Por lo general es lo primero que sabemos sobre ellos. Sin embargo, ¿sabemos cómo realmente son las erupciones? Lo primero que debemos entender sobre estos fenómenos es que no todas son iguales. Estas dependen principalmente de la composición del magma y de los gases que contienen. Si bien existen muchos tipos de erupciones, como por ejemplo la hawaiana, la estromboliana y la pliniana, hay dos grandes clasificaciones donde se pueden agrupar todas. En primer lugar tenemos las erupciones efusivas. Estas se caracterizan porque la lava es lo suficientemente fluida para salir y escurrir desde el cráter del volcán. También los gases escapan con facilidad. Por lo general son las erupciones más presentes en el imaginario colectivo, ya que se forman ríos brillantes de lava, la que se desliza por las laderas lentamente. En Chile este tipo de erupciones se han observado en volcanes del sur del país, como el Lonquimay o el volcán Llaima. Por otra parte encontramos las erupciones explosivas. Estas se dan cuando el magma es espeso y retiene muchos gases, lo que provoca una liberación violenta de energía con explosiones que lanzan ceniza, rocas y columnas de gas a gran altura. En Chile se han observado este tipo de erupciones en el volcán Láscar y el volcán Hudson. Estas erupciones nos enseñan que la lava no es lo más peligroso de un volcán. En realidad existen otros peligros durante una erupción. Si bien los flujos de lava, que en realidad es roca fundida, destruyen todo a su paso, su velocidad permite al menos la evacuación de la población. Sin embargo, hay otros peligros que avanzan mucho más rápido, como, por ejemplo, los proyectiles balísticos. Estos proyectiles corresponden en realidad a rocas de diferentes tamaños que son expulsadas con gran fuerza desde el volcán. Algunas pueden ser gigantes o muy peligrosas y pueden ocasionar graves daños si impactan alguna estructura o alguna persona. Otro de los peligros volcánicos son las columnas eruptivas, que corresponden a nubes gigantes de gases y cenizas que, debido al viento, pueden viajar grandes distancias. Por otra parte, como ya mencionamos, durante una erupción pueden ocurrir corrientes piroclásticas, que corresponden a nubes ardientes de ceniza y gases que avanzan a gran velocidad y son extremadamente peligrosas. También durante una erupción se puede producir lahares, que son una mezcla densa de lodo, agua y ceniza que desciende por quebradas a gran velocidad. Como pudimos ver, la lava no es el único peligro de una erupción, ni tampoco el más destructivo. Por esto, conocer las señales que nos entregan los volcanes y los peligros que pueden emanar de estos es muy importante para diseñar planes de evacuación y mantener a la población vulnerable atenta, informada y preparada ante una emergencia volcánica. Porque conocer los volcanes es comprender mejor el territorio que habitamos. Esto fue Cápsulas Volcánicas, del Instituto Milenio, KELAR Volcanes y Radio UA. Te esperamos en el próximo capítulo para seguir descubriendo el fascinante mundo de los volcanes.
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12:38, ¿cómo le va? Buenas tardes, nuevamente nuestro saludo cordial para todas, para todos. Antes de continuar, déjeme saludar a auditoras que nos escriben acá. Carla, muchas gracias por sus mensajes, sea muy amable. Sí, nos estuvieron retando, me dicen, oye, el programa al matinal se fueron, antes no escuché. Está bien, ya. Y ofrecemos la disculpa del caso, no avisamos, no sé. Y también saludos para Jimenita, auditora que está en el sector centro alto, ahí nos escucha con la familia, siempre con mucha gentileza, nos envía lindos mensajes, en fin, muchas gracias por la sintonía. El día está como extraño, todos nos comentan eso, ¿eh? Pero creo que está ideal para escuchar música de nuestra tierra y música así como la que comienza a sonar a continuación. Aquí escuchamos al conjunto Bordemar, esto se llama Cueca Tierra Adentro. Bienvenidos.

Ahí lo que escuchábamos era el coro Chile Sinfónico. Ando buscando un tesoro. Qué bonita va, bonita versión de esa canción, qué bonita va. 12:45. Esa es la hora del momento. En unos 15 minutos más hacemos conexión con la red de radios que piensan para el informativo de la hora. Mientras escuchamos a los Quincheros, esto se llama Oro Purito. Para mi chica.

0: oiga, compadre Santana, ¿es cierto que hay una mina en la quebrada de la rana?
1: ¡Tese callado, compadre! ¡Y agarre por la sombrita! ¡No venga a decirle cera delante de las visitas!

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1: Ya, nos comenzamos a despedir. Muchas gracias.
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1: Ahí estaba el conjunto Lonquimay, Nací por las salitreras. Ah, antes de finalizar.
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1: Mucha gente reporta acá que no se ven los cerros producto de las nubes, la niebla, en fin. De hecho, el Cerro Lanclans no se ve, como que desapareció. Producto de este fenómeno a esta hora de la mañana, o de la tarde ya, son las 12:53.
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1: Lo otro, una información desde el registro civil, informan que
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1: sobre todo a la comunidad de Mejillones, atención Mejillones, que nos escuchan ahí a través del 99.9, se comunica a la comunidad que por el corte general de energía, están sin luz en Mejillones, energía eléctrica, la comuna de Mejillones, la oficina, verá afectada temporalmente sus funciones y la atención a público. Corte general en Mejillones, producto de todo este frente, entre comillas, de mal tiempo, no tiene luz. Usted me dirá algo casi normal, lamentablemente se normalizó eso. Así que se está comunicando por parte de Registro Civil de Antofagasta que se ve afectada la atención de público en las oficinas de Mejillones. Quédese porque ya vienen noticias.
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1: Aquí el recuerdo para don Tito Fernández. El día está ideal para un vino, a un vino navegado, me dicen acá. Sí, puede ser.
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1: Me gusta el vino, dice Tito Fernández.
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1: Tenemos más programación, así que la invitación para que se quede con nosotros. Buenas tardes.
0: 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Me gusta el vino porque el vino es bueno. Pero cuando el agua brota pura y cristalina de la madre tierra, más me gusta el vino. Me gusta el vino porque el vino es tinto y porque sale chorreando de lúa, porque tiene sabor a campo lindo y a la negra buena moza que me gusta. Me gusta el vino porque el vino es bueno, porque lo saca el trabajo de la tierra, porque emborracha cuando uno está sereno y porque alegra cuando uno tiene pena. Me gusta el vino porque chicotea cuando uno anda de lacho por ahí y no se anima, cuando canta en la rodaja de una espuela o dibuja en pintitas la enagua de una china. Me gusta el vino por eso, porque es vino y porque está en el aro de la cueca, porque está en el descanso del camino y en la mesa querida de mi vieja.

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0: de mi patria. Me gusta el vino al lado del asado, de las papas cocidas, la ensalada, al lado del ají, del pebre cuchareado, ese tan rico que hacía mi mamá. Me gusta el vino el sábado en la tarde.
1: Radio Universidad de Antofagasta le indica la hora.
2: 12:57.
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0: Segunda edición de Radioanálisis, jueves 13 de agosto de 2026. A esta hora en Santiago, 17 grados. Se espera una máxima de 19. Algunas gotitas por ahí en puntos de la capital, porque además está esta proyección de chubascos aislados que llegarían en las próximas horas. Quizás ya han aparecido entonces ahí aquí en la región metropolitana. Y la proyección de estas precipitaciones es por lo menos hasta el próximo lunes. O sea, todo un fin de semana con chubascos, débiles, aislados, pero es la información que por lo menos hasta esta hora adelanta meteochile.gov.cl para Santiago. Hasta las 2 con las principales informaciones. Saludamos al equipo también que permite esta salida al aire radial y audiovisual. Un masivo traslado de reos con transmisión en vivo inició esta mañana liderado por Gendarmería. Es un día histórico porque a partir de hoy comienza un cambio de mano, dijo el presidente José Antonio Kast. Desde la oposición cuestionaron la puesta en escena. Exministros del gobierno de Gabriel Boric apuntaron al estilo Bukele. Constanza Vargas con toda la información. Buenas tardes.
1: Buenas tardes, Diana, auditores, auditoras. Hablamos de un mega operativo con transmisión en vivo que comenzó a primera hora de esta mañana, liderado por Gendarmería con apoyo de la PDI. Bautizada como Operación Cancerbero, se trata de un masivo traslado de reos desde Santiago hasta la cárcel La Laguna de Talca. Esta mañana informaron de 191 personas privadas de libertad, entre ellas 37 integrantes de organizaciones del crimen organizado, incluyendo 9 líderes y 28 miembros de estas estructuras criminales, además de 154 internos de alto compromiso delictual y especial peligrosidad. El presidente precisó más tarde que se trasladarían 400 personas, pero luego desde presidencia también entregaron información actualizada y en total hoy se van a trasladar 687 personas. Internos desde Arica, también desde Tarapacá, desde la cárcel del Hospicio específicamente.

0: indicaron las autoridades, con el propósito de concentrar a los internos y concretar posteriormente su traslado conjunto hasta la cárcel de La Laguna en Talca. Durante la madrugada de hoy, los internos fueron equipados con vestimenta especial de alta visibilidad diseñada para su rápida identificación frente a posibles contingencias. Es parte de lo que dijeron desde Presidencia. Cerca de las 6:30 de la mañana abordaron los vehículos destinados para este operativo y la columna de traslados inició su desplazamiento aproximadamente a las 7 de la mañana. Se pudo seguir todo este operativo, como les decíamos, completamente en vivo a través de una transmisión en redes sociales, en YouTube, por ejemplo. Hoy día es un día histórico porque a partir de hoy comienza un cambio de mano, dijo el presidente José Antonio Kast en este punto de prensa que entregó en el marco del operativo. Respondió también luego a preguntas de la prensa en este contexto porque fue criticado este operativo, por ejemplo, por exautoridades del gobierno del presidente Gabriel Boric por lo que significó esta puesta en escena. Cuestionó el presidente José Antonio Kast a las autoridades de la administración anterior porque no hicieron suficiente con la cárcel de La Laguna en Talca, por ejemplo. Escuchemos parte de las palabras del presidente José Antonio Kast.
1: Estuve aquí en enero del año 2025 y no vi la atención suficiente de las distintas autoridades, incluyendo autoridades que hoy día pueden hacer comentarios que son legítimos, de cómo se realizan los traslados, de cómo se implementa o se habilita un recinto penitenciario. Pero aquí, hechos más que palabras. El año 2025 se inauguró el recinto penal, pero no se ocupó la capacidad del recinto completa. El traslado que se inició hoy día por la mañana va a culminar dentro de la próxima semana con la habilitación completa del recinto penal, con un sistema de segmentación, de segregación de la población penal muy claro.
0: En conversación con Radio Universo habló el exministro de Seguridad Luis Cordero. Se refirió a este operativo y dijo: no es normal. Yo entiendo que forma parte de probablemente una estrategia de comunicación del gobierno, no cabe ninguna duda, muy al estilo Bukele. Dijo: hay que tener cuidado al mostrar los traslados por temas de seguridad. Además cuestionó que comunicarnos lo mismo que exhibir en este caso, sobre todo en temas de seguridad. Más allá que son personas que hubieran cometido crímenes reprochables, atroces, que pueden repudiar la conciencia pública, lo que uno
2: misión en directo de la Presidencia de la República se tomen connotaciones propias de El Salvador y de Bukele, que se transmita por las redes de la Presidencia de la República con este epígrafe o logo de Plan Cancerbero, cárceles de verdad, asistimos a una trivialización de la seguridad pública, una banalización de nuestro Estado, que nada dice relación con la rigurosidad y seriedad con la cual deben abordarse las políticas públicas, particularmente en materia carcelaria.
0: También desde la Comisión de Seguridad habló el diputado Eduardo Cretón de la UDI, quien también habló del estilo Bukele, dijo: esto fue a lo Bukele, pero como una connotación positiva.
3: Cambió la mano en materia de seguridad. La operación Cancerbero del día de hoy ha sido a lo Bukele. Se han trasladado a 191 reos de alta peligrosidad que van a contar con un régimen especial en el penal La Laguna, con segregación, celdas individuales, seguimiento de las comunicaciones, imposibilidad de tener dinero efectivo al interior, y todo esto con un único objetivo: que el crimen organizado deje de transformar nuestras cárceles en verdaderas universidades del delito. Felicitamos al ministro Martín Arrau y creemos que este es el primer paso para recuperar la seguridad que nos ha quitado el crimen organizado en los últimos años en nuestro país.
0: Bueno, lo escuchábamos en voz del presidente. Este traslado de reos que inició esta mañana va a culminar dentro de la próxima semana con la habilitación completa del recinto penal de la cárcel de La Laguna en Talca, con un sistema de segmentación, un proceso que por supuesto vamos a seguir de cerca desde Radio Universidad de Chile. También hay diversas críticas y diversas manifestaciones que no se han cerrado, por ejemplo desde el Congreso hay quienes todavía siguen manifestando sus opiniones, por lo tanto también vamos a estar abordando eso desde cerca.
4: Muchas gracias, Constanza. Buena tarde.
0: Buenas tardes.

0: El ministro de Hacienda, Jorge Quiroz, cerró la puerta a declarar feriado el próximo 17 de septiembre, una iniciativa impulsada por el Partido de la Gente que busca extender el descanso de fiestas patrias, considerando que este año el 18 y 19 caerán viernes y sábado. La autoridad señaló que el gobierno ya tomó una decisión y que el próximo 17 de septiembre será un día laboral. Quiroz explicó que el Ejecutivo optó por mantener las reglas actualmente establecidas para los feriados y evitar que año a año se modifique el calendario. El ministro planteó que los días feriados tienen un impacto económico al significar una jornada menos de trabajo y defendió la necesidad de mantener una planificación estable. La respuesta del gobierno ha generado reacciones desde sus impulsores, el PDG. La diputada Sandra Parisi pidió al Ejecutivo no cerrarse al diálogo.
1: Así como hay mucho que los chilenos cada día somos menos felices. Bueno, esta es una tremenda oportunidad para el gobierno de demostrar que Chile, con un día más de celebración de estas fiestas patrias, podemos tener a un Chile mucho más feliz, dibujar sonrisas. Yo creo que ese debiese ser uno de los mayores objetivos que debe tener el gobierno.
0: La parlamentaria advirtió que existen otras alternativas para intentar avanzar con la iniciativa, entre ellas discutir su admisibilidad en la sala de la Cámara. Parisi sostuvo que el PDG ha contribuido a la gobernabilidad y llamó al gobierno a conversar con los diputados Javier Olivares y Briones, quienes también han presentado proyectos relacionados con este 17 de septiembre. La parlamentaria defendió la propuesta como una forma de fortalecer la celebración y el encuentro familiar. Además, destacó que el proyecto fue presentado con anticipación y aseguró que la bancada mantiene disposición para conversar con las autoridades. La propuesta también ha sido recibida con mirada crítica desde la oposición. El diputado comunista integrante de la Comisión de Trabajo, Luis Cuello, cuestionó la iniciativa y acusó una supuesta incoherencia del PDG.
2: Es muy incoherente que el PDG presente una propuesta de feriado para el día 17 de septiembre, considerando que hace apenas dos meses aprobó un proyecto de ley que le quita a los trabajadores del comercio el feriado irrenunciable en los días de elecciones. No se sostiene esta propuesta mientras se suprimen derechos adquiridos.

0: queridos los trabajadores. A mí me da la impresión que esta propuesta es un lavado de imagen para ocultar que ellos han aprobado los recortes a los hospitales y colegios.
1: Bueno, consultados por nuestro medio, desde la bancada del PDG señalaron que no responderían directamente a estas críticas del diputado Luis Cuello. Bueno, debate en el marco del 17 de septiembre, pero también esto sabemos se puede proyectar a qué pasa con estos puentes o acercamientos que se puedan dar entre el gobierno y la actual bancada del PDG ante la tramitación de algunos proyectos clave para más adelante. 13:12, continuamos con contingencia. Porque el Tribunal Constitucional escucha este jueves los alegatos por los requerimientos de inconstitucionalidad presentados por parlamentarios de oposición contra distintos artículos de la llamada mega reforma del gobierno. Durante la jornada, los abogados de los parlamentarios requirientes expusieron sus argumentos ante el Pleno. Por ejemplo, en representación de los senadores, el abogado Jorge Correa Sutil planteó: una ley que impida a una legislatura modificarla es contraria a la democracia. Todos los detalles nos cuenta a esta hora Catalina Araya. Buenas tardes.
2: Mariana, buenas tardes. Así es, en estos momentos el Tribunal Constitucional se encuentra escuchando los alegatos de las partes frente a los 3 requerimientos de inconstitucionalidad presentados por senadores y diputados de oposición contra distintos artículos de la llamada mega reforma del Ejecutivo, o sea, el proyecto de ley para la reconstrucción nacional y el desarrollo económico y social. Recordamos que los requerimientos fueron acumulados con exposiciones que comenzaron durante esta mañana ante el Pleno del organismo, específicamente en la instancia ciudadana que comenzó y que fue convocada el pasado miércoles 12 de agosto, donde pudieron presentarse agentes de la sociedad civil, pero hoy arrancó finalmente la exposición de las partes, ¿no? Entre los puntos cuestionados se encuentran las normas que establecen la invariabilidad de determinadas disposiciones tributarias por periodos de 10, 15, 20 años, además de un régimen especial de indemnización con cargo al fisco cuando una resolución de calificación ambiental sea anulada judicialmente. En representación de los senadores requirientes alegaron los abogados Jorge Correa Sutil y Melissa Mallega Acevedo, mientras que Diego Prado intervino por los diputados. En sus argumentos, los abogados apuntaron a distintos aspectos que a su juicio vulnerarían la Constitución. Jorge Correa Sutil sostuvo, por ejemplo, que una ley que impida a una nueva legislatura modificar sus propias disposiciones sería incompatible con los principios democráticos.
3: Esta aseveración descansa en dos premisas fundamentales. La primera es que una ley que se pretenda a sí misma invariable, esta es una afirmación abstracta, una ley que impida a nueva legislatura modificarla, es contraria a la República Democrática, es contraria a la democracia en sus dos principios más básicos. La segunda afirmación será específica respecto de este caso. Esta ley establece una invariabilidad en sí misma. Y por lo tanto, esta ley cumple las características que hemos señalado como inconstitucionales en la postura 1. Si estas dos premisas son ciertas, no hay forma de salvar la constitucionalidad o de interpretar conforme estos preceptos a la Constitución. Los precedentes y las derecho comparado que pueda plantearse no es suficiente para convalidar la constitucionalidad de este precepto.
2: En tanto, la abogada Melissa Mallega Acevedo centró parte de su exposición en el artículo 12 de la iniciativa que establece un mecanismo de indemnización a cargo del Estado ante la anulación de resoluciones de calificación, bien digo, ambiental. A juicio de la representante de los senadores, esta disposición vulneraría, entre otros aspectos, la igualdad ante la ley y el deber estatal de tutela ambiental.
4: Estas dos disposiciones incurren en 4 vicios de constitucionalidad. Por una parte, el artículo 12 infringe el artículo 19, número 2, respecto de la igualdad ante la ley, suprime la responsabilidad del funcionario y además infringe el deber estatal de tutela ambiental establecido en el artículo 19, número 8. Por otro lado, el artículo 13 vulnera el derecho a un procedimiento racional y justo. Voy a partir por el artículo 12. El relator ya lo ha señalado, pero este artículo lo que hace, a modo contextual solamente, declara que la anulación de una resolución de calificación ambiental constituirá un error por parte del Estado, con causales de procedencia solamente ejemplares, y luego da derecho a que el fisco indemnice los gastos directos efectivos y no recuperables.
2: Entonces, Diana, ¿los alegatos continuarán durante esta jornada con la participación de los representantes del Ejecutivo y del Senado en representación del presidente José Antonio Kast? Ya está compartiendo sus alegatos el abogado Arturo Fernandois, quien se podrá extender hasta por 40 minutos, y luego la abogada Catalina Salem hará lo propio por 20 minutos y en representación del Senado. Destacamos también que tras escuchar a las partes, el Tribunal Constitucional deberá resolver los requerimientos presentados contra las disposiciones impugnadas de la mega reforma, lo que podría suceder durante esta tarde o en su defecto mañana viernes 14 de agosto. Podemos compartir, Diana, también algunas de las palabras compartidas por Arturo Fernandois, abogado representante en este caso del presidente de la República, José Antonio Kast, y cito: las apreciaciones de conveniencia o bondad de una ley, la oportunidad, la certidumbre de una determinada medida o decisión, un objetivo. ¿Qué es lo que se lee en estos requerimientos? Hay profunda discrepancia con los objetivos, pero eso lo evalúa el legislador. Eso es lo planteado al Congreso. Se debate, se resuelve, se rechaza, se desecha o se apoya. Palabras entonces, Diana, de Arturo Fernandois, representante, repetimos, del presidente José Antonio Kast en esta causa, y que claro, apela ahí a que la decisión, ¿no?, ya habría sido tomada respecto a estas normativas en todo lo que fue la discusión en el Congreso Nacional.
1: Claro, lo que sucede hasta ahora entonces en el Tribunal Constitucional. Quedamos en contacto. Muchas gracias, Catalina. Buena tarde.
2: Gracias, Diana. Buena tarde.

0: mañana, alcaldes, comités de vivienda y académicos cuestionaron la flexibilización de las normas urbanísticas y pidieron al gobierno revisar la propuesta por sus posibles efectos sobre la densidad y la planificación territorial. Los detalles con Camilo Vega. Buenas tardes.
1: Buenas tardes, Diana. Un gusto en saludarte. Alcaldes, parlamentarios y organizaciones sociales llegaron durante esta mañana hacia La Moneda para entregar una carta dirigida al presidente José Antonio Kast, en la que solicitan dejar sin efecto la modificación a la Ordenanza General de Urbanismo y Construcciones, conocida por sus detractores como la norma de guetos verticales. La acción se da en medio de las críticas que ha generado la propuesta del Ejecutivo para flexibilizar condiciones de densidad, altura y estacionamientos para nuevos proyectos inmobiliarios. Entre los principales cuestionamientos está el eventual incentivo a levantar edificios de gran altura en sectores que ya presentan problemas de saturación urbana. La senadora Fabiola Campillay, presente en la instancia, resumió la posición de los asistentes señalando que la vivienda es un derecho, no un negocio. La ciudad no se puede decidir solo desde el escritorio de un ministerio. En tanto, el alcalde de La Cisterna, Joel Olmos, explicó que junto con la carta entregaron antecedentes también sobre una acción presentada ante la Contraloría para solicitar que se detenga el proceso de modificación de la Ordenanza General de Urbanismo y Construcciones. Escuchemos parte de las palabras que entregó el alcalde de La Cisterna.
2: Nosotros no estamos en contra de la construcción de edificios, sino todo lo contrario, queremos construcción de edificios que sean a escala humana, no edificios que destruyan los barrios, que colapsen la demanda energética, que colapsen los alcantarillados de aguas servidas generando inundaciones en todas las comunas, que colapsen las calles de los barrios pequeños, ¿cierto?, con los estacionamientos. Nosotros estamos hoy día representando el sentir no solamente de un grupo de alcaldes que adhieren, sino de autoridades políticas, pero también de cerca de 50 de comités de vivienda que con esta modificación y la especulación del valor del suelo van a estar siendo desplazados a todas las periferias de Santiago en vez de quedarse a vivir en su propio lugar donde tienen todas las redes necesarias para poder continuar con su vida.
1: Olmos afirmó que el objetivo es evitar que otras comunas enfrenten una situación similar a la de la comuna de Estación Central. En esa línea cuestionó los efectos que a su juicio podría generar una densificación sin planificación sobre la infraestructura urbana. El alcalde de La Cisterna también defendió el desarrollo urbano de su propia comuna y sostuvo que el desafío es mantener una densificación compatible con la calidad de vida. En tanto, desde las organizaciones de vivienda, Natalia Garrido, dirigente del Movimiento de Pobladores Lucha, afirmó que la carta busca que el Ejecutivo revise las modificaciones a la ordenanza. Escuchemos también sus palabras.
3: Nosotras, como dirigentes del Movimiento de Pobladores que luchamos por el derecho a la vivienda y la ciudad, queremos viviendas sí, pero viviendas dignas y bien planificadas con nuestros barrios. No puede ser que una serie de cambios normativos a esta ordenanza permita que se pase por la planificación territorial de alcaldes, de pobladores y pobladoras que pensamos nuestra ciudad, que pensamos nuestras comunas. Por eso decimos al presidente, al ministro, que puedan revisar la consideración de estas medidas, que solo va a empeorar el déficit habitacional y que va a permitir que pase por arriba de los planes reguladores regionales y comunales.
1: En tanto, Álvaro Ramírez, del Centro de Estudios Territorio y Comunidad, planteó las preocupaciones desde el mundo académico y técnico respecto de los efectos que podrían tener también estos cambios en la ordenanza. El académico calificó este fenómeno como monocultivo inmobiliario, concepto que, según explicó, expresa esa propulsión de, en poco territorio, generar una alta densificación desregulada. Escuchemos también la explicación del experto.
4: Y el monocultivo inmobiliario expresa esa propulsión de en poco territorio generar una alta densificación desregulada. Lo que estamos ahora, por lo tanto, previendo es que este tipo de diseño, tal cual hoy día está planteado, va a generar ese efecto. Por lo tanto, estamos a tiempo para poder llegar a una modificación consensuada que tenga en cuenta las consecuencias impredecibles que puede generar en todo el entorno urbano de nuestro país.
1: Finalmente, José Hidalgo, del Movimiento Nacional de Pobladores, recordó las movilizaciones que las organizaciones han realizado durante las últimas semanas para exigir diálogo con el Ejecutivo. Hidalgo sostuvo que las organizaciones van a mantener esta presión para conseguir una respuesta del gobierno, Diana.
0: Lo dices, Camilo, hay una petición de diálogo. Veremos si hay respuesta más concreta, en este caso con las autoridades, para revisar al detalle parte de estas preocupaciones legítimas, ¿no?, de una normativa tan importante como esta. Muchas gracias, Camilo. Buena tarde.
1: Buenas tardes.

0: presentar una denuncia, quizás una de las más graves que puede cometer un Estado, que es la expulsión de facto de dos niñas chilenas de su propia patria y la separación forzada de su familia. El 9 de agosto, Estefanía Brutus, una mujer haitiana con residencia definitiva vigente, con carné de identidad vigente, llegó al aeropuerto con sus dos hijas, nacidas en Chile y por lo tanto chilenas, y les fue impedido el ingreso a Chile y fueron deportadas a Estados Unidos, donde hoy se encuentran en manos del ICE. Yo quiero que el Servicio de Migraciones aclare esta situación.
1: Estábamos a la diputada Lorena Fríes del Frente Amplio luego de esta denuncia. Se nos dice que los niños son lo más importante, lamentó la legisladora en las últimas horas y advirtió que con estos hechos se vulneraría la Constitución. Hoy en manos del ICE esperan su deportación a Haití. Fueron palabras entregadas por la diputada Fríes en el Congreso Nacional, haciendo referencia con estas siglas al Servicio de Inmigración y Control de Aduanas en Estados Unidos, tema ahí paralelo, sabemos, operativo de estos agentes bien cuestionados durante el último tiempo sobre las políticas migratorias también que se están aplicando en ese país de Norteamérica. En particular, la legisladora habla de un oficio que presentó en el Servicio Nacional de Migraciones, por lo tanto, la respuesta que pueda dar el organismo es clave para aclarar efectivamente lo que sucedió o entregar más contextos de esta familia que incluye a niñas, además también con una mirada más amplia de cómo se están implementando ciertas políticas. 13:26 antes de la pausa. Información siempre importante a tener en cuenta. La depresión invernal o depresión estacional es la depresión que se siente por la baja del efecto lumínico, por la baja luz del sol. Hay quienes no lo saben, pero esto ocurre muchas veces en invierno, donde hay algunas personalidades que necesitan la luz del sol para tener la energía y el ánimo de sentirse en bienestar. La psicóloga María Roxana Vega describió que muchas veces una manera de escapar y darse ánimo para salir adelante es consumir algún tipo de sustancia, ya sea medicamentos que te ayuda a levantarte o ingerir algún otro tipo de drogas.
2: La baja del ánimo y la alteración de los neurotransmisores por la poca luz genera un estado de ánimo más triste, con más desgano, desregula también el ritmo circadiano, nuestro propio reloj interno se desordena y se producen distintas características, síntomas, tristeza, desmotivación, mucho sueño, cansancio incluso aunque uno haya dormido lo suficiente. Y por esta misma baja de estado de ánimo, la persona puede querer recurrir a algún tipo de pastilla, algún tipo de droga, para sentirse mejor. Y es ahí donde puede ocurrir el problema del hábito y del acostumbramiento y caer en un estado de adicción o de consumo excesivo para poder sentirte mejor.
1: La depresión mal diagnosticada o tratada puede generar que personas busquen estas alternativas. El cerebro empieza a buscar alivio, advirtió Vega, especialista y directora del Centro Terapéutico Valnut. Si bien afecta a toda la población, hay quienes son más susceptibles de desarrollar depresión estacional, como aquellas personas que ya están cursando trastornos anímicos, tienen depresiones recurrentes y poseen antecedentes familiares. Según los expertos, mantener horarios regulares de sueño, retomar la actividad física o aprovechar las horas de luz natural son herramientas valiosas para enfrentar esta depresión estacional, que es una de los tipos. Los especialistas aconsejan buscar ayuda profesional si los síntomas se acentúan y la sensación de tristeza o disminución del estado de ánimo se profundiza y prolonga. Hay dificultad para sentir placer o se pierde el interés y el disfrute por actividades que antes traían felicidad. ¿Necesitas ayuda? 600-360-7777, opción 2 de Salud Responde, o *4141. No estás solo, no estás sola. 13:29, breve pausa.

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0: presión y de un viejo mundo que muere mientras otro tarda en aparecer. Ahí aparece la complejidad para entender el mundo actual. Parte del comentario del internacionalista Javier Pérez. Buenas tardes.
1: Buenas tardes, Diana. Y claro, como tú bien explicabas, y citando al filósofo italiano Antonio Gramsci, que decía que en ese claroscuro entre que un orden viejo muere, un mundo viejo muere y otro nace, surgen lo que él llama los fenómenos mórbidos. Y esa imagen sirve para describir un sistema donde cada semana parece que nos acercamos a una gran guerra, a una crisis nuclear, a un choque económico. Sin embargo, esa olla de presión no termina por estallar. El viejo orden pierde en capacidad para organizar el mundo, pero tampoco aparece otro capaz de reemplazarlo. Más que una transición limpia hacia un nuevo equilibrio, convivimos con centros de poder, instituciones y autoridades que se superponen. Por eso la frase de nunca pasa nada, tan común en redes sociales, es engañosa. La guerra entre Estados Unidos e Israel contra Irán produjo la mayor disrupción petrolera registrada por la Agencia Internacional de la Energía. El flujo por Hormuz cayó, el Brent superó los $140 y parecía que todo estaba preparando un escenario de choque energético global. Pero el sistema reaccionó. La IE liberó reservas, Arabia Saudita aumentó por los envíos por el Mar Rojo y otros productores también elevaron sus suministros, así como China redujo parte de su demanda. Los precios terminaron bajando y no es que no haya ocurrido nada. Ocurrió muchísimo, pero el colapso que parecía corresponder a la magnitud de la crisis no llegó. Algo parecido ocurrió con la invasión rusa a Ucrania. Ya en el 2022 parecía comenzar una verdadera partición económica del mundo entre bloques. Las sanciones, restricciones financieras, energía, tecnología y cadenas productivas sí modificaron el comercio internacional. El FMI calcula que el intercambio entre bloques geopolíticamente y ideológicamente distantes cayó relativamente más entre ellos. Y la OMC identifica una creciente reorganización según afinidades políticas. Pero eso todavía no equivale a una desglobalización rápida ni una economía mundial dividida en dos bloques contenidos. El sistema se fragmenta, pero al mismo tiempo conserva suficientes vínculos para evitar una ruptura completa. Taiwán muestra esa misma lógica en el terreno militar. Desde la visita de la en ese entonces presidenta de la Cámara de Representantes de Estados Unidos, Nancy Pelosi, en el 2022, China ha multiplicado sus ejercicios y maniobras alrededor de la isla. Cada ronda genera titulares sobre una posible invasión inminente, pero esa nunca llega. Eso no significa que nada cambie. Lo que hace algunos años habría parecido una escalada extraordinaria se convierte gradualmente en la nueva normalidad. Pekín aumenta la presión sin cruzar el umbral de la guerra abierta. Taiwán reorganiza sus defensas, Estados Unidos y Japón ajustan sus cálculos. Lo nuevo llega en una crisis que se mantiene sobre una situación ya más peligrosa que la anterior. Las crisis, además, ya no funcionan como episodios aislados. Guerra, energía, inflación, tensiones domésticas, proteccionismo, competencia estratégica y gasto militar se retroalimentan. El cambio climático, las migraciones, la inteligencia artificial o la rivalidad entre Estados Unidos y China no necesita compartir una misma causa para terminar interactuando. Y ahí aparece la idea de la policrisis, aunque conviene usarla con cuidado. Llamar a todo crisis puede terminar explicándolo todo y por lo mismo nada. Más preciso es decir que el sistema internacional enfrenta una creciente interconexión de crisis que antes podían procesarse de manera relativamente separada. Tampoco desapareció la guerra convencional. Ucrania, Gaza y otros conflictos demostraron que los estados todavía pueden recurrir a guerras industriales, territoriales y extremadamente destructivas. Lo novedoso es que esas guerras conviven con sanciones, bloques, ciberoperaciones, sabotajes, coerción diplomática y una presión comercial. La frontera entre guerra y paz y la competencia también se vuelve todavía más porosa. Se puede bombardear, sancionar o bloquear tecnología sin que necesariamente se atraviese el umbral de una guerra general. No porque el sistema sea más pacífico, sino porque los costos de una ruptura son más grandes. Eso produce una paradoja. El orden internacional parece haber desarrollado una enorme capacidad para absorber violencia, coerción y tensión sin convertirlas necesariamente en una ruptura sistémica. Es una especie de inestabilidad estabilizada. Pero si la crisis no estalla ni se solucionan, sino que más bien se sedimentan. Cada shock puede ser manejable por separado, pero el mundo posterior ya no es el mismo. Quedan precios distintos, rutas más largas, presupuestos militares mayores, sanciones permanentes, nuevas restricciones tecnológicas, arsenales mayores y precedentes sobre cuánto puede presionar a un adversario sin provocar una guerra, haciendo cada vez más delgada esa línea entre la paz y la guerra.
0: Javier, si tenemos en cuenta que las crisis no desaparecen, sino que se van acumulando, ¿cómo podemos ir proyectando estos escenarios?
1: Que que las crisis se vayan de alguna forma acumulando no quiere decir que de alguna forma es que una se ponga sobre la otra tampoco, sino que se van superponiendo distintas dinámicas que conviven en conjunto, y en ese sentido, por ejemplo, lo que vemos, por ejemplo, la guerra actualmente en el Oriente Medio, que nosotros hemos sentido parte de eso, pero que no se transformó en algo escandaloso. A lo mejor vimos una subida importante del precio de los petróleos en todo el mundo, acá también lo sentimos, pero en ese sentido no es que haya ocurrido ese gran shock económico, pero sin embargo sí cambiaron muchas cosas sobre las condiciones con las que queda ahora la región. Hace unas semanas hablábamos sobre este nuevo pacto entre Arabia Saudita, Turquía y me falta uno, y bueno, pero este pacto de la OTAN musulmana y Pakistán, ahí está. Uh-huh. En ese sentido, eso es una nueva orden de bloques que se está armando también en la región. Hablábamos de que eso puede ir generando distintas interdependencias que después pueden generar que un conflicto que nace en un lugar se vaya poco a poco como un efecto dominó, conectando con otros y armando un escenario cada vez más complejo. Eso es parte de lo que estamos viendo en este orden de transición que estamos viviendo. Y en ese sentido se van multiplicando en muchas cosas. Probablemente uno de los escenarios donde más se vive, pero que menos somos capaces de verlo porque es más difícil de materializarlo, es precisamente en el comercio, en cómo se dan las cadenas logísticas del comercio, pero también en lo que se comercia y sobre todo cómo se hace. En ese sentido ahí hay muchos cambios que van ocurriendo por debajo, que a lo mejor uno no lo ve como un fenómeno macro, pero porque de alguna forma estas crisis terminan, en vez de estallar en un momento en concreto, prolongándose en el tiempo. Y en ese sentido vivimos como en una suerte de crisis permanente, donde las cosas se van transformando poco a poco sin que nosotros veamos un gran choque. Pero no es que no esté pasando nada, sino que todo está pasando realmente, solo que de una forma mucho más escalonada. Y en ese sentido, por ejemplo, uno de los casos más paradigmáticos probablemente es lo que ha pasado en a inicio de año con Venezuela, y también lo que está pasando con Cuba, que son casos muy cercanos acá dentro de nuestra región y que hablan un poco también de cómo eso está llegando también a las puertas de lo que es nuestra región.
0: Somos reflejo de nuestros tiempos, y tratar de entender todo lo que está sucediendo. A veces parecemos muy conectados por nuestros celulares, computadores, pero distintos es poder conectar algunos de esos sucesos, qué impactos tienen, lecturas, y es lo que hemos querido aportar con esta mirada más global, que además ampliaremos en nuestra versión escrita del comentario en radio.uchile.cl. Javier, muchas gracias, nos reencontramos mañana.
1: Nos vemos.

0: Regresamos a noticias locales porque el ingreso de un requerimiento ante el Tribunal Constitucional sin que el viceministro del Interior y Segegov, Claudio Alvarado, fuera avisado de aquello, generó dudas sobre la manera en que se toman decisiones al interior del gobierno. En conversación con nuestro medio, el analista político Marco Moreno afirmó que se trata de un problema que iría más allá de lo comunicacional. Fernanda Araneda con el siguiente reporte. Buenas tardes.
1: Diana, efectivamente la descoordinación del gobierno en medio de la presentación de un requerimiento ante el Tribunal Constitucional dejó dudas sobre la estrategia comunicacional del Ejecutivo y también sobre el equilibrio de esfuerzos al interior del gabinete. El viceministro del Interior y Segegov, Claudio Alvarado, aseguró que no le avisaron sobre la presentación en que el gobierno impugnó una de las indicaciones impulsadas por la oposición en el marco de la mega reforma. Mientras el ministro de quien fue el principal impulsor de este proyecto en el Congreso, sostuvo que no es mi responsabilidad informar a cada una de las personas. En conversación con nuestro medio, el analista político y decano de la Facultad de Economía y Gobierno de la Universidad Central, Marco Moreno, afirmó que no se trata de un problema comunicacional, como han señalado desde el Ejecutivo, sino que deja en evidencia falencias en la arquitectura de la toma de decisiones.
2: Todos dicen no, pero es que esta era una atribución del ministro de Hacienda porque tenía que ver con su cartera, es cierto. Y también el ministro de las Express, que es el que tiene que tramitar este ajuste que se hace, esta observación que se hace al proyecto, también es cierto. Y también lo que digan los ministros de los sectoriales, pero la pregunta es, bueno, ¿pero quién coordina, quién integra, quién articula que esas decisiones antes de ejecutarlas, ¿no? Porque lo que hay es un problema de articulación de esas decisiones. Por eso te señalaba que creo yo que hay un problema que defino como de arquitectura de la decisión, de que se está expresando en que lo que hay son esta suerte de gobierno en silos, ¿no? En donde no hay una integración que articule la decisión antes de ejecutarla.
1: Consultado respecto a las posibles soluciones ante este problema de descoordinación, Marco Moreno señaló que es fundamental que el presidente José Antonio Kast ejerza su liderazgo.
2: Se requiere un mayor nivel de articulación, de definición, de diseño de lo que son, ¿no es cierto?, lo que es la arquitectura de la toma de decisiones, ¿no? Y eso pasa también por un liderazgo del presidente, que es el que puede ser el árbitro en todo este proceso, ¿no? Probablemente va a requerir de mayor protagonismo presidencial, ¿no? Dado que los circuitos que toman decisiones están funcionando muy en paralelo y nadie está articulando eso.
1: Finalmente, Diana, señalar otras de las reacciones y análisis que generó este impasse al interior del gobierno. En conversación con Radio Infinita, la exministra y militante del PPD, Carolina Toá, sostuvo que no está funcionando el comité político y que ha sido precisamente esa instancia la que ha permitido al país, donde los gobiernos son de muchos partidos, que todos los partidos estén representados y estén atentos de todo lo que pasa, se comprometan con las decisiones y se hagan cargo de que fluya el conjunto del gobierno. Por su parte, el diputado y presidente de la UDI, Guillermo Ramírez, reconoció que el no estar al tanto de la decisión de acudir al Tribunal Constitucional fue algo que incomodó al ministro Alvarado. Sin embargo, Ramírez también se sumó al relato del gobierno respecto a que se trató de un error de comunicación interna. A alguien se le olvidó llamarlo por teléfono, esto es evidente, y hay que corregir los canales para que esto no se vuelva a repetir. Acá no hay roces, ni contiendas de competencias, ni nada por el estilo, añadió el presidente de la UDI. Diana.
0: Siguen ampliándose estas reacciones, entonces veremos cómo se despliegan tanto los discursos de manera pública e interna. Muchas gracias, Fernanda. Buena tarde.
1: Igualmente, buenas tardes.

0: que también mantiene la mirada de diversos actores, uno de ellos el Consejo de la Facultad de Ciencias de la Universidad de Chile, que este jueves manifestó su preocupación por la priorización temática incorporada en las bases del concurso FONDESIT de postdoctorado 2027 y de manera más amplia por la ausencia sistemática de diálogo con la comunidad científica. El Estado tiene el deber de orientar la inversión pública hacia el crecimiento del país, la diversificación y sofisticación de la matriz productiva necesarias para el desarrollo de la sociedad solo se lograrán de manera armónica sobre la base del conocimiento generado en nuestro territorio. Es parte también de este documento que se da a conocer durante la mañana de este jueves 13 de agosto, que son algunas de las reacciones en estos días. Jornadas anteriores, por ejemplo, compartíamos también con la astrónoma Teresa Paneque sobre esto, y que son parte de los cambios anunciados por el Ministerio de Ciencias. A propósito de este tema, durante la mañana en los estudios de la radio asistió el nuevo decano de la Facultad de Ciencias de la Universidad de Chile, el profesor Nicolás Giuliani, y en entrevista con la primera edición de Radio Análisis suma reflexiones sobre este tema. No estamos en contra de esta voluntad del Estado de especializar eventualmente algunos campos, pero no lo podemos aceptar haciendo desaparecer otros que son fundamentales para el conjunto del país.
1: Es necesario hablar desde el territorio, los deberes del Estado lo compartimos, pero creemos que aún así es necesario que el ministerio, nuestra ministra, dialogue y que en conjunto creamos más instrumentos, más que achicar lo que están. Obviamente hacemos crecer realmente los que ya tienen como objetivo algunos campos específicos.
0: El profesor Giuliani explicó que cuando queremos más presupuesto no es para hacer ciencia en nuestro laboratorio, es para entregar al país herramientas sociales, ecológicas, económicas, que permitan que estemos mejor todos y todas.
1: Es necesario hablar desde el territorio, los deberes del Estado lo compartimos, pero creemos que aún así es necesario que el ministerio, nuestra ministra, dialogue y que en conjunto creamos más instrumentos, más que achicar lo que están. Obviamente hacemos crecer realmente los que ya tienen como objetivo algunos campos específicos.
0: De hecho, en la conversación, porque a veces el debate puede parecer que es desde la academia o desde los investigadores, pero en esta conversación se trató un ejemplo muy concreto, esta inmunización de Nirsevimab, por ejemplo, que ya se implementa en nuestro país hace un par de años y que, ojo, eliminó la mortalidad infantil por la causa del virus sincicial, evitó más de 84.000 días de hospitalización. Y otro elemento que también está en el debate en el día a día, el económico, ahorros importantes para el Estado. Ese es el resultado concreto de la ciencia. Para cerrar, a propósito de la declaración del Consejo de Facultad de Ciencias de nuestra Casa de Estudios, la discrepancia es sobre la instrumentalización de programas que históricamente han permitido explorar diversas áreas del conocimiento. Para esas prioridades temáticas estratégicas, el sistema nacional ya dispone de una arquitectura dedicada, se plantea. Por ejemplo, el concurso de centros de excelencia de interés nacional, el FONDAP, la iniciativa científica Milenio y los anillos de investigación asociativa. Trasladar esa lógica de focalización temática a FONDESIT no orienta mejor la inversión pública.
2: Las artes y la cultura en

0: ganas para participar en la tercera edición del Premio de Crónicas Inéditas en Español Nuevas Plumas Chile 2026, una iniciativa que busca impulsar el periodismo narrativo en Chile y promover la escritura y lectura de nuevos talentos locales. ¿Qué lugar sigue teniendo la crónica escrita y qué aporta que este premio esté impulsando nuevas voces? Así respondió Juan Pablo Meneses, director del concurso Nuevas Plumas.
1: Es cierto, cada vez se consumen y se leen textos más cortos, más breves, hasta que aparece una gran historia. Y cuando aparece una gran historia, uno se olvida del tiempo, se olvida de tiktokear y se entrega un buen relato, y un poco eso es lo que está buscando el Nuevas Plumas Chile. Buscar nuevas historias, textos inéditos que no pasen por el filtro de otros medios, porque hay otros premios de crónica o hay otros premios de periodismo, pero todos están ecualizados porque tienen que haber pasado por un medio. Ahora acá puede haber un joven en cualquier parte de Chile que tenga una gran historia que contar, no breve, larga, entretenida, y lo puede mandar directamente al premio.
0: Estos premios tienen que existir porque son un impulso, agregó Meneses.
1: Más allá del premio de 1.000.000 de pesos, que nosotros consideramos además que el valor que se debería pagar por una buena historia trabajada con tiempo en un formato de largo aliento, y además de aparecer en el libro, estar en un soporte como es el libro, ir a la Furia del Libro y participar en distintos encuentros, para el ganador también es un respaldo y una visibilidad. Eso lo hemos visto desde el primer premio Nuevas Plumas. Todos los ganadores han tenido un camino a partir del premio que ha sido un impulso. Y en lo personal, a mí también, gracias a haber recibido un premio de la revista Gato Pardo hace muchísimos años, de alguna manera mi vida cambió.
0: Organizado por la Universidad Portátil, proyecto tecnológico fundado en 2009, dedicado a la investigación académica, la creación y difusión de conocimiento para contar mejor Latinoamérica, el premio se desarrolla en Chile desde 2024, junto a la Escuela de Periodismo de la Universidad Andrés Bello del Campus Creativo. Esta convocatoria permanecerá abierta hasta el 5 de septiembre e invita a personas de cualquier nacionalidad que residan en Chile y a chilenos que residan en el extranjero y tengan hasta 35 años. A enviar una crónica inédita de tema libre. Bases, detalles, link de postulación en premionuevasplumas.org Chile. Y antes del cierre, nos trasladamos al sur del país porque reconocer y poner en valor los conocimientos, prácticas y memorias de las parteras tradicionales de la región de Los Ríos es el propósito de reconstrucción de la memoria histórica de las parteras tradicionales, patrimonio ancestral de mujeres sabias. Ese es el título del proyecto financiado por el Fondo del Patrimonio Cultural, convocatoria 2025 del Servicio Nacional del Patrimonio Cultural. Janet Quichillao Armstrong, coordinadora general e investigadora del proyecto, destacó que estos conocimientos hablan del cuerpo, del nacimiento, de la naturaleza y de formas de cuidado vinculadas profundamente con los territorios.
2: Es un proyecto de la convocatoria año 2025 del Fondo Nacional del Patrimonio Cultural, y que busca visibilizar, rescatar y resguardar la memoria de todas aquellas parteras que nos trajeron a la vida, que trajeron a la vida, y que hoy en día esa memoria está quedando resguardada en sus familias, en aquellas mujeres que fueron atendidas también por estas parteras maravillosas, en sus hijas.
0: Ampliar nuestra comprensión del patrimonio desde una perspectiva intercultural, afirmó Janet Quichillao.
2: Así es que los invitamos a seguir este proyecto, sus actividades, sus eventos en las diferentes comunas donde se desarrolla, Panguipulli, Lago Ranco y Paillaco, para que vayamos conociendo y para que ustedes vayan conociendo todo este proceso maravilloso en el que vamos a descubrir durante 8 meses una nueva visión respecto de la mirada del nacer desde esa sabiduría.
0: articulación con instituciones, espacios vinculados a las comunidades, entre ellos la Corporación Municipal de Panguipulli, espacios interculturales de ese territorio, el Lago Ranco, el Museo de Sitio Castillo de Niebla y dependencias de la Facultad de Filosofía y Humanidades de la Universidad Austral de Chile. Uno de los principales resultados será la edición, publicación y distribución gratuita de 300 ejemplares del libro Memorias de Parteras, Patrimonio Cultural desde los Territorios, que reunirá estos testimonios, fotografías y antecedentes recopilados durante la investigación y será distribuido en bibliotecas, museos y universidades escolares, portadoras de conocimientos y protagonistas de un patrimonio cultural vivo, cuando hablamos entonces de los saberes de estas parteras que trajeron a la vida a muchos residentes en nuestro territorio, y no hay que olvidar entonces esas historias. 4 minutos para las 2 de la tarde, cerramos esta segunda edición de Radio Análisis. Siga junto a toda la programación de la radio y de Uchile TV. Gracias al equipo, muy buena tarde.
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1: 13:57.
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0: La hora en Radio Universidad de Antofagasta.
1: Las 14 horas y 30 minutos.
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4: Quisiera hablarles de una gran obra, una obra de teatro, una obra que pude observar, ser espectador, la semana que recién pasó, una obra que se presentó en el Teatro Pedro de la Barra. Me refiero a la obra Rinoceronte, de Eugenio Ionesco, un gran dramaturgo rumano, bajo la dirección de Alberto Holguín Durán. Esta es una obra en el contexto de un proyecto del Ministerio de las Culturas, las Artes y el Patrimonio, una iniciativa, como bien escribe la académica y profesora Evelyn Hirsch, directora del Departamento de las Artes y el Diseño de nuestra Universidad Antofagasta, en el sentido de que es una obra que pone en escena una enorme contribución de manera significativa al fortalecimiento de las artes escénicas, de la escuela de teatro y del espacio cultural de nuestro territorio. Efectivamente, es una gran obra que pertenece en rigor como pieza clave del teatro del absurdo. Fue escrita en el año 1959 por Eugenio Ionesco. De manera sintética, es una obra que trata sobre lo que ocurre en un pueblo pacífico, un pueblo francés, cuyos habitantes sufren, podríamos decir, una extraña epidemia. Y desde esa extraña epidemia o desde esa extraña enfermedad se van transformando colectivamente en animales, en rinocerontes. De tal manera que el protagonista, en este caso Berenguer, que está muy bien presentado y realizado en esta puesta en escena por Guillermo Aguilera, muestra a este hombre común, a este hombre simple, un ser, diríamos, imperfecto, pero que es un tipo que se resiste a estos cambios, a la metamorfosis, a ser rinoceronte. Entonces, claro, lucha muchísimo, es así durante toda la obra, pelea, se enoja, lucha por conservar su identidad humana. Y uno dice, bueno, conservar la identidad humana, pero ¿frente a qué? Diríamos, en realidad, frente a la presión social. Porque absolutamente esta es una obra que tiene como temas principales y diríamos como argumento también varias cosas. Por un lado, lo que decía recién este personaje Berenguer, que se resiste ante todos, ante la sociedad. Al principio es un tipo indiferente, pero después pasa a ser un tipo resistente, absolutamente, y va quedando como el único humano consciente al final. Entonces podríamos hablar ahí de una especie de una resistencia cultural, una resistencia humana, una resistencia individual. Por otro lado, también tiene el tema que se refleja muy bien en la obra, que podríamos traducirlo como una especie de tranquilidad, de anomia social, de conformismo social. Entonces, claro, las personas, en este caso representado por los personajes, presentan este miedo a estar solos, miedo a la soledad, a la apatía. Entonces, de alguna manera, las personas, y eso lo vemos también reflejado en la sociedad, están impulsados, los seres humanos, de alguna forma, muchas veces a seguir enteramente o ciegamente a la multitud. Entonces, claro, el conformismo es un tema absolutamente visto en distintos periodos de la historia. Y por otra parte, un tercer tema, diríamos, de la obra es cuando la transformación en masa va simbolizando cómo se van propagando también estas ideas absolutamente discordantes con lo humano, cuando se acepta socialmente el fascismo, cuando se aceptó el nazismo en la Segunda Guerra Mundial, en gruesas cuentas, cuando se acepta el totalitarismo. Entonces ahí hay una alegoría muy bien reflejada, muy bien graficada por esta obra, porque de alguna forma la obra también nos enseña a tomar el valor de lo que es siempre constante y la importancia de enfrentarse muchas veces a estos grandes problemas sin miedo, diríamos. Entonces, esto que estoy comentando, y tal como dice también el director de esta obra, el Beto Holguín, es una versión, dentro de las tantas versiones de la obra Rinoceronte, que siempre está volviendo a esa pregunta desde nuestro presente, pero para que las historias, ¿verdad?, no se vayan repitiendo, siempre es bueno regresar a aquello que nos convoca. Él dice, por ejemplo, ya no necesariamente llegan con uniformes, con discursos solemnes, con grandes banderas. A veces estas raras ideas, podría agregar yo, aparecen como los cansancios, las indiferencias, los discursos de odio, las nostalgias del orden, en el fondo las falsas verdades, los algoritmos, el miedo al otro, o deseo de pertenecer a cualquier precio, a instituciones, cofradías, grupos. Entonces, claro, este neofascismo contemporáneo, diríamos, no habita solamente en los estados, sino que también va circulando en las personas, en las corporaciones, en las plataformas, en los lenguajes, en las pequeñas obediencias diarias. De ahí que el personaje, en este caso Berenguer, es en ese contexto, en ese paisaje, un ser absolutamente frágil. No es un héroe, no es un grande, no es un iluminado ni nada por el estilo, porque es un hombre frágil que se equivoca, que tiene miedos, que ama torpemente, que se va contradiciendo, que son también asuntos que tenemos nosotros los seres humanos. Es masculino y es femenino a la vez. Es una figura incompleta, ¿verdad? Es desajustada, profundamente vulnerable. Y eso se refleja en la presentación de esta obra Rinoceronte, que invita a reencontrarnos con la vigencia del teatro clásico, porque estamos hablando que es una obra del año 1959, y también con la fuerza transformadora de las artes. Montar Rinoceronte hoy es mirar nuestro tiempo con inquietud, es preguntarnos cuántas veces hemos visto pasar a ese rinoceronte también, y preferimos muchas veces discutir el número de sus cuernos en vez de enfrentar el peligro, de tocar el problema, de hablar de esa situación. La obra en rigor no entrega respuestas tranquilizadoras. Al revés, a uno lo deja más perturbado, diríamos. Porque ya sabemos, esta obra no entrega aquello. Pero sí puede ser muy bien una alerta. La barbarie no siempre irrumpe de golpe. A veces avanza paso a paso hasta que un día descubrimos que casi todos han aprendido a llamar la belleza. Rinoceronte, entonces, con un elenco de 9 actores, un equipo artístico y técnico, donde, por mencionar algunas personas, está Juan Soriano, de diseño sonoro y composición, Fabián Álvarez, de diseño y operación de iluminación, Guillermo Cortés, como director de arte, en el diseño de vestuario, Javiera Gálvez, en el diseño escenográfico, Guillermo Cortés y Alberto Holguín, en la creación y proyección de mapping, como Nicolás Santos, o en el diseño, afiche, programa y cuaderno pedagógico, Pablo Contreras, utilería, asistentes de escenografías, asistentes de dirección, técnicos de montaje y confección general, los encargados de compra, el sonido de la sala y la coordinación técnica. El equipo de soldadores, el equipo de carpinteros. Uno debiera nombrar a todas estas personas, porque en esta obra hubo un enorme trabajo que incluyó también el diseño de intervención, una producción administrativa, un responsable del proyecto MINCAP, una secretaria de la compañía de teatro, personas que estuvieron en la microfonía, en tramoya, en dirección de escena, en jefe técnico del teatro, entre otros. Es una bellísima producción de la Universidad de Antofagasta y su dirección de vinculación con el medio y el Departamento de las Artes y el Diseño a través de la compañía de teatro en el marco del proyecto Apoyo a Teatros Universitarios Públicos del Ministerio de las Culturas, las Artes y el Patrimonio.
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1: Las 14 horas y 59 minutos.
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5: Cápsulas Volcánicas es una iniciativa del Instituto Milenio de Investigación en Riesgo Volcánico, KELAR Volcanes y Radio UA. Los volcanes son muy distintos entre sí. Por ejemplo, si visitas San Pedro de Atacama, podrás notar a simple vista que no todos lucen igual. Si es el caso, habrás notado que muchos tienen una forma cónica típica que los diferencia. Otros, más bien, parecen una montaña plana en su cima. Algunos, como el Licancabur, por ejemplo, poseen la típica forma cónica con la que se representa un volcán. Sin embargo, otros, como el Lascar, son más bien planos en su cima y parecen solo una montaña gigante. Es por eso que existen varias formas de clasificar un volcán. Sin embargo, una de las más útiles para comprender su evolución es entender cómo estos se formaron. En este tipo de clasificación encontramos dos clases de volcanes. En primer lugar están los monogenéticos, que corresponden a volcanes pequeños y simples formados por un solo pulso eruptivo, ya sea a través de una única erupción o por varias continuas durante un periodo relativamente corto de tiempo, que generalmente puede durar semanas o meses. En el norte, por ejemplo, podemos encontrar el volcán monogenético La Coruña, el cual se encuentra a 75 kilómetros de Calama y se caracteriza por su baja altura, que alcanza solo los 120 metros. Por otra parte, encontramos los volcanes poligenéticos, que son volcanes grandes y complejos que se construyen a partir de muchas erupciones a lo largo de miles de años, como por ejemplo el volcán Lascar, cuyas múltiples y violentas erupciones han modelado esa forma plana que luce en su cima. Sin embargo, existen más clasificaciones. Por ejemplo, los volcanes también se pueden clasificar por su comportamiento. Por una parte están los activos, que son aquellos que han tenido erupciones en los últimos 10.000 años o presentan señales como sismos, fumarolas o emisiones de gases. Por esto, no solo los que han hecho erupción se consideran activos. Por ejemplo, al sur de la región de Antofagasta podemos encontrar el volcán Lastarria, del cual no se tiene registro de actividad eruptiva histórica. No obstante, desde finales del siglo XIX se han reportado desgasificación persistente en sus cuatro campos fumarólicos. Por esto, el volcán Lastarria se considera activo. Por otra parte, encontramos los inactivos o dormidos. Estos pueden pasar siglos sin actividad visible, pero conservan la capacidad de reactivarse.

0: erupciones explosivas. Por esto es muy importante que estos macizos de fuego sean constantemente monitoreados por instituciones científicas y por los organismos técnicos del Estado encargados de esta tarea. Porque conocer los volcanes es comprender mejor el territorio que habitamos. Esto fue Cápsulas Volcánicas del Instituto Milenio, Kelar Volcanes y Radio UA. Te esperamos en el próximo capítulo para seguir descubriendo el fascinante mundo de los volcanes.
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3: Bienvenidos al programa de entrevistas de Radio Universidad Antofagasta. Nos acompaña en esta oportunidad Luis Núñez, presidente de la Federación de Conductores del Transantofagasta y desde hace muy poco también presidente de la Confederación Nacional de Trabajadores y Trabajadoras del Transporte Público. Esta asociación de carácter nacional agrupa, ¿cuánto? ¿Más de 7.000 empleados aproximadamente?
4: Solamente con la gente del metro tenemos 7.000 afiliados, más los de Red y más las federaciones de las distintas regiones del país. Estamos con Temuco, Concepción, Valparaíso, ya. Valdivia.
3: Estamos a esta hora abordando uno de los temas que aqueja actualmente a los usuarios del Transantofagasta, que tiene que ver con el pago electrónico, el pago con la tarjeta VPay y con la tarjeta también de otros bancos. Muchos usuarios han reportado pagos dobles, ¿no? Mal funcionamiento también de las tarjetas, bloqueo de algunas tarjetas también, la gente no entiende mucho. Todo esto también pone a los conductores en el centro, ¿no?, de la atención, porque son los reclamos que inmediatamente, en vez de dirigirse a la Seremi de Transporte, se dirigen directamente a los conductores, lo que ha provocado algunas tensiones en el día a día. Esto se está abordando, habló VPay, habló también el Seremi de Transportes, y ahora queremos escuchar también a Luis Núñez, que me gustaría comenzar, don Luis, preguntándole por el balance que ustedes hacen hasta el momento de la entrada en vigencia de este pago electrónico. ¿Cómo lo han visto?
4: Bueno, primero que nada, agradecer la invitación, ¿cierto? Un saludo a todos los auditores y auditoras de la radio. Mira, nosotros la verdad que por años se había pedido modernizar el sistema de pago y las condiciones laborales de los trabajadores del transporte público.
3: Claro.
4: Este es un anhelo que lleva muchos años. De hecho, el sistema de cobro electrónico tenía que haber partido hace 6 años con el
3: parte las conversaciones venían de antes.
4: Cuando parte el tema del perímetro de exclusión, ahí tendría que haber. Pero los señores empresarios no querían, no lo dilataron, ¿cierto? Por distintas circunstancias, porque obviamente esto va a ir obligando de una forma u otra a formalizar esta relación que muchas veces es bastante informal en el transporte público.
3: Claro.
4: Dicho eso, cuando partimos con la marcha blanca, esos 3 meses, nosotros nos dimos cuenta que habían algunos problemas con las tarjetas. Eran menores, obviamente, porque era menor la cantidad de gente que estaba usándola, pero se habían presentado y nosotros lo planteamos tanto a los empresarios como a la autoridad pertinente. Cuando parte el 1 de julio, volvimos a plantear la necesidad de permitir que los conductores pudieran seguir recibiendo dinero efectivo,
3: claro,
4: porque obviamente había mucha gente que no tenía la tarjeta, especialmente adultos mayores, ¿cierto? Y escolares, mucho escolar de enseñanza media que no tenía su tarjeta. El Seremi nos dio 3 semanas, ¿cierto?, de una marcha blanca, que iban a haber fiscalizaciones educativas. Eso ya ocurrió. A partir del 27 de julio, él planteó que ya se iban a empezar las fiscalizaciones y las multas iban sí o sí. Pero la verdad que en esta última semana este problema se agudizó.
3: Sí, se agudizó drásticamente.
4: Es increíble la cantidad de gente que sube, y no solamente con las tarjetas bancarias. Esto también está pasando con las tarjetas de VPay, estas

0: salmones que a veces la gente ha comprado también producen problemas, también suenan como que no tienen carga o que no están operativas y la gente dice, oiga, si recién la cargué. Pues,
1: están con saldo. Pues.
0: Claro, entonces la gente se... Claro, yo puedo entender que le pide al conductor que le dé una solución en el minuto. Sí, pues. Y lamentablemente nosotros no tenemos esa herramienta, ni siquiera una capacitación. Nosotros recuerdo que cuando parte la Marcha Blanca en abril, Bipey mandó a una persona a la garita que estuvo, tuvimos una charla de 5 minutos donde nos mostró los sonidos más que nada de las tarjetas, cómo iban a sonar
1: ya,
0: para saber cuándo estaba apagado, y esa fue toda la capacitación que recibieron los conductores, que creo que es muy poca. Y nosotros como organización sindical le hemos planteado a los conductores que tratemos de tener y seguir recibiendo dinero efectivo a la gente que veamos complicada, porque la verdad,
1: claro,
0: que da lata. Yo manejo todos los días, soy un dirigente que está ahí en la calle trabajando, y la verdad que no vamos a dejar a ningún abuelito ni adulto.
1: Eso es lo más triste, cuando tienen que bajarse.
0: Claro, porque yo entiendo y yo les pido a los auditores que entiendan a los conductores que no lo están haciendo y que están pidiéndole que bajen a la gente, porque son los empresarios y es el Seremi de Transporte el que ha amenazado con multa y con sanciones a los trabajadores.
1: Ellos están presionando.
0: Claro, están presionando fuertemente. Hay que recordar que tenemos cámaras, entonces les dice, nosotros vamos a revisar las cámaras y si ustedes reciben dinero, los vamos a sancionar. Las sanciones que existen normalmente en transporte es que te dejen sin poder trabajar unos días.
1: Ya, letal igual,
0: un duro golpe. Y eso es letal, un duro golpe al bolsillo del conductor, porque obviamente nosotros trabajamos a los ingresos diarios.
1: Exacto.
0: No tenemos un sueldo fijo, por lo tanto, los conductores... Yo entiendo que tengo muchos colegas que han optado, incluso algunos, a usar sus propias tarjetas para poder marcar en la máquina y que el pasajero no tenga problema.
1: Ya.
0: Que es una posición y un tema que nosotros lo planteamos, y de hecho ahora se los planteé en la Seremi de Transporte, que busquemos a lo mejor una solución alternativa.
1: Ya, ¿qué podría significar eso? ¿Podría, por ejemplo, que se volviera a restituir el pago en efectivo, de alguna forma tener un pago mixto con tarjeta, pero que también esté abierto al efectivo?
0: Es que eso es lo que nosotros hemos planteado.
1: Ya, pero ¿cuál es la respuesta?
0: Yo creo que la autoridad no va a acceder.
1: O no quieren, no quieren.
0: La verdad que ellos no quieren volver atrás, dar un pie atrás, porque la verdad que la autoridad, y esto es ocurre en todo orden de cosas, como no están... Yo he invitado al Seremi...
1: Le falta calle.
0: He invitado al Seremi a subirse a la micro, a darse una vuelta completa con uno al lado, para que se dé cuenta. Y en un horario pico, un horario...
1: Claro.
0: Mira, ayer, yo trabajé ayer en la vuelta de las 7:30, un horario que está, pero full.
1: 7:30, claro. 7:30, full. La gente saliendo de los trabajos.
0: Yendo hacia los... No, a las 7:30 de la mañana.
1: Siete y media, claro.
0: Donde van todos al colegio, sí, donde van...
1: Hora punta ahí.
0: Se me subieron 17... A ver, yo estoy tomando una... Opté por tener que usar hacer algo para poder verificar que estas cosas funcionen. Estoy con unos contadores manuales.
1: Ya.
0: Donde cuento los escolares, donde cuento al adulto mayor y al adulto normal. Se me subieron 17 escolares que pagaron con las tarjetas escolar, pero conté como 15 que pagaron con pasaje normal. Hay mucho escolar
1: que están pagando con pasaje completo
0: porque no tiene su TNE.
1: Y eso es irregularidad.
0: O sea, ese es un a ver.
1: O no han podido acceder a la tarjeta.
0: Porque no han podido acceder. Ya. Yo lo planteé también eso cuando partimos el 1 de julio. Le dije al Seremi, hay mucho escolar que no tiene tu tarjeta. Me dijo no, porque la JUNAEB nos indicó que el 100% de las tarjetas están entregadas.
1: Ya.
0: Yo hoy día lo invito a darse una vueltecita en el horario PEC y se va a dar cuenta que hay mucho escolar de enseñanza media que está pagando un pasaje normal
1: completo. Igual ahí también. Entonces, harta platita
0: afecta, cierto, claro. la economía familiar de la familia. Ahí nosotros la verdad que no hay mucho que hacer, porque uno se da cuenta cuando está pagado. Porque exacto, ahora también esta maquinita nos cambió un poco la vida. Yo sé que no todos son de saludar, pero los que saludábamos todos los días, sí, ya, pues, eso ni siquiera se da, porque el pasajero sube directamente a la máquina, pone su tarjeta y pasa para atrás.
1: Claro.
0: No, ahí ya se perdió la interacción que tenía. Claro.
1: Sí.
0: Ah, de dar la plata, sí, de esperar el vuelto.
1: Pero a cambio de eso tenemos un chofer concentrado en el...
0: Es que tampoco...
1: Pero le ha cambiado la vida a ustedes, por ejemplo, usted como conductor, de pasar a recibir plata en efectivo, de dar vueltos, a veces yo soy usuario también, a la gente sin ninguna contemplación les tira 20 lucas, 10 lucas, y ustedes tienen que dar vueltos ahí, yo lo he visto como pulpo. Están ahí concentrados en el volante, dando el vuelto. ¿Ha sido un cambio positivo también esto?
0: Mira,
1: ¿O no lo ven así ustedes
0: mira,
1: todavía?
0: Mira, yo la verdad es que con todos estos problemas que tenemos es súper poco probable que el conductor esté 100% hoy día preocupado de la conducción.
1: Ya, ya.
0: Porque incluso, es más, se sube, hay 6 pasajeros en un paradero, y el primero le falló.
1: Claro, hace la cola para atrás.
0: Y tengo que estar pendiente
1: claro,
0: de que la persona solucione su problema pidiéndole que avance para que deje subir a los demás. Él no quiere avanzar porque quiere que la máquina le reciba su plata.
1: Claro.
0: Me está desconcentrando.
1: Exacto, sí, es una cosa por otra en realidad.
0: Claro, claro. Y después sigue ya, subieron los pasajeros y ese vuelve adelante, sigue con el problema y tengo que estar mirando por el espejo, tratando de darle alguna solución al pasajero. Entonces, la verdad que esto, la autoridad lo planteó de que los conductores iban a estar preocupados del manejo.
1: Sí, pues eso no
0: ha sido efectivo.
1: Nos dijeron, pues, ya.
0: Y lo otro, de la seguridad. Ahí, la verdad, que yo le pedí a la autoridad que me mostrara los índices de asaltos que habíamos tenido como para justificar que esto va netamente para seguridad.
1: Ya, ok.
0: Lo que nosotros pedíamos para seguridad eran las cabinas de seguridad.
1: Usted, el chofer aislado.
0: Aislado el chofer, ya. ¿Cierto? Porque de esa forma íbamos a evitar lo que está ocurriendo hoy día. Hoy día hay pasajeros que no toman esto tan bien.
1: Claro.
0: Les molesta que la máquina diga a viva voz que no tiene plata.
1: Sí, po.
0: Se va contra el conductor y el conductor termina bajándolo de la máquina.
1: Exacto.
0: Y hemos recibido amenazas, hemos recibido los pellizcos.
1: Se lleva su garabato ahí.
0: Entonces, al final, la salud mental de los conductores también es importante.
1: Sí, por supuesto, pues, por supuesto.
0: Entonces, creemos que aquí creemos que fallaron muchas cosas.
1: Ya, ok. Permítame un segundito. Estamos a esta hora conversando con el presidente de la Federación de Conductores del Transantofagasta y también presidente de la Confederación Nacional de Trabajadores y Trabajadoras del Transporte Público, Luis Núñez, abordando lo que ha sido el pago electrónico en el transporte público. Quería también preguntarle acerca de cuáles han sido las principales problemáticas que ustedes han enfrentado, o sea, o el reclamo más usual que tienen.
0: Mira, lo que más aparece es el tema que dice que no tiene saldo, y la gente nos muestra,
1: claro,
0: in situ ahí que tiene saldo. Lo otro es que la máquina la rechaza. ¿Cómo la gente va a ir a reclamar al banco?
1: Sí, pues, ¿con qué argumento?
0: Ah, ¿y va a ir a reclamar que le cobraron 1.500 pesos, 1.300 pesos?
1: Sí, pues.
0: Cuando a veces los bancos ni siquiera pescan a la gente que...
1: Claro, le va por cosas... Claro, exacto.
0: O que le hackearon la cuenta,
1: claro,
0: le sacaron
1: una transferencia mala, claro.
0: Claro, o sea, sí. Yo creo que la autoridad tiene que tener un poco más de empatía y poder entender que aquí hay un problema que existe.
1: Ya.
0: Que es una empresa que no solamente ha tenido problemas aquí en Antofagasta, también ha tenido problemas en Chillán y ha tenido problemas en Temuco, donde también presta servicios de servicios de cobro electrónico. Entonces, aquí la autoridad creo que ha fallado en qué, que hay que reunirse. Hay que reunirse con los representantes de los trabajadores, con la de los empresarios, con la de Bipay. De hecho, yo...
1: Y eso no está ocurriendo.
0: No está ocurriendo. De hecho, yo no he tenido ninguna conversación con la gerencia de Bipay, que podría haber sido una alternativa.
1: Exacto.
0: Oiga, díganos, ustedes como conductores, ¿qué han observado?
1: Claro.
0: O sea, yo no...
1: Sería un muy buen feedback.
0: Obviamente.
1: Claro.
0: Obviamente. Entonces, ahí, ¿a quién yo responsabilizo? La autoridad.
1: Claro.
0: No puedo responsabilizar a nadie más porque ellos son los que firmaron el contrato. Ellos hicieron las licitaciones y, de hecho, en las licitaciones, los contratos que firmaron, aparecen multas.
1: Estamos terminando la entrevista. ¿Hacia dónde debería transitar esto y qué es lo que ustedes van a iniciar en los próximos semanas o en el mediano plazo para ir subsanando estas situaciones que se han dado?
0: Yo espero que la autoridad entienda que esto se soluciona entre todos, que nos sentemos a conversar, que cite a todos los actores para poder buscar alguna solución. para darle alguna solución a la gente. Si aquí lo que queremos es que la gente se pueda transportar en forma normal.
1: Sí, ¿cierto? Exacto.
0: Sin afectar y sin afectar su día a día, porque ya partir en la mañana, subirte a la micro y que no te funcione, y que todo el mundo te ponga cara,
1: o tener que bajarse,
0: y que el chofer te diga, no puede viajar, bájese, la verdad que le marcaste todo el día a esa persona. Entonces, busquemos soluciones mientras la empresa que se licitó revise sus procedimientos, los bancos solucionen sus problemas, y cuando ellos digan, ok, está todo listo, todo el mundo tiene tarjeta, todo el mundo tiene su tarjeta de DNE.
1: Claro.
0: ¿Podemos funcionar como corresponde? Vamos, y hagámoslo como corresponde, y ojalá que las empresas se embarquen y también tomen la posta y cambien los sistemas de trabajo, y tengamos conductores con un sueldo fijo y conductores que trabajen sus horas como corresponde, porque eso es lo que buscamos. Un servicio de calidad.
1: Sí, pues de calidad.
0: Y ese servicio de calidad no es solamente cambiar una máquina, no. Y no es

0: igual.
1: Tiene claro. que haber un cambio también en las condiciones laborales Exacto. de los que manejan las micro.
0: Sí.
1: Porque las críticas a los conductores yo no las voy a justificar. Uh-huh. Existen conductores que han cometido mucho, se pasa la roja,
0: infracciones,
1: andan
0: claro.
1: corriendo, pero porque hay un sistema que está apretándolos atrás.
0: Sí, pues. ¿Ah? Los presiona.
1: Entonces, uh-huh. todo el mundo dice, bueno, si son profesionales. Uh-huh. Yo tengo una frase, nos exigen como profesionales y nos tratan como esclavos. Claro. Porque el conductor que no cumple las 18 horas simplemente no sirve y se va para la casa. ¿Y la autoridad dónde está? Todos claro. miran al lado, o sea, el Seremi no puede desconocer que sabe que los conductores trabajan 18 horas.
0: Están sobreexigidos.
1: Pero como autoridad claro. no hace nada.
0: Don Luis Núñez, le agradezco mucho sí. su tiempo. Sabemos que es un hombre muy ocupado porque usted también conduce máquinas de la línea 103.
1: 103.
0: ¿No está sí. de la 107? ¿Nunca estuvo
1: no,
0: ahí?
1: No, nunca, 103. No. A partir de la 121 hace 15 años
0: ya.
1: Y llevo 12 años en la... En la 103.
0: Y en la dirigencia.
1: Y llevamos gremial. Casi ya dos periodos en la federación, digamos 8 o 10 años aquí como dirigente.
0: Como 10 años, ¿no?
1: Aquí.
0: Claro.
1: Yo ya era dirigente en Santiago Transporte.
0: Ya, don Luis, muchísimas gracias por su tiempo. Ahí estábamos con Luis Núñez, presidente de la Federación de Conductores del Transantofagasta y también presidente de la Confederación Nacional de Trabajadores del Transporte Público, abordando esta temática que ha sido la entrada en vigencia del pago electrónico acá en Antofagasta, con algunas inconvenientes, pagos duplicados, tarjetas que rebotan. En el centro de esto están los conductores, estamos los que somos usuarios, están nuestros adultos mayores también, y todo se piensa un poquito que se arregle, hay conversaciones, falta más feedback, pero todos esperamos que se solucione y podamos tener un servicio de calidad. Don Luis, muchísimas gracias por
1: gracias
0: su tiempo.
1: Gracias a ustedes.
0: Muchísimas gracias. Volvemos a la programación de Radio Universidad de Antofagasta, 99.9.
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1: Un equipo de científicos del Instituto de Parasitología y Biomedicina López Neira de Granada, en colaboración con investigadores de Ámsterdam, logró eliminar e inactivar parte del ADN del VIH integrado en células infectadas en laboratorio mediante la herramienta de edición genética CRISPR-Cas9. La técnica, conocida como tijeras moleculares, funcionó hasta en el 97% de las células estudiadas. El método corta el material genético del virus en dos puntos y elimina el fragmento ubicado entre ellos, impidiendo que el VIH pueda repararse y volver a multiplicarse cuando se interrumpe el tratamiento antirretroviral. El avance resulta relevante porque los medicamentos actuales controlan la replicación del virus, pero no eliminan las copias del VIH que permanecen integradas en el ADN de las células. Sin embargo, los investigadores advierten que se trata de un resultado exclusivamente experimental, obtenido en modelos celulares in vitro, por lo que aún está lejos de convertirse en un tratamiento para pacientes. Los próximos pasos incluyen probar la estrategia en células de personas con VIH, modelos de ratón humanizado y evaluar su seguridad, especialmente para descartar cortes no deseados en el genoma humano.

0: Por primera vez, astrónomos lograron observar de principio a fin el colapso y explosión de una estrella gigantesca en un evento ocurrido a unos 500 millones de años luz de la Tierra y denominado CN2026-GZFE. El fenómeno fue detectado inicialmente por el telescopio espacial chino Hastings-Brooke, que registró un fugaz destello de rayos X y posteriormente fue monitoreado durante casi 3 meses por una red internacional de observatorios. La explosión correspondió a una supernova de tipo LC de líneas anchas, cuyos materiales alcanzaron velocidades superiores al 10% de la velocidad de la luz y dieron paso a la formación de un agujero negro. Sin embargo, los científicos se sorprendieron por la ausencia de un brote de rayos gamma, fenómeno que suele acompañar este tipo de explosiones. Los investigadores creen que un chorro de materia quedó atrapado dentro de la estrella antes de poder escapar al espacio, lo que podría explicar la ausencia de rayos gamma. El hallazgo aporta nuevas evidencias sobre los mecanismos que intervienen en la muerte de estrellas masivas y permite estudiar la física en condiciones extremas que no pueden reproducirse en la Tierra.
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2: 15:31.
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5: El cuartel de bomberos Arturo Prat es una de las instituciones voluntarias más antiguas y significativas de Antofagasta. Su historia comienza en 1887, cuando un gran incendio ocurrido el 24 de abril movilizó a la comunidad y dejó en evidencia la urgente necesidad de reforzar la capacidad de respuesta frente a emergencias en una ciudad que crecía al ritmo del puerto y la actividad minera. A partir de ese hecho, la Sociedad de Artesanos y Socorros Mutuos impulsó la creación de una nueva unidad. Y el 29 de mayo de 1887 quedó formalmente constituida la Cuarta Compañía de Bomberos, inicialmente llamada Compañía de Zapadores Arturo Prat, en honor al héroe naval cuyo espíritu de servicio inspiró a los primeros voluntarios. Su primer director fue Froilán Rojo, y en sus inicios la compañía se equipó con cascos, hachas y herramientas básicas que le permitieron comenzar sus labores de manera inmediata. Con el paso de los años y acorde al crecimiento de Antofagasta, la compañía se reorganizó en 1910 para transformarse en una unidad de agua, respondiendo a incendios de mayor complejidad y adaptándose a los nuevos desafíos de una ciudad en expansión. Desde entonces, sus voluntarios han sido protagonistas de innumerables emergencias, rescates y labores comunitarias que han protegido a la población frente a riesgos urbanos, industriales y domiciliarios. Más allá de su función operativa, la bomba Arturo Prat simboliza más de un siglo de compromiso ciudadano, disciplina y solidaridad.
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0: Very Large Telescope del Observatorio Paranal, ubicado en el norte de Chile, confirmó el impacto en la Luna de los restos de un cohete Falcon 9 de SpaceX, lanzado en enero de 2025, para transportar los módulos lunares Blue Ghost y Hakuto R. Tras cumplir su misión, la parte superior del cohete quedó a la deriva en el espacio durante más de un año hasta impactar la superficie lunar. El telescopio del Observatorio Europeo Austral, ESO, detectó sodio y litio gaseoso en la columna de material generado por el impacto, que permaneció visible entre 5 y 10 minutos. Los investigadores creen que el sodio podría provenir del suelo lunar, mientras que el litio podría estar relacionado con el propio cohete. El hecho revivió el debate sobre la basura espacial y su manejo en futuras misiones lunares, especialmente ante los planes de establecer bases en la superficie del satélite. La NASA, en tanto, señaló que este tipo de impactos no es nuevo y recordó que durante la era Apolo se realizaron impactos controlados con fines científicos.
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1: 15:59.
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5: Un verdadero espectáculo del horror. Así escribió la policía el caso de la menor de 13 años de Brasil que fue incitada a mutilarse y luego suicidarse durante una retransmisión en directo de 45 minutos a través de la red social Discord. Las autoridades han detenido a 5 adolescentes y un adulto, y el gobierno ha ordenado a la plataforma suspender las retransmisiones en vivo. Waldemar González, director de la Agencia Nacional de Protección de Datos, cuenta que Discord se ha utilizado de forma recurrente para prácticas de violencia, asedio, inducción a la automutilación y suicidio contra menores.
6: La Agencia de Protección de Datos no trata casos aislados, queda siempre con la intención de analizar el sistema. Si la plataforma posee herramientas necesarias para que esto no ocurra e interrumpa de inmediato. No entanto, este caso se pasó en más de 2 horas y no se pasó nada, con un final peor posible, que fue la muerte de la joven.
5: En 2025, Brasil creó una ley que obligaba a las compañías de redes sociales a eliminar todos los elementos adictivos para los menores, así como la autodeclaración de edad a los menores de 18 años. Además, hoy comienza el juicio en Estados Unidos contra Meta, acusada de diseñar deliberadamente Instagram y Facebook para generar adicción a menores. Rodrigo Negg, psicólogo y experto en la protección de la infancia en las redes sociales del Instituto Alana, nos explica por qué las redes sociales están en el punto de mira.
7: Hay evidencias por toda parte de que estos modelos de negocio, con estos modelos de design, aprovechan las brechas de la vulnerabilidad de desarrollo infanto-juvenil, y esto es un tipo de violencia que la legislación brasileña explícitamente, incluso dentro de la ley, es enfrentar todo lo que es lo design engañoso, todo lo que son los mecanismos de design para uso adictivo de plataformas.
5: Rodrigo defiende que la situación sobrepasa la capacidad de las familias para proteger a sus hijos y recalca que este problema no afecta a todos los países por igual.
7: La legislación en Brasil muestra que mismo en países del sur global, como Brasil, incluso en América Latina, nosotros podemos y debemos levantar más protecciones para nuestros niños, porque no es justo que, por ejemplo, en países de Europa, niños y niñas tengan más protecciones en las mismas plataformas do que niños y niñas en Brasil, en Perú, Ecuador, en Chile, sea en cual país for, incluso los países de la África.
5: Para ambos expertos, este trágico suceso deja claro que aún queda un largo camino para que las redes sociales sean algún día un espacio libre de peligros.
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0: Un estudio liderado por científicos chilenos logró construir por primera vez un genoma de referencia a escala cromosómica del glabelito antártico, una de las dos únicas plantas vasculares nativas de la Antártica. El trabajo publicado en Biología y Evolución del Genoma permitió ordenar prácticamente todo su ADN en 40 cromosomas, alcanzando un nivel de detalle sin precedentes para esta especie. El genoma denominado Polarix abarca 887 millones de pares de bases y contiene más de 40.700 genes. Este mapa permitirá estudiar cómo la planta logra sobrevivir a las extremas condiciones de la Antártica, como el frío, la radiación ultravioleta y la escasez de agua, además de utilizarla como indicador de los efectos del cambio climático en los ecosistemas polares. Los investigadores esperan que estos conocimientos también puedan contribuir al desarrollo de cultivos más resistentes a condiciones ambientales extremas, identificando genes asociados a la tolerancia al frío y otros factores de estrés. La siguiente etapa del estudio buscará analizar la diversidad genética de la especie entre el Cabo de Hornos y la Antártica.
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0: Investigadores del Museo de Historia Natural Río Seco en Punta Arenas trabajan en el rescate y preservación de un importante archivo histórico de la cultura cahuéscar, que incluye manuscritos, fotografías, registros de campo y publicaciones. Gran parte del material corresponde a casi 50 años de investigación del lingüista chileno Óscar Aguilera Faúndez, fallecido en 2024, quien dedicó su vida al estudio de esta lengua en peligro de extinción. Entre los documentos destaca un diccionario inédito de la lengua cahuéscar elaborado durante más de 15 años por Aguilera junto al antropólogo José Tonco Paterito. La obra, compuesta por dos tomos, incorpora información gramatical, variantes lingüísticas y ejemplos de uso registrados durante décadas, convirtiéndose en uno de los principales legados para el estudio y preservación de este idioma. Actualmente, el equipo del museo, junto a integrantes de comunidades cahuéscar, desarrolla labores de catalogación, descripción y conservación de estos materiales, muchos de los cuales se encontraban dispersos en instituciones y colecciones dentro y fuera de Chile.
1: La hora en Radio Universidad de Antofagasta.
2: Las 16 horas y 29 minutos.
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0: Antiguas momias encontradas en Caleta Camarones, en la región de Arica y Parinacota, entregaron la evidencia genética más sólida hasta ahora sobre la llegada de la viruela en América durante la colonización europea. El estudio, publicado en la revista Science, analizó 13 muestras óseas y detectó ADN del virus en los restos de un hombre y una mujer joven, que habrían vivido entre 1492 y 1631. Los investigadores identificaron en las momias dos infecciones de viruela y determinaron que los virus pertenecían a un linaje ya extinto, relacionado con cepas europeas. Los resultados aportan evidencia molecular directa de que la enfermedad llegó al continente desde Europa, aunque todavía no se conoce con precisión cuándo ni cómo alcanzó zonas tan australes como Chile. El hallazgo también demuestra el valor del ADN antiguo para reconstruir la historia de las enfermedades y comprender el impacto que tuvieron las epidemias en las poblaciones americanas. Los investigadores esperan que estos estudios permitan conocer mejor la evolución y propagación de enfermedades infecciosas durante el pasado.
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1: 16:57.
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2: Hola, ¿qué tal? ¿Cómo están? Soy María Belén Araya y les doy la bienvenida a este informe de noticias, donde hablaremos sobre el operativo Cancerbero. Los reos más peligrosos del país llegaron a la cárcel de Talca. Hablaremos además del sistema frontal que deja cerca de 12.000 hogares afectados en 10 regiones. Sabremos de la votación de vetos en el Senado. Se aprobaron los 3 presentados por el gobierno y con esto termina la tramitación de la mega reforma en el Congreso.
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2: Lo adelantábamos en titulares. Se aprobaron en el Senado los vetos presentados por el gobierno y con esto la mega reforma entra en su fase final. Carlos Maturana nos cuenta más al respecto.
3: En la Cámara del Senado se aprobaron los 3 vetos presentados por el gobierno del presidente José Antonio Kast y con esto terminó su tramitación en el Congreso. Sobre esta victoria habla el ministro de Hacienda, Jorge Quirós.
4: Salimos del Congreso, finalmente. Le agradezco a todos los parlamentarios de todos los sectores por su contribución, sus discusiones, ha habido distintas votaciones y en particular creo que aquí se dio una discusión muy interesante con temas que quedan pendientes para que nos sigamos trabajando futuro, especialmente el pago a 30 días pymes, un tema que requiere mirarlo a fondo, volver a ver por qué la ley que existe no está funcionando plenamente. Así que yo creo que esta discusión fue muy buena.
3: Las observaciones que ingresó el Ejecutivo apuntan a eliminar las propuestas sobre prohibición del anatocismo, derecho al olvido financiero y la prohibición de pactar plazos excepcionales de pago en facturas superiores a 30 días. Desde el oficialismo apoyaron los vetos enviados por el gobierno el parlamentario republicano Leandro Kunzmann, quien indicó que los vetos le dan seguridad a las familias chilenas. Por su parte, también mantuvo el apoyo a la ley de reconstrucción nacional. Habla el diputado Kunzmann.
5: Nosotros creemos y esperamos que el espíritu de la ley de reconstrucción se mantenga y es por eso que estamos de acuerdo con estos vetos y todas las maniobras, ¿cierto?, que se puedan realizar por parte del gobierno para que el espíritu de la ley de reconstrucción se mantenga y podamos atraer inversión, crear empleo y darle seguridad a las familias de Chile.
3: Por su parte, desde la oposición criticaron tajantemente los vetos impulsados por el Ejecutivo, señalando que el contenido que contiene la reforma es incompatible precisamente con las normas establecidas por ley. De esto habla la senadora del Partido Comunista, Carol Cariola.
6: Retirar la solicitud que han hecho al Tribunal Constitucional. Nosotros no compartimos la inconstitucionalidad de esta norma bajo la argumentación que entregaron en la sala. Primero, porque es una norma que sí responde al contexto de una ley de reconstrucción y, por lo tanto, de la emergencia en relación a la reposición de servicios básicos. Y segundo, porque hay muchas normas dentro del proyecto de reconstrucción que no pasaron por sus comisiones técnicas. De hecho, hay iniciativas en materia de vivienda que no pasaron por la Comisión de Vivienda por más que esto se solicitó.
3: Con esto, el proyecto de mega reforma o ley de reconstrucción nacional se encuentra en su fase final, esperando ser publicada en el Diario Oficial y, a su vez, esperando los dictámenes del Tribunal Constitucional tras la reserva de constitucionalidad presentada por el Ejecutivo y también la oposición a algunos apartados de la ley.
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2: El ministro del Interior y vocero de gobierno, Claudio Alvarado, reconoció que no fue avisado respecto de las reservas de constitucionalidad que presentó Hacienda al TC respecto al artículo 31 del proyecto de reconstrucción nacional, que apunta contra la reconexión gratuita de servicios básicos en zonas de catástrofe. El secretario de Estado ironizó al respecto y, en clara referencia al ministro de Hacienda, Jorge Quirós, comentó que el gabinete sabe cuál es su número telefónico. Habla el ministro del Interior y vocero de gobierno, Claudio Alvarado.
1: Bueno, tal como señalé ayer, efectivamente yo no supe que se ingresó el día sábado, y eso lo atribuyo a las diferentes acciones y actividades que tenemos en el gobierno, y a alguien simplemente se le pasó tomar el teléfono y avisar que ingresamos el requerimiento. No, yo creo que el único cambio es reiterarle a los ministros cuál es mi número de teléfono.
2: En este contexto, el ministro se refirió a una descoordinación del Ejecutivo, ya que a todos se les olvidan cosas y son parte de la vida. Tras estas declaraciones, el propio Quirós salió a desdramatizar la situación y manifestó que no es su responsabilidad tener que informar a cada una de las personas. Así lo explica el ministro de Hacienda, Jorge Quirós.
8: El Tribunal Constitucional, la presentación lleva la firma de 4 ministros y la del presidente de la República. Obviamente que hay un tema de, a lo mejor, de descoordinación o de un incidente de comunicación, pero no pasa más allá de eso, no hubo ninguna intención de no informar. No es mi responsabilidad tener estarme haciendo cargo de informar a cada una de las personas. Hay un gobierno, una organización, y es perfectible siempre la comunicación, pero repito, es un tema más bien incidental. Las decisiones siempre se toman al interior del gobierno. Esto el ministro no se ha perdido nunca y siempre ha señalado que es una decisión del gobierno.
2: Recordemos que se decidió recurrir al Tribunal Constitucional por el artículo que busca la prohibición de cortar servicios básicos por no pago en zonas siniestradas de Valparaíso, Ñuble y Biobío. El proyecto de reconstrucción nacional sigue su curso tras ser aprobado en el Congreso a la espera de su publicación. Sin embargo, su avance definitivo dependerá de las modificaciones que determine el Tribunal Constitucional tras la solicitud que ingresó el Ejecutivo.
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2: La Seremi de Energía de la región de los lagos descartó un quiebre de stock de pellet, aclarando que hay estrechez por alta demanda. Pese a recibir 923 mil kilos, las filas persisten en Puerto Montt por falta de producción local.
0: La región de la Araucanía.
2: En Lonquimay, más de 2.200 personas permanecen aisladas en sectores rurales debido a acumulaciones de nieve que superan el metro de altura. Un operativo con 21 máquinas trabaja para despejar los caminos de la comuna.
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0: el bono de emergencia. Los detalles con Ornella Mellado.
1: El subsecretario del Interior, Máximo Pavés, anunció un nuevo balance emitido por el sistema frontal que afecta a la zona centro-norte del país. En detalle, desde el Ejecutivo comentaron acerca del catastro de ayuda enviada por ellos hacia las familias afectadas. Explica el subsecretario del Interior, Máximo Pavés.
2: El compromiso del gobierno durante todo el desarrollo del sistema frontal ha sido apoyar pronta y eficazmente a las familias. Y podemos decir que la evaluación que hemos hecho junto al Ministerio de Desarrollo Social es que el gobierno ha cumplido con llegar rápido, con llegar de manera pronta y eficaz. Yo quisiera agradecer a todos los funcionarios del Ministerio de Desarrollo Social y también de los municipios.
1: En detalle, el catastro de las familias afectadas se centra en 10 regiones, donde hay cerca de 12.000 hogares afectados por el sistema frontal. Además, se detalla que en Penco hay 70 hogares afectados y en Corral 28. Hasta el momento van más de 46.000 hogares que ya recibieron el bono de emergencia distribuido por el gobierno. Desde el Ejecutivo señalaron que existen activaciones de quebradas en la precordillera de Atacama y Alto del Carmen. Además, confirmaron la existencia de mensajes SAE en la región de Atacama, incluyendo el llamado a la precaución en la zona.
0: Gendarmería de Chile, con apoyo de Carabineros y la PDI, realizaron un masivo traslado de cerca de 700 reos de alta peligrosidad desde Santiago hacia la cárcel La Laguna de Talca, en el marco del operativo Cancerbero. La operación carcelaria se gestó a la salida del Centro de Justicia en Santiago, desde donde salieron 4 buses con dirección a la región del Maule, escoltados por funcionarios de Carabineros y la PDI, en complemento de 2 helicópteros para evitar posibles fugas. Tras la llegada de los condenados a la cárcel de destino, el presidente José Antonio Kast calificó el hecho como un día histórico.
3: El traslado a este recinto penal será un poblamiento total, pero el día de hoy van a ser trasladados a esta unidad cerca de 400 internos de distintas unidades penales que han sido registrados y segmentados de acuerdo a las normativas de gendarmería, y se comienza con un módulo de alta seguridad para que esos internos no tengan contacto alguno con el resto de la población penal.
0: De acuerdo a un comunicado entregado por el Ministerio de Justicia, en la mañana se trasladaron 191 internos. De ellos, 37 corresponden a integrantes de estructuras de crimen organizado, incluyendo 9 de sus líderes. Además, se confirmó que durante este jueves se trasladarán un total de 687 reclusos. En el marco de este operativo, un grupo de habitantes del sector Aldea Campesina, ubicada a 1 kilómetro de la cárcel, protestaron. De hecho, recordaron las promesas incumplidas del Ejecutivo, exigiendo mayores garantías de seguridad.
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0: Al menos 3 funcionarios denunciaron a la delegada presidencial provincial de Quillota, Pilar Cuevas, por maltrato laboral y descalificaciones verbales. Las acusaciones fueron presentadas a autoridades ministeriales, mientras la entidad declinó emitir declaraciones. Hasta acá dejamos el resumen de noticias. Nos volvemos a encontrar en una próxima edición. Que estén muy bien.
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6: Las 17 horas y 11 minutos.
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1: Las 17 horas y 28 minutos.
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7: El Paseo del Mar de Antofagasta es uno de los lugares más concurridos y representativos de la ciudad. Inaugurado en 2002 y renovado en 2013, este paseo marítimo se extiende por la costa y sobre la Avenida Grecia, convirtiéndose en un corredor ideal para recorrer el litoral de manera continua y accesible. Su construcción marcó un antes y un después en la recuperación del borde costero, permitiendo que Antofagasta volviera a abrirse hacia el océano después de años en que gran parte de la franja litoral estuvo destinada a actividades industriales. Hoy, sus amplias veredas, ciclovías y puntos de descanso ofrecen un espacio perfecto para caminar, correr, andar en bicicleta, observar aves o simplemente detenerse a contemplar el paisaje. A lo largo del recorrido aparecen parques, juegos infantiles, senderos, miradores, restaurantes y varias de las playas artificiales más populares de la ciudad. En las mañanas el paseo es ideal para ejercitarse antes del calor. En las tardes es uno de los lugares favoritos para disfrutar la puesta del sol sobre el océano. El Paseo del Mar es también un espacio social y comunitario. Familias, deportistas, estudiantes, turistas y vecinos se cruzan a distintas horas del día, integrando este corredor costero en su vida cotidiana. Hoy, este paseo es un verdadero símbolo del vínculo entre Antofagasta y su mar.
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0: Astrónomos del Centro de Astrofísica y Tecnologías Afines reconstruyeron la evolución química del cometa interestelar 3I Atlas utilizando el espectrógrafo expreso del Very Large Telescope en Cerro Paranal. El equipo realizó observaciones durante 23 noches, registrando los cambios del cometa antes y después de su acercamiento al Sol. Los resultados mostraron que, cuando estaba lejos del Sol, predominaba el dióxido de carbono, mientras que al acercarse y calentarse aumentó la liberación de agua. También se confirmó la presencia de hierro, níquel y otras moléculas, aportando información sobre la composición de este objeto proveniente de otro sistema planetario. Además, los investigadores desarrollaron CometSpec, una herramienta de código abierto para estudiar la composición de los cometas. El equipo continúa analizando los datos de 3I Atlas para comprender mejor su estructura y preparar futuras investigaciones sobre distantes interestelares.
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0: Universidad de Antofagasta le indica la hora.
1: 17:57.
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0: Bienvenidos a una nueva emisión de su programa El Abogado del Rock, luchando siempre por los derechos de las almas rockeras. Para variar, enviaremos un gran saludo a nuestro querido notario público Juan Troyer Moya,
1: el notario del rock,
0: cuarta notaría de Antofagasta, ahí en calle La Torre, al llegar a Maipú.
1: Oye, a propósito del notario del rock, el otro día tuve que ir a la notaría justamente.
0: Ahí dijiste.
1: Necesitaba conseguir una firma en un documento y entré y estaban escuchando Van Halen, Panamá, a todo volumen. Sí.
0: Oye, pero vámonos entonces a lo que nos convoca el día de hoy. Primero, un gran saludo, pero un gran saludo por su éxito que nosotros lo tomamos como propio de esta banda chilena Force.
1: Igualmente, amigo Bernardín, deberíamos decirle al amigo auditor que este programa, esta pauta, la ha inspirado un gran logro.
0: Este logro,
1: pues, rock chileno.
0: Pero del que nos van a hablar vía microondas, como siempre, vamos a dejar que nos explique de qué estamos hablando y en qué se va a hacer el día de hoy, a nuestro querido amigo Juan Payauta desde la Quinta Región. Bueno, Juan, entonces tú pásanos a explicar un poco de este gran logro del rock nacional.
2: Hola, Bernardo. Mira, la verdad, hay cosas que pasan y que a uno que no está acostumbrado lo sacan un poco de la inercia. Esto de la banda chilena Force es realmente histórico porque el 31 de julio del 2026 se coronaron campeones absolutos del Walker Metal Battle en Alemania. Ellos son la primera agrupación chilena y de hecho sudamericana en ganar este prestigioso premio. Y no solamente, digamos, ganaron el premio del jurado oficial, sino que además se permitieron ganar el premio de la audiencia.
0: Claro, sí, extraordinarios ellos, ¿no?
2: El premio quizás no es tanto, son 5.000 euros, ganaron una guitarra de Solar de Premium, Ultra Premium, ganaron una serie de amplificadores Blackstar, Tatillo Spice, pero en realidad lo que importa aquí es el prestigio.
0: Exacto.
2: Porque el Walker Open Air, en realidad, aunque quizás muchos de los oyentes no lo saben, es considerado la meca del heavy metal. Es el festival de metal más grande y famoso del planeta. Congrega a más o menos 85.000 personas de todos los continentes que agotan las entradas. Y, por su parte, el concurso en particular, concurso de bandas, porque es un festival que además hace un concurso de bandas, no es solamente para bandas así como cualquier banda, son bandas emergentes que ya están entrando a la escena del metal a nivel global. No son bandas aficionadas, son bandas que en realidad están buscando la entrada en un mercado que es difícil.
0: Claro.
2: Y para una banda chilena, esto es un logro fundamental.
0: Claro, por supuesto. Oye, no sé si viste el cortometraje que aparece ahí en YouTube, muy bueno. Y me gusta eso que reviven un poco el rock de los 80, ¿no?
2: Mira, esta banda tiene varias cosas interesantes, porque si tú te fijas son chicos bastante jóvenes, es un trío, cosa muy compleja porque la estructura de una banda de un trío hace que cualquiera de ellos, en el fondo, destacan más como músicos, pero a la vez cualquier falla en el escenario se nota mucho más. Entonces, ellos de partida son jóvenes, pero no son cualquier joven porque ellos en realidad toda la vida se han preparado para lograr un sueño que era la música. Laureano, el guitarrista que se llama Starboy, digamos como apodo principal, es la voz y además es un chico que en realidad tiene estudios de ingeniería de sonido y ha hecho producción musical, a pesar de ser tan joven.
0: Oye, y los temas de ellos son bastante buenos, ¿eh? Tanto musicalmente como las letras.
2: Es que el tema está en que ellos, por ejemplo, el bajista es autodidacta, pero ha tenido varios proyectos, y Camila, la baterista, ella estudió un pro jazz, digamos, enfocado hacia el metal. Habían tenido proyectos anteriormente y ellos no, por esas cosas de la vida, todos sus proyectos habían fracasado, no habían logrado su objetivo. Y cuando ellos se juntan y fundan la banda, más o menos reciente, la banda formalmente tiene su nombre y es dada a conocer el 2025.
0: Claro.
2: Pero con una cosa en la cabeza muy distinta, porque de todos los fracasos anteriores, ellos decidieron que su manera de hacer las cosas iba a ser tomarse en serio lo que están haciendo. No es un hobby, esto no es el lote. Vamos a invertir todos nuestros recursos para la banda y vamos a enfocarnos en hacer una carrera pensada. Y así fue como eligieron su estilo. Se están enfocando básicamente en una mezcla de hard rock con hard metal. Es lejana a lo que se escucha ahora.
0: El metal actual
2: es distinto.
0: Tienen la estética del glam metal, también los sonidos. De hecho, el programa después va a continuar con bandas que nosotros creemos que son o su inspiración y son puras sandías caladas de los 80.
2: Es que ellos se dieron cuenta de que era su fortaleza.
0: Exacto.
2: Entonces, su estética y todo fue tomando elementos del glam metal y cosas que les gustan. Mencionaban, por ejemplo, a Vinnie Vincent, Invasion, Slaughter como bandas que les gustan mucho. Incluso bandas como Slaughter, que es una banda de heavy metal japonés. Guitarristas como Jason Beckett, bandas como Dokken. O sea, todo esto está asociado al mundo de la guitarra, que es típicamente ochentero.
0: Pero mira, a mí me parece que unos temas que son muy, muy, muy Motley Crue, algo de Rat también, tienen de todo un poco. No, hasta sí, la estética de Eddie Van Halen, hace algunos gestos y los tapping, muy parecido.
2: Exactamente, Bernardo. De hecho, mira, ahora volviendo un poco al Walker Festival Festival, hay que entender por qué ganaron, porque es una pregunta interesante. Las razones para ganarla las vamos a ver en tres factores clave. Primero, el contraste de estilo. Es un concurso que generalmente, históricamente, lo que ha predominado en el último tiempo ha sido el death metal, el thrash, y la propuesta de ellos fue completamente distinta porque lo sacó de lo que estaban haciendo. El glam rock en realidad no estaba en lo que se estaba mostrando, de hecho descolocó un poco el jurado, ¿ya? Lo segundo está exactamente en lo que tú decías, el virtuosismo técnico. Los solos de Laureano están totalmente dentro de lo que podría hacer los típicos grandes guitarristas del shredding y de la época de los 80 de glam metal. Y además tenían la energía y el carisma en el escenario que al público lo conquistó. Por eso ganaron el premio del público. Entonces, la prensa los comparó con, imagínate, la voz de un Sebastian Bach de Skid Row o de un Todd Kiefer de Cinderella. Y las redes sociales básicamente lo que hablaban era de la vuelta del glam metal.
0: Y eso yo lo encuentro fantástico, más encima liderado por jóvenes, muy jóvenes y chilenos.
2: Claro, mira, ellos incluso, hay una cosa muy anecdótica, ellos, como te decía, la banda estaba armada hace poco, tenían grabados algunos temas también hace poco, no tienen demasiados temas disponibles todavía, pero ¿cómo entraron al concurso? Porque ellos en realidad, como te dijeron, se tomaron las cosas en serio, entonces empezaron a mandar mails a todas las posibilidades donde podían tocar, y esta cosa era casi el último mail que mandaban a alguna parte. Dijeron, vamos a participar en este concurso ahora, mandémoslo, porque en realidad hay que cumplir con mandar a todas partes, y lo eligieron, y primero hicieron una clasificación a nivel nacional y regional, le ganaron a bandas bolivianas, de Ecuador, de Perú, de Argentina, de Colombia, y después te pidieron en el Walker, pelearon contra 31 bandas de todo el mundo.
0: Claro, un logro pero total.
2: Claro, Bernardo. Entonces, eso te dice que, bueno, Chile siempre ha tenido talento musical y todos sabemos que al chileno le gusta el metal. Pero es emocionante cuando una banda así de joven tiene esta energía en el comienzo de su carrera.
0: Exacto. Como dice el mismo cortometraje de ellos, no todo está perdido y tenemos esperanza en la juventud rockera chilena. Bueno, Juan, preséntanos algún tema de ellos para que los auditores que todavía no han tenido el placer de escucharlo lo puedan oír aquí en la radio de la Universidad de Antofagasta.
2: Bueno, además de presentar el tema,

0: de Force, de su disco Force del 2026, que es la canción que en el fondo más pegó en el concurso.
1: Gracias, Juan, y te despedimos hasta un nuevo programa.
0: Adiós, Bernardo. Un saludo a la audiencia.

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1: Oye, qué buen tema.
2: Pero ¿cómo? Cachaste todo el glam ochentero ahí.
1: Sí, como, ¿ah? Y como decíamos, felices. Porque en este país se mantenga el rock siempre vivo. Y
2: mira, yo te voy a ser sincero, y la semana pasada yo me enteré de esto. Este es un logro, como decía Juan, a nivel latinoamericano.
1: No,
2: esto
1: mundial.
2: No, pero me refiero que ellos representaban a Latinoamérica en el cuento este.
1: Ah, bueno, sí, claro.
2: No a Chile, a Latinoamérica completo. Fui a ver los videos de los cabros. Hay que decirle a la gente que busquen esta banda Force, justamente esta canción,

0: qué no un cortometraje antes? Así como lo hacía Michael Jackson.
1: No, y es muy entretenido.
0: Claro,
1: muy entretenido.
0: Y dura 12 minutos. El tema no dura 12 minutos, sino que dura 12 minutos el todo con el cortometraje. Véanlo, por favor, porque es muy bueno. Cuando yo los conocí, vi el video, la estética de ellos, glam, y me sentí súper así contento porque dije, hoy, oh, ¿sabéis que no está todo perdido? No está todo perdido, compañero.
1: Y ojalá que en esta gira, si vienen a Antofagasta, podamos tener la posibilidad de...
0: En una de esas los traemos.
1: De contar con ellos aquí en la radio, ¿no?
0: En una de esas los traemos a la radio, sí.
1: Ya, bueno, pero sigamos con el programa. Aparte de este gran tema que acabamos de escuchar, queremos más o menos presentar Banda Ochentera, Sandías Caladas, como digo yo, que tienen alguna, no sé si inspiración, pero sí alguna conexión con Force, porque yo he estado escuchando varios temas que vamos a programar y algunos que tienen algo por ahí.
0: Que una, nosotros pensamos que ellos los guiaron, los inspiraron en lo que hacen. Son bandas glam, ochenteras, ese es el tipo de cosa.
1: Y para celebrar entonces a la tierra donde ellos, digamos, triunfaron, vamos a presentar una banda alemana. Obviamente me refiero a Scorpions, formada en la ciudad de Hannover en el año 1965.
0: Oye, no sabía que era tan antigua.
1: Scorpion, si bien tiene todo como su éxito, ¿no es cierto?, dentro de los 80, es considerada una banda de mediados de los 60 y setentera.
0: Claro.
1: Básicamente. Y sabes, tú te voy a contar una anécdota entretenida antes de pasar a presentar este primer tema, que ellos más o menos se dieron a conocer y lograron algo de... porque venían bien trabajados durante por lo menos 6, 7 años y no pasa absolutamente nada con ellos. ¿Mm? Hasta que en 1971 ellos ganaron un concurso de bandas de rock. Una cosa así de Wacken, pero en el año 71.
0: Una coincidencia.
1: Y en Alemania, claro.
0: Ya.
1: Pero ¿sabes qué? Lo divertido de esto es que ellos no ganaron el primer lugar, ellos salieron segundo.
0: Ya.
1: Y...
0: el premio Consuelo.
1: Obvio, no, el premio de la banda que ganaba era justamente grabar un disco.
0: Ya.
1: Pero entre que la banda que ganó y en que efectivamente fueran a grabar el disco, tuvieron problemas y se separaron y no pudieron grabar el disco.
0: No grabaron el disco.
1: Entonces pasó el premio al segundo lugar.
0: Mira.
1: Y por esas cosas de la vida.
0: Ahí se adjudicaron los
1: exacto.
0: derechos.
1: Exacto. Imagínate cómo son las curiosidades de la.
0: Fue como justicia divina al final.
1: Exacto. Y ahora tenemos a los grandes Scorpions.
0: ¿Y qué canción nos vamos
1: entonces,
0: con
1: Scorpions? Entonces vamos con Rock You Like a Hurricane de Scorpions. Es el primer sencillo de su noveno álbum de estudio Love at First Sting de 1984, aquí en la radio de la Universidad de Antofagasta.

0: sigamos entonces también con Sandía Escalada del glam metal.
1: Que para nosotros nos tinca, ¿cierto? Inspiraron así, justamente a esta banda chilena Force, ganadores aire, en claro. Alemania. Lo escogimos también.
0: Bueno, y aquí tenemos a los grandes Judas Priest, que es una banda británica formada en Birmingham en el año de 1969. Un gran año porque en ese año nací yo.
1: No, pero otra banda sesentera, increíble, ¿eh? No pensé que eran tan antiguas estas bandas.
0: Y de Judas Priest se pueden decir tantas cosas, pero ¿sabes qué es la que a mí más me impactó? No,
1: disculpa, Bernardín, ¿sabes tú que a Judas Priest se les considera pionero de la nueva ola del heavy metal británico?
0: Sí, aunque siempre hemos dicho que el padre del heavy metal para mí es Black Sabbath con Ozzy en su momento, ¿no? Pero ¿sabes qué? La estética, esto de lo de a mí lo que siempre me llamó mucho poderosamente la atención, esto de la estética de Halford, el hombre poderoso con su cadena y cuero y así como el super macho rockero. Y después nos vinimos a enterar que era, pero
1: que el hombre era
0: hiper gay.
1: No, pero lo comentamos anteriormente que él declaró, no estuvo ni ahí, dijo, oye, ¿sabes qué? Así, asá. En una época que era complicado declarar una cosa así. Y no hubo drama.
0: Ahora da lo mismo, en realidad.
1: No, pero en esa época, los 80 estamos hablando, claro. Que él en ese entonces él declaró eso, y no hubo drama y pasó piola.
0: Y todos seguimos tan fanáticos como siempre.
1: Oye, en esa época, ¿te fijas que él tenía pelo?
0: Sí, claro.
1: Sale con sus peinados ahora, súper calvo. ¿Con qué canción nos vamos?
0: Vamos entonces con Living After Midnight, que es una canción del álbum British Steel de 1980, que como sabemos es como su álbum más icónico, más famoso, y que se lanzó también en marzo del mismo año como primer sencillo a través de la disquera Columbia Records. Vamos a ello entonces aquí en la radio de la Universidad de Antofagasta.

0: Oye, me gusta harto Judas Priest, me gusta harto.
1: Oye, yo, bueno, como comentario adicional, fui el año pasado al concierto que dieron allí en el Movistar Arena.
0: Y yo también los vi en vivo, pues.
1: Y lo encontré espectacular. Sí, tipo con 74 años canta, pero...
0: ¿Y sabéis qué año yo? Mira, aquí se me va a caer el carné pesado. ¿Sabéis qué año yo los vi en vivo a Judas Priest? Tú me estabas hablando que fuiste el 2025.
1: Claro.
0: Yo los vi en vivo, amigos auditores, en 1991. Oye, que estoy viejo. Ya.
1: Y cantábamos
0: en la plenitud. ¿No? Ah, no, si no, imagínate, en el año 91, hace 30 años. ¿Cuántos años ya?
1: Claro.
0: Más de 30 años,
1: claro.
0: ¿No?
1: A ver,
0: sí,
1: por ahí.
0: Uy, pues, sí, imagínate. No, bacán.
1: Bueno, y continuemos entonces. Hay que aquí Force tiene un par de canciones que a mí me suenan muy Motley Crue, que es nuestra siguiente banda. Sí,
0: hoy sí suena súper parecido. Sí, yo, a mí también me lo pareció.
1: Que como sabemos, una banda estadounidense formada en Los Ángeles, California, en 1981. Y ya le he dicho que vean ustedes en Netflix esta película de Dirt, que es muy, muy buena. Y retrata bastante bien lo que fue la carrera de los Motley Crue.
0: ¿Es como biográfica la película?
1: Claro.
0: ¿O es un documental?
1: No, es una película como autobiográfica.
0: Sí, película, ya.
1: Oye, tienen vamos a pasar a este tema que se llama Show of the Devil, que es el segundo álbum de la banda, lanzado en 1983. Y este álbum, junto con su predecesor, Too Fast for Love, es considerado uno de los más influyentes de su género. Pero ¿sabes qué? Te quiero contar una polémica respecto de
0: esta canción.
1: De esta canción. Porque,
0: Devil.
1: Claro, el Shout of the Devil significa como grítale al demonio.
0: Claro.
1: Y la verdad es que Nicky Six, su autor, una vez comentó que no tenía nada que ver con una cuestión satánica, que en su época sí se tomó desde esa perspectiva. Y digamos, trataron de ser censurados.
0: Los medios claro, lo consideraron satánico.
1: Formó polémica, sobre todo con el sector más conservador de los Estados Unidos. Pero la verdad es que su compositor dijo que se trataba más que nada de una metáfora de resistencia ante la autoridad y la lucha contra las fuerzas oscuras de la vida, ¿no es cierto? Y es un himno, digamos, a esta situación de enfrentar y desafiar el mal.
0: Ya, mira.
1: Así que entonces vamos derechamente a escuchar este gran tema, Shout of the Devil, de Motley Crue, aquí en la radio de la Universidad de Antofagasta.

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1: Oye, muy bacán ese excelente tema de Motrico también. Es un tema que no se escucha mucho tampoco, como que anda medio desaparecido en acción.
2: Pero es un buen tema.
1: Del rock.
2: Pero vamos a esta siguiente banda que la verdad la teníamos un poquito olvidada. Y no puede faltar aquí, que es los grandes, magníficos, maravillosos.
1: La Dama de Hierro.
2: Iron Maiden, exacto. Que es una banda británica fundada en Londres en 1975 por su bajista Steve Harris. Considerada una de las agrupaciones más importantes y representativas del género, han vendido más de 180 millones de discos en el mundo. Mira. Imagínate, a pesar de haber contado con poco apoyo de los medios de comunicación masiva durante la mayor parte de su carrera, pero por sí solo ellos brillan y llenaban estadios y ventas. Sí. Y ¿sabes qué? Una cosa, no sé si curiosa, pero sí relevante de Iron Maiden, que tienen algunos de sus temas basados o inspirados en obras literarias. Poemas. Más que nada novelas.
1: No, y el temita del Brave New World, buen tema, ese lo tocamos una vez, lo tocamos en el programa.
2: Y tú me decías que es de una obra.
1: Es de la novela del mismo nombre, que en español es Un Mundo Feliz, le pusieron acá.
2: Claro.
1: De Aldous Huxley. Muy buena esa novela, pero pensé que era mejor. Yo, para ser sincero, cuando esa vez, en esa oportunidad, hablamos de la novela acá, yo no la había leído, así que me la compré, la leí. Pareció a la onda así, 1984, esta onda así totalitaria, el mundo totalitario, claro. Una distopía.
2: Bueno, hay otros temas también de Trooper, en un poema clásico que se denomina La Carga de la
1: Brigada Ligera.
2: Brigada Ligera, ¿no?
1: Lord Tennyson, sí.
2: Exacto.
1: De Trooper, es la canción.
2: Y el de la bota que a mí me gusta mucho es el Rhythm of the Ancient Mariner, basada en el famoso poema de Samuel Taylor Coleridge.
1: Yo leí por ahí, claro, que a ellos les gustaba mucho la onda literaria, la poesía. Yo creo que Iron Maiden debe ser de las bandas que más inspiradas están en el mundo literario.
2: Exacto.
1: Pero no solamente ellos, sino que las bandas de esta época, sobre todo, bueno, las bandas de rock, se leía más en ese entonces. El músico propiamente tal, como que leía más. Entonces, claro, las letras de ellos las inspiraban las lecturas en una novela particular y de ahí sacaban ellos su propio rollo. No es que citaran la novela, sino que, no sé, pues ponle que ellos leyeron La Naranja Mecánica y después escribieron sobre un mundo así distópico.
2: Así es. Y vamos entonces con este tema de ellos que se llama Run to the Hills, de su álbum The Number of the Beast, editado el 29 de marzo de 1982 y escrita por Steve Harris. Vamos entonces aquí a correr hacia las colinas con Iron Maiden en la radio de la Universidad de Antofagasta.
1: Vamos allá.

0: Oye, qué buen tema de Iron Maiden. Igual, oye, hemos tocado puros calados que no se tocan mucho. Mira, sí, el paradojalmente la cosa.
1: Así es.
0: Ahora creo que nos vamos con una banda que yo conocí más por ti, que no era muy.
1: A mí me gusta esta banda y también.
0: Pero buena,
1: siento buen que, tema. Que Force tiene algo sí. de rap.
0: De todas estas bandas que hemos mencionado, tiene algo Force.
1: Si tú te pones a escuchar los temas de Force, en algún momento hay alguna así como una especie de aroma.
0: Una
1: Rat.
0: Una remembranza. Exacto. A Rat.
1: Y Rat es una banda estadounidense de heavy metal o glam metal, formada en San Diego en 1978 y tuvo gran éxito comercial durante la década de los 80. Yo creo que hoy día está tristemente un poco olvidada, porque la verdad es que la mayoría de sus temas son todos muy, muy buenos. Y te quería contar una historia del tema que vamos a presentar, que es uno de sus grandes éxitos.
0: Sí, lo hemos tocado en alguna oportunidad acá.
1: Que se llama Run Around. Pero lo divertido de este tema es que durante el video, que se trata de una banda que está tocando como en el ático, claro, de una casa muy lujosa arriba del techo, mientras abajo la familia cena y en algún momento se rompe el techo y cae el guitarrista. Pero lo entretenido de esto es que en ese video hay un cameo de una persona, de un personaje muy famoso en los Estados Unidos. ¿Qué? Es como que saliera Kramer acá en Chile. Que se llamaba Milton Berle, que es un famoso comediante que aceptó participar en el rodaje de una forma divertida, apareciendo además en la mesa y sorprendiendo al público al vestirse de mujer durante la caótica irrumpía.
0: La que sale en el video al comienzo, la señora gorda. Yo cuando vi el video dije, uy, parece que es un hombre disfrazado.
1: Claro, y era este personaje. Ya,
0: es un hombre disfrazado y re fea la señora. Entonces digo, uy, ¿quién es la señora? Ella es como la esposa del hombre, como la anfitriona de la cena, digamos. Así es. Una familia así muy burgués.
1: Así que bueno, vamos a escuchar este gran tema y por favor disfrútenlo, porque es pocas veces programado, ¿no? Run Around the Rat, aquí en la radio de la Universidad de Antofagasta.

0: Oye, bacán ese Round and Round de Rat. Yo no lo conocía. Otra canción, tú más colaborado en ese sentido, amigo Bernardín, porque yo debo admitir que soy más trash metal. Bueno,
1: tiene bastantes temas.
0: Sí, pero la canción me gustó.
1: Un gran hit.
0: Me ha gustado, sí. Pero sabes que yo, buscando un datín por ahí, dice que esta canción alcanzó el número 12 en el Billboard Hot 100.
1: Ah, claro. ¿Ah?
0: Aparece como la tercera pista de su álbum Out of the Cellar.
1: Claro.
0: The Cellar.
1: Claro. Pero vamos ahora también a una icónica que no puede faltar. Obviamente me refiero a Van Halen, ¿no?
0: Pero hay que recordar que estas bandas nosotros las escogimos pensando en la banda esta chilena que acaba de ganar en este festival internacional de metal, Force. Y escogimos justamente Van Halen porque yo te mencioné, Bernardín, a mí me recuerda a Eddie Van Halen, el chatito este.
1: Sí, pues
0: el guitarrista que canta.
1: Tiene como la estética.
0: No, y mira la cámara y sonríe, hace los mismos gestos de él, como que lo imitara a Van Halen.
1: Los tapping, los pantalones.
0: No, pero me refiero a la estética de él y a la puesta en escena, ¿cachai?
1: Sí,
0: fíjate. No, y se parece, tiene un aire.
1: Oye, bueno. Entonces, bueno, Van Halen podemos decir tantas cosas, pero básicamente que fue formada en el año 1972 en Pasadena, California, por Eddie Van Halen, Alex Van Halen y Mark Stone. Luego se uniría al grupo el cantante muy famosísimo, conocimos David Lee Roth, y el bajista Michael Anthony. Después, bueno, tenemos más adelante Sammy Hagar, que hay algunas personas que dividen entre la era de Roth a la era de Sammy Hagar. La verdad es que a mí me gustan las dos, no podría ser una... ¿Cuál decir cuál era me gusta más de?
0: Son dos etapas, claro. Las dos buenas. Oye, tú escogiste, si no me equivoco, Panamá, ¿no?
1: Es como su caballito de batalla, pero te quiero contar algo interesante respecto a este tema.
0: De ese disco, gran disco de 1984.
1: Porque todo el mundo pensó en su momento que esta canción hacía como una alusión o al país Panamá, claro, o a la ciudad de Panamá, pero nada que ver. De hecho, David Lee Roth explicó alguna vez que el tema se refiere, lo tomó, perdón, de un auto de carreras llamado Panama Express, que era un Opel Kadett Caravan de 1969. Este lo vio competir en Las Vegas, le llamó la atención y utilizó, digamos, este automóvil para denominar la canción.
0: No tenía nada que ver con Panamá.
1: Claro. Ahora, el rugido real en el video, el sonido del motor acelerando, y se escucha en el puente de la canción, no es un efecto digital, es real, y es de un Lamborghini Mura, ese de 1972, que era de propiedad de Eddie Van Halen. Entonces la verdad es que la canción está basada en un auto.
0: Y qué curioso que ahora tú mencionas eso, el sonido del motor, del auto, qué sé yo, que es característico en el rock, este asunto de los motores, sobre todo los de 8 cilindros, esos autos grandes. Justamente,
1: bueno, Motorhead.
0: Y justo Force, hay una canción, si tú buscas las pocas canciones que hayan subido, son como 8 temas que tienen ahí, que se escuchan un rugir de un auto también.
1: ¿Viste? Entonces
0: se escucha también.
1: Más aún para asimilarlo.
0: Para asimilarlo con Van Halen,
1: claro.
0: Sí.
1: Entonces, bueno, vamos a escuchar este gran tema, Panamá.
0: Un clásico.
1: Aquí en la radio de la Universidad de Antofagasta.
0: De colección.

0: buenísimo, ¿eh?
1: Oye, buen temita, ¿no?
0: Siempre es un agrado.
1: Sí, de Van Halen. Oye, y ahora nos vamos con otra banda que me recuerda justamente Force. Sí. Ah, ahí hablamos de
0: Quiet Riot, pues, sí. Una banda estadounidense de heavy metal que nace ahí entre el 83 y el 84, 1900, y contribuyó al éxito del llamado glam metal de los años 80. Pero te quería contar una curiosidad interesante de Quiet Riot, que su traducción del inglés es algo así como disturbio silencioso, ¿no?
1: Mira.
0: Y el origen del nombre de la banda no describe el concepto literalmente, sino que nació de una confusión auditiva. Mira, Rick Parfitt, miembro del grupo Status Quo, dijo la frase en inglés "quite right", que significa bastante bien o muy correcto, ¿no? Y alguien escuchó mal la frase y entendió Quiet Riot. Al grupo le gustó tanto cómo sonaba y adoptó.
1: O sea, que el Riot no existe la palabra.
0: No.
1: Oye, ¿sabes tú que yo siempre lo asimilé, ahora que tú lo mencionas, siempre asimilé el nombre de Quiet Riot con la carátula del disco, con el tipo este, con la máscara de hierro que tiene.
0: Claro.
1: Hay un tipo que aparece con una máscara de hierro. Claro. De cabrón, me pasé el rollo que era la máscara.
0: Y una vez busqué la traducción y Riot es como un sinónimo también de no sé si pasaba muy bien, pero de orgía. Bueno, vamos entonces con este tema, Bane Your Head, uno de sus éxitos más conocidos.

0: Oye, te la mandaste con ese temita de Quad Rayo, amigo Bernardín, porque no se escucha mucho y uno de los caladitos de esta banda norteamericana.
1: Claro. Oye, bueno, ya estamos llegando como al final de nuestro programa. Saludar nuevamente a nuestro amigo
0: Force.
1: Grupo Force, que ojalá los tengamos pronto por aquí en Antofagasta.
0: Según Juanito, ahí decía él desde Valparaíso, vía claro. Microondas, él nos decía que tienen anunciada una gira a las regiones y posiblemente estén en Antofagasta. Yo creo que sí, porque Antofagasta es donde lo más metalero hay, ¿sabes tú?
1: Sí, yo voy a hablar ahí con un empresario importante a ver si él se encarga de traerlo.
0: No, y sabes que si ellos vienen, a ver si en una de esas nos traemos la radio, imagínate. Exacto. Y imagínate que después de ellos, porque hay que mencionar, si es que usted no lo ha escuchado ahí en la casa, si usted ya no lo escuchó, bueno, lo escuchó aquí al aire, pero como cantan en inglés, ¿quién no te dice que tal vez se hacen así internacionales?
1: Yo creo que podría ser. Hoy día para ellos el cielo es el límite.
0: Y que hayan estado aquí con nosotros sería muy bacán.
1: Entonces cuando vengamos a aprovechar que nos firmen las poleras,
0: ¿no? Antes que salgan famosos. Claro.
1: Y ya no haya cómo ubicarlo.
0: Claro, no haya cómo ubicarlo.
1: Ya, pues entonces vamos para
0: cerrar el programa
1: con un tema de ellos. Vamos a cerrar también con un tema de ellos que es buenísimo. Que se llama...
0: Tú me mencionabas que le encontramos un aire a una canción de Motley Crue.
1: Tiene una, sí, que se llama White Pants, algo, no me acuerdo.
0: pero tiene un aire. No, pero yo no lo escuché y no encontré tan.
1: Aceleras la canción de Motley Crue, va a ver que es bastante...
0: Ya está todo hecho, amigo.
1: Parecía, pero en alguna parte.
0: No puede distanciarse demasiado de... Además que piensa que son 7 notas, no hay más notas. Tenéis del do, re, mi, fa, sol, así.
1: Ya, mira, la canción de Motley Crue, ustedes compárenla y van a ver que tiene un cierto aire. Se llama White Punks on Top.
0: Ya, de Motley Crue. De los Force, banda chilena, a la cual estamos celebrando y la cual inspiró esta pauta musical del día de hoy. Se llama Dance
1: to Rock.
0: To Rock.
1: Bien, vamos allá.

0: Oye, buen tema. Bueno, no, los Four, no hay nada que hacer con los Four.
1: Los felicitamos, los celebramos.
0: Lo otro importante también, Bernardo, que no mencionamos tal vez, que la juventud de ellos, la juventud, o sea, súper cabrito, o sea, bien, bien, porque uno pensaba que las cosas estaban perdidas, esta especie de distopía musical en la que estamos insertos en este momento. Vean ustedes ese video de Force que dura 12 minutos, que es la canción Shine Like Me, Bitch, sí, esa canción, claro. Sí. Ahí van a saber ustedes de qué nosotros estamos hablando, o sea, no somos los únicos que pensamos. Exacto. Esto. Vean el video.
1: Ya pues, nos despedimos entonces, Marcelo, hasta la nueva emisión de este gran programa denominado El Abogado del Rock.
0: El Abogado del Rock.
1: Me quedé sin voz.
0: No, pero inténtalo tú ahora, mira. Mira, es así. Para los amantes del rock.
1: Para los amantes del rock.
0: No, definitivamente no, sale. No. Chao, amigos.
1: Chao.
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3: Radio Universidad de Antofagasta le indica la hora.
4: 19:05.
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6: Hidrólogo explica alcances de la inestabilidad climática que afecta a la región de Antofagasta. El Centro de Ingeniería en Mitigación de Catástrofes de la UA ha estado monitoreando a través de su moderna antena rastreadora de tormentas los detalles de los últimos eventos climáticos que afectan a la región, como lluvias atípicas, tormentas eléctricas e inusuales espirales de vientos. Al respecto, el director del centro académico Jorge Van den Bosch señaló que estos últimos dos días hubo una aproximación de lo que se denomina baja segregada o también llamada DANA, que son bastante complicadas.
7: Bueno, estos últimos dos días ha habido una aproximación de lo que nosotros llamamos una baja segregada o también gota fría o también DANA, que son bastante complicadas y se producen debido a la masa, a masas de aire que vienen del Perú, cálidas, entran a la zona y arriba se posiciona un núcleo frío. Ambos interaccionan y empieza a haber inestabilidad atmosférica con lluvias y eventualmente, en este caso, con cargas eléctricas, vale decir, con rayos, truenos, relámpagos.
6: Cabe destacar que esta inestabilidad climática es provocada principalmente por la presencia de la corriente cálida del Niño, que además impactaría el comportamiento de la temperatura y la inestabilidad en las marejadas. Respecto de los reportes de pequeñas trombas, el científico explicó a Radio UA lo siguiente.
7: Lo que pasa es que ocurre que por primera vez nosotros tenemos un sistema de baja presión, muy baja presión, Antofagasta. Antofagasta siempre tiene 1000

0: Cuando se clava sobre Antofagasta, ¿cierto? Se clava porque se comprime y al comprimirse se calienta. Y como se calienta, genera trombas, genera movimientos de vórtices, pero que no son complicados porque la diferencia de presiones es muy baja. 114 a 104 son 10 milibares. Ahora, si la presión cayese, ¿cierto?, a 800, 700 milibares, ya la cosa, el viento ya no es el mismo, se clava ahora con una intensidad mucho mayor. Y ahí soplaría con 120 kilómetros, ¿cierto? Y ya estamos en un centro de tormenta ya complicado. Pero felizmente las presiones, la diferencia de presiones todavía no son lo suficientemente grandes como para generar tipos de vórtices destructivos.
1: En este contexto, el investigador hizo un llamado a las autoridades para que se adopten las medidas necesarias respecto a la vulnerabilidad que enfrentan los asentamientos irregulares que se encuentran instalados en los faldeos de los cerros.
0: Para variar otra vez, en 2015 tuvimos una dana y tuvimos mucha suerte, cayeron 33 milímetros en Antofagasta, medido por nuestra estación que de la Universidad de Antofagasta. Aquí cayeron 33 milímetros, pero en 12 horas. Entonces fue bien distribuida, por esa razón que no hubo aluviones, no hubo desgracias, no hubo problemas. Pero eso fue el 2015. Tuvimos suerte porque el núcleo frío realmente estaba mucho más al sur, estaba en Taltal, de Taltal hacia Copiapó. Felizmente, suerte, pero esta vez, otra vez suerte. Pero esas son como tarjetas amarillas, según mi punto de vista. Después vendrá la roja, o sea, podríamos mañana, pasado, en el futuro cercano, tener definitivamente el núcleo frío encima de nosotros y ya la lluvia ya no va a ser 0,8 milímetros, 1 milímetro, sino que pueden ser 30, 40, 50 milímetros y ahí las condiciones pueden cambiar sensiblemente. Yo creo que es el momento preciso para que las autoridades entiendan definitivamente que hay gente que está en riesgo, sobre todo la gente que está en la falda de los cerros, no en las quebradas. Las quebradas ya están, ya tienen ya su... Tienen todo un protocolo, ellos saben, en fin, y tienen piscinas de disipación. Pero la gente que está a la falda de los cerros puede sufrir deslizamiento, movimiento de masa, y esa es una novedad para nosotros. Así que, por lo tanto, yo creo que deberían haber planos de riesgo y planes de emergencia lo más pronto posible para esa gente.
1: Se debe destacar que hace unos meses el Centro de Ingeniería en Mitigación de Catástrofes de la UA sumó un dispositivo único en Chile. Se trata de una antena detectora de rayos y tormentas eléctricas permitiendo rastrear desde el campus Coloso de la Universidad de Antofagasta los eventos climáticos en un radio de 150 kilómetros con hasta 2 horas de anticipación. Realizan primera exportación de perlas de abalón desde Antofagasta. Atacama Pearls, empresa chilena que produce perlas sueltas cultivadas en abalones, concretó su primera exportación internacional, donde sus gemas serían parte de la oferta de una empresa de joyería de alta gama. El envío representa un avance relevante para una iniciativa que combina ciencia, tecnología, acuicultura, diseño y lujo responsable desde la región de Antofagasta. Las perlas de abalón de Atacama son gemas marinas raras, reconocidas por sus colores que van desde el azul y verde hasta tonos rosados, bronce, amarillos y púrpuras. Sus formas barrocas y asimétricas hacen que no existan dos piezas idénticas, reforzando su carácter exclusivo para el mercado internacional de la joyería. La empresa ha trabajado junto a ProChile Antofagasta durante los últimos años mediante gestiones comerciales con oficinas internacionales, asesorías personalizadas con expertos en comercio exterior y acompañamiento continuo en la búsqueda de potenciales clientes. Actualmente, Atacama Pearls proyecta ampliar su presencia en Estados Unidos, especialmente en Los Ángeles y Nueva York, además de explorar oportunidades en Sudamérica, Europa y Asia con miras a llegar a nuevos diseñadores y casas de joyería. Promueven el consumo de miel en escuelas y destacan el rol de las abejas. Degustaciones de miel, información sobre la importancia de las abejas en la biodiversidad y hasta la posibilidad de observar una colmena, contempló la jornada educativa y de sensibilización realizada en las escuelas Padre Alberto Hurtado y Humberto González Echegoyen de la comuna de Antofagasta. La iniciativa se enmarcó en el Día Nacional de la Miel y el proyecto Abejas para el Futuro, ejecutado por investigadores de

0: de la UBA y apicultores de la región. En la actividad, los integrantes del proyecto explicaron el proceso de producción y extracción de la miel y su relevancia como alimento saludable, además de generar conciencia sobre el significativo rol polinizador de esta especie. Jennifer Mundaca Gres, coordinadora de comercialización del proyecto, señaló a Radio UBA los aspectos claves de esta iniciativa.
1: Justamente es regional porque va a abarcar las localidades de Caspana, de Chiuchiu, que son parte de la comuna de Calama, también San Pedro de Atacama. Vamos también a trabajar con algunos apicultores en Calama y acá en Antofagasta. Los ejes, lo principal que esperamos a mediano plazo, ir gestando esto de los jardines para polinizadores, porque también implementa jardines para polinizadores, la educación ambiental respecto de la sensibilización de los polinizadores y en particularmente la abeja. En estos ecosistemas que es tan distinto, ¿no? Por otro lado, también nosotros vamos a formar nuevos apicultores en estas localidades y los apicultores que ya existen los vamos a fortalecer.
0: La jornada también contó con el apoyo de la Junta Nacional de Auxilio Escolar y Becas, JUNAEB, y la empresa Alicopsa, sociedad anónima, con la finalidad de insertar la miel en los programas de alimentación que impulsa el sistema, orientado a usuarios de colegios y liceos públicos.
1: La miel, la cera y el propóleo también los vamos a analizar para ver qué tan impactados están con respecto al ambiente. Hay algunos artículos que dicen que las abejas cuando percorean, por ejemplo, flores contaminadas con cobre, cadmio, plomo, cuando se obtiene la miel está bajo contaminantes. Entonces, la abeja, todo parece indicar que tiene un mecanismo de desintoxicación o de remediación de lo que consume para producir una miel sin estos contaminantes. Entonces, todos estos desafíos también entran dentro de la investigación.
0: La iniciativa denominada Abejas para el Futuro, Diversificación, Sostenibilidad y Educación Ambiental en la región de Antofagasta tiene como objetivo diseñar e implementar un programa de apicultura sostenible con enfoque territorial en comunidades rurales de la región de Antofagasta, orientado a la diversificación productiva, al fortalecimiento de la asociatividad local y a establecer mecanismos de monitoreo ambiental. La iniciativa cuenta con el financiamiento del Gobierno Regional de Antofagasta, con recursos del Fondo Regional para la Productividad y el Desarrollo del año 2025, por un monto que supera los 340 millones de pesos aprobados por el Consejo Regional de Antofagasta.
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3: 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En Chile convivimos con volcanes a lo largo de todo nuestro territorio. Algunos aparecen postales en las redes sociales todo el tiempo. Otros son tan difíciles de alcanzar que pocos los han observado de cerca. Quizás has visto volcanes desde la carretera durante un viaje o estos formen parte del paisaje del lugar en donde vives. Lo cual no sería extraño tratándose de Chile, el cual es uno de los países más volcánicos del mundo. Sabiendo entonces que convivimos con volcanes todo el tiempo, nos conviene preguntarnos, ¿qué es realmente un volcán? En términos científicos, un volcán es una estructura geológica formada por la acumulación de materiales que son expulsados desde el interior de la Tierra. Se origina a partir de una abertura o una grieta en la corteza terrestre que conecta la superficie con zonas profundas del planeta, donde se encuentra el magma. Cuando éste asciende, puede liberar lava, ceniza, gases y fragmentos de roca, generando erupciones de distinta intensidad y duración. Con el tiempo, estos procesos modelan el relieve y construyen el edificio volcánico, o lo que nosotros percibimos más tarde como una montaña. En términos históricos y culturales, es importante mencionar que la palabra volcán proviene de Vulcano, el dios romano del fuego y la forja. Los antiguos romanos creían que el humo y el fuego que salían de algunos montes que modelan el paisaje de Italia eran una señal de que este dios trabajaba en su taller subterráneo. Es por eso que estas estructuras geológicas reciben su nombre. Ahora que sabemos qué es un volcán y de dónde recibe su nombre, estamos listos para enfrentar la siguiente pregunta. ¿Cómo se forman los volcanes? Los volcanes, como dijimos anteriormente, son el resultado del movimiento de las placas tectónicas. Las placas tectónicas son enormes bloques en los que se divide la corteza terrestre. Cuando estas placas se mueven, además de generar grandes sismos y terremotos, pueden permitir el ascenso del magma desde el interior del planeta hasta la superficie, dando origen así a los volcanes. Existen tres formas principales en las que esto puede ocurrir. La primera es a través de los márgenes divergentes. Esto ocurre cuando dos placas se separan y el magma sube y comienza a llenar el espacio que estas dejan. Este fenómeno ocurre principalmente en el fondo oceánico, donde se forman extensas cordilleras volcánicas submarinas, las que corresponden al 70% del volcanismo en la Tierra. Los volcanes también se pueden formar a través de los márgenes convergentes. Esto ocurre cuando dos placas chocan y una se hunde bajo la otra, como sucede en Chile, donde la placa de Nazca se hunde bajo la placa sudamericana. En este proceso, el aumento de presión y temperatura funden las rocas en profundidad y forman el magma. Y como el magma es menos denso que el material que lo rodea, este asciende, lo que puede dar origen a un volcán. Y para terminar, es importante saber que un volcán se puede formar a través de los puntos calientes. Los puntos calientes no están en los bordes de las placas, sino que en su interior. Allí el manto terrestre, que corresponde a la capa profunda del planeta, está a temperaturas muy altas, por lo que el magma puede atravesar la corteza y formar volcanes aislados o incluso islas volcánicas en medio del océano. Porque conocer los volcanes es comprender mejor el territorio que habitamos, esto fue Cápsulas Volcánicas, del Instituto Milenio, Kelar Volcanes y Radio UA. Te esperamos en el próximo capítulo para seguir descubriendo el fascinante mundo de los volcanes.
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1: 19:28.
2: La empresa Ookla, a través de su ranking Speed Test Award, reconoció a Movistar Chile como la mejor red 5G del país durante el primer y segundo trimestre de 2026. La medición se basa en millones de mediciones realizadas por usuarios reales, que permiten evaluar el rendimiento de las redes móviles en condiciones cotidianas de uso. Según la compañía, el reconocimiento se relaciona con un aumento del 25% en el uso de su red 5G a nivel nacional y con la implementación de mejoras que permitieron incrementar hasta en un 30% las velocidades de descarga. En la región metropolitana, más de la mitad del tráfico de datos de Movistar ya utiliza tecnología 5G. La empresa señaló que continuará optimizando sus redes para ofrecer una conexión más rápida, estable y consistente, incorporando tecnologías como 5G, Volte y Voz Wi-Fi. Desde Ookla destacaron el resultado como un indicador del liderazgo de Movistar en el desarrollo de tecnologías 5G en Chile.
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5: El Puerto Fiscal ocupa un lugar central en la historia económica y urbana de Antofagasta. Su origen se remonta a fines del siglo XIX, cuando el Estado chileno comenzó a desarrollar infraestructura portuaria propia para responder al explosivo crecimiento de la actividad salitrera y minera. En este sector se instaló el muelle fiscal, junto a bodegas, líneas férreas y espacios de carga que permitieron movilizar minerales, insumos y mercancías hacia distintos destinos del mundo. Durante gran parte del siglo XX, el puerto fiscal fue un espacio de intensa actividad. Las cuadrillas de estibadores, las locomotoras entrando y saliendo, los carros del ferrocarril unidos a los barcos y la maquinaria en constante movimiento formaban parte del paisaje cotidiano de la ciudad. Este fue un punto neurálgico donde se articulaban el comercio marítimo, el transporte ferroviario y la industria, convirtiéndose en un motor económico que dio forma al crecimiento urbano de Antofagasta. Con el tiempo y tras sucesivas reformas portuarias, muchas de sus funciones fueron traspasadas a concesiones privadas y a nuevas instalaciones especializadas. Aún así, el puerto fiscal mantuvo y mantiene hasta hoy un rol estratégico dentro del sistema logístico regional, operando como zona de apoyo, maniobra y transferencia para diversas actividades marítimas. Aunque no es un espacio abierto al público, su presencia es visible y decisiva para comprender cómo la ciudad se ha desarrollado en torno al mar. Su silueta industrial es un recordatorio de esa etapa en que Antofagasta creció, ligada a la exportación de recursos y a la labor de cientos de trabajadores portuarios.
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1: 19:57.
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1: Bienvenidos y bienvenidas a un nuevo capítulo de Sinergia Positiva, el espacio donde conversamos sobre salud mental, bienestar y los desafíos que enfrentamos como sociedad. Estoy con mi colega Carolina. ¿Cómo estás, Cuchita?
2: Bien, muy bien, Clara, como siempre, feliz.
1: Excelente.
2: De estar con ustedes, de estar acá en el programa. Hoy día queremos hablar de algo que prácticamente todos vivimos a diario. Para variar, siempre hablamos de eso.
1: Ah, no, no.
2: Pero esta vez vamos a hablar de algo, de este tema en particular. Que es, adivinen qué, tomamos el celular, apenas nos despertamos, revisamos nuestros mensajes, si alguien nos escribió por WhatsApp, si es que alguien mandó una notificación por el Insta, si es que alguien mandó un nuevo TikTok, ya a los más viejitos en el Facebook, ya vemos historias, publicaciones, noticias, memes. Y muchas veces, antes de levantarnos de la cama, antes de poder ir al baño, ya hemos comparado nuestra vida con la como de 20 personas distintas. Oye, ¿se han dado alguna vez cuenta? ¿Les ha pasado alguna vez esto?
1: Oye, sí, ese tema de la comparación constante, ¿cierto? Ay, terrible. Porque las redes sociales igual, eso es lo que yo creo que como que el foco principal, la característica principal que yo veo es la comparación constante,
2: sí,
1: ¿cierto? Pero también tiene el objetivo de acercarnos con nuestros seres queridos, ver cómo van creciendo, personas que de tu familia que no están también, ¿cierto? Nos permite comunicarnos, encontrar información, trabajar. Pero bueno, es la forma en que nosotros nos estamos relacionando hoy en día, ¿cierto? Con nosotros mismos, con los demás. Entonces, estamos sí o sí con las redes, ¿cierto?
2: Claro,
1: estamos
2: sí
1: conectados sí o sí. Pero hoy día vamos a hablar sobre cómo cuidar nuestra salud mental en este mundo hiperconectado, ¿cierto?
2: Claro, aceptando que vivimos más conectados, eso no va a modificarse por ahora, ¿cierto? Uh-huh. Entonces, ¿cómo lo hacemos para estar más acompañados, como no perder esta como calidad humana, ¿cierto? Uh-huh. Entonces, hay una pregunta que nos podemos hacer, porque nunca en la historia habíamos tenido tantas posibilidades y tantos medios de poder comunicarnos por tantas redes, por tantas cosas, todo el tiempo, si quisiéramos. Pero muchas personas, no sé si tú las notas, Clara, uh-huh, pero dicen que se sienten profundamente
1: sí
2: solas o uno nota como una pérdida en el sentido de
1: cierto vacío,
2: ¿cierto?
1: Claro.
2: Entonces, ¿cómo es posible que habiendo tantas formas de comunicar, aún o no aún, sino que a lo mejor aumenta, no lo sé, esta sensación de soledad?
1: Porque estar conectado yo creo que no significa sentirse vinculado, ¿cierto? Mm. Estás conectado pero queda un cable.
2: Claro.
1: Pero no te vinculas de manera emocional. Por ejemplo, en las redes puedes tener 1000 seguidores, pero igual me puedo sentir solo.
2: Claro.
1: Porque esos seguidores son...
2: Seguidores, los conocemos.
1: Es virtual, ¿no?
2: Claro.
1: Entonces, por eso te digo, tener millones de contactos, pero no saber a quién llamar, por ejemplo.
2: Mm.
1: Es mejor tener 3 contactos y saber que si tú llamas te van a contestar.
2: Claro que sí.
1: ¿Cierto? Entonces las relaciones humanas necesitan mucho más que este tipo de mensajes digitales.
2: Claro.
1: Necesitan estar ahí, necesitan tiempo, miradas, escucha activa, presencia, ¿cierto? Que haya confianza, apertura, que en algún momento pueda uno hablar con esa persona, acceder, y que la persona pueda aperturar si tú la puedes hablar y conectarse.
2: Exactamente.
1: Conocerse.
2: Y entendemos,
1: ¿cierto?,
2: que obviamente la tecnología en sí misma es una herramienta, por lo tanto, no es la tecnología la que es el problema, ¿no? No podemos echarle la culpa al celular porque no tengo personas que me rodean, ¿ya? El desafío es con esta herramienta que tenemos que nos permite este nivel de conectividad, ¿cómo la vamos a utilizar? Cuando las conversaciones que son presenciales, cuando están cara a cara, son reemplazadas casi por completo, por ejemplo,